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1: 21 horas, 9 de la noche.

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1: 22 horas, 10 de la noche.

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1: 23 horas, 11 de la noche.

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Hola, hola, mis amigos, ¿cómo están? Buenos días, bienvenidos a las noticias. Los temas noticiosos destacados de las últimas horas a partir de este momento.

ayer sorprendió el presidente del Estado, Rodrigo Paz Pereira, cuando hizo un llamado a los líderes de los partidos políticos que tienen representación parlamentaria para que se sumen a él y que al gobierno en realidad, y que entre todos se aprueben las leyes fundamentales que necesita nuestro país. En este sentido, el presidente Rodrigo Paz dijo que hace falta unidad en todos los partidos que tienen representación en la Asamblea Legislativa Plurinacional para que se aprueben las leyes fundamentales que implicarán las reformas que necesita la economía nacional para volver a marchar. Uno de los representantes de los partidos políticos que tiene senadores, diputados, es Jorge Tuto Quiroga, ¿no? Quien ha respondido al presidente del Estado ante este llamado, esta convocatoria que ha hecho ayer para que entre todos sumen para que haya cambios estructurales en el país. El expresidente y líder de la Alianza Libre, Tuto Quiroga, respondió al llamado de Rodrigo Paz sobre acuerdos para tratar cuatro grandes temas que incluyen leyes estructurales, reformas constitucionales, el sistema 50-50 y el futuro de la subvención de los combustibles. A ver, ¿qué respondió Tuto? Dijo, hay que ser concreto. Yo soy concreto, soy consecuente. Tiene que haber la voluntad de hacer. No depende de mí. La voluntad nuestra está. Pero fotocracia show, no. Debe ser concreto y operativo, le respondió Tuto Quiroga al presidente. Indicó que tiene la voluntad, sin embargo, remarcó que el gobierno debe mostrar en documentos, señalando cuáles son las medidas a tomar y cómo se las va a realizar. Yo hago las cosas que sean por Bolivia, pero yo no puedo gobernar o decidir por aquellos que siguen volteando o cambiando cada día lo que está haciendo, remarcó. Bueno, el planteamiento entonces, casi pedido que ha hecho el presidente del Estado, no ha tenido inicialmente buena respuesta. Todavía falta que responda el bombón Manfred Reyes Villa, que también tiene parlamentarios, ¿no? A ver qué es lo que, cuál es el planteamiento de Reyes Villa en torno a esta propuesta que ha hecho el presidente. Son leyes estructurales las que se necesitan aprobar, son reformas económicas que se necesita poner en vigencia lo antes posible, y hay la decisión del presidente de hacerlo, dice él, pero Tuto le retruca y le dice, vamos, con hechos, no solamente con palabras.

Pero ayer en materia económica fue un día muy importante porque se puso al descubierto ya a varios de los aspectos centrales que tienen que ver con el acuerdo entre el Fondo Monetario Internacional y el gobierno boliviano. ¿Cuáles son las condiciones que ha puesto el Fondo Monetario Internacional para hacer estos préstamos millonarios a nuestro país? El primero, el que está en puertas, el de 1.900 millones de dólares, ¿no?, para inyectar recursos frescos a la economía nacional y que la economía nuestra se estabilice, uno. Y dos, también en este mismo aspecto, también, ¿cuáles van a ser esos cambios que debe hacer el gobierno y que van a implicar, por ejemplo, un incremento ya claro, ya definido, de los carburantes otra vez? Sí, porque no dicen incremento de carburantes, pero sí dicen que van a quitar la subvención a los carburantes, y eso obviamente implica un aumento en los precios del diésel y de las gasolinas también. ¿Qué hay en torno a este tema? El acuerdo técnico alcanzado con el Fondo Monetario Internacional por parte del gobierno boliviano implicará nuevos recortes del gasto público y al mismo tiempo la aplicación de mecanismos de apoyo para los sectores más vulnerables, anticipó el ministro de Economía, Cristian Morales. El ministro anticipó que habrá una nueva transferencia similar al bono Pepe, por ejemplo, que todavía se está pagando, pero con mayor alcance social, es decir, incorporando a nuevos actores, temas que serán analizados con miras a disminuir los efectos de la transición hacia un nuevo modelo económico que no empezarán el año 2027, sino que vienen aplicándose ya desde esta gestión 2026. Sí, porque el bono Pepe, por ejemplo, se ha comenzado a pagar este año, ¿no es cierto? Y se sigue pagando todavía. ¿Por qué anticipa el ministro a la aplicación de algunos planes para apoyar a los sectores más vulnerables? Justamente porque lo que se viene es fuerte y todos los bolivianos tenemos que ser conscientes de eso y estar atentos a esas medidas que se vienen. Repito, una de esas medidas ya definidas y que no tiene vuelta tiene que ver con la quita de la subvención de los carburantes, lo cual va a implicar indudablemente un aumento en los precios del diésel y la gasolina. En torno a este tema, el ministro anticipó que habrá una nueva transferencia, un nuevo plan similar al Pepe, pero con mayor alcance social, ¿no? Ahora, entre las medidas aplicadas para reducir el gasto, esto es muy importante, ¿cómo se va a disminuir el gasto público? El ministro citó un ajuste de alrededor del 30% de la planilla salarial de las entidades del nivel central del Estado, como primer paso para cumplir con el objetivo acordado. Es, escucha bien, reducir el déficit fiscal, que había sido heredado en torno al 16% del Producto Interno Bruto hasta aproximadamente 9,3% en el Presupuesto General del Estado reformulado. Es decir, se tiene otra medida que se viene también, es la reducción de los funcionarios públicos. Eso quiere decir, en términos más sencillos, lo que explica el ministro. Hay varios ajustes que vamos a ir realizando, ya sea por planilla, pero también por otros gastos en el ámbito del gasto corriente que son superfluos, o también en el ámbito de inversión, como hemos realizado en la presente gestión, porque recibíamos varios proyectos de inversión, pero no tenían un fin en sí mismo, expresó el ministro. Morales resaltó que el nuevo modelo económico que se viene
y que ya ha comenzado a aplicarse, no solamente se centra en el tema de generar reducción de gastos, sino en la generación de más ingresos para la economía, producto de todas las reformas que se están implementando y que se agudizarán, que se acentuarán el año 2027. Consultado sobre la posibilidad de que desde enero del 2027 los precios de los combustibles alcancen niveles de recuperación en los costos de importación, es decir, para hablar en términos más sencillos, un incremento en los precios de los carburantes, el ministro Morales evitó confirmar una aplicación automática y señaló que el tema será discutido con los distintos actores de la sociedad boliviana, especialmente del área económica. Pero recordemos, solamente quiero hacer un recuerdo yo, que el gobierno ya ha anticipado, sí, escuche bien esto que le voy a decir, con fecha incluso, el gobierno ya ha anticipado que el 12 de enero del 2027 se va a ingresar en una nueva fase de recorte del subsidio a los carburantes, lo cual quiere decir, repito, en buenos términos y para que todos lo entendamos, es que los precios de los carburantes, diésel y gasolinas, van a sufrir un incremento. Eso quiere decir, porque la pueden, es decir, pueden dorar la píldora como usted quiera, empleando términos muy técnicos, todo lo que usted quiera, pero lo que al pueblo le interesa, lo que el pueblo quiere saber, es esto que yo le estoy diciendo ahora. Quitar la subvención a los carburantes significa un incremento en los precios del diésel y las gasolinas. El gobierno ya ha anticipado, ya le ha puesto fecha incluso, repito, el 12 de enero.

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9: Resultados de tanto fútbol que hubo ayer en torneos internacionales, en torneos que pues llaman mucho, convocan mucho, ¿no?, a la atención del planeta futbolero. Pero aquí también hubo fútbol, sí, por la Copa Bolivia. Con estos resultados, atención, Real Tomayapo. Y sí, sorpresivamente le ganó a Always Ready por 2-0. Bueno, Always Ready en la Copa Bolivia la está disputando con equipo alterno, ¿no es cierto? Y esto hay que dejarlo claro. Y bueno, Real Tomayapo ganó 2-0 Always Ready. Y la sorpresa, sí, la sorpresa mayúscula de esta fecha de la Copa Bolivia es lo que acaba de darse anoche, ¿no es cierto?, en la ciudad de La Paz, con un Bolívar que no pudo ante Independiente de Sucre, partido que terminó igualado 1-1. Y con eso se cierra esta nueva fecha, ¿no?, de la Copa Bolivia. Y ahora, resultados de los torneos internacionales que se han disputado ayer. Por ejemplo, hubo Copa Libertadores y hubo Conmebol Sudamericana. Ambos, de ambos torneos, resultados iguales. Un solo partido por cada campeonato. En el caso de la Conmebol Sudamericana, Cienciano de Perú derrotó 2-0 al Montevideo City Torque de Uruguay. Por el mismo resultado, pero en condición de visitante, Flamengo derrotó a Independiente del Valle. Sí, también 2-0. Esos son los resultados entonces de los partidos cumplidos ayer, ¿no es cierto?, por estos dos torneos que son de nuestro continente. Pero ayer hubo Champions otra vez, sí, resultados de los partidos cumplidos ayer. Dos partidos en un primer momento, en una primera hora, antes de la una de la tarde, hora de nuestro país. El PSV no pudo de local y terminó empatando con el Shakhtar Donetsk 1-1. Idéntico resultado es el que obtuvo el Fenerbahce turco de local, que no pudo ante la Roma italiana. Partido igualado 1-1 también. En tanto que otros resultados que se dieron ayer, a ver, el Slavia Praga cayó de local 2-3 contra el Lens francés. El Como de Italia goleó 4-1 al Leipzig alemán, 4-1. Otra goleada, la del Manchester United, que despachó al Saba por 4-0. Y finalmente, el Bayern de Múnich hizo su estreno en esta edición de la Champions con goleada 5-0 sobre el Bodo Glimt, el Bodo que había sido la sensación el año pasado de la Champions. Y mire usted que el primer tiempo había terminado 0-0, ¿no? Pero en la segunda etapa ni bien comenzó la segunda fracción, no iban ni dos minutos y ya se inauguraba el marcador, y de ahí se desgranaron los goles, ¿no? 5-0 fue el resultado final a favor del Bayern, que también dice presente entre los ganadores del arranque de la Champions. Muy bien, pero dejamos esos torneos internacionales, porque lo que se viene en nuestro país es una nueva fecha del torneo Todos contra Todos de la División Profesional del Fútbol Boliviano, ¿no? Y hoy comienza una nueva fecha de este torneo con Oriente Petrolero en escena. Sí, Oriente hará de visitante hoy en un partido difícil frente a Real Potosí, ¿no? Y Oriente va por confirmar una buena racha en este torneo. Oriente a las 8 de la noche, ese partido que lo lleva hasta la Villa Imperial para enfrentar a un Real Potosí siempre peligroso de local. Pero la fecha va a comenzar hoy a las 6 de la tarde con el partido entre San Antonio de Bulo Bulo y Aurora. Esos los partidos para hoy. Atención, pero mañana también habrá fútbol. Y sí, con tres partidos. A las 3 de la tarde, Gualberto Villarroel San José será local ante Nacional Potosí. Strong en el estadio de la ciudad de La Paz, el Hernando Siles, recibirá la visita de Real Oruro. Y finalmente, 7:30 de la noche, atención bluministas, en el estadio Tahuichi, Blooming recibirá la visita de ABB, la Academia del Balompié Boliviano. Blooming para confirmar una levantada en un momento complicado que tienen los futbolísticos el cuadro celeste, ¿no? Ese partido será mañana, 7:30 de la noche en el Tahuichi. Atención, hinchas de Blooming. Y para el domingo se completará esta fecha del torneo Todos contra Todos con tres partidos. A las 3 de la tarde, Always Ready será local en Villa Ingenio, recibiendo la visita de Guavirá. Y ese primer partido será a las 3 de la tarde, el otro 5:15 de la tarde, Universitario de Vinto ante Independiente Petrolero. Y finalmente, para cerrar la fecha, Real Tomayapo frente a Bolívar. Esos son entonces los partidos que se vienen por esta nueva fecha, la número 19 del torneo Todos contra Todos de la División Profesional del Fútbol Boliviano. Y cuando se ha cumplido, ya todos los equipos han disputado 18 partidos, ¿cómo está la tabla de posiciones? Antes de comenzar la fecha 19, Always Ready y Bolívar comparten la primera colocación con 39 puntos, luego está Stronger con 36, Oriente con 27, Aurora 27, Real Potosí, Guavirá con 26, Independiente con 25, Nacional Potosí 24, Blooming 23, Real Oruro 21, ABB 20, San Antonio Bulo Bulo 17, Real Tomayapo 16, y los últimos, Gualberto Villarruel San José y Universitario con 14 puntos.
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Ahora son las 6 de la mañana con 5 minutos en Santa Cruz de la Sierra. Bueno, y bueno, todo se está preparando, le aviso, para que el estado de excepción en el que estamos viviendo ya desde hace varias semanas se extienda. Sí, se está preparando todo. ¿Y por qué le digo esto? Porque una comisión de la Cámara de Diputados ya ha aprobado anoche un proyecto de resolución para ampliar el estado de excepción. Y atención, porque esa ampliación del estado de excepción sería por 90 días. Ocurre que hay anuncios de movilización de diferentes sectores que quieren desestabilizar al gobierno del presidente Rodrigo Paz Pereira, y lo han dicho con toda claridad, lo han dicho: ni bien pase el estado de excepción, vamos a comenzar las movilizaciones callejeras. Sí, lo han dicho con toda claridad.

¿Y eso qué significa? No significa solamente marcha, significa bloqueos, ¿no? La gran mayoría de bloqueos, como siempre, orquestados por Evo Morales, ¿no? Que ya sabemos, ya lo hemos visto actuar en los más de 50 días de bloqueo. Yo se los dije de un principio acá, ¿no? Evo Morales está detrás de estos bloqueos y alguna gente decía que no, pero al final el mismo Evo Morales ya terminó confirmándolo todo, ¿no? Bueno, y ahora lo que se viene es lo mismo tras la finalización del el periodo del estado de excepción, pero ahora, repito esto, todo indica que ante estos anuncios de movilizaciones de algunos sectores y gente afín a Evo Morales, lo que se anuncia es una reactivación de los conflictos sociales, movilizaciones, marchas y fundamentalmente bloqueos. La Comisión de Justicia Plural ha aprobado el proyecto de resolución cabral que dispone la ampliación del estado de excepción, anunció el diputado Alejandro Medina Celi del oficialista Partido Demócrata Cristiano. La extensión del régimen excepcional sería por 90 días, que podrían sumarse al mismo periodo que se mantiene vigente desde el pasado 20 de junio. Medina Celi dijo que por procedimiento esta resolución debe ser debatida en el pleno de la Cámara Baja para después que la presidencia de la Asamblea Legislativa llame a una sesión conjunta con el Senado en la que se discuta sobre esa ampliación, pasos que se seguirán la próxima semana. Atención, la próxima semana. El legislador oficialista explicó que existe la posibilidad de que los criterios del legislativo y del ejecutivo, o sea, del parlamento y del gobierno, puedan converger en la necesidad de esta extensión de esta medida excepcional, puesto que varias voces en las bancadas parlamentarias ven necesaria dicha posibilidad. Hay sectores sociales que creen que se tiene que ampliar el estado de excepción por unas posibles amenazas a futuras movilizaciones, explicó el parlamentario oficialista.

Y frente a esto que se está hablando ahora en el país de extender el estado de excepción, ayer hizo una aparición pública el expresidente Jorge Tuto Quiroga y se refirió a este tema. Tuto dice que ampliar el estado de excepción implicaría postergar nuevamente el tratamiento de la reforma constitucional, uno de los temas urgentes advertidos por el propio presidente Rodrigo Paz Pereira. Para Tuto Quiroga, la medida de estado de excepción tiene un carácter más enunciativo que operativo y su eventual prórroga significaría sumar 3 meses a los 10 que ya se perdieron sin avanzar en la discusión de los cambios que él considera imprescindibles. El gobierno tiene que decidir en función a lo que está pasando, entendiendo claramente que la reforma a la Constitución, que es necesaria e interactiva, va por un cambio frente a prorrogar el estado de excepción, que es de adorno y no tiene mucha efectividad, expresó Tuto Quiroga. Entonces, prorrogar una medida de adorno inefectiva, que significa congelar 3 meses más y hemos perdido 10 meses ya el tratamiento de una imprescindible reforma a la Constitución Política del Estado, no me parece aconsejable. No lo decido yo. Es el gobierno que tendrá que asumir su posición, acotó el expresidente y líder de la Alianza Libre, Jorge Tuto Quiroga.

6 de la mañana, 11 minutos, 6 de la mañana, 11 minutos en Santa Cruz de la Sierra. ¿Cómo se comportará el dólar hoy? ¿Cuál es la cotización oficial? Atención. La cotización oficial del dólar retrocede. Está en baja el dólar, le cuento. Sí, está en baja nuevamente. La cotización oficial del dólar baja a 12 bolivianos con 0,4 centavos para hoy viernes. Significa una caída de 38 centavos en una sola jornada, la más pronunciada desde que está vigente este nuevo régimen flexible de cambio de la divisa norteamericana. Y tomamos en cuenta que el miércoles de esta misma semana el dólar tenía una cotización de 12 bolivianos con 64 centavos, quiere decir que en solo dos días la moneda norteamericana ha caído 60 centavos. Insisto entonces con el dato porque es muy importante, la cotización oficial del dólar del Banco Central de Bolivia para hoy día viernes, 12 bolivianos, 0,4 centavos. Y también insistir en el dato importante porque el dólar sigue en tendencia a la baja.

6:13, 6:13, y esta declaración que surge prácticamente de la nada, ¿no? Relacionada primero a el narcotraficante uruguayo Sebastián Marcet, actualmente preso en los Estados Unidos, y el anterior gobierno del Movimiento al Socialismo, ¿no? Hay una declaración, como digo, que parece como descolgada, digamos, de lo que está ocurriendo ahora mismo en nuestro país. ¿Se acuerdan de Eduardo del Castillo, quien fue ministro de gobierno de Luis Arce Catacora? Sí, habló ayer sobre el narcotraficante Sebastián Marcet, capturado y expulsado de Estados Unidos por el gobierno de Rodrigo Paz. Escuchen lo que dice el exministro de gobierno. Dice: la información que tenemos, ya no siendo autoridad, es que Marcet regresa a Bolivia en septiembre del año 2025, precisamente cuando el MAS pierde las elecciones y no accede al balotaje. Quiere decir que tenía las condiciones materiales para retornar al país, dijo el exministro de gobierno. Claro, en ese momento él ya no era ministro de gobierno, cuando él mismo dice que a nuestro país retornó Sebastián Marcet, ¿no? Él ya no era el ministro de gobierno, pero sí Luis Arce Catacora seguía siendo presidente de los bolivianos. Según Eduardo del Castillo, al regresar a Bolivia, Marcet, ocurrió esto durante el gobierno de Luis Arce, sí, y él reconoce que así fue, ya que Arce gobernó hasta el 8 de noviembre del 2025. Él salió del país, por eso también su esposa fue aprehendida en Europa, sus hermanos en Brasil. Una vez perdemos las elecciones, él decide regresar a territorio boliviano, sostuvo del Castillo, ¿no? Bueno, recordemos, nada más como dato, que el uruguayo Sebastián Marcet fue capturado el 13 de marzo de este año, aquí en nuestra capital, en pleno centro, durante un operativo de equipos especiales de la policía. Posteriormente fue trasladado a Estados Unidos, donde enfrenta cargos de conspiración narcoterrorista, tráfico de cocaína, una embarcación sujeta a jurisdicción estadounidense, lavado de dinero y conspiración para lavar dinero. Y ahí la declaración del exministro de gobierno del Castillo, ¿no?, sobre este tema de Sebastián Marcet. Pero cuando los políticos hablan hay que tomar mucha atención, ¿no es cierto? Hay que tomar mucha atención porque cuando habla un político tiene sus propósitos, ¿no? Tiene sus propósitos. Y bueno, en este caso algún propósito tendrá el exministro Eduardo del Castillo.

0: hay irregularidades en el BESISA, el BESISA, que es el mecanismo mediante el cual el gobierno tiene control absoluto de el vehículo suyo, del mío, de todos, de cuánto cargan de combustible. Y en este sentido, el ministro de Hidrocarburos, Marcelo Blanco, ha informado sobre las operaciones de control que realiza la Agencia Nacional de Hidrocarburos en el marco de la intervención a la institución pública. El ministro señaló que se identificaron deficiencias en el BESISA, sistema implementado para registrar motorizados y controlar justamente lo que le decía, la venta de combustibles. Hemos encontrado muchas deficiencias en el BESISA. Se han realizado cambios sustanciales y hemos evitado el desvío de 22 millones de litros de combustible de vehículos que cargaban de forma irregular y repetidas veces con etiquetas falsas. Hay motos que cargan hasta 50 veces en distintos lugares, explicó el ministro Blanco, y dijo que esta situación se acaba porque ya se ha intervenido también el BESISA encontrando estas irregularidades.
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Ahora son las 6 de la mañana con 20 minutos. 6 de la mañana, 20 minutos en Santa Cruz de la Sierra. Ayer tenía que declarar ante la justicia, ante la DELCC, el ex alcalde Johnny Fernández. ¿Lo hizo? Sí, lo hizo. Declaró, en realidad asistió, pero no dijo nada, ¿no? Y salió libre. Está libre Johnny. El ex alcalde Johnny Fernández quedó en libertad ayer luego de abstenerse de declarar ante la Dirección Especializada de Lucha contra la Corrupción del CC dentro de la investigación por la compra de 4 hospitales móviles durante su gestión. A su salida dio una conferencia de prensa improvisada en la que cuestionó el sustento de la denuncia por un presunto sobreprecio de 2,8 millones de bolivianos y afirmó que el proceso de contratación contó con presupuesto aprobado, licitación pública e informes técnicos jurídicos. Sin embargo, Luis Anaya, el presidente del Consejo Municipal, dijo: ya le va a tocar, va a volver a declarar ante la justicia y esto no se va a acabar porque hubo sobreprecio, dice la presidenta del consejo, y Johnny Fernández va a pagar por ese delito, dijo.

Ahora son las 6 de la mañana con 22 minutos, 6 de la mañana, 22 minutos en Santa Cruz de la Sierra. Y esto que dijo ayer el presidente del Estado, Rodrigo Paz Pereira, aquí en Santa Cruz, ¿qué fue lo que dijo? Habló otra vez sobre el tema del acuerdo con el Fondo Monetario Internacional, sus implicancias y qué es lo que se puede venir el próximo año. El acuerdo que gestiona Bolivia con el Fondo Monetario Internacional dispone el fin de la subvención a los hidrocarburos. Esta medida, alentada por unos y cuestionada por otros, ha obligado al presidente Rodrigo Paz a pronunciarse. Lo hizo ayer aquí en San José de Chiquitos, donde estuvo en la tarde de ayer, en la mañana de ayer. Respondió a la consulta de los periodistas, dijo, obras como esta, en alusión a una de las obras anunciadas en San José, son una semana, son 10 días de subvención. Subvención o futuro, pero cortar subvención significa cambiar la estructura de costo en un país y significa empezar a trabajar sobre números serios. Y a continuación enfatizó que hay personas que aprovechan el combustible subvencionado para destinarlo al contrabando. Otra señal muy clara de lo que ya yo le venía diciendo en este mismo programa de hoy respecto a lo que se viene, que es la quita, la subvención de los carburantes, lo cual implica un incremento en el precio de diésel y gasolinas. Medida que ya ha anunciado el gobierno, lo ha dicho con anticipación, se va a producir el próximo año, ¿no? El presidente también habló sobre la Asamblea de la Cruceñidad, ¿no? Y habló sobre este tema, aludió a la posición asumida por Santa Cruz en la Asamblea y dio un plazo, ¿no?, de 30 días al gobierno para solucionar la falta de diésel. ¿Cómo respondió el presidente? Nadie dijo que ordenar la casa iba a ser tan fácil después de tanta borrachera económica y de haber despilfarrado la plata de todos los bolivianos. Hoy día, sin gas, estamos financiando una carretera, pero hay que pagarla, detalló. Ante una nueva consulta sobre el precio de la gasolina y la repercusión que una posible eliminación de la subvención pueda producir, el mandatario insistió en comparar el dinero que se va en combustible con las posibles obras que se podrían ejecutar con ese dinero que se va en el contrabando. Señales, señales, señales. Cada vez más fuertes, más potentes, más claras en torno a la quita de la subvención de los carburantes que se viene para el próximo año, según el propio gobierno. Con esta información me voy, amigos, gracias por su atención. Enseguida llega el desayuno informado con asuntos centrales en la programación de Marítima.

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13: 6:30 a.m.
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2: Buongiorno, buongiorno, tenga toda Santa Cruz, ¿cómo están ustedes? Bienvenidos a Desayuno Informado. Frotándome las manos yo, porque me han dicho que hay que frotarse las manos cuando uno quiere que algo salga bien. Y como siempre queremos que el programa salga bien, yo me froto las manos. Buenos días, Nona.
3: Buen día, Mónica Salvatierra. Sí, frotémonos mucho las manos, tengamos además de un buen viernes, un buen fin de semana. ¿Qué tal, Humberto? Buen día.
4: ¿Cómo está, Nona? ¿Cómo está, Mónica? Un buen día, ¿no? Finalmente viernes y Mónica viene con nuevo look, ¿no?
2: ¿Qué les parece mi nuevo look?
3: A mí me gusta.
4: Bonito, me gusta.
2: Transformación.
4: Y un nuevo look, ¿no? Para viernes, todo.
2: La verdad es que había pensado mucho, mucho para hacerme ese corte, este corte de cabello, pero está cortito, y puse mi cara en varias inteligencias artificiales para ver cómo me quedaba. Entonces llegué donde el estilista y le digo, tengo este modelo. No, me dijo, una cosa es la inteligencia artificial, otra es la realidad. Yo te voy a cortar como yo creo que te va a quedar bien, así que me cortó.
4: Bien, lo hizo bien, más.
2: Y yo le entregué mi cabeza.
3: Bueno, comenzamos este viernes 11 de septiembre con una temperatura que en este momento tiene 25 grados centígrados. Los vientos corren a 25 kilómetros por hora. Hoy tendremos un día bastante cálido, la máxima de hoy, más que cálido, muy cálido, 34 grados centígrados será la máxima. Así que prepárense para quienes trabajan en la calle, a usted, señor taxista, que está todo el día sentado detrás del volante. Tiene que hidratarse mucho y tomar las previsiones para poder soportar el día cálido que tendremos hoy. Un fin de semana también bastante cálido se viene. El sábado la máxima será de 30 grados, igual que el domingo. No sé si para hoy se anunciaban lluvias al final de la noche, pero por ahora no sale nada en las aplicaciones.
2: Ojalá
3: pero
2: que
3: con
2: no.
3: Esto del cambio del clima, con
4: grave, ¿no?
3: Cambio climático, estamos ya no se sabe bien qué va a pasar, ¿no?
2: Hoy 60% de
3: probabilidades de lluvia,
2: y mañana 95% de probabilidades
4: mañana,
2: de lluvia.
4: Sí, sí.
2: Y el domingo 75%, va a bajar la temperatura. El domingo la mínima 15 y la máxima 21. Va a ser
4: fresquito, ¿no?
2: Estamos en una montaña rusa del clima, ¿no?
3: Sí.
2: De subida y bajada, en La Paz estaba haciendo frío.
3: Frío.
4: Ayer, 1 grado, ¿no?
2: Ayer he terminado temblando el programa, de verdad.
3: 6 grados, dijiste que estaba...
2: Sí, pero hacía mucho frío.
3: Sensación térmica de 1. Bueno, es inestable, como dicen los que hacen el pronóstico del clima, porque es un pronóstico, no es que vaya a ocurrir así, ¿no?
2: Sí. Bueno, bienvenida a toda nuestra audiencia en todas las plataformas. Estamos a través de YouTube, estamos en Facebook, en la página de Asuntos Centrales, estamos en TikTok también, y aquí empezamos el programa con... Hoy es 11 de septiembre. 11 de septiembre, que es un día muy significativo, muy muy simbólico, ¿no? ¿Qué recordamos hoy, Humberto?
4: Hoy se recuerda los atentados de Al Qaeda a las Torres Gemelas, el 11 de septiembre de 2001, 25 años, un cuarto de siglo de este hecho histórico que ha cambiado el curso de la humanidad. Diría yo que es, sin duda alguna, si no es que el más importante, uno de los más importantes eventos de nuestra historia contemporánea, ¿no? Porque ha cambiado muchas cosas, ha cambiado incluso políticas aéreas, ha iniciado guerras, conflictos, inició lo que se conoció en Estados Unidos como la guerra contra el narcotráfico, ¿no? Desencadenó en la invasión de dos países, como ser Irak y Afganistán, y bueno, una tragedia, ¿no? Casi 3.000 muertos que sucedieron producto de estos ataques, ¿no? De Torres Gemelas.
2: ¿Qué se logró y qué fracasó después del ataque a las Torres Gemelas? Al Qaeda perdió sus principales bases y su capacidad centralizada. Al Qaeda es la organización terrorista que organizó y dio lugar a este ataque. Osama Bin Laden fue abatido 10 años después, el año 2011. No hubo otro ataque similar en Estados Unidos, un atentado extranjero de esa magnitud. El Estado Islámico perdió el territorio que controlaba en Irak y Siria. ¿Mejoró la detección de redes, financiamiento y movimientos terroristas? Sí. Pero ¿qué fracasó también después de este atentado? Después de 20 años de guerra, los talibanes recuperaron Afganistán. La invasión de Irak produjo desestabilización y facilitó posteriormente el surgimiento de ISIS. Las guerras dejaron cientos de miles de muertos, millones de desplazados y costos económicos gigantescos. Guantánamo, la tortura y la vigilancia masiva deterioraron los derechos humanos y la legitimidad de Estados Unidos en ese sentido. El terrorismo no ha desaparecido, se descentralizó y actualmente crece en regiones de África y de Asia. Entonces, eso es lo que nos ha dejado este atentado hace 25 años.
4: Sí, no, 25 años. Sí, me hasta la pregunta, ¿qué estaban haciendo, no, cuando sucedió esto, no?
2: Y ¿qué estaban? ¿Qué estaba haciendo?
4: Claro,
2: cada
4: siempre
2: quien
4: se pregunta. Ale nos comentaba igual qué estaba haciendo cuando sucedió esto hace ratito.
2: Sí, esto ha sido un hecho sin lugar a dudas que ha marcado un antes y un después en la historia de la humanidad. Pero un día, un 11 de septiembre, también pasó algo muy grave en Bolivia. El 11 de septiembre se produjo este enfrentamiento en Porvenir, Pando, ¿se acuerdan?
3: Sí, me acuerdo.
2: Cuando organizaron el gobierno del MAS, a la cabeza de Juan Ramón Quintana, organizó a grupos indígenas, les pusieron manillas para que se enfrenten a la gobernación de Pando, cuando el gobernador era Leopoldo Fernández, y en ese hecho murieron, si no me equivoco, 16 personas en estos enfrentamientos. Fue terrible, porque no solamente es lo que ocurrió, sino lo que quedó después de eso. El gobierno, que había articulado y armado todo esto, trajo a investigadores de UNASUR. Y estos investigadores llegaron a conclusiones a la medida del relato que quería armar el gobierno. Como consecuencia de esto, lo detuvieron al prefecto de ese momento, Leopoldo Fernández. También fue famoso ese video donde Juan Ramón Quintana, en un discurso, decía que Leopoldo Fernández tenía que ser comido por los gusanos, que iba a ser un cadáver político. Y bueno, todo eso que ha quedado ahí como una herida grande en el país. Años después, yo en una entrevista que le hacía a Álvaro García Linera, que era vicepresidente cuando lo entrevistaba, él decía que eso había sido el triunfo militar que le permitió al gobierno del MAS atravesar el empate catastrófico, como él lo había llamado, porque ese triunfo militar, según García Linera, había consolidado el relato del MAS, la posición del socialismo en este caso, y había vencido a la media luna. Eso fue lo que pasó el año 2008 en Pando, en Cobija. También es un 11 de septiembre que nos trae a la memoria este episodio, que ha sido doloroso, ha sido triste y ha sido catastrófico para el país. ¿Algo más que recordemos hoy?
4: Hay algo más, que es la celebración en Cataluña del Día Nacional, no más conocido como la Diada, donde se conmemora la caída de Barcelona en 1714 ante las tropas borbónicas de Felipe V durante la Guerra de Secesión Española. Este hecho supuso la abolición de las instituciones y las libertades civiles catalanas de la época, ¿no? Sobre todo se utiliza esta fecha para conmemorar o hacer apología a los grupos independentistas en Barcelona, ¿no?
2: Bueno, vamos a los temas que van a marcar la agenda, Nona.
3: Comenzamos contándoles: el acuerdo con el Fondo Mundial ya tiene una hoja de ruta. El gobierno presentó las medidas económicas que acompañarán el acuerdo con el Fondo Monetario Internacional. La discusión deja de ser solamente cuánto dinero llegará y pasa a concentrarse en las condiciones, por ejemplo, la reducción del déficit, manejo cambiario, combustibles, empresas públicas, inversión privada y protección social.
2: Unas metas bien ambiciosas las que se ha planteado el gobierno en este acuerdo con el Fondo Monetario Internacional. Ayer yo estaba revisando cómo fueron las metas que se propusieron otros países que recibieron dinero del Fondo Monetario Internacional: Ecuador, Argentina, Costa Rica, y vamos a estar detallándoles más adelante todo esto. La pregunta es si se va a lograr llegar a esas metas, porque esto implica un costo social muy importante, y enseguida vamos a estar hablando con un economista sobre este tema, con Mauricio Ríos, que ya está con nosotros. Luego,
3: las cifras, ¿no?
2: Sí, las cifras. ¿Tenemos la placa, por favor?
3: Del acuerdo.
2: Las cifras del acuerdo, la placa del FMI, por favor. Son 1.900 millones de dólares aproximadamente. Y esto permitiría movilizar entre 6.000 y 7.000 millones de dólares de otras fuentes, ¿no? ¿qué dice la meta que se ha planteado el gobierno? Que este año, hasta diciembre de este año, por eso yo lo veo complicado llegar a eso, las reservas internacionales deberían llegar a 6,000 millones de dólares. En este momento tenemos alrededor de 1,000 millones de dólares y quedan 4 meses hasta fin de año para cerrar el balance con esta cifra. Vamos con la que sigue, por favor. Bueno, vamos a irlas buscando para más adelante, ¿no? El desafío político del gobierno es ver cómo se aplican estas medidas. Si se va a lograr, no se va a lograr, si va a encontrar resistencia en la sociedad civil, en los mismos partidos de oposición, para consolidar este propósito.
3: ¿Y quién va a pagar este costo?
2: ¿Y quién va a pagar el costo, no?
4: Porque
2: claro. Ese va a tener un... Ahí está. Las metas, el déficit fiscal este año va a ser del 9.1% de acuerdo al gobierno. Uh-huh. El año que viene, 6.4%, eso significa que del presupuesto general del Estado, del PIB, mejor dicho, el gobierno solamente podrá pasarse un 6.4%, gastar más de lo que tiene, y en 2028 3.8%. Los combustibles, desde enero vamos a pagar gasolina y diésel a precio de mercado internacional. En este momento el diésel está en 16.50 más o menos, y la gasolina por ahí. Ese sería el costo real de los combustibles que vamos a ir a cargar cada semana. Y el tipo de cambio se va a mantener flexible durante todo el programa. El déficit fiscal debe llegar al 2% el año 2031. Se acabó el financiamiento del Banco Central de Bolivia al gobierno. Las reservas tienen que llegar a 8,000 millones de dólares en el año 2031, si no me equivoco. Y la inflación este año va a ser alrededor del 14%. Pero el próximo año la inflación va a ser menor al 10%, esa es la meta que tiene el gobierno. ¿Y el gasto público qué implica? Bajar el monto que se destina a salarios, a contrataciones, a compras e inversión de baja prioridad y, por supuesto, ahorrarse toda la plata que se gasta en importación de combustibles.
3: El acuerdo Bolivia con el Fondo Monetario Internacional, las metas centrales son: las empresas estatales, identificar y reestructurar las consideradas no viables durante todo el programa; en impuestos, mejorar la recaudación y estudiar nuevas medidas tributarias como estrategia hasta marzo del 2027; y en la protección social, sustituir subsidios generales por transferencias focalizadas, registro social único, unificado y piso de gasto social.
2: Bueno, hay todavía una gran interrogante sobre cuál va a ser la medida de contención que se va a aplicar para que los más pobres no sean los más perjudicados con esta ruta. Y te propongo, Nona, que antes de seguir y desarrollar todo e irnos con nuestra entrevista, hablemos de las obras para Santa Cruz en este septiembre. Hay varios anuncios importantes, ¿no?
3: Hay varios anuncios y, bueno, en realidad han comenzado prácticamente. Ayer me gustó ver que por fin, después de mucho tiempo, limpien el monumento a Warnes. Entre ellos, por ejemplo, entre las mega obras de septiembre anunciadas por el municipio está el proyecto para ampliar la vía a Viruviru y construir una nueva solución vial en uno de los puntos críticos de la ciudad. Se habla hasta de 8 carriles.
2: 8 carriles, sí.
3: El gobierno nacional anuncia que este mes lanzará la convocatoria y que hay empresas internacionales interesadas. La adjudicación debe hacerse este año, de manera que las inversiones empiecen de inmediato.
2: Viruviru es este. Es la otra gran promesa que tenemos, que ayer la anunció primicialmente el ministro de Obras Públicas en Asuntos Centrales, que este año se licita el Hub Viruviru y que hay varias empresas que ya están interesadas en
3: qué
2: la
3: construcción. Qué bien, por fin.
4: Por fin, ¿no? Algo que se pedía hace tanto tiempo.
3: La gobernación anunció el tren que une Montero con Santa Cruz. Se hará mediante concesiones a inversiones privadas. Y el corredor chiquitano que unirá San José de Chiquitos con San Ignacio de Velasco son 46 kilómetros y costará 55 millones de dólares.
2: Ese fue el otro anuncio importante que hizo el gobierno nacional. Ayer estaba el presidente en San José de Chiquitos y se reinicia el corredor chiquitano. Uh-huh. Ahora, para ir a San Ignacio de Velasco, tenemos que ir hasta Concepción y de San Concepción 4 horas más hasta San Ignacio de Velasco. Se dice que este corredor chiquitano, hasta San José de Chiquitos tardas unas 3 horas más o menos, yendo a una velocidad moderada. Uh-huh. Y de ahí serían 46 kilómetros más para llegar hasta San Ignacio de Velasco. Se acortaría mucho la distancia y tendríamos un paso mucho más fluido hacia esta población tan importante, una de las más grandes del departamento San Ignacio de Velasco. Y con esto, aquí hacemos una pausa de los temas que marcan la agenda y saludamos a nuestro primer invitado, Mauricio Ríos García, economista, analista económico, muy crítico él con todo lo que se ha hecho hasta el momento en el gobierno. Y le vamos a preguntar primero su primera impresión sobre este acuerdo anunciado con el los términos del acuerdo anunciado con el Fondo Monetario Internacional y esta hoja de ruta que ha planteado el gobierno. ¿Cómo está, Mauricio? Gracias por estar con nosotros esta mañana.
5: Hola, ¿cómo están? Muy buenos días. Muchas gracias por invitarme al programa. Un saludo.
3: Buen día.
2: Mauricio, estaba yo revisando ayer cuáles habían sido las experiencias y los resultados de otros países que han hecho estos acuerdos. Uno de ellos, el más cercano, es Argentina, pero también Ecuador y también Costa Rica han hecho acuerdos con el Fondo Monetario Internacional. ¿Cómo ve usted esta hoja de ruta del que ha marcado el gobierno y los resultados propuestos?
5: Bueno, el orden de los factores en este caso es crítico. A diferencia de algún país como Argentina, que es el caso que más conozco ahora mismo, en el caso concretamente durante el gobierno de Javier Milei, el FMI llegó entre alrededor de 16 o 18 meses más tarde, luego del ajuste. El FMI llegó para fortalecer o para consolidar el ajuste. Aquí en Bolivia se ha esperado al menos, o se está esperando, al menos 10 meses a que llegue el FMI para hacer el ajuste. Es radicalmente distinto. Es decir, Javier Milei, por ejemplo, hizo el ajuste del déficit fiscal alcanzando superávit fiscal, luego de tenerlo en alrededor del 6.5%, si no me equivoco, del Producto Interno Bruto, lo llevó al superávit fiscal el primer mes de gobierno. Y como les digo, el apoyo llegó del FMI para consolidar el ajuste fiscal. Aquí estamos esperando a que llegue el FMI para realizar el ajuste fiscal recién. Entonces es una diferencia crítica que podemos ver aquí. Y al mismo tiempo no entiendo honestamente, no se explica muy bien por qué el gobierno ha decidido esperar hasta el día de hoy, o hasta ayer si ustedes quieren, para anunciar de qué se trata exactamente el memo inicial firmado con el FMI, es decir, de qué se trataría el paquete en su conjunto, aunque de todas maneras falten detalles muy importantes. Esa es la primera conclusión que yo obtengo aquí. Y entre otras cosas, además, la diferencia está en que cuando un gobierno como el de Milei hace el ajuste primero, entiende perfectamente que tiene que aprovechar lo máximo posible de su popularidad inicial luego de la victoria en las elecciones para realizar los ajustes impopulares. Conforme pasa el tiempo y pasa la luna de miel, desde luego se pierde el apoyo y es cada vez más difícil realizar los ajustes exigidos. Entonces es la primera diferencia crítica que yo destaco y que quiero, en la que quiero hacer hincapié, pero además ya estamos en otra etapa. Esa es una de mis mayores preocupaciones ahora mismo. Estamos en una etapa de coyuntura mucho más distinta. ¿Por qué? Porque ejecutar estos acuerdos con el FMI requieren mucho más de lo que la gente está suponiendo. No es solamente una lista de prerequisitos para obtener financiamiento. Se requiere también mucho de política, se requiere de aparato político para asumir el desafío. No existe, por ejemplo, unidad en el gabinete, no existe coordinación, no existe un gabinete sólido, no existe una narrativa sólida del propio gobierno, no se sabe qué es lo que quiere Rodrigo Paz. Un día quiere acuerdos con Samuel Doria Medina, Manfred Reyes Villa y Tuto Quiroga, al día siguiente no, y vuelve y los busca, etcétera. No tiene apoyo del propio PDC en el legislativo. Es decir, hay muchos requisitos previos que se requeriría para asumir semejante desafío. Reducir el déficit fiscal al 3.5% desde el 9.5% que lo tendríamos ahora en el caso más optimista es un desafío muy grande para el gobierno de Rodrigo Paz. Y no es lo que tenían gobiernos como el de Noboa en Ecuador, que ustedes mencionaban, o como el de Milei en la Argentina. Es decir, ahí son gobiernos mucho más robustos que saben exactamente qué es lo que quieren. Y entre otras cosas, tenían previamente ya un plan. Ahora es el FMI el que nos está dotando de plan y sobre todo de credibilidad para poder comenzar a estabilizar la economía sin ninguna garantía. Si ustedes se fijan, y con esto cierro esta parte, octubre y incluso diciembre van a ser meses con muchísimos desafíos en lo político. Ya incluso hay ultimátums o incluso fechas para los choques. Por ejemplo, el 18 de septiembre vence el estado de excepción, el 10 de octubre vence el plazo de la Asamblea de la Cruz Unidad exigiendo exactamente lo contrario a lo que está pidiendo, por ejemplo, el paquete del FMI, el compromiso con el FMI. El FMI, entre otras cosas, quiere incrementar impuestos, mientras la Asamblea de la Cruz Unidad quiere reducir impuestos y al mismo tiempo quedarse con los impuestos que se cobra en Santa Cruz, por ejemplo, ¿no? Es decir, el 50-50. El desafío es enorme. Hay muchos vectores que se están cruzando y yo dudo honestamente que el gobierno de Rodrigo Paz tenga la capacidad para comenzar a estabilizar la economía con la ayuda del FMI y tratando de cumplir el acuerdo, al menos inicial, con el FMI.
2: Estoy revisando un poco lo que hizo Milei en Argentina, como usted dice, antes de hacer el acuerdo con el FMI. Milei fue bien duro, ¿no?, en Argentina. Recortó empleos, recortó salarios, recortó transferencias públicas, paralizó o redujo en algunos casos la obra pública, las inversiones públicas, disminuyó los subsidios de energía y de transporte, alcanzó superávit primario en el primer año, como usted decía, y si bien el Tesoro seguía financiando al gobierno, lo hizo con restricciones importantes, ¿no? Sin embargo, como resultados, no ha logrado contener el golpe social, ¿no? Argentina está sufriendo mucho con la elevación del costo de vida, con la inflación que todavía no ha sido muy contenida. Entonces, de pronto ahí vemos una política de shock muy fuerte que aplicó Javier Milei. Aquí hemos visto todo lo contrario, el gradualismo. Recién se está anunciando el cierre de 8 empresas de las 60 y tantas que tenemos, muchas de ellas deficitarias. Entonces, usted ve que el gran problema del gobierno de Rodrigo Paz ha sido la indecisión, la falta de ejecución para tomar medidas fuertes desde el principio. ¿Qué más?
5: Sí, muy buena pregunta. Mira, Mónica, por cuanto más grande es el problema, más rápido hay que hacer las cosas, con mayor decisión y por sobre todas las cosas tratando de explicar a la gente qué es lo que va a implicar. Y eso fue lo que exactamente hizo Milei. En cuanto asumió el mandato o en su discurso de asunción de mando, él dijo: no hay plata y esto va a ser duro, pero me comprometo a que por cuanto más duro sea, más rápido va a pasar. En cambio, aquí se dice, no, aquí solamente estamos practicando la máxima demagogia posible, diciendo que por cuanto menos robe el gobierno,

0: No olvidemos además que ya vamos más de 3 años, ya casi 4, para que se den una idea, del inicio de la escasez de combustibles y la devaluación del boliviano. Llevamos una devaluación acumulada de alrededor del 65% y no hay luz al final del túnel, no hay expectativas hacia adelante, es decir, la gente no sabe qué tanto más se va a seguir devaluando o cuánto más valor va a seguir perdiendo su salario y sus ahorros en bolivianos. Entonces, ese es un ejercicio que tendría que estar haciendo el gobierno de Rodrigo Paz, pero que todo el tiempo evade o evita.
1: Hay una corriente en algunos sectores de la población que dicen, con Evo estábamos mejor, y si vuelve Evo vamos a estar mejor porque con él hemos hecho esto y esto y esto. Y esa afirmación que se hace, sobre todo en algunos sectores populares, de pronto contrasta con lo que estamos viendo, que es resultado también de una política de Estado que ha empezado el año 2006 y que ha terminado el año 2025 con Luis Arce. ¿Cómo se le explica a la gente que de pronto eso era una burbuja y que de pronto es insostenible en este momento o no? ¿O estoy equivocada?
0: Bueno, muy buena pregunta. Esa sí es una tarea de los economistas, y lamentablemente lo primero que hay que reprocharles a la gran generalidad de economistas es no haber advertido lo que estaba viniendo. Es más, mucha gente comenzó a reconocer, mientras el movimiento al socialismo estaba en el poder, reconocer, entre comillas, por supuesto, que el movimiento socialismo, si bien no era políticamente aceptable, estaba haciendo bien nomás las cosas. Es decir, que dejamos nomás que sigan en el poder porque lo están haciendo mejor incluso que los gobiernos neoliberales de los años 90. Ese fue el primer gran error. No saber identificar cuáles eran los principales problemas del modelo que estaban implementando, no saber reconocer que lo primero que se estaba haciendo era asumir una deuda pública de no más del 16% del Producto Interno Bruto, y que conforme pasaba el tiempo la acumulación de deuda, entre otras cosas, superaba el 500% solamente con Evo Morales, y que esos eran los primeros y principales desafíos en cuanto llegó un nuevo gobierno como el de Jeanine Áñez y en cuanto llegó el gobierno de Arce Catacora. Es decir, Arce Catacora tenía que asumir los desafíos de los problemas que él mismo había causado con la imposición del modelo económico social comunitario productivo boliviano impuesto el 1 de mayo de 2006. Para comenzar, se explicó muy mal, y en esto también tiene que en este entierro también tiene su vela la propia oposición. Hubo opositores incluso que instaron a la ciudadanía a votar por el sí, por la nueva constitución, porque era lo mejor que podía haber sucedido en ese momento, por las fuerzas de la coyuntura, qué sé yo. Tamaños errores son los que seguimos arrastrando hasta el día de hoy. El principal obstáculo para poder recuperar el país, ya ni siquiera la economía, es la propia constitución plurinacional impuesta por el movimiento socialismo. Es decir, hay muchas tareas pendientes en este país y se las está debatiendo, o en todo caso encarando, presuponiendo que se trata solamente de ajustes técnicos con el FMI, ajustemos el tipo de cambio y vamos a estar bien pasado mañana, si ajustamos algunos permisos de exportación vamos a estar mejor un poco más adelante también. No, se trata de toda una estructura, de toda una institucionalidad que se ha destruido, y eso corresponde en gran medida explicar a los economistas, tanto los convencionales como los que no, los empresarios, los políticos opositores. Es decir, las tareas pendientes que tiene el país para comenzar a recuperarse son, no voy a decir que inasumibles, pero sí que son enormes, y por cuanto más tardemos en asumirlas, más difíciles van a ser asumir.
2: Y, estimado Mauricio, teniendo en cuenta el impacto social, por ejemplo, del caso argentino, ¿qué medidas podría realizar el gobierno boliviano para evitar precisamente este impacto social que podría llevar abajo un proyecto como el del Fondo Monetario y el préstamo?
0: Bueno, Milei ha hecho cosas muy bien, ha hecho otras cosas que podría ir corrigiendo también. Por ejemplo, en el ámbito monetario las correcciones han sido gradualistas en la Argentina y eso está trayendo problemas. En el ámbito fiscal ha sido sensacional, ha aplicado estrategia de shock. Entonces podríamos identificar en Argentina o copiar al menos las cosas que hizo bien y las cosas que hizo mal. Entiendo, aunque pretenciosamente también, que el gobierno de Rodrigo Paz con el ministro Espinosa decían que habían hecho las cosas que había hecho Milei incluso en menor tiempo, y que por tanto nos iba a ir todavía mejor de lo que le estaba yendo en ese momento a Milei. Era una mentira, pero

0: flagrante e inaceptable al mismo tiempo. No tenemos ajuste fiscal, el Banco Central siguió financiando el Tesoro con emisión monetaria, seguimos con tasas de interés artificialmente baratas, seguimos tratando de rescatar una moneda que no nos sirve para nada ahora mismo, que es el boliviano, etcétera, etcétera, etcétera. Vamos, insisto, y hay muchas cosas que se puede rescatar también del gobierno colombiano ahora mismo con Abelardo de la Estrella, lo que está haciendo Daniel Noboa en el Ecuador, vamos, hay muchas cosas que se puede rescatar. Pero lo primero es reconocer cuáles son las deficiencias que tiene el propio gobierno de Rodrigo Paz. Javier Milei, para comenzar, tenía un plan muy claro y lo explicó incluso mucho antes de alcanzar la presidencia. Sabía qué es lo que quería para el país, tenía una visión de lo que quería para el país, de qué es lo que debería alcanzar el país de acuerdo a las medidas que iba a implementar. En Bolivia no, en absoluto, no hay nada, todo es improvisación, los ministros entran y salen del gabinete de manera permanente por la ventana.
1: Mauricio, disculpe que lo interrumpa.
0: Aparentemente sigue habiendo mucha corrupción y demás, sí, dime.
1: Una de las cosas que se menciona, yo vengo de La Paz, ayer estaba en La Paz y escuchaba mucho, ¿no? Que la gente habla de que se acorte el mandato, de que Rodrigo renuncie, etcétera, etcétera, por el descontento que hay. Si hubiera una situación de ese tipo, ¿usted cree que se lograría aplicar estas metas con el FMI?
0: No, justamente es a lo que me refería en un principio. El gobierno de Rodrigo Paz no tiene la espalda para asumir los desafíos de un programa, sea o no el del FMI.
1: Claro, pero si viniera otro gobierno... Si viniera otro gobierno, digamos, ¿usted cree que
0: si viniera otro gobierno tendría que reconocer cuáles han sido primero los errores de Rodrigo Paz, así como los de la propia Jeanine Áñez, Arce Catacora y Evo Morales, que son prácticamente los mismos? Tendría que asumir un desafío, primero con estrategia de shock, recortar el gasto público lo más posible, etcétera. Vamos, la serie de medidas, digamos que es el plan del FMI el que tendría que aplicar, pero que no es perfecto en absoluto. Pero aquí estamos hablando de política íntegramente. Estamos hablando de la capacidad que tendría que tener un gobierno para manejar el legislativo, para coordinar con los ministros. Tendría que tener un gabinete sólido, mínimamente, saber de qué se trata el desafío económico que está planteando el FMI y al mismo tiempo lo que hemos venido planteando muchos economistas durante tantos años. Vamos. Insisto en decir que este ya es otro escenario, no es simplemente cumplir o no con el FMI y saber qué es lo que exige el FMI para conseguir financiamiento. Aquí el principal problema es institucional, es político, es multidimensional. Es decir, yo tendría mucho cuidado en tratar de ser el próximo gobierno si acaso no sé de qué se trata el desafío que tengo que asumir, que es justamente el problema que arrastra Rodrigo Paz. Se sacó la lotería en las elecciones y ahora no sabe cómo asumir el desafío. Ese es el principal problema ahora mismo.
1: Bueno, le agradecemos mucho, Mauricio, por estar con nosotros hoy y bueno, vamos a estar pendientes de qué es lo que viene hacia adelante. Que tenga un buen día.
0: Muchas gracias, encantado. Saludos a todos.
1: Sin duda, lo que va a pasar con la economía de Bolivia no es solamente lo que pasa con las cuentas grandes de Bolivia, tiene que ver con lo que pasa en tu bolsillo, en el mío, en el de todos, ¿no es cierto? Que es cómo vamos a vivir el resto del tiempo. Y por eso vamos a seguir abordando este tema con el presidente de la Cámara Nacional de Industrias, Gonzalo Morales. Si nos aguarda un poquito más, vamos a ir a una cortísima pausa y volvemos con él.
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0: Siempre la vida es un carnaval.
1: Ay, ahorita la vida está preocupándonos con el tema de la economía, porque hablábamos en la pausa que va a ser muy complicado poder llegar a las metas que plantea el documento que ha compartido ayer el FMI. Entonces,
0: y uno de los sectores más expectantes a esta ruta crítica que vamos a seguir en la economía boliviana es el sector de los empresarios privados, ¿no? Y estamos con el señor Gonzalo Morales, presidente de la Cámara Nacional de Industrias. Gracias, Gonzalo, por estar con nosotros, por la espera. Y bueno, ¿cómo ha visto esta ruta presentada por el gobierno con el FMI? ¿Cómo ve que es factible llegar a concretar los objetivos que se han trazado el gobierno en este acuerdo para cumplir las metas?
2: Bueno, buenos días, un gusto conversar nuevamente con ustedes.
0: Muchas gracias.
2: Nosotros consideramos que el informe que ha sido presentado por el Fondo Monetario Internacional es un informe muy duro, pero es necesario para ver la realidad económica por la cual está atravesando nuestro país. Creemos que es necesario empezar a mirar de frente la realidad y no esconder los problemas que nosotros ya sabíamos que teníamos. Todo el mundo sabe que Bolivia tiene un importante déficit fiscal elevado, no tenemos reservas internacionales, tenemos problemas para acceder a las divisas norteamericanas, tenemos una inflación, tenemos dificultades para acceder tanto al diésel como a la gasolina. Entonces necesitamos que la economía de nuestro país vaya creciendo y vaya aumentando su capacidad. También tenemos que ser muy claros, este problema, estimados amigos, no ha pasado hace un día, no ha pasado hace dos meses atrás, ya este es un problema que lo venimos arrastrando de gestiones anteriores, y lo que tenemos que hacer ahora es mirar este diagnóstico que tenemos sobre la mesa y empezar a discutir, tanto el sector público como el sector privado, las soluciones que le vamos a dar para empezar a recuperar la confianza, para empezar a recuperar la economía, para empezar a recuperar la producción que hemos perdido durante todo este tiempo.
0: Ahora, estamos viendo que en este acuerdo presentado se le da mucha fuerza al sector privado, precisamente para que pueda asumir algunas responsabilidades, como por ejemplo la importación de combustibles, entre otras cosas. Y en contrapartida tenemos la necesidad de medidas de mitigación social para que los más pobres no sean los más golpeados por este tipo de medidas. ¿Qué está dispuesto, hasta dónde está dispuesto a ir el sector privado precisamente para generar un espacio de contención, para generar un espacio que permita generar más empleos, que permita generar una mejor vida para los más pobres?
2: Mire, ya el Fondo Monetario Internacional señaló hace meses atrás que la economía de nuestro país va a tener un decrecimiento en esta gestión de aproximadamente menos 3%. También otros organismos se han pronunciado sobre el decrecimiento que va a tener la economía de nuestro país. Y como lo he mencionado al principio de la entrevista, ya sabemos cuáles son los problemas que tiene Bolivia. No podemos esconderlos, tenemos que afrontar esta realidad. Y por supuesto que afrontar la realidad también significa que se tienen que tomar decisiones que no van a ser del agrado de toda la población. Pero también estas decisiones, como la quita a la subvención del combustible, tiene que ser gradual, y por supuesto que tenemos que proteger, bueno, el Estado tiene que proteger en este caso, a los sectores y a las familias más vulnerables. Consideramos que tiene que haber un proceso para quitar, por ejemplo, esta subvención, y que el efecto de la quita de la subvención no altere sus bolsillos de una manera abrupta. Tiene que ser paulatinamente. Y por supuesto que el empresariado privado siempre ha sido el motor económico, no solamente de Bolivia, sino de todos los países. Y para que nosotros sigamos produciendo, sigamos generando fuentes laborales, sigamos generando divisas, sigamos generando exportaciones que tanto necesita nuestro país, y sigamos protegiendo los empleos de los bolivianos, necesitamos las condiciones macroeconómicas para seguir trabajando y para seguir operando de una forma normal. Y para ello nosotros, para darles un ejemplo, necesitamos contar, por supuesto, con divisas. La industria utiliza entre el 80 y el 90% de los insumos, de las materias primas vienen de afuera, y para ello, para cumplir con los proveedores, necesitamos las divisas de forma permanente. Segundo, Por supuesto que necesitamos el diésel. El diésel no es solamente un insumo, el diésel es una herramienta de trabajo para que funcione la industria, para que funcione la agroindustria en nuestro país y para que funcione todo el sistema de transporte y logístico. Y sumado a ello, necesitamos contar con algo que es fundamental en este país y en cualquier otro país. Y eso se llama seguridad jurídica para nuestros empresarios bolivianos, para que sigan invirtiendo, para que sigan apostando en nuestro país, y la seguridad jurídica para atraer esta inversión extranjera que tanto requiere Bolivia en este momento.
0: Sí, entiendo todo lo que se necesita, eso está claro. ¿Qué se está dispuesto a dar para poder lograr esa ruta, el avance de esa ruta, sin que de pronto haya mucho perjuicio social que se traduce después en protesta social?
2: Mire, ¿qué está dispuesto a dar el empresariado privado? Lo que siempre hemos hecho, apoyar al gobierno, apoyar a este o a todos los gobiernos, tratar de seguir trabajando, seguir protegiendo el empleo formal en nuestro país, seguir precautelando porque no hayan despidos, seguir precautelando porque no se cierren empresas, seguir realizando inversiones en nuestro país. Eso es lo que el empresariado privado está dispuesto a hacer, seguir creyendo en Bolivia porque creemos el potencial económico que tiene nuestro país. Como empresarios nosotros podemos llegar hasta ahí, a seguir protegiendo el empleo y a seguir generando nuevas inversiones.
0: Le agradezco mucho por esta entrevista. Realmente empieza un nuevo horizonte para el país, y lo que vayamos analizando y viendo durante todo este trayecto es importante. Un último punto, el tema político, ¿no? Tenemos una asamblea legislativa muy fragmentada y, por supuesto, en la calle hay muchos problemas. Entonces, ¿qué les dice usted a los políticos? Estamos hablando de los políticos de oposición, estamos hablando de Tuto, de Samuel Doria Medina, del mismo PDC, cuya una fracción ha roto con el gobierno.
2: Aquí hay dos mensajes, y un primer mensaje es para los primeros líderes, para los principales líderes políticos de nuestro país: Samuel, Manfred, Tuto, por supuesto que el presidente. Los cuatro líderes políticos más importantes de nuestro país tienen que reunirse, tiene que haber una cumbre donde se reúnan ellos y empiecen a delinear y a definir la ruta que tiene que seguir nuestro país, y por supuesto esta línea tiene que bajar a los asambleístas, a los diputados y a los senadores. Si no existe esta reunión entre estos cuatro líderes políticos, Bolivia no va a salir de esta crisis política y social por la cual estamos atravesando. Y segundo, el mensaje fundamental para los diputados y senadores: este es el momento en el que la asamblea legislativa de nuestro país tiene que empezar a trabajar, tiene que empezar a dejar de mirar los tintes políticos y mirar en el futuro de Bolivia y empezar a aprobar y a tratar todas las leyes que necesita nuestro país. En este momento la asamblea legislativa tiene un rol y un deber fundamental con todos los bolivianos, y eso se tiene que ver traducido en empezar a aprobar, en empezar a tratar las leyes tan importantes que requiere Bolivia, como la ley de inversiones, la ley minera, la ley de hidrocarburos, la ley de electricidad y tantas otras leyes más que Bolivia requiere en este momento para traernos paz, para traernos estabilidad económica. Cuando hay estabilidad económica, tengan la certeza que también va a empezar a llegar la estabilidad política y la estabilidad social a nuestro país.
0: Muchísimas gracias por estar con nosotros. Que tenga un buen día.
2: Un placer, gracias.
1: Mónica, estaba pensando mientras lo escuchaba en la entrevista, ¿qué le toca hacer al sector industrial? Pero ¿qué nos toca hacer a nosotros como bolivianos, como ciudadana común y corriente, para enfrentar este proceso, digamos?
0: Buena pregunta que creo que todos debemos planteárnoslas, ¿no? O sea, ¿qué nos toca hacer para poder resistir este cruce de un río turbulento para llegar al otro lado, a la otra orilla, y tener una mejor situación económica de aquí a un tiempo, a unos años? Porque no es que va a ser cortito, no es que a fin de año y el próximo año ya empieza todo lo bueno, no, claro, va a ser muy duro.
3: Un proceso muy largo.
0: Hay 200, por lo menos 200.000 personas que están sin empleo en este momento en el país, 200.000 más de las que habían. El presupuesto de cada hogar se ha reducido. No solamente estamos hablando del nivel de pobreza, estamos hablando de que la mitad de Bolivia es pobre, pero la clase media de pronto ha reducido muchas de las cosas que hacía antes, que disponía dinero para planificar viajes, para decidir quiero esta marca y no quiero otra. lo primero que se ha reducido es decir, voy a comprar la marca más barata, no la que yo quisiera, entre otras cosas, ¿no? Pero toca, creo, ponerse la mano al pecho y avanzar.
1: Y ha reducido, además de eso, el consumo en casa, ¿no? Ha reducido menos, como ha subido tanto los productos de la canasta familiar, me imagino que está reduciendo también muchos detalles o muchos productos en la casa, desde la compra de carne hasta la compra de verduras que usualmente se utilizan para cocinar, para preparar, para pasar el día, ¿no?
0: ¿Vos comprás carne?
1: Sí.
0: ¿Y seguís comprando el mismo corte que comprabas antes de la subida de precios?
1: No, eso ya es un lujo.
0: ¿No?
1: Ahora compro carne molida.
0: Claro. Yo, por ejemplo, bueno, no cocino todos los días, pero he dejado de comprar carne y lo he hecho por rebeldía, porque me enoja que la carne sea tan cara siendo nosotros productores de carne.
3: ¿No?
0: Claro, no puedes pagar 60, 70
1: que 90,
0: pesos,
1: más, ¿no?, de 90 bolivianos
0: ya
1: el kilo.
0: Ya ni sé cuánto cuesta el kilo de carne, ¿cuánto cuesta? ¿90?
1: No, más de 90 bolivianos y un lomito, que es lo que a mí me gusta comprar porque dura varios días, está más de 120, 130 bolivianos.
0: Es pues
1: mucho
0: un lujo,
1: más.
0: Es un escándalo, es una barbaridad que tengamos que pagar tanto y somos un país que produce carne. ¿Dónde se va el costo de la carne? Los productores dicen que lo absorben los comercializadores. Los comercializadores dicen que los que producen la carne la venden cada vez más cara, pero lo cierto es que a la mesa llega carísima la carne. Sí. Y comer un churrasco ya es un lujo. Pero bueno, hay un tema que ha surgido y que me parece que es fundamental tocarlo, porque es una propuesta que ha estado dando vueltas y que Carlos Hugo Molina se ha atrevido a lanzarla de frente y me parece muy bien. Carlos Hugo Molina está con nosotros ya y propone que el boleo, el mascar coca, sea regulado por el gobierno municipal. Es más, ha propuesto un proyecto de ley municipal para regular todo esto. Lo saludamos a Carlos Hugo. ¿Cómo estás, Carlos Hugo? Gracias por estar con nosotros.
1: Buen día, Carlos Hugo. Lo vemos que está hablando, pero no lo estamos escuchando.
0: Sin audio.
1: Ahí.
4: Ahora sí.
1: Ahora
4: muchas
1: estamos.
4: Gracias. Un gusto, Mónica. Un gusto, Nona.
1: Buen día.
0: ¿Qué tal, Carlos Hugo? Bueno, yo decía que me parece muy bien tu propuesta. Contanos, por favor, de qué se trata. ¿Cómo tendría el gobierno municipal que regular el boleo en Santa Cruz, que es donde más se bolea en el país, ¿no es cierto? Donde más se consume coca para masticar, para trabajar y también para entretenerse, ¿no? En muchas reuniones sociales.
4: A ver, el dato parece menor, pero no lo es, porque parte de varias constataciones empíricas. La primera de ellas es que en la ciudad de Santa Cruz vivimos habitantes de 135 países del sistema de Naciones Unidas. El dato no es menor. Quiere decir que si cada habitante pusiera en la puerta de su casa la bandera de preferencia de su familia o de donde ha venido, esto parecería ser una reunión de Naciones Unidas, porque efectivamente es así. Ese es el primer dato. El segundo dato, también material, objetivo, es que después de recorrer el país por tierra, lo he vuelto a hacer desde Cubija y Acuiba, de Puerto Suárez a Tiahuanacu, he constatado que el consumo de la hoja de coca es universal. Se la practica absolutamente en todo el territorio nacional, bajo diferentes modalidades desde el punto de vista del uso y cultural. En el occidente no se usa tanto el boleo como se lo utiliza acá con el cachete inflado, se lo usa utilizando la hoja de coca y sacándole poco a poco el alma, que se le dice, y utilizando la parte de solo carnosa. Bueno, esa evidencia me llevó a encontrarme con una expresión, camba que bolea escolla, es espía colla, y se le ha tratado de dar una connotación de características ideológicas cuando ha dejado de serlo. Si fuera por la vía ideológica sería un falso debate, porque querría decir que ya estamos colonizados total y absolutamente. Y viene el último, lo que ya reventó la incomodidad y la molestia, esta reacción tan torpe, inadmisible en una sociedad civilizada, porque y por eso he empezado hay habitantes de 135 países, 134 que están conviviendo con nosotros, que se produjo en la manzana 1 y que llegó a la intolerancia total, absurda, de descalificar hasta personalidades como Haití Estis, que tiene todas nuestras consideraciones y nuestro respeto, por una fotografía de nuestro amigo Tony Suárez, que recorriendo la ciudad pues ha puesto en evidencia un dato que no va a resolverse por la vía de la violencia ni de la reacción. Bueno, esta es una constatación empírica, entonces el dato está en Bolivia, el boleo, el consumo de la hoja de coca no solo no es ilegal, es alentado por el Estado. Hay una ley nacional del año 2016 que establece el 11 de enero como día del acúllico nacional, y cuando he revisado y las he puesto en el proyecto de ley, que en realidad es una provocación académica, todas las disposiciones legales que hay sobre la hoja de coca, todas están preocupadas del comercio, de la producción masiva, de las condiciones sobre las que debe el Estado tomar control, porque está ligado fundamentalmente al tema de repudio vinculado a la producción de cocaína. Bueno, claro.
0: Perdón, Carlos Hugo, sobre ese proyecto de ley que vos proponés, primero que se plantea la necesidad de que la hoja de coca sea inocua, que no tenga ningún tipo de contaminantes, que haya una trazabilidad de la coca, además, que me parece muy bien porque hay mucha coca que viene o que se deriva, que se desvía al narcotráfico, pero además hay una serie de prohibiciones, ¿no? Que quizás ahí puede venir un poco la polémica en esa quizás doble moral que hay, ¿no? Por un lado, se prohíbe que los funcionarios públicos boleen, se prohíbe el consumo de coca, dice, a funcionarios y servidores públicos, civiles, policiales, militares y judiciales, dependientes de cualquier nivel gubernamental durante el horario de sus funciones. Y también se prohíbe el consumo de coca a conductores de transporte público urbano, cualquier sea su modalidad. Y también me parece genial esto, que se prohíbe el desecho del resto del boleo en la calle o en el espacio público. Pero de pronto, ¿será posible que el gobierno municipal pueda lograr estas regulaciones, estas prohibiciones, cuando esto ya es algo generalizado? Vemos a conductores con el bolo, etcétera.
4: Mónica, voy a concluir la relación teórica formal, porque a partir de ahí aparecen todas estas otras oportunidades que se ofrecen. Si todo lo que estamos diciendo es cierto y es una evidencia y es patético, ¿cómo regulo la relación en la sociedad de un elemento que ha sido pervertido, que ha sido llevado a temas ideológicos y que ha generado y está generando molestias e incomodidad? Porque apareciera como un acto de naturaleza social contrario a nosotros. Este es el tema que me interesa que podamos ponernos de acuerdo. Porque a partir de ahí lo que viene es una consecuencia. Mónica, no está regulado con ese detalle, pero cuando yo salgo con mi perro a áreas públicas y hace sus necesidades, yo tengo que tener una bolsa a mano para recogerla y guardarla. Bueno, ese es un tema de decoro, ese es un tema de ordenamiento. Y voy señalando que el uso de la hoja de coca, cuando se lo hace en ámbitos personales, pues en un acto personal decidiré si lo hago o no, y asumiré las consecuencias si las tienen. Luego, si lo hago en ámbitos familiares, pues tendré que ponerme de acuerdo con mi familia. Luego, está ocurriendo muchísimo en la fraternidad, en las reuniones, en las que hay un grupo que lo hace y otro que no, y no han terminado a en pelea y a balazo. Hay el grado de molestia, pues se va regulando. Todavía autorregulación. Pero, ¿qué ocurre cuando esto sale del ámbito personal y privado y adquiere un volumen de esa naturaleza? Entonces, aquí hay dos elementos, está señalando el que, desde el punto de vista jurídico, para la regulación es el fundamental, y es, efectivamente, la inocuidad. Si el Estado boliviano alienta el consumo, si genera las condiciones para que se haga efectivo, si hace ostentación de la hoja sagrada, y etcétera, etcétera, lo menos que puede hacer es garantizar a quien está consumiendo un producto que es total y absolutamente controlado por el Estado. Uh-huh. que no lo haga es otra cosa. Y yo estoy partiendo de premisas legales comprensibles. El Estado regula total y absolutamente la producción de la hoja de coca porque tiene compromisos internacionales a través de convenciones. Si el Estado es el dueño de la producción, tiene que garantizarme al que vaya a hacer uso de la hoja de coca para el consumo humano, aquí se repite esta categoría, de esas condiciones que son imprescindibles, porque sabemos, las campañas en contra muestran las condiciones en las cuales se produce, con animales de por medio, con heces fecales. Hay estudios que se han hecho que no guardan ninguna condición mínima de inocuidad alimentaria. Entonces, yo tengo que demandarle al Estado, primero, la responsabilidad para garantizar que efectivamente lo que estoy llevando a la boca, como la carne, como la leche, como el queso, lo que yo llevo a la boca tiene que estar regulado, y regulado por el responsable. Y aquí viene la variante. Esto es atribución del gobierno municipal, si el Estado Nacional no lo hace, y esto se está generando en el ámbito de las ciudades, en el ámbito de los municipios, por supuesto que es responsabilidad de los gobiernos municipales garantizar que la población no estemos recogiendo los desechos de boleo de todo el mundo. Entonces, creo que esto es lo que se llama una tensión constitucional, Mónica. Es el obligar a que se resuelva una incomodidad que no es menor en el volumen que estamos viendo se está produciendo.
0: El debate ha comenzado, está en el tapete. Ustedes pueden ver el proyecto de ley que propone Carlos Hugo Molina en su muro de Facebook. Te agradecemos, Carlos Hugo, por estar con nosotros. Es un tema de largo aliento que lo vamos a seguir conversando. Un abrazo grande y gracias.
4: Pero te agradezco, y el tema de las prohibiciones que están incorporadas, que pueden generar la reacción, en realidad lo que están demostrando es la existencia de un hecho que necesita ser regulado. Y a partir de ahí, pues santa Pascua, como dirían los españoles. Muchas gracias.
0: Gracias a vos.
1: 7:37, cambiamos de tema,
0: tenemos
1: Mónica.
0: Tenemos nuevo comandante de la Policía Departamental, el coronel Edson Fernández, a quien saludamos en este momento y lo felicitamos por su designación. Coronel, buenos días, muchas gracias por atendernos esta mañana. Cuéntenos cómo es que llega, cómo encuentra, mejor dicho, su despacho, cómo encuentra la ciudad. Usted ha estado trabajando en Santa Cruz, conoce cuáles son los problemas de Santa Cruz. Bienvenido, cuéntenos.
3: Bueno, muy buenos días. Primeramente, muchas gracias. Y bueno, el que les habla tiene mucha vivencia acá en la ciudad, en el departamento, mejor dicho. Hay mucho arraigo natural por el tema de la familia. Y asumo esta con mucha responsabilidad y compromiso con nuestra sociedad. Ya hemos estructurado un plan de trabajo. Usted sabe que primeramente uno tiene que elaborar un diagnóstico situacional para posterior ejecutar planes y ver qué mejores cursos de acción. Pero lo más importante, cuando uno conoce la zona, a uno nadie tiene que decirle cómo tiene que actuar. Sí, tenemos nuestro departamento, nuestro personal de asesoramiento y apoyo, pero no hay cosa mejor que no conocer el terreno. Así, de esa manera, desplazarse, tratar de llegar hasta el último confín de nuestra población, y tenga por seguridad de que uno de los propósitos que tenemos en la gestión es reducir el índice de criminalidad.
0: Coronel, usted dice que tiene ya un diagnóstico situacional de Santa Cruz. ¿Cuál es ese diagnóstico? ¿Cómo encuentra Santa Cruz en este momento? ¿Y cuál es el plan de acción que tiene para encarar los problemas?
3: Bueno, hay que ser bastante objetivo. No se puede tapar el sol con un dedo. Hay que ser bastante autocrítico. Asumir cuando existen algunas falencias, pero esas falencias hay que corregirlas, ¿no? Entonces, tenemos que fortalecer el patrullaje en las calles. Tenemos personal desplegado en fronteras, realizando un trabajo titánico en lo que refiere a la lucha contra la criminalidad. Pero ahí también tenemos que tomar un aspecto muy importante, ¿no? Que tenemos que tomar énfasis y sabemos que ha habido un desborde de la criminalidad, al cual nosotros tenemos que enfocar nuestro esfuerzo de trabajo. Entonces vamos a fortalecer ello, y lo que vamos a hacer es tener mayor presencia policial, estar sobre las investigaciones, los casos que están pendientes, desconocen que en mi trayectoria mucho ha sido en el campo de inteligencia, de la investigación, así que vamos a utilizar todo ese conocimiento para aplicarlo en bien de nuestra sociedad.
0: Y de todo esto que usted menciona, porque de pronto han aparecido más atracos, pero también hay muchos casos de sicariato en Santa Cruz, ¿qué es lo que más le preocupa a usted? ¿Qué es lo que necesita mayor atención en este momento?
3: Bueno, mi preocupación es justamente lo que la connotación que tenemos. Esto no debemos permitir. Vamos a hacer una lucha frontal contra el crimen organizado. Ya hay algunas directrices, tengo que unas reuniones pendientes con los jefes operativos. Seguramente se van a hacer algunas rotaciones, toda rotación es sana, y lo que sí les vamos a pedir a todos nuestros policías es el compromiso para con su sociedad, ¿no? Debemos ser efectivos y dar resultados en el trabajo que realizamos. No vamos a dar tolerancia ni refugio al crimen organizado. Entonces, a tal efecto es que se van a realizar operaciones conjuntas.
5: Buen día, señor comandante. Usted mencionó de que tenía experiencia en inteligencia, y teniendo en cuenta las organizaciones criminales y los hechos que se vienen suscitando en la frontera, ¿qué cambios o qué nuevas medidas van a realizarse con su nueva comandancia?
3: Bueno, ustedes saben que un aspecto muy importante en el tema investigativo es la información, ¿ya? Entonces, podemos de por ahí hablar de un Consejo Departamental de Inteligencia, ¿no? Con nuestros pares hay buena comunicación, con el Brasil, ya el que les habla recientemente fue condecorado con la medalla de Tiradentes, y cabalmente por la parte investigativa de los grupos de inteligencia de Mato Grosso del Sur. Entonces, hay una coordinación constante que la vamos a entrar de la mejor manera, no solamente en el campo operativo, sino también en el campo investigativo, para fortalecer a nuestros cuadros con el apoyo de la policía de Brasil.
0: Y cuando usted habla de la rotación que va a disponer en las diferentes unidades policiales, ¿esta rotación también podría estar vinculada a relaciones indebidas entre policías y el crimen organizado?
3: Perdón, sí, un poquito más de audio, no
0: sí. Tengo buen retorno. Le preguntaba si cuando usted habla de rotación de policías en las diferentes unidades, si esto responde también a que habría relaciones indebidas entre policías de algunas unidades con el crimen organizado.
3: No podría certificar eso, pero cuando analizamos y hacemos un diagnóstico y no vemos los resultados requeridos, es porque algo no está funcionando. Entonces, a tal efecto, es que tenemos no solamente fortalecer, como le decía, las rotaciones son sanas. Entonces, si son necesarias, se las van.
0: Bueno, le agradecemos mucho, coronel. Nuevamente, felicidades por su designación. Y bueno, la expectativa ciudadana está puesta en su trabajo para recuperar la tranquilidad en el departamento de Santa Cruz.
3: Claro que sí, muchas gracias por la entrevista, y bueno, ustedes tienen que saber que nosotros somos una institución vertical, y toda operación, todo cambio, toda rotación que se hace tiene que ser obviamente ya avalada por la superioridad. Entonces, aquí no somos autónomos, la disciplina tiene que ser la columna vertebral de nuestra institución. Vamos a trabajar mucho en ese tema, porque ustedes saben, cuando las cosas se hacen de manera disciplinada, organizada, con personal idóneo, tenemos que tener buenos resultados.
0: Gracias, coronel. Que tenga un buen día.
3: Que tenga un bendecido día.
1: 7 de la mañana con 44 minutos.
0: Sí, que ya agregar algo volando, más, ¿no? Sí. No, que vamos a una pausa y después vamos a hablar de un tema que conversábamos un poquito ayer. Hay una frase que decían las abuelitas: estoy curada de espanto, ¿no? ¿Te acuerdas?
1: Sí.
0: ¿Qué significa estoy curado de espanto?
1: Que ya que venga lo que sea.
0: Que nada te sorprende, ajá, ¿no? Que todo pasa, que todo te ya, pasa nomás. Y creo que en la sociedad hay momentos en los que terminamos curados de espanto, porque viene una tras otra las noticias que de pronto en otras circunstancias hubieran sido un escándalo y que
5: ya, normal,
0: ya no nos mucho, sorprenden, ¿no es cierto? Vamos a hablar con un psicólogo sobre este tema, y también vamos a estar hablando del caso Cerimedo. porque entra una nueva variable en la ecuación. Y esa variable la ha introducido la defensa de Cerimedo, que está hablando de espionaje. No solamente espionaje acusándola a Nadia Beller, uh-huh, sino también espionaje acusándolo al vicepresidente. Y además de eso, vamos a contarles que Nadia Beller ha sido convocada por el Ministerio Público de Argentina.
1: Uh-huh. Como ya, testigo.
0: Ajá, como testigo. Ya venimos.
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0: 7 de la mañana con 50 minutos, estamos de vuelta con este ritmo.
1: Con la canción Hoy de Gloria Estefan.
2: Otra de mi playlist. ¿Ustedes sabían que cuando yo me muera quiero una playlist sonando en mi velorio? Eso ya le he dicho a mi familia.
1: ¿Sí, ya tiene sus canciones?
2: Ya, por supuesto.
0: Siempre digo que esta canción es de Soledad.
2: ¿Sí?
0: La argentina, la cantante argentina.
2: Ah, no, ¿sí? No, ¿sabes quién la ha escrito? El peruano.
0: Sí, la escribió el peruano que también canta. Ajá. Que se me fuera su nombre, pero él la escribió para Soledad.
2: Ah.
0: La escuchó Gloria y dijo, no, esa es para mí.
2: Bueno, hablemos un ratito del caso Cerimedo Beller. La abogada de Cerimedo ha presentado o va a presentar una denuncia contra el vicepresidente por espionaje. Y también ahí están mencionándola a Nadia Beller por todos los audios que tienen y por saber qué es lo que pasa realmente en el gobierno, si es que ha habido una acción deliberada de grabarlo al presidente, de grabar a los ministros, grabar conversaciones y todo eso. Pero esa es una parte que vamos a ver qué evolución tiene. Lo que sí concreto ha pasado es que la Fiscalía de Argentina ha pedido a la Fiscalía de Bolivia que le tome declaraciones a Nadia Beller porque ella en su momento dijo que tenía información sobre la corrupción que se había dado en este centro de discapacitados en Argentina donde hubo un hecho de corrupción y le van a tomar una declaración a Nadia Beller para ver que aporte pruebas, ¿no? En realidad eso de que aporte pruebas es algo que debió haber hecho desde el principio la Fiscalía y no que las pruebas van saliendo por aquí y por allá. Por otro lado, también se ha sabido que van a convocar a Santa Cruz, a Cerimedo, porque me parece que no se está logrando abrir los dispositivos que tiene Cerimedo donde estarían todas las pruebas. Vamos a ver cómo se explica esta situación. Y continúa este caso, este tema que se ventila más en la pública, uh-huh, en los medios de comunicación, que uh-huh, en los expedientes y en la información oficial como debería ser, ¿no?
1: Sí.
0: Uno de los nombres que va a sonar es de Robin Joffre, ¿no?
2: Robin Joffre, empresario, ha sido convocado, ¿no? Para el lunes tiene que presentarse a declarar como testigo, me parece, uh-huh, en el caso de enriquecimiento ilícito que se investiga contra Fernando Cerimedo. Robin Joffre es un empresario vinculado al aseo urbano, especialmente en La Paz. Él es dueño de la empresa que le brinda aseo urbano a la sede de gobierno. También ha presentado, ha trabajado con El Alto. Y yo recuerdo que su empresa también se presentó para ganar la licitación en Santa Cruz. Él, lo que se sabe es que es amigo del presidente Rodrigo Paz y que también se menciona que había aportado a la campaña de Rodrigo Paz. Bueno, él se va a presentar a declarar este lunes.
0: El 14 de septiembre.
2: Y bueno, estábamos hablando de que estamos curados de espanto, ¿no? Esa frase que utilizaban las abuelitas aquí en Santa Cruz.
0: ¿Y hoy para qué la aplicamos?
2: Y hoy, sí, vamos a hablar con Iván Encinas, él es psicólogo clínico, fisioterapeuta, que estudia mucho los comportamientos sociales y a quien le vamos a preguntar qué está observando en la sociedad cruceña frente a todos los escándalos y todos los hechos que ocurren en el país y que muchas veces nos deja sin pausa, ¿no? Estamos digiriendo uno y aparece el siguiente y aparece el siguiente. ¿Cómo está, Iván? Muchas gracias por estar con nosotros esta mañana.
3: Muchas gracias a ustedes por la invitación. Estoy muy feliz de conocerlas. Solamente una pequeña aclaración. Soy psicoterapeuta, no fisioterapeuta.
2: Ah, yo me expresé mal, disculpas. Sí, bueno, sí, ¿cómo está viendo a la sociedad boliviana en este momento con todo lo que ocurre, con ese turbión de noticias impactantes que ya nos sorprenden?
3: Mira, yo creo que primero tenemos que partir de la idea de que no todo sufrimiento psicológico es una depresión o no es un hecho clínico, ¿no? El hecho de que hayamos estado, por ejemplo, hace unos meses en una situación muy complicada es perfectamente comprensible y está relacionado con que se presenten emociones válidas y funcionales, como la tristeza, la angustia, la incertidumbre. Yo estoy del otro lado del país, en Occidente, entonces la incertidumbre era lo que tal vez estaba más presente. Levantarse cada día sin saber cómo voy a poder afrontar el día, voy a poder trabajar, voy a poder llegar a mi trabajo, voy a poder mantener a mi familia, voy a poder sostener a mi familia, ¿no? Y esto es comprensible ante una situación social, ante una convulsión social, pero no a la fuerza, es una depresión clínica. Entonces, partiendo de este punto, es entender o dejar de patologizar emociones que son funcionales en nosotros. Partiendo de esto, pues podemos diferenciar cómo la persona se adapta al contexto y en qué momento este contexto social influye para que las personas empiecen a desarrollar un cuadro más complicado.
2: Claro, perdón que lo interrumpa, Iván. En todo caso, digamos, no hablemos tanto de llegar a la definición médica o clínica de la depresión, pero sí, digamos, cómo esto le afecta al ciudadano, esta incertidumbre, este volumen de noticias espantosas que de pronto ya no tienen la dimensión que deberían tener en la psiquis de la sociedad. ¿Cómo está afectando eso al boliviano? ¿Cómo le afecta de cara a seguir aceptando que hayan medidas difíciles, medidas económicas? ¿Cómo nos sitúa esta situación?
3: Depende, y hay que considerar que cada persona acepta o afronta las cosas en función de su propia realidad. Entonces, decir que la realidad está afectando de la misma forma a todos no es correcto, porque hay que considerar la especificidad de cómo se mueve cada persona. Por ejemplo, cuando tuvimos lo del diésel, no es lo mismo que mi sustento dependa de esto porque soy taxista o mototaxista y necesito esto para vivir, que tenga cierta solvencia económica y más bien mi auto puede o no ser parte de mi parte cotidiana, ¿no? Entonces, el hecho de que hay diferencias sociales, todavía económicas, va a hacer que haya diferencias también en cómo recibimos este contexto. No niego que es impactante, pero seguramente está muy diferenciado en diferentes lugares. Ahora, si estamos hablando de personas que definitivamente ya vivían al límite y ahora se ven coartadas, no pueden acceder a comida, sí, va a empezar a afectar la salud mental, va a empezar a generar niveles de angustia, niveles de ansiedad. ¿Cómo afrontarlo? Depende de las características personales y del contexto en el que esa persona se desarrolla. Entonces, habrá personas muy resilientes que puedan darle frente a la cara, adaptarse, ser flexibles, buscar nuevas respuestas para poder ser creativos y darle una respuesta nueva a esta realidad. Y habrá personas que tal vez puedan sumirse en estados un poco más complicados. Y si ya había una predisposición, pues el ambiente aporta y suma para que estas características se magnifiquen.
2: Ya. Bueno, ese es el contexto en el que estamos viviendo entonces en este momento. Le agradecemos mucho por estar con nosotros esta mañana y habría que ver cómo pasamos de una mejor manera lo que pasa en el país. Gracias por estar con nosotros.
3: Les agradezco a ustedes. Que tengan un hermoso día.
2: Gracias, igualmente.
0: Estoy... En este momento hay una conferencia de prensa del ministro de Obras Públicas, Mauricio Zamora, quien está justamente hablando sobre la intervención de YPFB, y está ahí en nuestro sitio web y en nuestra página asuntoscentrales.com, y en la tarde tu fiel junto a Roberto te iban a explicar lo que está sucediendo en la jornada.
2: Importante. Vamos a saludar a Grover y a Pura País Adentro. Hola, Grover. Buen día.
4: Hola, Mónica. Hola, Nona. Muy buenos días.
0: Buen día, Grover Esteban.
2: ¿Estás curado de espanto vos? ¿De todo lo que pasa?
4: Sí, bastante afectado, ¿no? Además, por lo que se viene, ¿no? Estamos, creo que en el inicio de una etapa hiper complicada desde el punto de vista social y económico. Los compromisos que el gobierno ha subido con el FMI necesariamente llevan a un camino sin retorno de ajustes económicos que van a tener un alto impacto en toda la sociedad boliviana.
2: Exactamente. ¿Y cuáles han sido las primeras reacciones en el occidente del país, Grover, que es donde de pronto se puede creer que vengan las oposiciones más radicales, ¿no?, a esta ruta crítica que se marca con el FMI?
4: contrariamente a lo que uno supone, como tú lo estás haciendo, hasta ahora no hay acciones orgánicas por parte de las organizaciones sociales en relación a este tipo de denuncias, ¿no? Uh-huh. Lo que sí se percibe es una desarticulación de la izquierda, ¿no? En medio de una crisis profunda en ella misma, ¿no? El señor Evo Morales, Eduardo del Castillo, están apareciendo para demandar cambios en el gobierno, incluso hablan de acortamientos y todo aquello, ¿no? Entonces, eso está articulándose, las organizaciones sociales están calladas aún, Mónica.
2: Claro, importante ver todo esto porque es como que de pronto se están

0: de nuevo se genera un nuevo escenario y luego la ley de inversiones. Entonces el gobierno ya ha adquirido esa posición y lo que hay que saber es qué va a pasar en el ámbito de los líderes políticos para saber si va a haber un acuerdo político. Ahora bien, sobre lo que dijo el señor Díaz, o sea, no hemos percibido una posición explícita de las organizaciones políticas de izquierda sobre el acuerdo del FMI, ¿no? Quizá porque la situación económica del país está realmente complicada, quizá porque el señor Evo Morales en su hipótesis de encabezar un proyecto político o impulsar un proyecto político sabe que la situación económica es muy adversa.
1: Claro, así es. Bueno, querido Grover, con esta noticia hemos llegado al final de esta semana y vamos a ver cómo empieza la próxima. Sin duda esto va a dar mucho que hablar hacia adelante, ¿no? Con vos nos despedimos, ¿les parece, Nona y Humberto?
2: Nos despedimos. Buen fin de semana para todos. Buen fin de semana, Grover. Esperemos que tengamos
0: muchísimas un gracias, colegas.
3: De expectativas.
0: Que les vaya muy bien. Hasta luego. Hasta luego.
2: Muchas gracias. Grover.
1: Bueno,
2: nos vamos. Nosotras volvemos el lunes a las 6:30 de la mañana. Enseguida viene Chocowind con 11+11 es fútbol y tu fiaré a partir de las 5 de la tarde junto a Roberto Dotti.
1: Hasta el lunes.
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0: Queridos amigos, un saludo cordial para todos, un abrazo desde acá. Contento nuevamente porque a mi comadre Marisol ya le ha dado permiso a Yato para que venga dos días seguidos por lo menos. Claro, lo que pasa es que se levanta temprano, hace el desayuno, lava los edredones, así que ya me contó mi compadre.
1: Igual que
0: el
1: yo.
0: Pasto. Igual que vos, pues, claro. Claro. Me parece muy bien, si vos, eso es de tu marido, como ustedes ya no se encuentran ya últimamente. Claro. Así que le dice de previo, vas a ir a 11 más 11 de fútbol, entonces aquí está. Yo le agradezco, pero lastimosamente pues se levanta a 5 de la mañana para que le dé el tiempo, ¿no?, para hacer todo lo que tiene que hacer. Gracias, comadre Marisol. Ya cualquiera tengo allá una torta riquísima allá. Aunque sea tarde, pero a un mes de su cumpleaños no importa. Pero de todas maneras, son las 8:15, gentileza de Casa Tokio. 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Antes de saludarlo a Ñato y a Alejandro, voy a hacer escuchar un audio que ayer, yo soy muy culpable, muy malcriado. No le presto atención a veces a mi celular. Quiero que escuche esto, Ñato, antes de saludarlo. Espéreme un ratito. El volumen, ahí está.
2: Querido, un fuerte abrazo y saludo. Siempre me gusta escucharlo. Y hoy día con Ñato Estensoro, dirigente orientista. Abrazo, mi hermano.
0: ¿Reconoces esa voz o no reconoces? Yato, buen día.
3: Buen día, querido Choco, queridos amigos, Juan Carlos, Alejandro al cuadrado y... Bueno, la verdad que...
0: Cuchepi,
3: pará. Claro, mi
0: y
3: amigo.
0: Y justamente Cuchepi, cuando pará. Salí de acá lo escuché, digamos que... Cuchepi le gusta escuchar el programa porque dice... No igualás a nadie, no imitás a nadie, me gusta tu sinceridad, me dice...
3: Lo original que son.
0: Lo original, porque a veces, menos mal ese día lunes cuando perdió Oriente con Aguarrey, le dije a Alejandro...
3: Pero mi amigo Cuchepi es original también, porque no ha cambiado nada en cargo jerárquico que está y todo, sigue siendo la misma persona, amable,
0: ¿cómo
3: humilde...
0: ¿Cómo pasa el tiempo así, ¿no? Ñato, yo fui muy amigo de Alan.
3: Claro.
0: Es de mi edad, mi compañero también, de curso Alan... Y yo lo que me refiero, por ejemplo, quiero mandarle...
3: Alan, Mundi.
0: No, Mundi es mayor que yo, pero me refiero
3: pero
0: que yo
3: gran
0: soy...
3: gran persona, Mundi.
0: Sí, sí, yo soy de la edad de Alan. Y con Alan, gracias a Alan yo lo conocía a Cuchepi. Cuchepi, pues, era como el peladito ese que jugaba en autito con...
3: Claro que nosotros somos más pelados, Choco.
0: Mierda. Yo pensé que nosotros somos más mayores. No, lo que pasa es que vos estás al medio de Cuchepi y yo. Estás al medio todavía, ahí, en esa edad. Ahí. Entonces, lo que me pongo a pensar yo, ¿cómo ha pasado el tiempo? Que ya ahora estamos casi, o sea...
3: Ya nos hemos empatado bien,
0: No nos hemos empatado, pero ¿qué es lo que pasa? Ya charlamos, en cambio, había cierto momento en que no... El niño era niño y el pelado era pelado nomás, pues, ¿no?
3: Claro, es que las generaciones nuestras somos amigos todos. Pues,
0: ¿no? Mira lo que me pasa ayer, por ejemplo, perdón Alejandro, ¿cómo estás? Perdón,
1: digo. Bien, buenos días. Oye, ayer... ¿esta familia Fará es la misma del Beni?
3: Claro, son parientes toditos.
1: Conocí al doctor Jean-Pierre Fará. El doctor Fará era director del hospital, médico él, uh-huh. Y tenía su hermano, creo... que es el hermano, me parece que es hermano del Turco Farah, que jugó en Oriente.
0: No sé si esos son los mismos Farah de acá.
1: No, él me dijo que
0: pero debe haber una hilacha que cuelga ahí.
1: Ajá. Tenían no, su no farmacia decir. Ahí en Trinidad.
0: No, la verdad es que no sabemos. Yo lo que pasa es que tengo otra relación. Con mi mujer, por ejemplo, cuando vos hablas con ella, se acuerda quién es su mamá, quién es su abuela, quién es su tía. Y yo la verdad que claro. Acá sí... Yo me acuerdo los nombres, Ñato, de las personas muy cercanas con las que he convivido mucho con ellos, porque hay gente que conozco, por ejemplo, que no sé cómo se llaman, ¿me entiendes? ¿No? Sin embargo, a mí me dicen Choco, claro.
3: ¿Y cómo lo saludas? Hola, querido, ¿qué tal? Pero no te acordás del nombre.
0: Muchas veces que he tratado de quedar bien porque me dicen, incluso ahí en Casa Grande, hola, tío, me dicen, claro, los pelados ya están grandes, pues, ¿no? Hola, mijito, le digo, nunca quedo mal yo. Ahí cuando va a tomar una taza de café con mi papá, ya voy cualquier rato después, digo, ¿quién es? O sea, no me acuerdo quién es, pero... Desde que quedó bien. Mira lo que pasa con José María. Blanco, que es presidente de la comparsa Querumba. Está sonando el timbre, papá. Anoche voy, y yo lo conocía a todito, porque los he visto en la calle, pero no sabía a qué comparsa pertenecen, es por allá, por el lugar de los moteles del Sexto Anillo, más allácito. Usted es amigo de mi padre. Así que tu padre está puta. Y le digo, no me voy de aquí, le digo, mira, yo en cárcel ahí aquí, le digo, se cagan de risa porque nosotros pues cuando éramos jóvenes, ñato, no hemos sido joya, hemos sido diamantes. Y yo siempre he dicho, el joven que no disfruta con su juventud, claro, con ciertos parámetros, es porque es un hombre de mierda, no sirve para nada, porque la juventud botas en fiesta, hace que te putee tu madre, y yo me acuerdo que me acabé un árbol de naranja ahí en mi casa porque fumaba y me la comía la hoja para que no llegue yo a cigarro. Y un montón de cosas que uno pasa cuando es joven, bueno.
1: Pura experiencia.
0: Pura experiencia. Bueno, pero quiero aprovechar este momento para mandarle un saludo cordial a esa gente de los Querumba, a mi amigo José María.
3: Está llegando un aparecido. Querumbé,
0: en todo caso.
3: Querumbé.
0: Humberto Roca, después le voy a decir, ¿por qué hice el video este puro petaca? Le dijo después.
3: Es un video.
0: Un saludo para José María, Querumbé. El cariño enorme que tengo y el respeto y la historia que tiene en mi cabeza de Dolorio Blanco y de Arroyo Blanco al mismo tiempo es mucha dosis. Agradecido por, y mira todas las secuelas que deja con el cariño de este niño, porque este niño era muy chiquitito cuando era muy amigo de Dolorio, pues, ¿no? Pero para que él sepa quién era Choco para su papá, porque me dijo anoche, papá lo quería mucho por la huevada que es este Choco. Pues soy una huevada, Peñato, yo sé que soy una huevada.
3: No, y nadie te va a contradecir.
0: No, contradecirme, pues. Y cuando viene Humberto Roca, otra historia más. Ah, saludo también para Alejandro Sanguino, que es el presidente de los Tremendazos. Anoche me entero de tanta gente que escucha este horario del programa deportivo que me dio alegría, que me dio
3: ya
0: alegría.
3: Ya me está dando ganas de carnavalear, Choco, ya.
0: Fideo,
3: ya estamos cerquita, ya.
0: Fideo se está yendo a un retiro espiritual a la Vallivian. Ahora va a cambiar. Fideo, ¿cómo estás, hermano? Y antes de saludarme, ¿sabes qué le dijo Humberto Roca? ¿Por qué le dicen Fideo a este? Y me dijo, no lo ves, Blacuchento. Carajo, parece una víbora preñada, así dijo, por la petaca. ¿Cómo estás, Fideo?
4: Hola, Choco. ¿Qué tal? Buen día. Un saludo cordial a Alejandro, a Doñato. Un gusto tenerlo acá. Y bueno, viernes cerrando esta semana con mucha información deportiva. Y juega Oriente, por ejemplo, con Real Potosí, con novedades en Oriente. Como dijo Doña Nona, hoy vamos a hablar de fútbol. Fideo me dijo el otro día, ¿no?
0: Yo... Este maricón de Juan Carlos, ¿sabes qué dijo un día que no vine? Yo que estaba con Alejandro Guatara. Vamos a tener un programón ahora, puro no, fútbol.
4: Hemos tenido programones.
0: No, pero es que el programa lo digo porque no estaba yo.
3: Programón nada,
0: niño. Porque no estaba yo. No importa, sí. ¿Cómo es este? Lo que da vuelta, el karma vuelve.
3: El vuelve, bueno, el karma.
0: Me preocupa ya entrando al tema. Saludos para toda la gente que nos sintoniza, de verdad. Tratamos de que la radio tenga sus cuatro objetivos: entretenimiento, información, orientar e informar. Pero también saludamos a la parte social, porque no podemos, pertenecemos a la parte social de Santa Cruz, donde no podemos dejar de hablar de ciertas cosas, pues, ¿no?
3: Entonces, de los amigos, ¿no?
0: Así es. No, mira lo de Cuchepi, sí. Por ejemplo, nunca he pensado. Cuchepi para mí es un personaje de Santa Cruz, un tipo muy capaz, muy mirado, muy bien, y que me mande un mensaje así, y no es primera vez, ¿no? De Cuchepi. Como hay otra gente también, Rodrigo Pereira, vos de Gonzalo, Rodrigo
3: Campos. Claro, Rodrigo. Pues
0: ahora se fue Mauricio Méndez, que nos saludan. Los vagabundos también, los mosqueteros y
1: Rodrigo
0: que nos escuchan. No, Rodrigo Pereira.
1: Ah,
0: un jugadorazo de fútbol. Un jugadorazo de fútbol. Que también sufre lo mismo que sufrí vos, las rodillas.
3: Claro, ya, los que jugamos fútbol. Y...
0: Ya están gastados, pues ya no.
3: Ya estamos gastados.
4: Ni me hablé de jugar fútbol, que mañana arranca el campeonato del Círculo de Periodistas Deportivos y se viene un torneazo, la verdad.
3: ¿Está de director técnico?
4: No. Figura del equipo.
3: No, ya pues.
4: Figura del equipo, obvio. Por si acaso, el actual campeón somos nosotros, ¿no? Mañana debutamos a las
3: equipo, 9. Digamos.
4: Claro, mi equipo.
3: Ahora mi equipo,
4: es correcto.
0: Quisiera ir a ver ese campeonato.
4: No, la verdad, buenos equipos se han armado. Buenos equipos.
0: Yo te digo una cosa. Tengo el orgullo de que, aquí está ya, no lo vas a mentir, teníamos un equipo puro pulmones, puro corazón, Oñato.
3: Para claro, nos eliminaron por,
4: gracias a Choco.
3: Por mesa.
4: No, gracias a Choco, dijo claro. Gabriel. Siempre la contaba Gabriel, gracias a Choco.
0: No, pero fue una sola vez porque quería yo demostrar que el fútbol tiene que haber fair play y honestidad. Y justo estábamos con la lengua de corbata cuando no sé quién expulse, voy al arco, tira un pelotazo, yo tiro una bola de Salailado Jiménez. Y dijo el árbitro
3: viernes saque, de mentira
0: saque oye. Saque de meta, dijo, no, le dije es córner, yo la topé, o sea, y casi me agarraba patadas esto porque no daban ya, pero la honestidad ante todo, pues no, claro. Oiga, vamos a ir a tanda comercial, pero algo que me preocupó y lo dijo Fernando Silva ayer, porque uno siempre escucha programas, de repente escucha también de acá como la que hice una vez, ¿te acordás, Boñato? Bueno, esta noche llega en Líneas Aerolíneas Argentinas Tarantini, nuevo técnico Oriente Petrolero. Harán pues uno después de la pandemia. Y la Línea Aerolínea Argentina, tengo entendido que llega a la una de la mañana. Tarantini está llegando, le dije, para firmar su contrato Oriente Petrolero. Mierda, se habían ido todingos los camarógrafos al aeropuerto. Y al otro día, cuando salgo de aquí, me estaban esperando dos abuelas. Casi me agarran a patadas. ¿Para qué? Mira, pues me creen a mí, le dije. No llegó nunca Tarantini, vio. Hay un problema en Oriente Petrolero que me preocupó ayer. Sabía que había deuda, Fideo, vos que estás más en mi cuidado ahí, Boñato, también debes saber. Pero que sobrepasen los 12 jugadores que se le debe plata, y a uno de ellos que se le deba más de un millón de bolivianos, como es que está en Independiente, el 9, ¿cómo se llama?
3: ¿Gilbert?
0: A Gilbert. Puta, para deberle un millón de bolivianos. Un millón y tanto, más de 100 mil dólares. Escúchame, ¿qué es lo que ha podido pasar?
3: Es un análisis más largo, pero si no, Choco, y eso. No eso, eso.
0: Pero 12 jugadores, Ñato, 12 a 12 jugadores que se le dieron.
4: Es que Choco, eso.
3: Es que 12 es poco, pues. Sí, porque vos tenés un plantel de 35, 36 jugadores.
0: Está bien, pero que le debas, digo.
3: Ya, pues, pero ¿hace cuánto que es presidente de Ronald Ralde?
1: 7 años.
3: Bueno, desde el año 23 que algunos jugadores no cobran. Ahora, correcto. Vos ponete a pensar desde el año 23, 24, 25,
0: no, 26. Está bien. Yo no estoy en contra de eso de que estén cobrando. Lo que yo pensar... me voy, que cómo pudo sumarse tantos jugadores, digo, a la deuda, y hay jugadores que nombró Fernando en una lista, que no sé cómo la consiguió, que no me acuerdo yo esos nombres de esos jugadores, hermano, creo que algunos han
1: pero lo que está diciendo
0: Peñato. No jugaron nunca, Choco.
3: Hay jugadores que solamente firmaron contrato y no entraron un minuto a la cancha.
0: Claro, eso.
3: Eso es responsabilidad dirigencial.
1: Exactamente.
4: Y tenés ahí también el caso, para que te des idea de cómo es la situación en Oriente, cuando le pagan a Marcos Riquelme, ¿no? Y es lo que dice Oñato, en el año 2023...
0: No le digas Oñato en radio, Oñato lo más.
4: No.
0: No, en la radio no. Acá bueno, no lo he escuchado, Fernando, ya, que ya diga papá... No, perdón.
4: Don Bernardo le dicen también... Ah,
0: no, pero es que no le gusta a Ñato, no, que le diga Don Ñato.
3: Ya, pero no, ya, Don Bernardo es un poquito mayor.
4: Ya se echó para ahí. Bueno, a lo que él decía.
0: ¿Y por qué me metió Don Choco a mí? Yo soy mayor que Ñato, cojudo.
4: A lo que él decía, y ahí está un claro ejemplo para que vamos a la pausa. En el año 2023 no se le pagó a nadie un solo mes de sueldo. Un solo mes de sueldo. Sí.
0: En 12 entonces, meses, un
4: en
0: sueldo.
4: En 12 meses no se pagó un solo mes.
3: Ahora, Fideo, yo te voy a decir una cosa que ayer me molestó de ver un programa de radio donde hay un que habla ahí también, están todos enfrascados en Oriente porque Oriente está en pelea de algo,
4: sí,
3: y le están buscando la quita de puntos, que por qué no le quitan puntos, que por qué esto, que por qué lo otro.
0: Atacar te han mandado ya, presidente.
3: Sí, pero atacando a un club cruceño, porque de repente ese club cruceño puede lograr algo importante, ingresos que pueden venir y solventar deudas atrasadas del club, ojalá que no sea con esta dirigencia, que sea con una nueva dirigencia, pero lo que te quiero decir es que los compromisos que se asumieron en su momento se les va a cumplir y todas las cosas. Los clubes paceños, los clubes orureños, los clubes sucrenses, tarijeños, no están al día. Están en las mismas condiciones. ¿Y por qué están en las mismas condiciones? Porque el torneo boliviano Villarreal, no debería ser para 16.
1: Villarreal está hasta peor.
3: Debería ser 12 equipos porque no alcanza la plata.
1: Sí.
3: Y quieren sumarle más equipos.
1: La torta ya es... ¿Cómo?
0: ¿En cada viaje son 5 mil dólares por lo menos?
3: Sí, no, más. Más, obvio. Más. Vos tenés que trasladarte. Si vos querés economizar, podés hacer torneos regionales donde tus distancias que vas a recorrer son más cortas, donde te vas a enfrentar entre casi clásicos, porque te vas a enfrentar contra Guavirá, contra Blooming, qué sé yo, contra Tarija, Sucre, y los paseños van a tener clásicos igual. O sea, vas a tener mayor ingreso, vas a economizar en gastos de viaje y todas esas cosas. Pero no lo quieren hacer porque el fútbol boliviano no quiere cambiar. Debería refundarse el fútbol boliviano.
1: Ñato, ¿se acuerda que el 97 se jugó, cuando se jugó en la cancha de Real, era regionalizado? Los clubes cruceños, que eran 5 más Wilterman. 5 más Wilterman. Y después todos los otros hicieron el otro grupo. Y ¿sí? salió un torneo...
0: Regionalizado.
1: Pero era Wilterman solamente.
0: Pues, ¿el integrado cómo era?
1: Ya, el integrado no había la liga todavía. Era Cochabamba y Santa Cruz.
3: Pero regionalizado es una cosa y por serie es otra cosa.
4: Claro.
3: Porque cuando te dicen por serie, te mezclan una serie. Te ponen Bolívar o Strongest, o te ponen Always, y ya eso no es regionalizado.
0: Por ejemplo, a mí lo que
3: yo hablo de regionalizado la atención, para la parte económica, es que, de los gastos que vos tenés que hacer, claro, en ir y venir.
1: Por eso es que estoy...
0: Lo que me llama la atención a mí, perdón, Alejandro, ya sea Oriente, Guavirá o Blooming, en el caso de Santa Cruz. No puede ser, no sé qué fecha, vi que creo que fue Oriente, que fue a Potosí o a Oruro, de Oruro se fue a La Paz, de La Paz se fue a Sucre. Puta, es mucha huevada. Por lo menos de cuando vos sos local, por lo menos la cantidad de gente que llevas aquí, yo me imagino que te alivian algo para la cuestión de los pasajes, ¿no?
1: Pero no hace mucho Oriente hizo esa travesía. Fue a Oruro, jugó en Oruro, y a los 3 días jugó en La Paz con 10 tronques.
4: Pero luego de Oruro, del partido en Oruro, se van a La Paz y concentran en el complejo de Always Ready. Fueron a jugar el partido, se van a La Paz, concentran en el complejo de Always Ready, juegan en La Paz ese partido, luego vienen a Santa Cruz y se vuelven a ir a Oruro porque tenían el partido con GB. Jugó con Real Oruro, le gana,
1: claro,
4: luego
1: claro,
4: va a jugar con el Tigre, se queda en el complejo de Always Ready 3 días, juega el partido con el Tigre, vuelve a Santa Cruz a jugar de local y se vuelve a ir a Oruro para jugar con GB. Sí, sí.
3: Pero
0: la economía, ¿en dónde queda?
3: ¿Vos crees que los fixtures están bien hechos?
4: No, por supuesto que no. No.
0: Debería ser un partido afuera, otro de local, ¿no? Uno afuera, otro de local.
4: Pero ¿sabes qué? A lo largo de la historia, y me he puesto a buscarla otra vez, por un tema económico, como dicen, obviamente que sería bueno, pero a los cruceños, por los torneos que he visto así regionalizados, no han salido campeones. Porque los cruceños han salido campeones en los torneos largos.
3: No se trata de que estés buscando un título.
4: Sí, sí.
3: Pero si estás hasta el cuello en deuda,
4: claro, en el tema económico,
3: lo que tenés que hacer es tratar de economizar para salir de tus deudas. Además, con 16 equipos, lo que te toca de la televisión no es gran cosa.
4: No, y algo que...
3: En otros países se recibe, sí, como para tener un sustento y poder... avalar tu planilla que vos tenés. Y acá la irresponsabilidad de los dirigentes, como dice Choco, hay jugadores que están dentro del plantel pero no han jugado ni un minuto y sin embargo cobran, tienen deuda y tienen sanciones también, porque las sanciones llegan de esos jugadores que no ingresaron al campo deportivo.
0: Bien, vamos a ir a la pausa, pero antes reitero el saludo para mi amigo, mi gran amigo Cuchepi, amigo de vos también, Ñato.
3: Un saludo grande para mi amigo Cuchepi,
0: que debe estar de ir al trabajo ya. A mí, para ganar 40.000 bolivianos por día, pues hasta yo me levanto a trabajar.
3: No, ya ha pasado por acá, pero se levanta temprano, mentira, porque va a la lechería.
0: Me imagino la cara de Cuchepi ahorita. Cuchepi, estoy jugando con vos.
4: Me deja mandarle un saludo a un amigo de mi frater, que está escuchando el programa, que dice que es admirador tuyo, Choco, de hace tiempo. Mi amigo Toño, que es de la fraternidad Turnero, así que está escuchando camino al trabajo igual. Le mando un saludo.
0: No, gracias. Gracias para las dos. Gracias para,
4: las dos personas
0: que... saludo para mi gran amigo Alejandro Sanguino, que había sido hijo de Kai Sanguino, del consejero Caibo.
3: Claro, Alejandrito, Kai,
0: un abrazo cordial. A tiempo llegó. Abringa, te voy a dar espacio. No traigas eso, Yo te voy a dar espacio, tengo que irme a empacar ahorita. Saludo para Alejandro Sanguino.
3: Nos tenemos que ir entonces.
0: ¿Por qué no te vaya? Alejandro Sanguino, presidente de la comparsa que tiene el derecho de ser coronador el 2027, como es los tremendazos, un saludo para él. Para José María Blanco, el hijo de Don Orgio Blanco, también presidente de la comparsa que anoche visité y que me trataron muy, pero muy bien, que son los Carumbés. Hay un bloque de comparsa Futuras Coronadoras, Ñato. Anoche hubo un evento en los Cachivaches Junior, que allá por Urubón, donde están los moqueteros. Ya, cuando te hablo de esto, pues son Junior, Moqueteros Junior, Picarones Junior.
3: No, todos son Junior.
0: Cachivaches Junior.
1: Ya, ya. Son residuos.
0: Los, claro, artistas, ya son... los artistas Junior. Ya son chicos, digamos, de 45, 40 años, pero todavía existen, pues, los Bejancones. La comparsa artista, por ejemplo, los Bejancones, puta, mucha comparsanga era esa. Sí. Los Bacanes, de Doctor Urenda.
3: Los Bacanes, los Salud. Artistas.
0: No, pues.
3: Hay mucha.
0: Chabacano, la de Carlos Valverde. El único más jovencito ahí es Carlos Valverde, dice. Y también había sido Humberto Roca, de los Chabacanos. Saludos cordiales para ellos, ¿verdad? Gracias por estar aquí. Qué alegría me dio a mí cuando me dicen que todas las mañanas nos escuchan. Un abrazo grande. Vamos a ir a la pausa. Antes, saludos cordiales para la gente de Pérbolo. Juan Carlos, por favor, donde... A ver, ¿te interesa esto, Ñato? 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Me voy a retirar en un ratito más, tengo que ir a una de las empresas del parque industrial. Usted, Ñato, queda como director, por favor. No me va a decir que me voy a ir, no te queda que te vayas. Ya llegó Cristian, ¿cómo te va? Un abrazo, ¿cómo andas, garganta?
5: Gracias a Dios, mejorando. Buenos días para todos.
0: Sí, pero en la mesa, te escucho mejorando porque está más ronco que...
5: Bueno, sí hay un desgaste, ¿no? Porque
0: hay un desgaste ahí
5: tiene, que seguir uno trabajando. Y...
0: No estamos operados todavía, ¿no?
5: No, todavía. Estamos en ello, Dios
0: mío. Y en el encargo que me diste no ha llegado todavía él.
5: Hay que esperar y tener paciencia.
0: No sé qué ha pasado, pero no lo he pillado. No quiero quemarlo en el nombre, pero
5: no,
0: estoy seguro de que ni bien llegue voy a hablar para que te pongan voz de hombre.
5: ¿Ya? Eso es con el tiempo.
0: Señoras y señores, nos vamos a ciegas. Señoras y señores, nos vamos al corte comercial. Ya retornamos.
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4: Bien, estamos de retorno, 8:44 la hora por encargo de Casa Tokio. Ahora, vamos a hablar de fútbol ahora.
5: Ya, nos queda otra.
4: Bien, vamos a hablar de fútbol, hablando en serio ya. Bien, hoy juega Oriente, pero antes yo sé que Alejandro la tiene la fecha completa ahí, la jornada 19 que arranca hoy con partidos interesantes.
6: Claro que sí, pero antes hay que recordar los resultados de ayer. Ayer en la ciudad de Tarija...
4: Ayer terminó la jornada 3 de la Copa Paceña, ¿no?
6: Exactamente.
4: Hoy arranca la jornada 19 del torneo Todos contra Todos.
6: Así es. 2-0 ganó Tomayapo a Always Ready en la ciudad de Tarija. Goles de Rivera, 54, y Ramallo, 58.
5: ¿Y no le parece una sorpresa eso?
6: Un poco, porque Always Ready... No tanto, porque Always Ready presentó el equipo B.
5: Por eso, pero... Qué casualidades, ¿no?, que se vienen dando en el fútbol nacional.
6: Sí, sí, algo así. Después Bolívar empató con Independiente Petrolero 1-1, y con eso, lo que decía Fideo, se cerró la tercera fecha de la Copa Bolivia. Hoy comienza la fecha 19, esta tarde y noche, a las 18 horas comienza la jornada, San Antonio en la ciudad de... ¿Dónde es esto? ¿Dónde van a jugar?
4: Porque en Cochabamba.
6: ¿En Cochabamba van a jugar? Cochabamba.
4: El bueno. Torneo Todos contra Todos se juega, va a jugar San Antonio en Cochabamba.
7: Solo el torneo seriado.
4: Solo el torneo seriado va a jugar en
6: se
4: el
6: va
4: Trópico.
6: Al Trópico.
4: Al Trópico, exactamente. Ah, bueno.
5: Ahora, es el torneo entonces, de video.
6: Ya, me pone... San Antonio enfrenta a Aurora a partir de las 18 horas y a las 20, Real Potosí con Oriente Petrolero. Gran partido, para esperarlo, para verlo. Luego mañana, tres partidos, a las 15 arranca la jornada con Gualberto Villarroel, Nacional Potosí. A las 17:15, The Strongest con Real Oruro en la ciudad de La Paz. Y a las 19:30, Estadio Tawichi Aguilera, Blooming recibe a ABB de El Alto. El domingo, otros tres partidos, 15 horas, a la misma hora también. A las 15, Always Ready, ya seguramente pondrá su equipo titular frente a Guavirá. A las 17:15, FC Universitario con Independiente Petrolero, y a las 19:30 Real Tomayapo con Bolívar en la ciudad de Tarija.
7: Universitario que busca técnico.
6: Se fue, ¿no? Anoche, sí, anoche escuché la noticia.
5: Bueno, suena Thiago Leitão ahí, ¿no?
6: A Thiago Leitão.
4: Sí.
6: Casualmente, cuando estaban transmitiendo el partido universitario o no sé qué partido, lo enfocaron a Thiago ahí. ¿Sí?
5: Ya parece que está avanzada la negociación con Thiago Leitão para...
6: No duró mucho Escracia, ¿no?
5: ¿Sabes qué? Creo que la falta de dirigentes como los que existían antes, hoy día...
6: Lo que decíamos, ¿no?
5: No se respeta nada, no te respetan proyectos, no te respetan... Cuando no son dirigentes, son patrones... Suceden este tipo de cosas, ¿no?
6: Es lo que está ocurriendo
5: donde una persona sola maneja un club, maneja a nivel patronal, no a nivel institucional. Y la verdad que son decisiones hormonales. Tampoco hay la seriedad y las condiciones de darle a cualquier profesional que vos lleves a trabajar, si no le das las mínimas condiciones, qué te puede rendir.
4: Pero creo que ahí va también el hecho de lo que estábamos hablando en el primer bloque, ¿no? De que la división profesional debería tener dos equipos solamente. Porque hay equipos, con todo el respeto que se merecen, que son rellenos. No tienen hinchada, no tienen historia, y no es como en otros países.
6: Y no tienen dirigente, como dice Chato.
4: Sí, no, y también lo que hablaba igual, el tema de la repartija de la plata, del dinero. No es lo mismo que le dé $100, un ejemplo, a, con todo el respeto, a FC Universitario, como que se lo deja a Oriente o se lo deja a Blooming. Entonces, creo que también por ese lado va lo que hablábamos en el primer bloque, de que se tendría que reducir el número de participantes en el
5: torneo. Mira, muchos quieren hacer del mejor dirigente a Fernando Costa, pero si Fernando Costa hiciera un cambio profundo en el fútbol nacional, te la creo. ¿Cuál sería ese cambio profundo que necesita el fútbol nacional? Dicen que necesitan tener más equipos, quieren hacer crecer la liga del fútbol profesional. No necesitas hacer crecer la primera división del fútbol profesional. Crea una segunda división y elimina la Copa Simón Bolívar. Ahí vas a tener mayor cantidad de equipos, vas a tener la posibilidad de tener un número mayor de jugadores donde vos podés mirar, y eso le puede servir a la selección boliviana también. Porque si vos tenés dos torneos, vas a quitar cuatro equipos. Esos cuatro equipos, con lo que vas a quitar esos cuatro equipos, solventás el torneo de la segunda división. Y vos, teniendo un torneo de segunda división, podés reorganizar todo. Pero es un movimiento político el que se necesita, y ese es lo que paraliza todo el cambio del fútbol.
6: Pero eso es lo que se está pidiendo hace mucho tiempo, Nieto. Hace mucho tiempo que yo he escuchado sugerencias, he escuchado opiniones de que debería de crearse la segunda división en Bolivia. ¿Pero cuándo?
5: Pero es que es urgente, es claro, necesario.
6: Claro, claro que sí.
5: Todo cambio para mejor es urgente. Vos tenés un ingreso por venta de televisión de la primera división. Uh-huh. Y también tendrías un ingreso de vender la segunda división. En el fútbol argentino está la venta de la primera división, segunda división, ascenso, federal, todo es televisado y todo es pagado.
6: Y hasta la Copa Argentina es bien promocionada.
5: ¿No? Bien promocionada, y vos ves que un equipo que no lo tenés en el radar enfrenta a un River y le gana. Claro, y claro, aparecen jugadores que en ese torneo, ahí los ve. Y al año siguiente o en el semestre siguiente están en otro equipo.
4: Pero ¿por qué se da eso también, no? Porque, a ver, ya que pones de ejemplo la Copa Argentina, el campeón de la Copa Argentina va directamente a la fase de grupo de la Copa Libertadores. Entonces, un equipo que en el torneo profesional, en el torneo argentino, no tiene chance, se dice, como se dice realmente, se raja, pues, por ganar la Copa Argentina para ir a la Copa Libertadores. Ahora lo llevamos acá a Bolivia, el torneo por serie, la Copa Bolivia que se está jugando. El campeón te da Bolivia 3, entonces te da fase 2 de Copa Libertadores, que no es lo mismo que salgas segundo del torneo largo, que tenés asegurado la fase de grupo.
7: Pero eso
4: de
7: lo cambiaron, eso lo cambiaron, porque la primera versión, San Antonio fue a fase de grupos, Die Stronger, Bolívar y Always Ready no estuvieron de acuerdo, los cruceños tampoco estuvieron de acuerdo y dijeron que era mucho premio para un torneo que no tiene relevancia, y por lo tanto decidieron cambiar y darle fase 3. ¿Cuál es la intención? De que tenga una mayor competitividad, porque los clubes priorizan torneo internacional como los que participan, y aquellos que van a buscar, con el caso de que quienes tienen chances de ir a, qué sé yo, ahora está Aurora, está Oriente, está Guavirá, buscando un torneo justamente de Sudamericana, o en el caso del mejor cruceño ubicado, que es Oriente, tratar de llegar a una Libertadores. Muy difícil a la fase de grupo, pero la intención era no quitarle el interés al todos contra todos. Entonces, por eso es que se cambia el año pasado, y este año se dan simplemente premios de fase previa, ¿no? Que son fase 3.
4: Bolivia 3 el campeón, y el subcampeón es Bolivia 1 a Sudamericana, que no varía absolutamente, no nada varía. Que sea 1-4, sí. Digamos, ¿no?
7: Igual vas,
4: igual vas a la fase previa.
5: Pero debería ser la Copa Bolivia donde participen clubes de asociaciones también.
4: Pero
5: para que,
4: yo no estoy de acuerdo sin eso.
5: No, porque es que si no generas una motivación en los clubes de asociación, que vendría a ser la segunda división, ¿cómo crecen? ¿Cómo haces crecer el fútbol? Porque vos lo que tenés que hacer es que la plata no siempre sea para los mismos. porque hablamos de deuda, hablamos de que Oriente debe un montón de plata, de que Blooming debe otro montón de plata, de que de Guavirá no se habla porque Rafael y parte de su dirigencia está en la federación. Ahí se queda. Ahora, La Paz tiene a Bolívar, Strongest y Always. Los que tienen salud financiera es Bolívar y Always Ready. No sé Strongest.
6: No, está en problema.
5: Pero
6: está en
5: problema. Strongest, uh-huh. Si está en problema, sí, sí. No es muy público.
6: Sí.
5: No es muy público como lo es ahora Oriente, en este caso, que por ser el único cruceño que está peleando algo, hay que bajarlo. Como para que ningún club de Santa Cruz pueda recibir algún incentivo económico y el fútbol cruceño no pueda levantar cabeza. Así lo siento yo, no sé, ustedes tendrán su opinión, pero creo yo que falta que nuestros equipos cruceños compitan como competían en años anteriores, Oriente y Blooming clasificados a la Libertadores, eran otros los ingresos, ¿no? Ahora los ingresos, claro, son mucho mayores. Sí. Con una clasificación a una Copa Libertadores de un club cruceño, yo creo que es un incentivo, pero un respiro bárbaro. Y si vos tenés dirigentes que sepan administrar ese a tener equipos competitivos y vas a estar siempre peleando un torneo internacional.
7: Lo que pasa también es que, a ver, el torneo de la división de aficionados, al tener su congreso, son ellos los que se oponen a no participar de una...
5: A aficionados que van a llenar el estadio.
7: Claro.
5: No solamente en Oriente, sino en el Occidente también. Vas a tener ingreso porque van a tener partidos interesantísimos entre clubes grandes. Igual en el Oriente. Ahora, tenés que darle las condiciones de que ese torneo tenga la seriedad, no como el torneo de la Copa Paceña, que se pierde la seriedad cuando vos ves con qué clase de equipo vos mandás chicos de 17, 18 años a jugar esos partidos, porque no te interesa, el que te interesa es, claro, el torneo, sí, sí, serio. Sí,
4: sí. Debutó, sí, uno de 15 en Always Ready la fecha pasada, ¿no?
6: Y antier contra Blooming vinieron puro peladito
4: de San José, ¿no?
6: Claro.
4: Antes de continuar, porque ya estamos en los últimos minutos, ¿te parece si hablamos rapidito? Porque hoy juega Oriente, por ejemplo, y no hemos hablado absolutamente nada del partido. Un Oriente que, como lo decía Alejandro, ayer en la tarde viajaron. Lo que decía Alejandro, es un partido importante para ambos porque están ahí queriendo meterse en la pelea, tanto Oriente como Real Potosí, y va a ser un partido importante sobre todo para Oriente, ¿no? Para lo que se viene, porque el próximo domingo es el clásico, ya por el torneo seriado, ¿sí? Pero para Oriente va a ser importante traer un buen resultado para meterse de lleno o ratificar ese cuarto lugar que tiene ahora, que creo que, para mí, no sé, mi percepción es el lugar que va a terminar Oriente. No le va a dar para trepar un poquito más.
6: A propósito de resultado, y Ñato seguramente lo debe recordar muy bien, el 9 de mayo del 2001, Oriente goleó a Real Potosí en Potosí, 5-0. Los goles de Roger Suárez, 7 minutos, Mauro Blanco, 34 y 60, y Milton Coimbra, 76 y 86. El técnico de aquella goleada de Oriente Petrolero fue Don Dalcio Giovanoli.
5: Mi amigo Dalcio. Eran otros planteles, otros equipos.
8: 5-0, oye.
5: Sí.
4: Yo la última victoria que me acuerdo de Oriente frente a Real Potosí, es el 2-1 en el 2010, cuando Oriente es campeón con gol de Alcides Peña y de Mauricio de Joselito Vaca. Cuando el Gato Fernández tapa el penal sobre la hora,
5: volviendo a la realidad,
4: eran otros planteles, por supuesto.
5: Eran otros planteles, y hoy por hoy Oriente está jugando a un nivel alto. No está midiendo el tema de la altura, no está midiendo de que voy y me defiendo. Oriente sale a buscar los partidos. De repente. Bien. En algunos pasajes con buen fútbol y en otros con ímpetu, gana y garra. Eso anteriormente no se le veía a Oriente. Ahora el técnico Florentín le ha encontrado la vuelta y creo que Oriente tiene un equipo sin mucha figura, pero de garra, de gente que la lucha, de gente que la pelea, de gente que la corre,
4: Fran González,
5: y que no la da por perdida.
6: Claro, es lo que hablábamos ayer, que contra Guavirá, lo dijo inclusive Choco, cuando dan la alineación de Oriente, era un equipo muy alternativo. y la de Guavirá era el equipo titular. Y todos dijimos, pues, acá es pan comido, se lo lleva por delante Guavirá. ¿Y qué pasó? Ganó Oriente 1-0, pero pudo ganar 2 o 3-0 inclusive.
4: Oriente que va a tener la baja hoy de Nahuel Roldán, que no viajó. Y mira, tengo una información.
6: La lesión de Roldán parece que es nomás.
4: Por eso, a eso quería llegar.
5: Tengo una información.

0: Tengo una información que me dieron gente muy, muy cercana a Roldán, que hay molestia en el jugador. ¿Por qué? Porque la lesión que tiene, se lesiona contra GB y se pierde el partido, el clásico, y vuelve, recuerdan, frente a Always Ready, juega el primer tiempo. Y en ese partido yo recuerdo bien que hay una jugada donde él quiere ir y no le da, y como que siente...
1: Se resiente.
0: Me dijeron de que está molesto el jugador porque él no tendría que haber jugado ni siquiera ese partido, porque no estaba en condiciones. ¿Recuerdan de que salen a decir ya está para jugar? Y me estaban comentando de que los estudios que le hicieron a Nahuel, él lo mandó a Uruguay, a su médico, y el médico le dijo, ¿quién te dijo que estabas para jugar? Y que la lesión que ha tenido se ha empeorado. Y que, bueno, por eso, producto de eso, no viajó a Potosí, no va a jugar. Y me estaban comentando también que es muy probable que no llegue al Clásico tampoco.
2: Bueno, te quiero comentar algo que uno lo vive cuando está cerca y está dentro de un camarín. Aparte de los estudios que le hace el cuerpo médico y todas esas cosas, muchas veces... el jugador, por el nivel que viene rindiendo, por el buen pasar que tiene, se apura a querer regresar. Sí, sí. Es responsabilidad total de la parte médica si le da el visto bueno para que juegue o no. Pero el jugador muchas veces pasa por encima de los médicos y le dice, no, estoy en condiciones, te aguanto 45. De repente a los 15 se te lesiona. Pero el jugador es quien decide de último si se siente en condiciones o no. Esto te lo digo porque lo he visto y lo he escuchado en
3: lo
2: su
3: ha vivido
2: momento.
3: Ahí adentro.
2: Lo he vivido de que el último que da el visto bueno para entrar al campo deportivo es el jugador.
0: Bueno, vas a sentir así para el partido de
3: no, lo sin, de duda, Nahuel, lo claro, Nahuel sin duda.
0: Así que bien, el partido 20 horas, ¿no? 20 horas en Potosí.
3: No, 19:30.
0: 19:30, bueno, 19:30.
1: No, 20.
0: 20 horas.
2: 20 horas.
0: Bueno, repetimos, 20 horas entonces el partido en Potosí, en el Víctor Agustín Ugarte, Real Potosí frente a Oriente. Cerramos el programa, nos tenemos que despedir, nos reencontramos el lunes. Gracias a todos.
2: Así no,
0: que
2: dejó corto el programa.
0: Nos dejó choco. Bueno, nos reencontramos el lunes a partir de las 8 de la mañana. Chau.
4: Acabamos de presentarles 11 más 11 es fútbol. ¡Hasta la próxima!
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6: 9 de la mañana. 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

Hola, hola, ¿cómo están, amigos? Tengan ustedes muy buenos días. Así estamos iniciando su revista musical informativa al día con Cecilia y Carolina Avellido en esta jornada para llevarle mucha información. Y como cada viernes, especialmente este viernes 11 de septiembre, le llevamos la buena música de, como siempre, de la radio de Marítima 100.9. Así que ya lo saben, nosotros con la buena energía que le ponemos como todos los días acá en el programa, cuando son las 9 de la mañana, como les decía, con 11 minutos. Estamos escuchando más canciones. Ya lo sabes, se hace presente la bachata y el vallenato en esta jornada aquí en el programa.

0: Así vamos escuchando la bachata y los vallenatos a esta hora de la mañana. Bueno, la gente ya se va comunicando con nosotros. No se olviden que se puede comunicar y pueden mandar su mensaje al 773-38006, como también al 755-33308 y de igual manera al 347-1617 para que ustedes hagan ingresar su mensajito, si quieren pedirle una canción, si quieren felicitar a alguien. Mira, así como lo ha hecho nuestro amigo Chelo, vamos a escuchar a esta hora. ¿Qué nos dice? Porque está con familiares que han llegado del exterior, a ver, desde España, me dice, ¿no? A ver, escuchemos.
1: Quiero mandar un saludo para Javier Mejía, mi primo, que ha llegado de España con Sheila, su esposa, y de Cochabamba acaba de llegar Alejandra. Bienvenidos a Santa Cruz, esta tierra hermosa, que nos quiere mucho.
0: Ahí está, bienvenido entonces para los amigos que han llegado desde España. Y la otra persona, Sheila, creo que llegó de Cochabamba, ¿no? Un saludo muy especial y gracias por estar sintonizando la radio. También tenemos a JC. A ver qué nos dice Julio Puerta.
2: Mi querido Juan Carlos Tarupayo, un saludo enorme de este pandino cruceño de Siringuero Evento. Saludos para todos ahí en la radio, Alejandrito, mi querido amigo Pitito. Y por supuesto, para las dos maravillas mujeres que animan este programa, Ceci y Caro. Un abrazo grande, que tengan un viernes de soltero muy bueno.
0: Bueno, ahí está Julio Puerta, JC. Saludos también para él y gracias por sintonizar la radio. Así usted puede ingresar su mensaje también para que nosotros lo saludemos aquí en la radio también. Ya lo saben, ya leí las líneas telefónicas. Saludos para esa gente bonita que recién sintoniza la radio, que está de repente ya en casa escuchando el programa, como también para la gente que nos escucha en el taxi, en el micro, o de repente ya en el trabajo, en la oficina, ¿no? Vamos a seguir nosotros con más canciones a esta hora de la mañana, 9:18. Enseguida ya le damos a conocer los titulares aquí en el programa. Seguimos poniéndole movimiento a su jornada en este viernes espectacular con un poco de viento, ¿no? Ya mañana va a haber un poco de lluvia, decía, ¿no?, el señor del clima. Hay que sacar la chamarrita también. Sábado y domingo va a estar bajas las temperaturas. Enseguida le actualizamos qué nos dice el Cenami. Nosotros mientras escuchamos más canciones bonitas para todos en este día.

0: Bien, amigos, estamos de vuelta acá en el programa. Vamos a ir rápidamente con los titulares aquí en la radio.
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0: 9 de la mañana con 22 minutos, así damos inicio como todos los días junto a la patria con los titulares, intervención de YPFB, millones de litros desviados y diversas fallas. También presupuesto para el carnaval de Oruro se reduce a 2,6 millones de bolivianos. Debate por servicio militar obligatorio crece en Bolivia. Aldo declara prioridad la construcción del edificio propio. También la asamblea lista cronograma de elaboración del estatuto. Se articulan bandas de delincuentes dedicados al robo de viviendas. También hablando un poco de fútbol, Cauteruccio rescata a Bolívar de una derrota ante Independiente. Vamos con más y nos vamos junto a El País. Matías, buenos días.
2: Buenos días, Juan Carlos. El FMI plantea a Bolivia un ajuste más allá del crédito. En la foto central, la Defensoría del Pueblo reclama audiencia urgente por los guardaparques, la velocidad del tiempo, el FMI y la resistencia de paz. Torres y Ayón se unen para impulsar el Carrizal. Por fútbol, Real Tomayapo venció 2-0 a Aguas Ready. Cae sujeto en posesión de marihuana y pasta base. La justicia argentina cita a Beller por el caso Andis. Nos vamos rápidamente con Correo del Sur.
0: Avanzamos aquí cuando son las 9:24. El compromiso con el Fondo Monetario Internacional es eliminar la subvención de los carburantes hasta el año 2027. También entrada de Guadalupe, caos y falta de control y en la venta de puestos. ¿Qué más tenemos a esta hora de la mañana? Hablando de un poco de fútbol, decirle que Inde se trae un punto de La Paz al empatar con Bolívar 1-1. Hablando de economía, prevén cierre de hasta 10 empresas públicas. ¿Qué más tenemos a esta hora? Hablando de seguridad, policía, cambian a los 9 comandantes de la policía en los 9 departamentos, ¿no? Hablando, el dólar pierde 38 centavos en un solo día y ahora se cotiza en 12,04 bolivianos. Comisión Interventora halla desvíos masivos de combustible. Seguimos con más y nos vamos junto a El Potosí.
2: Funcionarios resucitan a un muerto para evitar los cambios en el CEDES. Al menos 5 funcionarios ya fueron identificados contra quienes se presentó la denuncia en la Fiscalía. También denuncian supuestos clanes familiares y soplones para impedir una reestructuración. Potosí tiene nuevo comandante policial, coronel Roger Villazón. La policía cambia a los 9 comandantes departamentales y a otras autoridades. Torotoro fue epicentro del sismo más fuerte de este año. El movimiento telúrico alcanzó una magnitud de 5.4 y tuvo una profundidad hipocentral. Bolivia se rinde ante el FMI y anuncia el fin de la subvención. La eliminación del subsidio estará acompañada por más de recursos para programas de ayuda social hasta diciembre del 2026. Mantendrá sin cambios los precios internos. Magisterio Urbano de Potosí llama a marcha de cacerolas. Desvío de 22 millones de litros apunta a la ANH en solo un mes. Una comisión de intervención detectó un presunto desvío y cuestiona los mecanismos de control y la fiscalización. Continuamos con La Palabra del Beni.
0: Y como todos los días con su único titular, La Parada Barba Azul, punto de encuentro internacional, con menos de 400 ejemplares en estado silvestre en todo el planeta. Esta joya biológica endémica atrae a la ciencia global hacia el departamento de El Beni, ¿no? Vamos a continuar con más de los titulares, nos vamos junto a los tiempos.
2: Gobierno y el FMI acuerdan eliminar el subsidio a los combustibles desde el 2027. El ministro Cristian Morales indicó que la medida busca asegurar un crédito de 1.900 millones de dólares y programas para los sectores vulnerables. Policía tras la pista de 6 atracadores de centro comercial. Las cámaras de vigilancia captaron a 5 asaltantes ingresando violentamente a una joyería, cubiertos con mamelucos, que luego huyeron en un vehículo. Caso Cerimedo, la fiscalía convoca a Robin Joffre, el empresario aparece mencionado en las declaraciones de Nadia Beller, expareja del asesor presidencial, por presunto enriquecimiento ilícito. En la foto central, Quillacollo, Tierra de Fe, Cultura, Trabajo y Unidad, el alcalde Luis Santa Cruz y concejales conmemoraron su aniversario con una sesión en honor a distintas y presencias del vicepresidente. Manfred pone en marcha la primera ambulancia de mascotas en Bolivia. El servicio se hizo realidad con el apoyo de un benefactor, Carlos Canedo. Además, fila de por combustible se reducen tras intervención de YPFB y ANH. Liberan a una mujer secuestrada en el trópico. La investigación sigue. El alcalde de Cochabamba, Patsy, analiza pedir el traslado de las unidades militares. Continuamos con el diario.
0: El diario, vamos junto al diario cuando son las 9 de la mañana con 27 minutos. Gobierno excluirá subvención a combustible del PGE para el año 2027. También detectan desvío de 22 millones de litros de carburantes en un solo mes. También asumen nuevas autoridades en la policía boliviana. Jalil Sheikh Mohamed será juzgado en el año 2028. Santa Cruz con 395 focos de calor en una jornada. Y también la Academia Paseña empató 1-1 con Independiente siendo de local. Vamos a seguir avanzando junto a La Razón a esta hora de la mañana.
2: Bolívar iguala con Inde. Alguarredis cae ante Tomayapo. La comisión que interviene la estatal ANH detecta 22 millones de litros de combustibles desviados. Acuerdo con el FMI plantea recorte de gasto y subsidios. El organismo establece 10 medidas para reducir el déficit y estabilizar la economía del país. Economía cerrará hasta 10 empresas deficitarias. Privados fijan hoja de ruta para restrabar Puerto Bush. Zamora, ya no hay filas por el combustible en Santa Cruz. Facción del PDC ratifica respaldo al presidente. La guerra en Oriente Medio deja petróleo sobre $100. En la foto central posesionan al alto mando. Nuevas autoridades asumen comandos y direcciones policiales. Continuamos con el alteño.
0: Uso de canchas será gratuito los días viernes en El Alto. También el Fondo Monetario Internacional condiciona el préstamo. Seguimos con más de los titulares. Condenan a un homicida. Eso dice acá el titular. También en MAPA reduce los alimentos. ¿Qué más tenemos? Bueno, eso es todo en El Alteño. Seguimos avanzando y nos venimos ya aquí a Santa Cruz de la Sierra con Zona Norte.
2: Urbanizadores y ediles trabajan en actualizar el Código de Urbanismo. Los procedimientos morosos, entre otras trabas, impiden a los dueños de urbanizaciones finalizar a tiempo sus trámites de legalización de los predios. Detectan el desvío de 22 millones de litros de diésel. Un 20% de la gente con discapacidad visual está en el norte. DT del Azucarero reconoce dificultad para marcar goles. En la foto central, Paz destaca importancia de Santa Cruz. El presidente del país destacó que Santa Cruz es estratégico en el plan de llevar a Bolivia hacia el mundo. Por zona productiva, Bolivia impulsa mayor refinación de petróleo. Un decreto supremo permite a las refinerías adquirir crudo, refinarlo y venderlo sin subvención. Alertan efectos de sequía y calor extremo con el arribo de El Niño. Continuamos con la Estrella del Oriente.
0: Gobierno prevé recuperación económica recién desde el año 2028 tras acuerdo con el Fondo Monetario Internacional. Santa Cruz mantiene 5 incendios activos y registró más de 6.000 focos de calor. También la Comisión de Diputados aprueba resolución para la ampliación del estado de excepción. ¿Qué más tenemos? Brasil, Bolsonaro y Lula empatan en encuesta. También nuevo comandante cruceño promete una mano firme. Seguimos con El Día.
2: Red de corrupción en YPFB. La ANH desviaba millones de litros de combustible. Una estructura mafiosa que aprovechó fallas del sistema BESISA podía autorizar cargas sin límite, alterar placas, desbloquear sanciones y realizar operaciones fuera del registro central. Rodrigo Paz busca a Tuto y Doria Medina para formar acuerdo. Nuevos emprendedores no pagarán impuestos municipales por un año. En la foto central, preparativo, al acercarse el aniversario cruceño, le sacan brillo al monumento a Ignacio Warnes. En la plaza 24 de septiembre hay abundante movimiento de personal de limpieza. Continuamos con nuestro último titular, El Deber.
0: Bien, decirles que Charagua tiene su sazón en el mes de Santa Cruz. Bolivia se compromete a levantar la subvención del combustible para el año 2027. También el ex alcalde Johnny Fernández no declara y queda libre. Expo Cruz, faltan 7 días para llegar a este evento, ¿no? Que será del 18 de septiembre al 27, ¿no? Financiamiento de Fonplata para corredor chiquitano también. Por último, aguardan 4 meses por cirugía. La crisis del Instituto Oncológico afecta no solo a las radioterapias, también las intervenciones en quirófano están diferidas hace 4 meses. Así hemos dado lectura a todos los titulares en estas jornadas. Vamos a seguir avanzando aquí en su revista musical e informativa Al Día con Cecilia y Carolina Bellido.
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0: Bien, y como todos los días, buen ritmo le ponemos a esta hora de la mañana aquí en la radio. Ya sabe que nos quedamos hasta las 11 en punto. Junto a la bachata y el vallenato, recuérdelo como cada viernes. Y especialmente en este día, ¿no? Una fecha también que la recordamos. Lo que sucedía, ¿no? Con el atentado a las Torres Gemelas hace 25 años atrás, porque esto era en el año 2001. Increíble lo que sucedía ahí. Se dice que murieron alrededor de 3.000 personas, entre ellos también habían bolivianos, por supuesto. Enseguida le ampliamos en detalle toda esa información. También, ¿qué más tenemos? A ver, para este fin de semana, recordarles de que se viene, ¿no?, el Día de la Tradición Cruceña. También se viene en las cabañas del río Piraí el Festival del Horneado, donde va a haber pan de arroz, cuñapé, empanada de arroz, sonso. ¿Qué más? A ver, va a haber rosquitas de maíz. Me imagino que irá a haber arepa, ¿no? Todo lo que es tradicional de Santa Cruz de la Sierra para desayunar, como nos gusta, ¿no? Me imagino que irá a haber el famoso pastel de yuca, también masaco de plátano, masaco de yuca. Bueno, tenemos una gran variedad, ¿no? Y no puede faltar el cafecito o de repente el chocolate con leche. En fin, tenemos muchas actividades que le vamos a ir contando de a poco acá en el programa. Así que vamos a ir a una pausa cuando nos separan exactamente ya 25 minutos para llegar a las 10 de la mañana. Pausa y ya retornamos.
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3: Ya estamos de vuelta, amigos, en 9 de la mañana con 40 minutos. Escuchando en esta oportunidad, ya en este otro bloque del programa, la bachata que no puede faltar, como todos los viernes. Ahí está Don Prince Royce, la canción Incondicional, para ponerle el ritmo de la bachata para cada uno de ustedes este viernes 11 de septiembre. Caro, ¿cómo le va? Muy buenos días.
4: Bien, señor Juan Carlos.
3: Yo le decía, se vino primaveral. ¿Usted por qué así? Si todavía no, estamos en invierno.
4: La vida es eso, la vida es tener color, alegría. ¿Cómo soy de bipolar, yo? Porque un día quiero estar de negro y hoy día quiero color, alegría y buena vida. Entonces, ¿qué parte de la vida? ¿Qué vamos a hacer?
3: O sea, no, está bien. No, está bien porque se ha venido más o menos así a los colores... ¿Cómo artesanales? Tenderito. Claro, artesanales.
4: Claro. No, son como colores tierra.
3: Claro, así más o menos. Como hay mucho viento, te digo, para que no me agarre la tierra. Claro.
4: Parece una hoja que cae de un árbol. Claro, es el color de hoja que cae, pero que no se decide si se cae o se queda en el árbol. Sí, tampoco me entienden ustedes, pero tranquilo, es parte de la...
3: Hay una canción que se llama eso, ¿no? El tronco, ¿cómo es? Soy la hoja del tronco de un árbol, dice así.
4: ¿Soy menos la hoja del tronco de un árbol?
3: Es, así se llama la canción.
4: No, yo no soy la hoja del tronco de un árbol. Yo soy... Bueno, que los...
3: Carolina Bellido.
4: Claro. Hola, Augusto, ¿cómo va? Claro. No, tampoco así. Pero... pónganse lo que quieran. En resumen es eso. Pónganse lo que quieran. Hoy día me hacía calor, salí a trabajar temprano, entonces me tocó ponerme algo un poco más holgado. Ayer, oiga, me hizo calor. Había viento en todo lo que ustedes quieran,
3: pero no, pero ayer hacía calor.
4: Sí,
3: hacía calor.
4: Hacía calor, entonces bueno, ahí está. Hoy día estamos ya aquí a través del 100.9, estamos listos para brindarles a ustedes la mejor compañía, para hacer de esta mañana una mañana bonita y para disfrutar a través del 100.9. Hoy día usted sí está con cara de bravo hoy día viernes, ¿no?
3: Yo no. Estoy calculando a 10 días de para llegar a la primavera. 9 para despedir.
4: ¿10 nada más?
3: 10 días nada más, hoy es 11.
4: ¿Y cuánto nos falta para feria?
3: 7 días nada más. 7 días, estamos a una semanita. Y usted que ha estado por ahí, ¿cómo ve el ambiente del trabajo? ¿Están a full? ¿Cómo?
4: Sí, sí, sí.
3: ¿Verdad?
4: Sí, se ha acelerado bastante, así que va a ser una feria diferente. Va a ser una feria diferente y en nombre de Dios que sea una feria productiva.
3: Siempre, siempre. Tenemos que ir superando los récords, batiendo récords como todos los años.
4: Que sea lo que teníamos previsto, una feria exitosa, una feria con muchos visitantes, con muchas novedades y con eso que septiembre siempre le ofrece a Bolivia.
3: 39 delegaciones internacionales llegan, 2 más que el año pasado, estaba sacando, son 2.200 marcas que van a estar también ahí en la Ecuacruz, ¿no? Es algo de verdad de... ¿Qué le puedo decir? De,
4: no sé qué me quiere decir.
3: De destacar, claro, de la feria, claro.
4: Es que la feria es la feria. Tiene su encanto y tiene su bonito y sí. Nosotros vamos a poder disfrutarla dentro de una semanita nada más. Vamos a ir por el apremio obviamente del tiempo, y el tiempo nos va a limitar mucho, pero vamos a ir a hablar de algo importante que es lo económico. Se conocieron varias cosas, entre ellas, por ejemplo, algunos documentos que forman parte de ese acuerdo con el Fondo Monetario Internacional para el desembolso de los recursos para la reactivación económica, y que hablan de la nivelación del tema de combustible o un precio que tiene que llegar a ser competitivo en enero de este año. Estas condicionantes
3: convienen,
4: ¿no?
3: ¿Por qué no lo hacen desde ya? ¿No? ¿Por qué sin esperando?
4: Y porque es algo paulatino, supongo.
3: Septiembre,
4: o sea, está dentro
3: octubre,
4: de...
3: octubre, noviembre, diciembre, 3 meses más todavía.
4: Claro, es un trimestre. Es que se supone
3: abonando,
4: que debería regularse, claro, en estos 3 meses, Juan Carlos. Y... presentamos entrevista, ¿le parece? Vamos.
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4: Quiero saludar a Ramiro Cabero, que es analista económico, que nos acompaña. Ramiro, ¿cómo estás? Muy buenos días, gracias por acompañarnos a través del programa.
5: Buenos días, ¿cómo están? Un gusto saludarlos.
4: Igualmente, Ramiro, bueno, con relación a lo vertido por el ministro de Economía, a esta posición que el gobierno muestra una vez que ya se conoce un poco más de la letra chica del acuerdo con el Fondo Monetario Internacional y lo que sucede con la economía de nuestro país. Como analista, como entendido en materia, ¿cómo ve todo esto?
5: A ver, con una primera preocupación que es la falta de transparencia, porque lo que el gobierno nos ha dado hasta ahora es solo un pedacito del acuerdo. El acuerdo es mucho más amplio, tiene mucha más información que deberían darla todas. Si ustedes entran al internet y revisan el, por ejemplo, cuando el gobierno de Jeanine Áñez se hizo un pequeño crédito del Fondo Monetario de 330 millones de dólares apenas, comparado con esto no es significativo, ustedes pueden revisar todo el detalle que se publicó y todo lo demás. Esto es un plan de gobierno completo, con proyecciones económicas, etcétera, etcétera. Y lo que nos han mostrado, en cambio, es solo un pedacito. ¿Y por qué están haciendo esto? Eso es algo que nada preocupa, porque esto debería ser absolutamente transparente y darle toda la información a la ciudadanía. Lo segundo es que, francamente, el gobierno cometió un gran error, y es que lo lógico era que ellos anuncien primero el plan con su plan económico, lo pongan a disposición de la ciudadanía, de todo el mundo, lo anuncien, lo publiquen, lo expliquen, lo socialicen en el país, y luego lo lleven al Fondo Monetario y logren un acuerdo con la base de su plan. Pero la duda que hoy queda, y la gente está susceptible, es que como nunca nos han mostrado un programa o un plan, y de pronto aparece uno donde se comprometen un montón de cosas que no se habían hecho en los primeros 10 meses, obviamente queda una sensación de que el fondo te está imponiendo. Porque si el subsidio era malo, y es malo, ¿por qué no lo quitamos desde un inicio? ¿Por qué dejamos durante 9 meses el subsidio? Si el déficit fiscal había que bajarlo, ¿por qué recibimos la economía en 10 y algo y solo en el presupuesto original apenas al 9? Entonces, esas dudas quedan de que por qué el gobierno ha demorado tanto, primero en publicarlo, en no darnos un plan, y al final el que nos dan es justamente el que recién se está publicando, pero no es completo, no es total.
4: Claro,
5: esa es una sensación que queda.
4: Es entendible lo que dice Ramiro, creo que es una preocupación general, es una preocupación de todo el pueblo boliviano que, a ver, ayer, como usted dice, nos dan de a poquito esa letra chica en el contrato, y hay interrogantes que no tienen una respuesta inmediata, que quizás han sido planteadas en un plazo que sea un mediano plazo, sea un poquito más largo, que tienen otro tipo de lectura dentro de ese plano económico que, vuelvo a repetir, ustedes lo entienden mejor. Pero ¿por qué no decirle al país, bueno, la situación real es esta? Tienen acceso, pueden verlo, socialicémoslo, veamos qué otras cosas pueden emanar de ese mismo contrato, de esa letra chica a nivel beneficio. Esa falta de comunicación está generando mucho ruido entre el boliviano y quienes están en este momento, hoy por hoy, en función de gobierno.
5: Así es. Por ejemplo, vamos a tocar temas que afectan directo al bolsillo de la población. El tema del subsidio. Se habla de quitar el subsidio generalizado. En general, no da detalles si va a ser solo diésel y gasolina, o también el gas, o también electricidad. No queda claro. Entonces, lo mejor sería que el gobierno aclare bien y diga, mire, nuestro plan es quitar así, así, así el subsidio. Yo siempre he insistido que en el caso del subsidio se debería mantener al transporte público, porque eso es lo que la gente de menores recursos, la gente que tiene más necesidades, utiliza. Entonces es muy fácil hoy día, con la tecnología, con los chips, con todo lo demás, dar un subsidio focalizado y que funciona, no como el que está dando el gobierno, que no está funcionando porque no hay controles.
4: Claro.
5: O en el caso de la electricidad, a los que consumen menos, etcétera, siempre hay formas de tratar de proteger a la gente de menores recursos, pero nada de eso se explica. Entonces el gobierno debió haber primero explicado su plan y decir, el subsidio vamos a hacer esto, esto, esto, y cuando ya sale lo del fondo, ni noticia hubiera sido, porque hubiese sido, se ratifica lo que el gobierno ya dijo, ya anunció, etcétera. Entonces, pero ahora no, ahora es sorpresa porque sale lo del fondo y uno dice, bueno, decían que no era condición y ahora hay un condicionamiento. Quedan muchas dudas por despejar y creo que lo que más falta es que el gobierno salga y de una vez nos diga cuál es el norte económico que ellos quieren. Y no solamente es con esos. Te doy un ejemplo. O sea, ¿qué quieren con las empresas públicas? Hasta ahora nadie la tiene clara. Dicen, no, si no es rentable, y si es rentable la de papas fritas, la vamos a mantener, la vamos a hacer crecer. El Banco Unión queremos que compita con los bancos privados, o va a ser un banco complementario que más bien va a ir donde el sector privado no va. ¿Cuál es la filosofía económica del gobierno? No se conoce, ni con las empresas públicas, ni con los subsidios, ni con el déficit fiscal. Y ustedes se fijan, como el déficit fiscal se va a ir ajustando poco a poco, esto se llama gradualismo y no de golpe, entonces también eso va a afectar la economía. Y de hecho en los pocos datos que se ponen en la proyección se ve que el crecimiento económico en 2027 también va a ser negativo. Quiere decir que no nos vamos a recuperar, sino a inicios del 28 parece que alguito por ahí hay de crecimiento positivo. Estamos hablando de que vamos a tener, ya tenemos el año 25 crecimiento negativo, el 26 negativo, el 27 negativo y el 28 con suerte positivo.
4: Pero Ramiro,
5: entonces, en lugar de salir rápido de la crisis, es muy lenta la salida.
4: Y perdón que lo corte, a ver, usted dice, sí, evidentemente venimos arrastrando eso negativo, negativo, pero dice el gobierno que es menos negativo que el año anterior. ¿Nos sirve o no sirve de nada? Porque el menos negativo no es tanto, o sea, dicen, suma, hay un poquito menos, pero no, tenemos que apuntar a ese cambio, a ese...
5: Claro, sí.
4: No se
5: si
4: puede.
5: Si ustedes fijan, cuando en Argentina se hizo el shock, el principio claro. Fue muy duro, pero de ahí la economía se enteró a recuperar. Pero si tú cada año ajustas, no das tiempo a que la economía se recupere porque sigue habiendo incertidumbre. Ese es otro tema donde el gobierno, no la tengo yo clara hasta el día de hoy, ¿quiere cambiar la constitución para traer inversión extranjera? ¿Sí o no? No me queda claro. Entonces, hay tantas dudas, tanta inconsistencia, que preocupa mucho que haya, por un lado, falta de transparencia y falta de claridad, y como tú bien decías, una falta de comunicación total.
4: Sin lugar a dudas, Ramiro, es importante hablar siempre con la gente que le entiende mucho mejor, por eso nuestra consulta hacia su persona. Con esto que hemos logrado ver, esta partecita de contrato, entonces sí nos podemos llevar más sorpresas más adelante, ¿no?
5: Sí, yo creo que lo primero es decir que están yendo al gradualismo, no están yendo a políticas de shock, sino poco a poco, y eso creo que no es lo mejor por lo que se ve en los propios datos del crecimiento económico. Nos están diciendo la crisis va a ser todavía larga, y yo hubiese preferido un golpe duro, pero luego salir rápido. Es como cuando te vas a quitar la muela, es doloroso quitarte la muela, sí. Pero te lo quitan y ya está. Es preferible eso que ir a una curacioncita, a otra curación, y sigues y no terminas de arreglar el problema, y por lo tanto no terminas de recuperar.
4: Tal cual, es verdad, está buena la analogía esa esa comparación. Estamos con un dolor de muela permanente, viene años de años, entonces es preferible que hagan algo urgente, porque si no vamos a caer mal. Muy amable, Ramiro, gracias por hablar con el programa.
5: No, pues a ustedes las gracias, un gusto saludarlos.
4: Hasta luego. Ramiro Cabiro, que es analista económico, conversando con nosotros en esto que es Al Día. Ceci, ¿cómo está? Buenos días.
2: Hola, Caro, ¿cómo estás? Sí, efectivamente te venía escuchando y lo venía escuchando a Ramiro, y creo que todos coinciden. Sí. Anoche Tuto hablaba algo muy, muy similar. Preocupa que, por un lado, a mí me preocupa, digamos, no sé a quién darle credibilidad en esto. Dicen que no ha llegado todo el proyecto a la Asamblea, pero el ministro de Economía dice que sí lo mandó. O sea que, bueno, en realidad el convenio, ¿no? No es un proyecto, perdón, el convenio, que está en la Asamblea. Pero Tuto dice que ellos no han visto el convenio. Pero, y es la bancada más grande que
4: eso
2: hay.
4: Eso le iba a decir, pero también una de las diputadas había hablado con nosotros hace una semana atrás, cuando se conocía de este acuerdo, y decía que no les habían hecho llegar todavía la documentación.
2: Por eso, pero anoche el ministro de Economía, que hablaba también, tuve la oportunidad de conversar unos minutos con él, dijo que sí, ya está en la Asamblea.
4: ¿Dónde está?
2: Que lo tiene la Comisión Económica, que obviamente ya han comenzado a debatirlo, a discutirlo. Entonces a mí me preocupa que pase tanto tiempo. Por un lado, porque tienen hasta finales de octubre para hacer que este convenio fluya. O sea, el tiempo que tienen es hasta finales de octubre, de acuerdo a la Constitución.
4: Y tienen que aprobarse tanto aquí, como también tener el visto bueno el directorio del
2: fondo.
4: FMNI.
2: Claro. Por eso, por un lado, por eso te digo, tienen que hacerlo hasta finales de octubre. Ponele que tienen un mes más, un mes y pico más para hacerlo. ¿Eso qué quiere decir? Que una vez pase por la Asamblea, en octubre, hasta que se vaya el directorio, yo creo que el primer desembolso, es otro tema que me preocupa, va a llegar al año. Porque esto va, el Fondo Monetario Internacional va dando adelantos, digamos, no es que va a dar toda la plata.
4: Claro, hay desembolso.
2: Desembolso
4: gradual.
2: El gobierno dice que va a ser este año, pero al ritmo que van, no sé. Pero...
3: Por razón, según dice que para el año se acaba la subvención.
2: No, es que parte del
4: convenio, sí, en
2: el convenio lo han hecho público. Usted entra al Ministerio de Economía y ahí lo va a ver. No sé si es todo, el ministro de Economía afirma que eso es todo.
4: Decía Ramiro que no está.
2: Claro, bien. Que son anexos nada más, que no es todo. Entonces, no sé, ahora vamos a ver si entrar anoche, me lo dijeron muy tarde, que uno puede entrar a la página del Ministerio de Economía y ahí está todo el convenio, efectivamente, ya donde uno lo puede ver y revisar. El tema es, ¿será todo o será por partes nada más? Y claro, ¿y qué viene después, digamos, no? Si es por partes y no está todo. A mí también me sigue llamando la atención que no se socialicen las medidas de manera clara.
4: Claro, es lo que
2: apuntaba. O sea, hasta enero del 2027, sí, efectivamente, tienen que acabarse la subvención de los carburantes. O sea, es parte del acuerdo. ¿Pero qué va a pasar? ¿Se elimina todo? Es ¿Se elimina por partes?
4: Pero en realidad el texto creo que no dice, Ceci, acabarse la subvención, sí, sino que creo que dice nivelar con precios competitivos, que no viene a equivaler lo mismo que acabar.
2: No,
4: la subvención.
2: No tienen que eliminarlo, tienen que eliminarlo.
3: Sí, o sí,
2: sí, dicen, sí, dice eliminar.
4: Okay.
2: O sea, el plan de gobierno es ir haciendo lo que están haciendo a través del decreto, es como prueba-error, más o menos. Eso es lo que veo yo cómo lo están manejando.
4: No, lo están manejando muy mal.
2: Prueba-error. Lanzo a ver qué tal les cae, voy, vengo, por ejemplo, el decreto del diésel, que recientemente ha sido rechazado por todos los sectores, es así. Voy, vengo. Precio diferenciado para unos, para el otro no. No vuelvo para atrás. No pueden volver para atrás porque es parte del convenio con el Fondo Monetario Internacional. Pero va a haber bonos de compensación, porque hablan de compensación para los sectores más desprotegidos. Pero ¿cuáles son esas compensaciones?
3: No lo ponen claro, ¿no?
2: No hay una claridad. Sí. Y mientras no hay una claridad, no haya certidumbre, deja esto mucho al... No la tienen claro, o la tienen claro y no quieren decir cómo va a ser. O sea, te deja muchas interrogantes, te deja más preguntas. A mí me deja muchas más preguntas que antes, digamos, lo que está pasando en este momento y conocer el convenio, ¿no? Creo que la certidumbre es necesaria.
4: En esta más, época, sí.
2: Pero más aún con la situación que atraviesa, claro, el gobierno. Porque el gobierno viene de una crisis de credibilidad y arrastra una crisis de credibilidad gigante hasta ahora. La tiene, principalmente por los hechos de corrupción que lo envuelven. O sea, supuesta corrupción, como le quieran decir, pero los hechos, las denuncias de corrupción que hay en torno al gobierno, caso Maletas, caso Oro, lo de Cerimedio, o sea, viene de una crisis de credibilidad. Entonces, si vos no sos claro con esto, ¿qué crees? ¿A quién le crees? Si en otras circunstancias, capaz que el ministro de Economía me dice a mí, está el convenio. Yo le creo al ministro que está el convenio y que de las otras bancas. Pero hoy no sé si creer todo lo que me están diciendo de manera oficial. Por esta crisis de credibilidad que existe, ¿no?
4: Claro, sin lugar a dudas.
2: Y está bueno que lo socialicen. Son medidas que tienen que llegar, claro. Sí o sí, porque no hay otra alternativa. Ya lo sabíamos esto con anticipación.
4: Y creo que el ciudadano también está más consciente.
2: Sí, pero está más consciente y estaba más consciente al principio de apoyar cualquier tipo de medidas. Por eso te digo. Estaba más consciente al principio.
4: Es que en toda relación, incluso en las relaciones de pareja, se desgasta. Y cuando las cosas se desgastan, entonces si se va desgastando, ya no se cree, no se confía, ya no pones las manos al fuego por nadie, escuchás y ya comenzás con las hipótesis. Entonces eso es lo que debería haber cortado el actual gobierno. No se hizo, bueno, y esto es lo que nos atañe a todos. Entonces sí hay que hacerle seguimiento y hay que seguir con esa fiscalización para ver realmente a dónde va a parar este importante acuerdo con el Fondo Monetario Internacional, recursos que va a servir para reactivar la economía, pero hay que ver bajo qué conceptos se entregan estos fondos. Son las 9:58 y seguimos.
2: Avanzamos.
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4: Hey,
6: a que baile la bebé.
4: ¿Quién va a bailar?
3: La bebé.
4: Ah, bueno, que baile, que baile.
2: Que baile, claro, la bebé.
4: Fiesta, fiesta.
2: Bonito.
4: Necesitamos esa música el día viernes cuando la gente quiere estar contenta y alegre.
2: Un poquito de bachata, vallenato, todo lo que quiere poner en música tropical hoy día aquí, Juan Carlos.
4: Alegrona, música alegrona, sí, hoy día. Para
3: vayan pidiendo su tema musical, claro, en este viernes.
6: Ya se nota cómo ha cambiado el tiempo.
4: El tiempo cambia, las horas avanzan, el tiempo nos gana.
2: ¿Hay bloqueos? ¿Va a haber bloqueos?
4: Los mototaxistas era lo que
3: sí, había anunciado, estaban, ¿no? Pero según hay, están reunidos en TPFB, ¿no?
2: Desde las 9 de la mañana sí, creo que comenzó la reunión en Yacimientos, ¿no? ¿Quién está en Yacimientos? ¿A quién lo mandaron? Déjenme adivinar, el ministro Zamora.
4: Él estaba acá, pues,
2: ¿verdad? ¿No? ¿Ministro Zamora?
4: Él estaba acá, sí.
2: Claro, sí, bueno, pero... Obras públicas, lo ponen para todo. Creo que es el que mejor ha logrado apagar hasta eso.
4: Tiene más cercanía con la gente.
2: Ya es el que mejor ha logrado apagar los incendios que hay alrededor del gobierno, ministro Zamora.
4: ¿Qué dice? A ver.
7: Eso, que hoy día viernes, junto al viceministro de Transparencia, que llegó a darle continuidad al trabajo, vamos a hacer un primer informe de lo que ha pasado en Santa Cruz, donde me permito yo hacer un resumen de estos resultados. Ustedes saben...
4: Habla de la intervención.
7: De nuestro presidente Rodrigo Paz, la Comisión de Intervención, AIEPFB, tiene tres grandes ámbitos de trabajo. El primero está vinculado con la emergencia, con la falta de abastecimiento de combustible en el país y especialmente en Santa Cruz. El segundo gran ámbito de trabajo tiene que ver con generar soluciones estructurales, cambios profundos en YPFB para lograr grandes transformaciones para asegurar la provisión de combustibles. El tercer eje es el extirpar las mafias en el sector de hidrocarburos,
4: pues sí, pero no ponerlas van a extirparlas
7: ante la
4: nunca.
7: Justicia y hacer todo el trabajo para que sean juzgadas ante la ley. Porque estas mafias que están compuestas por malos funcionarios de YPFB, ANH, algunos malos cisterneros y dueños de estaciones de servicio desvían el combustible que está destinado al pueblo boliviano, a los transportistas y a nuestros productores.
4: Bueno, entonces si están reunidos todavía no hay bloqueo, porque habían anunciado varios puntos de bloqueo.
2: Teníamos contacto, ¿no, Melissa? Ah, está en reunión, dice. Íbamos a establecer un contacto efectivamente con alguien de...
4: Con uno de los dirigentes, ¿no?
2: Exactamente, pero está reunido.
4: Bueno, entonces en instantes nada más vamos a saber qué es lo que se arroja de esta reunión y bueno, si se llega a un acuerdo o no.
3: Si ojalá que sí, ojalá que sí.
4: Hay preocupación, yo anoche escuchaba a mucha gente que decía, ¿qué vamos a hacer si nos bloquean? No voy a poder llegar de allá, especialmente la zona norte, ¿no? Esa satélite sí, y todo sí. Ese lado que bloquean bien duro. Entonces, no vamos a llegar, que no sé. Ahí está, no hay todavía bloqueo hasta que no se determine algo en la reunión y vamos a estar informándole nosotros a través del programa.
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4: Saludos a nuestro amigo Julico, que ahí mandó una imagen muy bonita. Gente haciendo radio, bien, así como nosotros,
2: ¿verdad?
4: Ah, ¿verdad? Buenos días a todos, dice. Paso a desearte un hermoso viernes y que Dios los colme de bellas bendiciones. Ceci, Caro, Juan Carlos y Matías. Al día. Gracias, Julico, un abrazo para vos.
2: Aquí don Pablo Guaya Izaguirre nos ha mandado una cancioncita. Vamos a bajarla ahora. Dice, es letra y música de mi primo, dice. Para que canten vivo por el aniversario de Santa Cruz. Debe ser el Santa Cruz. La voy a mandar, chicos.
4: Eso, para que la pongamos también aquí en la radio.
3: Ah, bueno, eso está bien.
2: El nombre del primo, ¿no
3: es? Claro que no.
4: El primo de...
3: De don Guaya,
4: como te dicen, no, te presento a mi marido, te presento a mi hijo. ¿No?
2: Y grabó mi primo, y si fuera posible que el día lunes podamos ir al radio, vamos a coordinar don Pablo para ver qué día se puede, pero el nombre necesitamos.
4: Claro.
2: Más bonito con nombre, ¿no?
4: Saludos a Maritza también, que por ahí nos mandó un lindo... ¿Cómo que se llama? Snoopy, ¿no? Un Snoopy.
3: Sí.
4: Sí, que tu besos. Sonrisa sea la mejor melodía que acompañe la vida. Buenos días. Feliz viernes de parte de Nando Collection. Feliz viernes para todos ustedes de parte de la radio y viceversa.
2: Un abrazo también para Alejandra y un abrazo para Gary, que están en sintonía del programa. Un beso grande. Gracias por estar con nosotros.
4: La pasamos bonito, avanzamos. Hoy día disfrutamos de lo que tenemos en esta linda mañana a través de Santa Cruz de la Sierra y desde el corazón de Sudamérica para todo el mundo, transmitiendo desde los estudios de Marítima. Les voy a proponer la pausa junto con Ceci.
2: Sí, y nos vamos enseguida.
4: Con el Banco Económico.
2: Enseguida.
4: ¿Podemos?
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0: 10 de la mañana con 4 minutitos en todo el territorio nacional.
1: Pausa.
0: Ya, ya venimos.
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0: Ahí está la canción de su primo, ¿no?
1: Sí, el nombre.
2: Pero no pasó el nombre, el primo.
1: Por ahí ya pasó, espera. Soy
0: del Oriente. Del señor Guaya.
1: Ah, Remberto Villarreal Izaguirre.

0: Esa canción es de Remberto Villarreal.
1: Soy el pasado.
0: Es de Santa Cruz.
1: Sí, claro, sí, habla de Santa Cruz.
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0: Bonito.
1: Ah, duro.
2: 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Soy la voz de un pueblo.
3: Pensé que era la letra.
0: No.
3: Hay cosas que no entiendo, sí, pero la vida es así. ¿Qué le vamos a hacer?
0: Cuatro hojas, ni idea. O sea, estamos charlando de otra cosa.
3: No, nosotros que charlamos de todo, que es lo todos. Bueno de estar al, al no, aire.
0: Don
3: y hacer
0: Pablo, la otra semana coordinamos para que venga un día.
2: Libertad.
0: Bueno, ahí está, un regalito para Santa Cruz.
3: Con esas imágenes aéreas de nuestra Santa Cruz, que ahora está con los... Lo, ¿qué son, tajibos amarillos?
1: Claro.
3: Tajibos
1: sí,
3: son,
1: sí,
3: ¿no?
1: Sí, sí.
3: Qué cosa hermosa. El
0: blanco,
3: sí.
0: Pero como dura un día nada más.
3: No, dura un poquito más.
0: No.
1: No, más dura el amarillo. El no, blanco claro, dura un día.
0: Un día dura el blanco.
1: Sí.
0: No me discutas que estoy casada con un árbol. Ya, no, mentira. Este, Garbel le encantan los árboles.
3: Pero en por el trompillo...
0: No es, no es tajibo. El blanco dura un día.
3: Pero no, no se caen un día todos, ¿eh?
1: Florece. El amarillo queda.
3: Claro, florece en un día, pues se queda varios días, a eso me refiero. Florece en un día, sí, porque le cuento que hay todavía blanco ahí. El trompillo, no sé por qué tiene tantos árboles de tajibo. ¿Por qué tiene? Pero, ¿verdad?
1: Sí, aquí hay, al frente hay,
3: ahorita hay blanco, hay este amarillo, que ahora sí han florecido ya todos los amarillos y los blancos.
0: Y el amarillo se queda, no caen.
3: Bonitas están las...
0: Igual que el rosado.
3: Ay, no, el rosado morado el es hermoso.
0: Yo tenía un blanco acá, por eso te digo que es un día. Pues yo tenía acá atrás, cuando estaba en la casa acá, tenía el blanco, que me lo plantó. ¿Te acordás atrás que levantó el patio?
3: Ah, lo tuvimos sí, sí, que sacar. Me acuerdo, ahora sí me acuerdo. Yo ya me acordé.
0: Y lo veía porque la ventana es esta, chiquitita, entonces la ventana no era muy grande, pero era mi felicidad ver el tajibo blanco, fue un regalo de, no me acuerdo si de aniversario. Y me fregó el piso.
3: No, es que hay que buscar el espacio. Por eso digo, no, es que creo que mientras más antiguos son o mientras más años tienes, debe ser que queda un poquito más.
0: Pero yo
3: más
0: estoy
3: de
0: deseando uno de nuevo. Uno más, por favor. Unito más. Un tajibo blanco.
3: Un tajibo más. Y no molestamos más.
0: Claro, quiero un tajibo. Ya está.
3: No, son lindos. Son lindos.
0: Regalo de aniversario, va a ser. Ya le voy a pedir. Claro, tengo espacio.
3: Yo creo que la vereda de mi próxima casa, lo que quiero es estos árboles, los gomeros, ¿cómo se llaman? Los que tienen las hojas que son así. Son como japonesitos, así los árboles por capita, con las hojas así, que dan hartísima sombra, eso quiero. Sí, uno, estoy fascinada con uno, que siempre donde me toca yo lo busco el árbol porque voy a sentarme ahí. Hay cosas bonitas en Santa Cruz, estaba leyendo sobre flora, fauna, vio que ya comenzaron los trabajos prácticos los niños,
1: claro.
3: Septiembre, el 24.
1: Se ve el día de la tradición el domingo, todo el domingo junto. También el festival del horneado en las cabañas del río Piraí, también de 10 a 11 van a regalar el horneado.
0: Ajá,
1: sí,
0: el horneado. Poco se lo ha hablado.
3: El viernes pasado hablábamos con don Freddy sí. De la patasca. Ahora nos toca hablar de
1: El horneado.
3: Sí. Ey.
1: Ahí las arepas, la rosquita de maíz, el masaco de plátano, el masaco de yuca, el sonso, el pastel de yuca. Así se llaman, ¿no? Y son otros muchos más también que no me acuerdo en este momento. Claro.
3: Horneado. Bueno, ayer leía horneado.
1: Ah, la empanada de arroz, el pan de arroz también.
3: Claro.
1: También.
3: Tenemos saco de yuca, de plátano, el cuñapé. El sonso, el cuñapé, las empanadas, charque, queso. Ya me dio hambre. Vamos a la cabaña, fin de semana también vamos a tener.
1: Y la regalan, ¿no?
0: Domingo, señores y señores.
1: De 10 a 11 puede ir para ir la regalan. Una horita tiene. Y también la caminata, ¿no? Por el Día de la Tradición también. Va a ser esto desde Villa Fraterna hacia la Expo Cruz, o la Fexpo Cruz. Desde las 2 de la tarde.
3: Musiquita linda, buena música, buenas invitaciones y septiembre es eso. Septiembre es feria, septiembre es compartir con ustedes.
0: 10 de la mañana con 13 minutos en todo el territorio nacional, 10 de la mañana con 13 minutitos en esta jornada especial. Ahí está, dice que los mototaxistas han dado un cuarto intermedio.
1: Ah,
0: pero hay otro
1: bueno.
0: Sector que dice que no está de acuerdo con ese cuarto intermedio.
3: Pero es siempre lo de los mototaxistas. O sea,
0: uno
3: hay uno
0: sí,
3: que,
0: otros
3: sí,
0: no.
3: siempre. Acuérdense la vez pasada con el tema de los... Lo que uno decía, no, está todo despedido, pero el otro, mentira, que la dirigencia de no sé, bueno. Y si tú quieres, solo hablamos.
0: ¿Hablamos del sismo en Ichilo?
3: No, todavía no lo hemos contado, Fer. ¿A qué hora fue? 8 y 20 de la mañana, ¿no?
0: Sí, dice que el temblor llegó, ¿lo sabe, Mati?
4: Reportan un sismo de magnitud 4.4 en la provincia de Ichilo. El observatorio San Calixto registró este viernes un sismo de 4.4 al norte de Santa Cruz. De acuerdo con el reporte de la entidad especializada en movimiento, se registró a las 8.32 de la mañana.
0: No hubo, no se sintió, ¿no?
3: No, no se sintió, no se sintió.
0: Pero es en Ichilo, es acá.
4: Es más que el anterior, el 1 de septiembre fue de 3.2 el sismo. Ahora es un poquito más.
3: Un poquito más.
0: Ay, me da miedo.
3: ¿O no?
1: Todo el tiempo ahora, ya no cada semana o cada tres días. Si no es en Potosí, en Oruro, ahora por el, ya van dos veces en el Chilo, claro.
0: Tiembla un poquito más la tierra, segundo en el Chilo, ¿no? Sí. Tienen razón. Complejo. ¿Hablemos ya?
3: Seguimos entonces, presentamos entrevista.
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0: Saludamos a Ariel Muñoz, que es presidente de la Federación de Mototaxis 9 de agosto del Plan 3000. Don Ariel, ¿cómo le va? Muy buenos días.
6: Muy buenos días, estimada Cecilia, un gusto poder saludarla nuevamente, gracias por la cobertura.
0: Gracias.
3: Bueno, sobre este tema, algunos dicen fue un cuarto intermedio, otros dicen todavía no se va a instalar ningún punto de bloqueo. Dentro de la federación de ustedes o a quienes representan, ¿cómo es la situación?
6: Sí, mire, respecto a este tema, comunicarle que nosotros, en este caso mi persona como ejecutivo de la Federación 9 de agosto y la Confederación, a la cual soy secretario general de la Confederación Municipal de Mototaxi del municipio de Santa Cruz de la Sierra, no hemos hecho ningún anuncio de bloqueo. Entonces yo creo que este tipo de anuncio debe manejarse con tal seriedad, lo cual no hemos visto, ¿no?, de parte de este otro compañero que salió una vez más a anunciar bloqueo. Ya creo que son 20 veces que ha salido a anunciar y no hemos visto tal cosa en las 20 veces que ha anunciado. Entonces yo creo que es momento de que podamos aclarar eso a la opinión pública por presión de los mismos ejecutivos y la base a la cual estamos siendo parte de nuestra confederación. Hemos tenido bastantes reclamos desde el día de ayer. Y de igual manera de la Confederación Regional del Norte integrado, la cual componen 12 federaciones. Entonces, nosotros no somos parte del grupo de este señor que anunció bloqueo. Entonces, esto es algo que se veía venir. Y eso quiero aclarar, ¿no? Así el señor que está saliendo en las imágenes no es parte de nosotros, ni nosotros parte de ellos, no tenemos ninguna relación. Nosotros nos manejamos con absoluta seriedad. Nosotros hemos anunciado bloqueo el 5 de febrero y lo hemos cumplido. Hemos anunciado bloqueo el 5 de mayo y lo hemos cumplido, ¿no? Y entonces yo creo que este tipo de manifestaciones debe manejarse con tal seriedad. Entonces, en ese sentido, aclarar que nosotros no hemos acudido a ningún acuerdo con relación a nuestras demandas como sector de mototaxi. Teníamos, ¿no?, reclamos con relación al desabastecimiento, pero en estas últimas semanas se ha podido, gracias a Dios, abastecer y esperemos que así se mantenga. Con relación al tema de los resarcimientos, tuvimos un inconveniente con las terceras carpetas que se ingresaron, el cual al 80% lo rechazaron. Entonces nosotros hemos tenido reuniones y mesas de trabajo con la aseguradora, logrando subsanar estas observaciones que hicieron y haciendo de que se efectivicen los pagos. Es decir, hemos subsanado también ese problema con relación a los resarcimientos, se ha podido concretar este tema. Y con relación a la supuesta alza de la subvención que aún queda en la gasolina, yo creo que es un tema prematuro aún de poder tocarlo. Todavía no hay un comunicado oficial de parte de las autoridades que digan que se va a quitar o que se ha quitado la subvención. Tengo entendido que se va a volver a tocar el tema iniciando el siguiente año entrante, 2027. Entonces yo creo que en esta fecha recién nos estaríamos reuniendo como sector de mototaxi para ver qué medidas tomar, que efectivamente, que sin duda alguna no vamos a permitir porque se levante la subvención total a la gasolina.
0: ¿Por qué no? Si es una medida que aparentemente no tiene otra alternativa, no tiene otra salida.
6: Mire, durante lo largo de estos meses, el gobierno ha venido anunciando un sinfín de medidas, lo cual no ha podido fundamentar o respaldar. Inclusive se ha hablado de que incluso ellos en su promesa de gobierno, que tienen acuerdos con el sector, mencionaron de que no iban a levantar la subvención. Aún así lo realizaron el año pasado tras que entraron y asumieron el gobierno. Entonces nosotros nos hemos tragado esta noticia nos ha causado un perjuicio, lógicamente, a nuestro bolsillo, a nuestros ingresos, pero aún así nos hemos estado manteniendo. Después de eso hemos sido golpeados por la gasolina basura que se ha denominado, y levantar nuevamente lo poco de subvención que queda sería afectar gravemente al sector de mototaxi que vive el día a día esto, y prácticamente nuestros ingresos disminuirían. Entonces eso nos obligaría a incrementar las tarifas y nos generaría un problema con la población o nuestros usuarios. Entonces, Ariel, de parte de YPFD y el ministro nos manifestaron que se van a hacer mesas de trabajo para este entonces, para ver de qué manera podrían ayudar al sector
3: Ariel,
6: servicio público.
3: Pero no es tan solo sí. Servicio público, o sea, cuando se incremente el precio, o cuando por lo menos se nivele y se equilibre con los precios internacionales, todo, usted, nosotros, todos, vamos a tener que pagar un adicional. Y cuando estamos hablando de pagar ese adicional, estamos hablando de que le vamos a quitar ese peso al Estado de tener que pagar una subvención que ya es insostenible. Todos estamos sin gasolina porque se está subvencionando algo que es imposible, y no tan solo acá, sino que también en cualquier parte del mundo. O sea, hablando económicamente, no da.
6: Supuestamente, pero hay la opción de que se pueda mantener la subvención al servicio público. Entonces veremos cómo se va a manejar eso. Nosotros también vamos a presentar una contrapropuesta a esto y poder sacar una solución favorable para ambas partes, porque, como le digo, lastimosamente en este tipo de medidas lo que terminan pagando los platos rotos es la población o el consumidor final, pues es lo mismo que cuando sube la canasta familiar, entonces terminamos pagando lo que consumimos y que nosotros también, digamos.
3: Claro, pero es algo que nos corresponde. Si nosotros queremos tener cierto estándar de vida, tenemos que comenzar a trabajar quizás a veces el doble, y es como usted dice, quizás la gente se va a quejar del otro lado del transporte público, pero ¿por qué se debía el tema de subvencionar al servicio público y no subvencionar al ciudadano? Si el ciudadano que trabaja y que tiene un vehículo también tiene los mismos derechos que el que trabaja con servicio público, porque nosotros también pagamos luz, agua, alquiler, colegio, comida.
0: Y que iban a comenzar los conflictos.
3: Claro, claro.
0: Ahí tienen que socializarlo. O sea, ustedes no están cerrados, correcto, obviamente, a esto, a una eliminación de la subvención, pero siempre y cuando se socialice.
6: Correcto. Si en caso se elimina el total de la subvención, entonces nos veremos en la obligación de incrementar la tarifa, y entonces si el usuario lo termina aceptando, entonces no hay ningún problema, pues, ¿no? Uh-huh.
0: Claro, o sea, es un tema, por eso digo, es un tema...
3: Todos tenemos que sumar.
0: Es un tema aquí de socialización y de comenzar cuanto antes. Ustedes, como dice Ariel, no estaban de acuerdo, o sea, no habían anunciado bloqueos, o sea, que ustedes no están participando de esta reunión en yacimientos.
6: No, porque como le digo, el tema del abastecimiento se ha normalizado, el tema del resarcimiento lo hemos podido de manera favorable poder efectivizarlo, y el tema de la supuestamente que iba a incrementar la gasolina, bueno, es nada oficial todavía, entonces es prematuro para estar sacando nuestras bases a un bloqueo, ¿no? Entonces yo creo que hay que tomarlo con seriedad, y llegado su momento, si es que se va a dar esta situación, entonces y de recién nos podríamos reunir para ver qué medidas vamos a tomar o qué acuerdos podemos llegar a tener con el gobierno, pues, ¿no?
3: Bien, perfecto. Le agradezco mucho, Ariel, por el contacto. Gracias por hacer eco de lo que su sector está atravesando. Y bueno, sí, son situaciones similares a la de muchos. Muy amable, Ariel. Muy gentil.
6: Gracias a ustedes. Hasta luego.
3: Hasta luego.
0: Buenos días.
3: Ariel Muñoz es presidente de un sector, de una fracción de los mototaxistas. Y bueno, sí, ellos en cuarto intermedio. Entonces.
0: ¿El otro está reunido? Ah, ok. Ya decretaron este cuarto intermedio. O sea, no va a haber bloqueo, se dice eso. Si un sector dice... Porque ahí parece que hay un quiebre, ¿no?
3: Ya se viene arrastrando, como le digo, de un tiempo a esta parte.
0: Parecería que hay un quiebre del sector.
3: Nosotros tenemos más para presentarles. De a poco les vamos a ir contando, minuto a minuto, todas las noticias que se vayan generando en Santa Cruz. 10:23, seguimos.
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0: Uy, qué lindo, va a ser calor hoy día, pero hay vientos. ¿Cuándo llueve? ¿Mañana?
1: Mañana baja la temperatura también, sábado y domingo.
0: Hasta 15.
3: Decía un frente frío entre 6 y 15 grados en algunas provincias, y acá también se
1: no,
3: va a
1: hacer. No, acá iba a llegar a 15 grados, después vi a 12.
0: Buen día, dice Don Iramo, excelente viernes. ¿Cuántos bolearán el día de la tradición?
3: Mete calda, Don Iramo. ¿Cuántos bolearán en el día de la tradición? Pregunto.
1: A mí si hay el juego, yo boleo.
3: ¿En serio?
1: Claro.
0: ¿Qué?
1: Si está el juego, yo boleo.
3: No,
1: es el juego. Ah, el aculico es otra cosa. Nosotros aquí tenemos la palabra bolear.
3: Ah, me asustó. ¿Qué? Igual dije, ¿qué, Juan Carlos? Me quedé mirándolo.
1: Bolear con la onda, pues.
0: Ah, claro, tiene razón, claro, Juan Carlos. Claro.
1: Ver, eso es lo que él se está refiriendo de aclico.
0: Póndale a Don Niramo.
3: ¿En qué contexto lo dejó Niramo? Claro. ¿A qué se refería Don Niramo?
1: ¿Cuántos aclico bolean? El camba no bolea.
0: No, sí hay camba que bolea. Ay, artísimo, Juan Carlos.
1: Es que las cosas han cambiado de aquí, de una parte a otra.
0: Tampoco trate de justificar todo.
1: No, lo que pasa es que de verdad, perdón que diga así, pero usted, ¿quiénes son los que más venden somo? Lo ha visto en la plaza, 24 de septiembre, usted va... Son las personas que vienen del occidente, ¿no es?
3: No sé, no me puse a pensar. Sí,
0: yo tampoco nunca.
1: Sí.
3: Un registro no
1: hay. Y los que bolean o los que aculican son los cambas. Aquí en Santa Cruz se han volcado las cosas.
3: ¿Será?
1: Porque que debería vender el somo es el camba, pues, ¿no?
3: Pero le conté.
0: Yo pienso. Yo difiero de usted.
3: Le contaré que los que venden el somo y que son del interior es gente que vive en Santa Cruz hace más de 50, tiempo. 60 años y claro, comenzaron a mejorar.
0: No sé. Yo no soy muy consumidor del somo, pero sí, a mí me parece que esto de hacer esta división, o sea, de dividir,
3: no,
0: así,
3: no está bien.
0: Creo, es mi opinión, ¿no? Yo la respeto a todas las opiniones, de dividir, y que usted de aquí, de allá, finalmente claro, esto es...
1: Yo lo digo porque lo escuché a mí y me puse a pensar, y es cierto.
0: Pero no creo que sea... Yo la verdad que nunca me pongo a mirar una persona de dónde es, yo sencillamente...
1: Claro.
0: Me pasa como cuando veo una persona y alguien te dice, estás más flaca, estás más... Yo nunca me pongo a mirar si una persona, sí, le juro, así que es real.
3: Eso, justo
0: es
3: ayer me pasó eso.
0: Es real, porque yo nunca, gente... o sea, por eso nunca claro, me va a ver sí, que sí. Yo vea a alguien y le diga a alguien, ay, mira, porque no me pongo a mirar eso. O si te fijaste qué color tenían los zapatos, vuélvelo jamás, no. O sea, yo no.
3: Pero
0: lo
3: la
0: hago,
3: gente
0: ¿no?
3: Sí, está siempre atenta a eso,
1: sí.
3: Porque la gente nunca te dice, qué bonita te ves, nunca. O no, nunca te dice, sí, qué te radiante está, no.
1: Yo le dije, se vino pintura. Hoy día
3: lo primero que te dicen es que estás distinta, estuviste enfermo, bajaste de peso, o si subís de peso, ¿no? Ay, hija, te estás echando a perder, tenés que comenzar en el gimnasio, subiste de peso. ¿Y vos qué?
0: ¿Será que a mí no me dice nadie nada? ¿Tiene miedo que me ladre?
3: Tiene cara, claro, tiene cara de que muerde, entonces mejor no, digamos, ¿no? Pero a mí me encanta porque yo escucho de todo. No, o sea, yo me siento... No, de decirme no, pero escucho de todo. Si no vienen... La viste a tal...
0: Hablando de...
3: ¿La
0: viste? Vi hace una semana atrás Bella, en la plaza... No, y me dijeron... Uno de ellos era el maestro César Espada.
3: Okay.
0: Que me encantó realmente su forma de decirme las cosas. Me dijo, está pero divino, así como me lo dijo. Sonó un piropo de esos que uno no escucha, claro, en Santa Cruz desde hace rato. El autor de Niña Camba, por si acaso, el maestro César Espada, y también volví a ver a Cali. No sé si te acordás
3: está
0: de los jugos.
3: Está en la esquina, le cuento. ¿Cuál? Que yo le compro siempre. Está en la esquina, no. Y ahora vende jugos, ya no vende café, entonces me decía.
0: Cali nunca vendió, sí, café.
3: ¿Era siempre jugón?
0: Siempre.
3: Pues, según yo lo tenía registrado con un trajecito de café.
0: Cali siempre
3: me mandaba saludos café, siempre.
0: Siempre, y lo vi, y me regaló unos juguitos riquísimos ahí a Cali después de tanto tiempo, pero fue otra persona así que de cariño me dijo cosas muy lindas, o sea, como piropos, como esas cosas que uno... Bien. A mí no me molestan los piropos, siempre y cuando sean dichos con respeto, porque hay mucha gente también que sí le molesta, que no le gusta, pero como hay gente que yo conozco hace mucho tiempo atrás... Pero sí, es verdad, a veces no te lo dicen de la mejor manera.
3: No, sí, ¿te cortaste el
1: depende
3: cabello? ¿Qué fue? ¿Se te caía mucho?
0: Me lo corté. ¿Eso te dijeron?
3: No, no.
0: Ah, yo digo...
3: Pasa siempre. Aparte, yo me corto el cabello, a mí me vale, ¿me entiendes? O sea, a mí tampoco no viene mucho... Pero me gusta cuando escucho eso. Y me decía una chica, me dice ayer, sé que yo te vi con el cabello corto y es el mismo corte que yo me quería hacer. O sea, le iba a decir, pero no te va a quedar a vos igual. Ay, ya no vale.
1: ¿Cuándo no? Hoy es viernes.
0: No, pero es que, ¿cómo te van a decir eso feo? Que te...
1: Claro.
3: No, dice que ya lo venía estudiando el corte, que le iba a hacer el mismo corte. Claro, antes
0: ¿qué
3: de que...
0: le respondí?
3: No, nada, solo sonreí. Lógico, ¿no?
1: Pero la pensó al tiro, yo la conozco a Caro, la conozco.
3: ¿No?
1: Pero
3: no,
1: no te
3: yo
1: va a quedar,
3: respondo. No, yo no, yo me río. Río.
0: Hay situaciones que son bien incómodas que te tocan vivir. Situaciones bien incómodas.
3: ¿A usted qué le dice? ¿Le dicen algo? No, nunca. No. ¿Una indirecta? No.
1: No.
3: ¿Qué morenito
1: porque
3: que
1: yo,
3: está?
1: Yo, porque yo... Si usted me dice que vine el otro día, me dijo que vine negro, me dice.
3: Pero que se puso bajo el sol, se fue a la cancha.
0: Hablando de eso, hay nuevas normas. No, en TikTok ves que te bajan videos cuando
1: claro,
0: decís cosas. Por ejemplo, vos decís la palabra y en las transmisiones...
3: Negro no se puede decir,
0: no,
3: ¿verdad?
0: Y en las transmisiones en vivo, cuando venden cosas la
1: choco
0: gente...
1: Oscuro, vamos a decir.
0: No, color, ¿qué dicen? ¿Marrón? No.
1: Tampoco, no se puede decir marrón, no se puede, tampoco.
0: ¿Qué dicen? Hay algo, ¿qué dice Matías?
3: Tiene color cartón, color pobre,
4: no, no,
3: color...
4: No. Tampoco pueden decir color rojo, porque igual se lo banean la...
0: ¿Y qué dicen?
4: Lo de...
0: Moreno.
1: No, peor.
0: Moreno oscuro, algo así dice.
3: Moreno pero, oscuro.
0: Algo así.
1: Pero no se puede decir moreno.
0: Ah, no, voy a buscar ahora. ¿Verdad? ¿Qué dice? Alguien que me ayude en las transmisiones en vivo en TikTok. ¿Qué están diciendo no por decir negro?
3: Yo escuché varias, pero
0: porque,
3: no.
0: Porque, por ejemplo, muestran este vestido negro, digamos. ¿No?
3: Oscuro debe ser.
0: No, dicen una palabra. Sí. Y quiero saber qué dicen.
3: Bueno, ahora van
1: he
3: a
1: visto
3: buscar.
1: Yo sí a una señora que vende en TikTok y dice, cuando muestra falo, vestidos negros, dice otra palabra.
0: Dice,
3: bueno, van a buscar. Yo me acuerdo, por lo que yo he oído estos días.
0: Y rojo tampoco, Matías, ¿pueden decir?
4: Sí.
3: No, algunos rojo. Dicen color carmesí, otros dicen color lenteja, color cartón. O sea, claro, le han puesto nombre a los colores ahora. ¿Por qué? Si antes era...
0: Porque no podés decir. Que le alguien nos diga.
1: La transmisión en vivo, al mismo, en ese instante le baja.
3: Nada, TikTok. Qué sensible que está TikTok. Si el negro es negro, ¿qué le vamos a decir?
1: Claro, ¿verdad?
0: No sé.
3: Un vestido con ausencia de color.
1: Un sinónimo de negro, dije.
3: Vestido con ausencia de color, no sé qué viene a ser.
1: De color negro, a ver, ¿qué? ¿El sinónimo?
3: Color, no sé, pues oscuro.
1: No sé, oscuro. Pero tiene una palabra la señora que he visto en TikTok.
0: Por eso, no es una, son varias personas que yo he visto y que le cambian ahí el color.
3: Pero ahí es donde surge realmente la gente que tiene ese feeling con
0: ¡morocho! Ahí está.
3: Morocho.
0: ¿Viste? Nuestra gente.
1: Ah, sí.
0: Nuestra gente.
3: Morocho.
0: Sí. Mensajito.
3: Usted es morocho, entonces, Juan.
0: Morochito, dice.
1: Nací
0: morocho,
1: así, pues.
0: Dicen en TikTok. El morocho. Claro, color morocho, ahí está.
3: No,
0: eso
3: no
0: es.
3: Hay color morocho. De
0: bueno,
3: este
0: no
3: negro.
0: Puedo nomás. Morocho, dicen. Gracias, Marisa, nomás, que nos mandó ahí.
3: Color morocho. Este vestido tiene el color del corazón
0: morocho
3: de su ex.
0: Por el negro. Mira, negro. Todo el mundo, Inés, todo el mundo me empezó a escribir. No, yo por eso siempre pido ayuda a nuestra comunidad,
3: claro,
0: que está
3: claro.
0: Del otro lado que nos escucha.
3: No, pero está bueno, porque uno también puede inventar cosas, Ceci. Por ejemplo, en vez de negro, el color del corazón de tu ex,
1: bien,
3: digamos, ¿no?
1: Sí.
3: Entonces ya por ese, a eso me voy, ir asociando cosas. Claro. Color alegría, digamos, ¿no? Un color que... Y lo vas asociando con...
1: Color de alegría rojo, digamos, por eso. Claro. Oye, pero también...
3: Morocho dicen por el negro.
1: Les quería preguntar, ¿vieron el video ahí en el mercado Grigotá lo que hizo la señora con las banderas cruceñas?
0: Pero no fue ayer. Hace
3: no,
0: dos,
3: fue
0: tres días.
3: Sí.
1: Claro, no, no le digo. No le estoy diciendo
3: ahora
1: vaya,
3: lo que están
1: ¿vieron?
3: Custodiando son sí. Encapuchados sí. Y todo.
1: Y se fue, pero mamén se fue, ¿no? El alcalde.
0: Y dejó una banderanga y que sí. No le, le tapaba todos los productos al hombre que vendía. Pero claro. Sí, se fue al mercado. El, tuvo
3: no
0: que
3: vi
0: sacar,
3: lo de mamén, pero sí lo
0: tuvo
3: de,
0: que sacar
3: de
0: un comunicado el centro comercial Grigotáez, ¿no?
1: Claro, Grigotáez.
0: En la Ramada diciendo que fue un momento de ira de la señora que creo que ya ha tenido otros conflictos y otras situaciones. Observar.
1: O sea, el puesto es de la hija, lo que se sabe, ¿no? Lo que contaba ahí en su TikTok del alcalde.
3: Ah, sí, me completo lo tiene.
1: Sí,
3: no,
1: sí.
3: Dirigente.
1: No.
3: No, cuente. No,
1: es que lo vi en el TikTok del alcalde.
0: Pero dejé interrumpirlo.
1: ¿Verdad? Y ella va a ayudarle a vender, ¿no?
0: Okay.
1: Pero la señora agarró y se dijo por todos los pasillos y sacó todas las banderas.
0: Estaba enojadita ese.
1: Es raro. Pero no,
0: no
1: la pillaron.
0: No, no es raro. O sea. No, pero la señora no apareció porque fue, mamen, y llegó hasta el puesto. Y no estaba la señora.
3: Ya no va la señora.
0: Fue el alcalde, no, no.
1: Y le regaló una banderita más chica ahí para él.
0: Para todos se ha puesto bandera.
1: Sí.
0: Yo en bandero la casa este fin de semana, no te dio tiempo el fin de semana pasado porque estaba de viaje, pero yo estoy en bandera.
3: Acuérdese que buscando en la
0: acá
3: cosa...
0: Acá hay que embanderar todo.
3: En las cosas de la mamá había una bolsa llena de cosas de...
0: Sí.
3: ¿Y sabe qué era eso que parecía una bandera, que yo juraba que era bandera porque la quise poner? Es un vestido con el que usted salió en un baile de colegio.
0: Devuélvemelo.
3: Es una bandera... cruceña, pero tipo vestido túnica.
1: Claro, bien.
3: Usted la usó para un baile de pili, me mira, acuerdo, en no aquel acuerdo. Momento en el Sorry School, entonces está así, creo que era del coro, no sé qué. Y dijeron, una bandera le iba a poner a flamé, pero me dijo,
0: no, yo tengo banderita, yo pongo bandera en casa. Aquí hay que poner bandera, ¿no?
1: No,
0: yo,
1: todo el año está acá.
0: Está no, es
1: todo
0: la bandera,
1: el año,
0: okay.
1: Sí.
0: Sí, todo el año está la bandera cruceña
1: sí, sí.
0: Aquí, pero en casa yo pongo ahora.
1: Solamente
3: la bandera.
1: Cuando se saca la bandera cruceña es en agosto, porque ponemos la roja,
0: roja
1: amarilla.
0: Amarillo y verde. Después la bandera cruceña
1: está todo el año.
0: Está aquí en la radio.
3: ¿Avanzamos ya?
0: Vamos.
3: Hablamos de la señora, el chisme, el morocho.
0: Es para poner la bandera.
1: Claro.
3: Que la hija era la dueña y que después fue a atender no sé quién. Por Dios, qué charla.
0: Qué bonito eso, donde la plaza es ese puestito.
3: ¿Cuál puestito?
0: Uno lo mandó Juan Carlos.
1: Eso, no sé, me lo mandaron, no sé si es ahora, porque la otra, el anterior jueves estuve yo por ahí, pero no vi.
4: Sí, ayer estaba yo por la plaza.
1: ¿Está eso?
4: Y está. Sí.
1: Yo pensé que era una foto antigua, ¿no?
0: Es para sacarse bonito.
4: Igual, cerca de la catedral, en la entradita, de la esquina del Starbucks. Igual hay un escudo de Santa Cruz. Yo amo Santa Cruz.
0: Y el bien. Otro lugar que está divino, pero hermoso realmente, es la Plazuela de la Cruz.
1: La Plazuela de la Luz, sí. Ahí, claro.
3: Lo dijimos antes de ese túnel que tiene con toda maravilla.
1: Más de 2000 sombreritos ahí.
0: Una maravilla, está hermoso. Lleven a los chicos, sáquense fotos. De verdad que está muy lindo.
3: Para hacer producciones, digamos.
0: Lleva a los chicos, sacarles fotos, guardar recuerdos de este mes de septiembre de Santa Cruz.
3: Y que conozcan un poco más de nuestra Santa Cruz. Son las 10:34. 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
0: 10:35.
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0: 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Vamos a la pausa, Juanca.
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2: Ay, tú.
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0: 10 de la mañana con 40 minutitos.
1: Uy, rapidísimo se pasó el tiempo.
0: Rápido, ¿vio?
1: 20 minutos para llegar a las 11 en punto de la mañana.
0: Muy rápido.
1: En este 11 de septiembre. A 10 días para terminar ya, o comenzar la primavera, más bien, y terminar el invierno, no 9 días.
0: Ya estamos.
1: A 7 días para la Expo Cruz también, la feria. ¿Qué tal?
0: No falta nada.
1: ¿Cómo se pasó el tiempo?
0: Hay mucho, mucho realmente en este mes de septiembre, y este mes de septiembre tiene eso, tiene la no digo la locura, pero sí esto de contagiar, ¿no?
1: Sí, totalmente.
2: Tenemos buenas opciones, ¿puedo darle opciones?
0: Por favor.
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0: Es una gran alternativa y nosotros obviamente te la brindamos aquí también esta mañana para que la tomes en cuenta, ¿no? Son las 10:42 y bueno, vamos a hablar. El aniversario es el lunes, porque septiembre no solo es Santa Cruz, también es Cochabamba y también obviamente Espando, pero vamos a irnos a hablar de Cochabamba porque va a haber serenata este fin de semana, y como no estamos aquí para la serenata en vivo, recién vamos a venir para el aniversario de Cochabamba, que es el lunes 14, tenemos novedades que queremos compartir con ustedes.
3: Perdóname, yo acepto, te fallé. 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
2: Eso. Viva Cochabamba, así es la cosa. Una zona que sigue creciendo, una región hermosa.
0: Y estamos ya con la señora Mirta Córdoba, que es residente cochabambina. Mirá de bonita esa sonrisa contagiosa. ¿Cómo le va, señora Mirta? Muy buenos días.
4: Muy buenos días, señora Cecilia. Y muchísimas gracias por esta invitación para su programa. Muy buenos días.
2: Cuéntenos un poco qué es lo que se viene con esta fiesta, porque ustedes ya desde por sí ya están festejando.
4: Ya estamos ya con pilas bien puestas para poder disgustar nuestra gastronomía de nuestra querida Yasta, que cumple 216 años. Todos los residentes cochabambinos, yo como representante de la gastronomía cochabambina, estoy presente aquí, precisamente aquí en el campódromo. En el quinto anillo vamos a estar los residentes cochabambinos desde las 9 de la mañana, bonita, vamos a estar hasta que las velas no ardan.
2: ¿Y
4: invitamos
2: ¿Qué vamos a pillar?
4: Todo el pueblo en general.
2: ¿Qué vamos a pillar allá?
4: Lo va a pillar, señora Cecilia, de todo corazón. A usted le invito. Estoy en la primera carta.
0: Las dos. Estoy con mi hermana acá, estoy con Carolina. Estamos las 12, así que vamos a ir las dos.
4: Las dos, vénganse. Te van a servir como es mañana día domingo, váyase a la misa y después a la mesa. Se come su chicharroncito de Doña Mirta, el pique macho, encima una tutumita de garapiña o si no, un vasito de chicha de duraznito, y encima le vamos a aumentar una cholita cochabambina de yapa.
2: ¡Ah, bueno! Pero no hay para nosotras las mujeres, ¿para qué?
0: Claro. Pues
2: o sea, pregunto, digamos, ¿no?
4: Hay cochabambinos, hay cochabambinos también, guapísimos y trabajadores, fieles.
2: Han logrado ustedes hacerse conocidos por eso, por trabajadores. Dicen que en todos lados hay un cochabambino porque ustedes nunca le dicen no,
0: ¿no?
2: A lo que hay que hacer, ¿verdad?
0: Una vez en el fondo del mar, ahí en un crucero, había uno o dos cochabambinos, ¿no te acordás?
2: Sí, siempre
0: vos encontrás un cochabambino donde vayas.
4: usted va a pillar en Estados Unidos, en España, donde usted vaya de vacación, vaya a comer el sabor de Bolivia, de nuestra querida Bolivia, y nosotros somos el corazón de Bolivia, y con la gastronomía, el número de uno, Cecilita, usted se da cuenta, con nuestros chicharrones, con el pique macho, con el conejo lambreado, con el lapping, variedad de comidas que el cochabambino vive para comer.
2: Y sí, y aparte de para comer, para servir, para trabajar, para reír, eso es lo lindo. Cochabamba tiene un espíritu muy lindo y eso hay que felicitar. Y lo lindo es que han llegado acá a Santa Cruz a trabajar, trabajar, trabajar, y eso hace que nosotros sigamos creciendo como región y como país, porque nunca se fijan en los demás, sino que siempre desde su rinconcito haciendo crecer a esta patria hermosa que tenemos.
4: Yo que lo puedo decir que vivo 45 años aquí en mi... Yo no soy camba, pero soy cruceña de todo corazón. A esta tierra amo, amo. ¿Por qué? Porque me cogió con los brazos abiertos y estoy muy agradecida, Cecilia.
0: No, no lo dudo, señora Mirta, porque esa es una maravilla que obviamente tiene la Bolivia entera. Sí. Esa, el boliviano que no está fijándose en cosas tan vanas como de aquí, de allá, si no somos una Bolivia completa. Obviamente hay muchísimos residentes de todos los lugares y todos los rincones del país, y estoy segura que usted ama esta tierra, como lo está diciendo hoy, aporta esta tierra, y es maravilloso que así sea. Nosotros la queremos mucho, señora Mirta, vamos a ir a comer rico, rico, rico. Pues realmente en Cochabamba, la magia de Cochabamba, y cuando uno está con un cochabambino, es comer rico.
2: Un silpancho.
4: Quedan cordialmente invitadas, bonita. Desde las 9 de la mañana en el quinto anillo va a ser la gastronomía, por lo menos hasta las 4 de la tarde, y de ahí viene nuestra folclórico, por lo menos unos 20 fraternidades que lo van a demostrar a toda esta tierra bendita, como es también, estamos cumpliendo, estamos de festejo también nuestra querida Santa Cruz. De ahí vienen también, va a haber heladitos, va a haber de todo, y está desde Cochabamba, de Millarta, de mi provincia, que soy yo quinceña, están viniendo conjuntos sorpresas para poder disfrutar, también para poder disfrutar.
2: Una fiesta total con ustedes, con nosotros, una fiesta para todos. Un abrazo gigante para usted, doña Bonita, la señora Mirta, que me encanta. Ella sonríe, pero esa sonrisa que te reinicia el alma.
4: Muchísimas gracias, y aprovecho también para invitar a nuestras autoridades, a nuestro alcalde, que vengan a disfrutar, quedan cordialmente invitados, tanto nuestro prefecto, les voy a recibir con los manos abiertos, bonita, y muchísimas gracias por esta entrevista.
0: Gracias, gracias, señora Mirta, le mandamos un beso enorme.
2: Un abrazo.
0: Gracias y salud, Cochabamba.
2: Eso, que viva Cochabamba, baila pipi.
4: Que viva Cochabamba, baila pipi.
2: Eso.
0: Baila pipi, aprende.
2: No importa, yo aquí festejo igual, no importa. Un abrazo, señora Mirta, ahí están los residentes cochabambinos, entonces, con esta serenata por sus 216 aniversario de Cambódromo, una fiesta inigualable donde ustedes son los invitados y donde nosotros también vamos a estar para poder disfrutar de todo lo que tenga.
0: 10 de la mañana con 49 minutitos en todo el
2: territorio.
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4: Bien, amigos, ya estamos de vuelta escuchando los vallenatos para ponerle ritmo a su jornada, a su mañana ya. 10:54, 55 minutos ya. Sí. Increíble cómo se pasa.
5: No, yo tengo 54 aquí. No se haga el adelantado de la vida.
4: Aquí me muestra la computadora 55, con 16 segundos.
5: Era para su cómputa. Bailar un poquitito. Disfrutar esta mañana y disfrutarla juntos aquí en la radio, por supuesto, junto a ustedes, que es lo más importante. Porque no hay nada más importante que tenerlos del otro lado, que saber que están allí, obviamente que están compartiendo con nosotros y que lo hacen a través de la radio Marítima 100.9, de nuestras plataformas y redes sociales, que están del otro lado. Eso es lo que más nos gusta. Saludos para Carlitos, para Alexandra, saludos, para Carola, que también están en sintonía del programa. Gracias de verdad, de todo corazón, por ser parte del día.
6: Necesitamos buena energía, necesitamos buena vibra y que la gente hoy día sienta lo que es este entusiasmo de viernes, ya cuando estamos en víspera de fin de semana. Según meteorología, va a haber un descenso de temperatura y viene lluvia sábado y domingo.
4: Sí.
6: Pero ya está mermando un poco la cantidad de agua. ¿Sí?
4: Se la llevó el viento, ¿no? ¿Sí? Se la está llevando a poquito el viento.
6: ¿Dónde está el agua? ¿Qué es el agua? Dirían ahora.
4: ¿Dónde está?
6: ¿Qué es el agua? ¿Dónde está? Claro, ¿eh? Hasta ayer era 90% de posibilidad, hoy día ya se ha reducido a 55% de posibilidad de lluvia. Mañana tenemos 95% y domingo 75%. El descenso de temperatura va a hacer que esto llegue a 23 de máxima el sábado y 17 de mínima. Y el domingo a 21 de máxima y 15 de mínima. Y de ahí toda la otra semana full sol. Arranca la feria con una temperatura de 30 grados el próximo viernes. Y el domingo que viene vamos a tener bochorno, porque no.
5: ¿Cuándo? ¿Este domingo?
6: El otro.
5: Ah.
6: Este domingo descenso. Y el otro vamos a tener 32 de máxima y 40%.
5: Es domingo de feria ya.
6: 40% de posibilidad de lluvia. Eso va a ser el bochorno.
5: Ya es domingo de feria el otro domingo, porque el otro viernes arranca.
6: Sí, todo tan encima, tan rápido, por Dios.
5: Así es, Caro, todo rápido, rapidiño.
6: Gracias, gente, por estar con nosotros. Gracias porque todas las mañanas hacen de estas mañanas divertidas, mañanas distintas, mañanas radiantes. ¿Tiene muchas obligaciones hoy? No, tranquilo.
5: Sí. ¿Sí? Pero está bien, hay que agradecer por el
6: trabajo.
5: Claro,
6: ¿usted?
4: No, yo no, ya hasta las 10 de la noche hoy día y nada más. Ya descanso el sábado.
6: Y el fin de semana, descansar no, nada más. Sí. Ya sabe, no se vaya a broncear, morocho.
4: No, ya no hay campeonato, ya no hay campeonato.
6: Sí, bueno, te paso el dato por si acaso. Gracias a las personas que nos han estado escribiendo. Gracias, que están pendientes, eso me gusta.
5: Hace algunas horas atrás llegó un ciudadano boliviano repatriado de Rusia que fue reclutado para el ejército ruso.
6: ¡Ay, qué bien! Gracias a Dios, bien.
5: Pero vos sabés que hay muchos familia que no se quieren volver.
4: Bueno. Increíble, ¿no? Y aparte que...
6: Cancillería ha informado eso.
4: Uh-huh. Y aparte estaba leyendo la información ahí. Rusia ha convertido sus escuelas, ¿no?, en cuarteles para...
5: René Bryan, iniciales ese... BL, llegó a Birubiru para poner fin a una pesadilla personal y familiar. Solo le restaba, porque él no es de acá de Santa Cruz, su trayecto a Cochabamba y reencontrarse con toda la familia. Él dice que viajó engañado, porque lo engañaron, no era la oferta de trabajo que le habían dicho, y el Ministerio de Relaciones Exteriores cooperó para que él vuelva, ¿no? Se conoce,
6: pero
5: que
6: oficialmente la realidad, ¿no?,
5: el canciller estuvo ahí mirando de cerca que las gestiones fueron de él. Dice que las gestiones fueron del canciller Wang.
6: Aquí te das cuenta de las dos caras de la moneda, que se decía que se los llevan. Si hay muchos bolivianos que no quieren volver, es por algo. O sea, uno busca nuevas oportunidades. Sufrís, sí, siempre sufrís cuando te alejas de tu tierra y de tu gente. Pero quizás las circunstancias son diferentes a como nos las contaron. Si bien hay gente que la sufrió, por ejemplo, el caso de él, que ya llegó y que se reencuentra con su familia, también está el caso de otros que están allá y que quizás por una situación mala de la vida llegan allá, pero encuentran una oportunidad y ya no se quieren volver, pues, ¿no? La realidad de nuestra Bolivia. Son las 10:58. Interesante dato. O sea, ya está acá.
5: Ya, bien. Estaba en viaje a Cochabamba. Dicen que, bueno, lo que se conoce es que el Ministerio de Relaciones Exteriores le brindó toda la seguridad y todas las garantías para que durante Viru, o sea, durante su estadía, mejor dicho, en Viru, él tenga resguardo, tenga acompañamiento y velen por su integridad física, ¿no? Porque algunos volvían, o sea, él que ha vuelto, que creo que es el primero que vuelve en esta especie de repatriación que hace Rusia con la intervención, repito, el canciller, que tiene un perfil muy bajo el canciller, pero creo que está haciendo bastante. Me parece que tiene...
6: No es mediático el canciller, no. Pero es una persona que yo creo que está bien asignada a su cargo.
5: Entonces, ¿sí? Pero claro, por ejemplo, a mí no me gustó que recientemente el ministro de la Presidencia, que era canciller antes, estuvo hablando con organismos internacionales. Esa es una función que tiene que hacer en su ámbito el canciller. Sí. Pero bueno, ver algo, ver lo que hace. De todas formas, en esto dicen que había mucha gente que tiene miedo o tenía miedo de regresar por represalias, ¿no? De los que los llevaron, los contrataron. Claro. Pero bueno, ya está acá, está de viaje a Cochabamba, donde en Cochabamba se va a reencontrar con su familia, que es lo más importante. Y se espera que en los próximos días, digamos, ¿no? O meses, no sé, o semanas, puedan llegar otros ciudadanos bolivianos.
6: Bueno, ahí está. Aparte de las noticias cortitas, ya casi en el cierre, son las 11 de la mañana. Y queremos reiterarles desde acá, desde los estudios de la radio, el agradecimiento incondicional por estar siempre, por ser quienes nos mantienen todos los días ahí del otro lado con la buena vibra y nosotros desde acá con la información. Ceci, hasta el lunes.
5: Sí, llegamos al final. Pronóstico del tiempo, llueve, Mati.
7: Sí. Va a bajar la temperatura, eso sí, este fin de semana. Como lo mencionaba Caro, la máxima para mañana es 23 y la mínima 17 con el 95% para mañana. Y domingo la máxima 21, la mínima 15 de grado y con una posibilidad de lluvia del 75%.
5: Tómenlo en cuenta. Nos vamos, que tenga lindo viernes, sábado y domingo. Nos reencontramos lunes. Chao, Juanca.
4: Nos vemos en el Día de la Tradición. Voy a ir un ratito. Chao.

0: Gracias por ser nuestros mejores invitados.
1: Aquí terminamos por hoy,
0: pero volvemos el lunes. 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
3: 11 de la mañana.
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0: Señoras y señores, buenos días. Hoy es viernes 11 de septiembre del año 2026. Converso con un conocido de la casa, como decimos siempre, con Tuto Quiroga. ¿Cómo estás, viejo?
1: Bien, Carlos. Buen día.
0: 11 de septiembre, ¿te acordás? 11, ¿te acordás qué estabas haciendo ese día?
1: Estaba en el Palacio Quemado, no el nuevo que existe, en el despacho que lo llevamos después al tercer piso. Estaba en remodelación. Estábamos cableando para internet y estaba en el del segundo piso donde trabajaba ahí el doctor Paz y recibí una llamada, me dijeron, prende la televisión que se estrelló un avión contra la torre, voy.
0: O sea, ¿viste el segundo choque?
1: Prendo y vi el segundo. Y me vuelven a llamar y digo, ah, caramba, ¿verdad? Se estrelló. No, no, ese es el segundo. Yo pensaba que estaba viendo la tomas del primero y fue el segundo, y ahí te das cuenta que esto va a cambiar el mundo por mucho tiempo.
0: Yo justo ese día no fui a trabajar porque tenía una gripe y estaba trabajando en mi escritorio y

0: avión se choca contra la torre, digo, ¿qué será? Y vengo y enciendo aquí
1: Sí.
0: tenemos un holcito aquí del cuarto de los chicos donde jugaban, y el segundo, y ahí dije, no, esto es una locura, ¿qué habrá pasado? Dos aviones, y de ahí comienzan, pues,
1: Sí, todo. ¿Y sabes qué es
0: cambió
1: lo
0: el mundo, ¿no?
1: cambió el mundo? Y mira lo triste, la llamada que recibo después, el segundo evento más importante sería que nadie nunca se va a acordar. ¿Qué sucedió el 11 de septiembre del 2001? En Lima se suscribe la Carta Democrática Interamericana, que dice que tenemos que tener elecciones libres y justas, alternabilidad, derechos para todas las personas, prensa libre, una suerte de Carta Magna Interamericana.
0: Claro.
1: En Lima, ¿te acuerdas por lo que había pasado con Fujimori y
0: Sí.
1: Toledo? Y Toto Fernández, que estaba de canciller, me llama y se avisa, se firma. Colin Powell, secretario de Estado. Era tan importante esto que se entera de las torres, va a la reunión, no cancela, firma la Carta Democrática y después se vuelve para Estados Unidos. Se suscribe hoy, hace 25 años,
0: Y no le
1: la
0: dieron
1: Carta
0: cinco pelotas en
1: Democrática.
0: ese momento.
1: Nadie
0: Bueno, no.
1: se dio cuenta.
0: Sí.
1: Y hoy día se cumple 25 años de un instrumento central para la preservación democrática. Y ojo, Hugo Chávez era presidente de Venezuela y firma
0: Sí,
1: esa
0: sí.
1: Carta Democrática.
0: Evo Morales
1: La
0: era
1: firma.
0: presidente de Bolivia.
1: No, no, en
0: 2006.
1: 2001 era Hugo
0: Ah,
1: Chávez que estaba allá,
0: 2001. Sí.
1: 2001. No, Evo Morales después tuvo
0: Sí.
1: que, bueno, la violó al derecho y al revés,
0: Como le dio
1: incluyendo
0: la
1: la
0: gana.
1: alternabilidad y quedarse en el poder.
0: Claro.
1: Pero sí, 11 de septiembre de 2001, hoy se cumple 25 años de un documento seminal fundacional del hemisferio, Carta Democrática Interamericana también. Poca gente lo va a recordar.
0: En algún momento lo vamos a conversar con la gente. El país está bien mal, Tuto.
1: Bien mal. Sí, bueno,
0: Bien,
1: sí. Bien
0: bien
1: mal.
0: cruceño, ¿no?
1: Bien,
0: Bien mal.
1: sí.
0: Yo siempre
1: Está
0: digo,
1: bien mal.
0: me gusta, siempre lo
1: Como
0: digo.
1: decía el amigo Monroy, el escritor,
0: Sí,
1: ¿no?
0: sí,
1: Los
0: sí.
1: oxímoros, los oxímoros, el oxímoron cochabambino.
0: Sí.
1: Me calienta que haga frío, no sé cómo.
0: Claro,
1: Sí,
0: sí.
1: bien mal, sí. Ah,
0: A ver,
1: muy
0: ¿qué más
1: complejo
0: puedo
1: el
0: decir?
1: momento.
0: ¿Cómo lo
1: Bien
0: pones en
1: mal,
0: cuadro? Bien mal estamos.
1: sí, bien mal.
0: ¿Ah?
1: Bien mal estamos. Muy complicado el momento, muy preocupante. A mí me acongoja, me aflige en lo personal porque el año pasado, en agosto, no hablemos de la segunda vuelta presidencial, pero en primera vuelta hubo un resultado que nadie esperaba.
0: Nadie.
1: Nadie avizoraba que se pueda tener 94% de los curules del Parlamento, 156 de 166, que no eran ni del voto nulo de Evo, por definición lo anuló su voto, ni de Andrónico, ni de Del Castillo, ni de Johnny Fernández. Mis amigos de afuera, está aquí creo Leopoldo López, gente que ha luchado por Venezuela, no podían creer que después de 20 años se podía tener esa fuerza congresal y que la disputa en segunda vuelta no esté el MAS. Bueno, así como eso fue una oportunidad histórica, después está claro que Evo Morales, el voto nulo,
0: Perdón un
1: lo
0: ratín.
1: usó contra Tuto.
0: Esa elección significó la posibilidad de cerrar la puerta desde afuera. Ok, dejemos todo lo malo que este, cerremos la puerta desde afuera y comencemos a mirar para allá. Pero viene una segunda vuelta y.
1: Y ahí Evo Morales, el voto nulo, tengo la cifra aquí grabada. Normalmente en una segunda vuelta, Carlos, en cualquier parte del mundo, el voto nulo sube un poco. Porque
0: Sí.
1: si había 8 o 9 candidatos, yo voté por Andrónico, voté por Manfred, en segunda vuelta no me gusta ninguno de los dos, voto nulo, sube un poco el voto nulo generalmente. Aquí la reducción fue dramática. El voto nulo en primera vuelta, que es el pequeño
0: 13%.
1: detalle, el voto nulo fue más de 20%. Más de 20%, y lo normal es 3, 4 en primera vuelta. En segunda vuelta, el voto nulo se reduce dramáticamente. Baja 1.053.202 votos. Entra a la página del TSE, la reducción del voto nulo es 1.053.202, casi 17%
0: 17.
1: del voto que se cambia y se va contra Tutu. Tú entras a la página y busca provincia Tiraque, municipio Shinaota. Votos nulos, 13.000. PDC, 1.300. Primera vuelta. Segunda vuelta, 14.300. PDC. Y si ves el mapa así, lo ves en todo Bolivia. Entonces se tuvo una oportunidad de un congreso con una presencia aplastante de 94%, que más allá de que alguno del PDC o alguno de la ARA esté en un lugar o al otro, pues, obviamente sobran los dos tercios para cambiar la Constitución, modificar las leyes, hacer designaciones.
0: Y todo esto fue una propuesta tuya cuando Rodrigo ya finalmente gana la elección y salen ustedes apuraditos.
1: No, lo que yo hice es reconocer, sabía perfectamente esto, y qué voy a decir, Llorica, si tú me preguntas, el 1,053,202, 1,050,000 o más de votos, ¿son seres humanos que han emitido voto? No lo creo. Yo creo que son actas que rellenan, porque tienen zonas donde imponen y rellenan el acta. Sí. Acta mata voto, como tú sabes.
0: El sindicalismo, además, el sindicalismo impone.
1: Sí. Aquí hay 200 inscritos, pongo 200 votos. Nadie se murió, nadie se enfermó, nadie viajó. No, rellena, hay que depurar el padrón, es tarea pendiente para hacer, pero ese era, así fue, muy bien. Le dimos las dos cámaras, dando gobernabilidad, esperando que se cambie la Constitución, que se cambien las leyes. Transcurrió el tiempo, luna de miel, no se avanzó, elecciones regionales, no se avanzó, 50 días, y aquí estamos, camino a casi cumplir un año.
0: A un mes y medio de que se cumpla el año.
1: Y seguimos.
0: Se fue el 20% del gobierno, del tiempo del gobierno.
1: Y tú sabes perfectamente que los 5 años no son iguales. Mucho más vale el primero que el último.
0: Sí, señor. Sí, claro, por supuesto.
1: Mucho más vale, 10 veces más. Sí, sí. Para hacer los cambios y para hacer las reformas. Y se pasó el tiempo y seguimos con lo mismo del más de lo mismo. Uno siente el mismo andamiaje estatal, la misma constitución, las mismas leyes, el mismo nivel de gasto, otra vez casos de corrupción, que maletas, que oros, que siguen en la impunidad.
0: ¿Qué gasolina?
1: Antes había colas, ahora hay colas y ahora te funde el motor y que es un poco más cara y que la subvención y que el diésel y que sale el narcotráfico y que ha subido la producción
0: ahora
1: de coca en el Chapare.
0: De
1: es decir, a mí me duele esta oportunidad que se está desperdiciando y ahora. Está bien, yo lo he escuchado ya varias veces. ¿Recuerdas en mayo hubo una reunión en Cochabamba? Cuando estábamos en los 50 días.
0: ¿Ustedes firmaron un documento?
1: No, para nada. No, te escuché decir eso. Sí. No. No, fue una reunión pública, había 500 personas.
0: No, después de eso no se vieron en una reunión.
1: No, para nada. Después me fui a comer chicharrón en La Pola con J.P. Velasco y la gente nuestra. No, no, hubo una en la reunión que se dijo públicamente. Yo soy predecible y repetitivo en que había que hacer. Yo tenía, para usar la comparación médica, Bolivia estaba en estado de coma económico, social, institucional. Había que reparar el corazón, la constitución estatista, centralista, corrupta. Había que desbloquear las arterias, ley de hidrocarburos, minería, agropecuaria, electricidad, inversiones. Transfusión de sangre, el programa multilateral, y cerrar las hemorragias, el torniquete del gasto público, de la subvención. Reestructurar o reconstruir los huesos que estaban desvencijados, las instituciones, la justicia, yacimientos, Banco Central. Y el paciente estaba en estado de coma y cabeza abajo. Todo el centralismo había que ponerlo de pie. En fin, eso lo dije en la campaña, pedí mandato para eso. Me decían, no, ¿para qué vas a decir esto del programa internacional? No digas lo de la autonomía, se van a enojar no sé quiénes, los sindicatos. No, yo buscaba tener mandato para que la gente diga, esto es lo que se va a hacer. Yo creo en hacer las cosas de esa manera.
0: Además, no entrar al gobierno.
1: ¿Qué?
0: No estaba condicionando la entrada al gobierno.
1: No, claro, yo dije eso en la campaña para que den mandato para hacer eso. Porque después, ¿qué sucede? Si tú le dices, no, todo está bien, casas de 2 pisos, renta, dignidad de 2,000 bolivianos... salario universal para la mujer, y no le dices la verdad de que de 20 años te han dejado un país, porque ahora el gobierno repite, el país arrasado, destrozado. Lo sabíamos, lo hemos sufrido.
0: Claro, todo.
1: Estos 20 años se requería mandato. En la reunión de Cochabamba, esto mismo lo dije, un poquito más largo, el presidente al final dijo, sí, tenemos que hacer eso. Pasaron unas semanas y con Argollo y con la COP firman todo lo contrario. Que no hay que tocar la Constitución, que no hay que hacer nada. Ahí sí hubo una firma. No, en Cochabamba fue una discusión, no hubo ninguna firma y nada. Samuel no estaba, además, dicho sea paso, fuerza en su salud, que pelee fuerte con los bichos Samuel, que está un abrazo a la distancia. Ayer se lo mandamos con un grupo de gente. Bueno, esa es la discusión en la que estamos y que ahora estamos en un momento donde sí, sigue siendo una agenda pendiente, se ha perdido casi un año.
0: Aún así, los Manfred, Tuto, Samuel, están buscando, hey, sentémonos a hacer algo. No queremos, ¿qué quieren? ¿Un acuerdo, un pacto o una propuesta, pero no entrar al gobierno?
1: No, yo desde hace muchos años, Carlos, que tengo una posición muy clara, y lo discutimos aquí justamente después de la segunda vuelta. Si algo ha devaluado el sistema democrático boliviano es los pactos por pegas. En su momento fue noble, pacto por la democracia para salvar Bolivia de la hiperinflación, reconciliación del MIR-ADN, tú has vivido todos esos. Tenía un espíritu de nobleza, de unidad de hacerlo, pero con el pasar del tiempo se devaluó y era cuántos cargos me das, y después llegó Evo Morales y demás. Yo creía que teníamos, y sigo creyendo, la oportunidad de reconstruir el sistema democrático diciendo qué quieres hacer y no a quiénes quieres poner en el gobierno. Porque de lo contrario, otra vez parece que es interesado, lo discutimos después de la segunda vuelta, y yo di la primera señal. Gobernabilidad no es teoría, es quiénes son los presidentes de Cámara. Y te acuerdas en este programa, dije, díganos quiénes son. Fulano en el Senado, Sutano en Diputados, muy bien, que se haga la agenda y que se trabaje, porque si tú dices ahora, voy a apoyar a Bolivia a cambio de 3 ministerios, la gente nos va a sacar a patadas otra vez. Sí. Tiene que ser para hacer nueva constitución, nuevas leyes, cambiar la vida de la gente, no hacerlo a cambio del interés de los dirigentes. Y yo sé que hay algunos en el Parlamento que siempre dicen, ¿cuál es mi prebenda? ¿Cuál es mi pega? ¿Cuál es mi contrato? Está bien, yo tengo una posición que mantengo, que va a ser por Bolivia. ¿Cuál fue mi desesperación con el paso del tiempo? 17 de agosto era el primer aniversario de que se obtuvo esa votación. Yo soy absolutamente realista. Le dije a la gente, 70% de la gente que fue a votar el 17 de agosto votó por algo que no era ni el nulo de Morales, ni más, ni Andrónico, ni nada. Con el voto nulo de Morales, gran favor que nos hizo, ese 70 se vuelve 87% del voto válido, que por la concentración del sistema de distribución se vuelve 94% de los escaños. Eso y los ojos de Dios no vamos a volver a ver nunca más. Sí. Eso es lo que duele y aflige. Con eso puedes cambiar el sexo de los ángeles.
0: Claro, no ha pasado nada.
1: Y te acuerdas que yo decía en enero, no hay presupuesto, no hay leyes, a los 100 días me cayeron a palos. Que ¿cómo cree que en 100 días? Pues los primeros 100 días son fundamentales, el arranque.
0: No hay gobierno que no pida 100 días.
1: Claro, y tú sabes perfectamente que esto es como el primer año vale 10 y el último año vale la mitad de un año, en el efecto político que tienes. En Cochabamba se dijo que se iba a hacer eso, lo escuché. Ahora otra vez se dice que se va a hacer eso. Bueno, ya creo que ya más fotos, más reuniones de 300 personas en Cochabamba, ya suficiente. Ya. Aquí está, pongamos texto, está en el Congreso, trabajemos. Pero ahora también hay que decirle la verdad a la gente. Una ley de hidrocarburos, de minería, de litio, bien hecha, redactada por los mejores expertos, ¿ayuda? Sí, ayuda un poco. Pero si no cambias la Constitución...
0: No, tenés que cambiar la Constitución.
1: Y el arbitraje internacional no se puede. Y hay que decirle, sé que en el Chapare te ven mucho, tienes buena audiencia de allá, al fraudulento depravado, fíjate lo que dice este señor, el fraudulento depravado del Chapare. Dice, él no reconoce la justicia boliviana y pide cautelares ante la Comisión Interamericana en Washington. ¿No? Él está pidiendo, él no reconoce. Y al inversionista extranjero le dice, venga a invertir a Bolivia y sométase a la justicia a la que él no está dispuesto a someterse. Y no quiere que tengas la protección del CIADI, del arbitraje, que es a 3 cuadras de la Comisión Interamericana. Entonces, él se va a la Comisión Interamericana, tú inversionista, no puedes ir al CIADI, sométete a los jueces que él no acepta. Dime si no es la definición de cinismo. Eso es parte de lo que hay que debatir, cambiar el modelo estatista es central, y tú sabes perfectamente, en tu programa tú lo cubres más que cualquier otro periodista, que el drama del diésel, amárrense los cinturones, que de aquí un tiempito va a ser el drama del GLP, del gas
0: domiciliario.
1: Vamos a estar
0: tremendamente complicado.
1: Estamos camino, lo dije en toda la campaña.
0: Ayer nos salen con con que encontraron 20 millones, que por mes sí. se perdieron 20 millones de litros. Y lo escucho a Oscar Mario Justiniano decir en estas palabras, ¿se dan cuenta? 20 millones de litros. ¿Sabes cuántos son los 20 millones multiplicados por los 12 meses? 240 millones de litros. En 3.600.000, en 3.000 millones, en 3.000 millones de litros, es el 7%, 6%. Y creen que con esto, yo lo que me pregunto es dónde está el otro 92, 93%. ¿Dónde está?
1: Y yo, complementando lo que dices, hago una otra pregunta. ¿Tardamos 10 meses en darnos cuenta? Porque ahora estamos ante la paradoja que estás haciendo autointervenciones. A ver, se sabía el drama, el drama de la energía. Y se sabe que si no, cada día que tardas en cambiar la Constitución es un día más cerca del apagón. De 7 de cada 10 focos, lo dijimos en campaña. En tu casa, si estás cocinando, compra leña, porque no va a haber ni la garrafa de GLP ni la conexión de gas a domicilio. Enciende velas porque no va a haber focos. Anda en patines porque no va a haber el micro o el transporte público a GNV. Y cerrar el parque industrial en Santa Cruz, Santibáñez, en Cochabamba, porque no va a haber gas, a no ser que quieras quemar carbón. Es dramático lo que se avecina.
0: Y no va a haber electricidad.
1: No va a haber electricidad.
0: Y se jodieron un auto eléctrico.
1: Exacto, vas a enchufar tu auto allá y quemar una velita los que se han cambiado. Y los que cambiaron a GNV,
0: también.
1: Que hoy día están felices porque no van a la cola.
0: Está complicado.
1: Es dramático lo que se viene. Se sabía que había que hacer una serie de cosas. Aquí, ¿cuántas veces discutimos? Revertir el oleoducto de Sica Sica, traer petróleo para refinar.
0: Ya estuviera funcionando.
1: Claro, si se hacía.
0: Ahora
1: ya
0: se
1: estaba.
0: Les ha ocurrido que van a importar.
1: Sí, pero todavía no el oleoducto. La otra cosa.
0: Sí, pero no, exactamente. Uno, no miran el oleoducto. Dos, quieren seguir en el camión porque el camión les deja unos centavos.
1: Así es, porque hay un negocito por ahí. Y lo otro que dijimos, que yo no sé por qué se espera, ¿cómo es posible que importes producto terminado a 130, 140 dólares el barril y al productor local en campos que están exangües, que están cayendo en la producción, le estás pagando 27 dólares? Yo lo dije en campaña. ¡Qué locura! Ese es el sistema Cristina Kirchner, que al productor argentino le pagaba un dólar y cuando compraba de Bolivia o en tanqueros de ONG pagaba 8 o 10. Es decir, el productor local cerraba todo, pues. Es decir, ¿por qué alguien que está produciendo líquidos asociados de campos de gas que están con rendimiento declinante, le pagas 27 y si importas, pagas 140? ¿No sería mejor al de adentro pagarle 50, 60, 70?
0: Y vas a ver cómo va a trabajar.
1: Y vas a ver cómo produce. Claro. Y seguimos esperando. Y ahora se hace.
0: Pero lo peor es que le vendíamos electricidad, en las dos veces que le vendimos un poquito de electricidad en un campo, en una planta que se hizo para nada, botando plata, ahí le vendíamos la electricidad subvencionada porque era el precio boliviano porque salía de aquí. ¿Quién lo entiende?
1: No, y todo ahí es para llorar, Carlos. Yo he estado varias veces por Yacuiba, he filmado cuatro veces ahí videos frente a la planta separadora de gas, ¿te acuerdas esa?
0: Sí.
1: Creo que 850, 900 millones de dólares, el elefante blanco más grande de la historia. No se separa nada, no va nada a la Argentina, no hay que separar. No hay gas para exportar a Argentina y Argentina tiene su propia producción. Es triste lo que está pasando, es urgente lo que se debe trabajar de hacer. Y ahora yo a la gente creo que hay que orientar con la verdad. Yo hice campaña con la verdad, ahora estamos en un momento complicado. Si no se cambia la Constitución, puedes hacer la mejor ley de hidrocarburos, minería, no sirve. Buenas leyes, con la Constitución estatista y sin arbitraje, ayudan un poco, pero muy poco. Cambiar la Constitución con buenas leyes, sin estatismo, con arbitraje, eso es lo que Bolivia necesita para atraer el shock de inversión.
0: Usted tiene una propuesta, la he leído, además son dos cuadernos de esto. Que
1: sí.
0: Hay uno, sí. El cuadro cooperativo y todas esas cosas, la he leído. ¿Ustedes están dispuestos a negociarla, sin embargo?
1: Claro, claro. Toda la vida. No es Moisés que he bajado. No hemos bajado. Lo hemos discutido. Lo teníamos en la campaña. ¿Qué hemos cambiado? Son cinco líneas básicas. La apertura económica. Cambiar el modelo estatista. Ir al arbitraje internacional. Prohibir en constitución el financiamiento del Banco Central al TGN. Porque te genera inflación. Es decir, prohibir la maquinita de emisión en la constitución.
0: ¿Cómo lo ves el asunto este de la defensa del dólar, es decir, del boliviano frente al dólar? Están saliendo a comprar dólar caro para abaratarlo y... A ver, explícame porque...
1: Es parte de los, tristemente, de lo que es un barco sin rumbo, que anda manoteando en todos los temas. Uh-huh. Veamos lo de los dólares. El bolsín funcionaba perfectamente. El MAS congeló el bolsín. Sí. ¿Qué tenías que hacer? Volver al bolsín, punto, simple,
0: sencillo. Y no es de ustedes
1: sencillo.
0: El bolsín, no. Es de Gonzalo Sánchez.
1: Es de Víctor Paz Estensoro, del 85. Nosotros lo administrábamos, estaba Juan Antonio Morales. Nadie preguntaba cuánto era el tipo de cambio. No era noticia. Iba de a poco subiendo, si pasaba algo afuera en las crisis, de repente bajaba un poquito, pero no era noticia. Ahora se sinceró, fue un paso adecuado, y después se hizo ese sistema donde el Banco Central dice la oferta y la demanda y no nos metemos, cosa que no es real. El Banco Central tiene que garantizar la estabilidad también, claro, del tipo de cambio. Uh-huh. Y decían que sí, y empezó a subir, y resulta que nos avisan que habían estado comprando dólares.
0: Sí.
1: Para que suba el precio, y compran a precios altos, y ahora empiezan a vender a precios bajos. Solamente el Estado puede darse esos lujos. Tú, empresario, persona, productora, no compras manzanas a 10 para venderlas a 8.
0: Sí, para llevarlas al mercado a 8.
1: Solo el Estado compra a 10 el caro para vender barato y dejarlos negociados. Solo el Estado compra dólares a 12.50 para después venderlos a debajo de 11 de lo que has hecho. Es la improvisación, el decir una cosa, hacer otra, cambiar, no hay una línea de pensamiento, no se tiene definición. El diésel, que estamos sufriendo, exactamente igual.
0: Lo mismo.
1: En enero, ¿qué nos dijeron? Se subió el precio a 9.80, la gasolina también. En diciembre, en enero se dijo, medida 1, revisamos cada 6 meses. Uh-huh. Llegó julio, la gente se olvida, decreto 56-52. Pusieron la fórmula, esa fue la segunda medida, pero dijeron, recién se aplica en enero de 2027. Se queda congelado hasta enero de 2027. Yo agricultor, yo transportista, yo camionero, yo minero, digo, ajá, el diésel está a 9.80, aquí está, 9 de julio.
0: Decreto 50 y 50,
1: claro, 9.80, y no había. Llega agosto, perdón, no se queda congelado 6 meses. Ahora sube a 18. Y el 980...
0: Sin darte una explicación de por qué 18.
1: Claro, no hay... 18 para los grandes y los chiquitos, que 120 litros, sigue 980. Entonces, sí. No solamente tienes margen para el contrabando externo, sino el contrabando interno. Uh-huh. Si yo necesito 1.200 litros, agarro 10 personas, vayan a comprar cada uno 120 y les doy 2 pesos a cada uno, o 10 pesos de propina para hacerlo. Y después la cuarta medida, ahora ya no es 18, 16, 50, ahora no son 120 litros, son 2.500. Así es, una tras de otra. Sea el dólar, sea el diésel, yo no sé qué es lo que sucede, no hay los equipos, no hay la capacidad, no se medita las medidas y decir, vamos para allá. Uno puede ajustar y corregir, pero no... se pierde algo que es esencial para un gobierno. Credibilidad basándose en la previsibilidad. Que la gente sepa lo previsible en el tipo de cambio, en el diésel, poder planificar tus actividades.
0: ¿Aún así estás dispuesto a sentarte con el presidente a ver qué acuerdo llega?
1: Sí, yo siempre estoy, y con todos los actores. Ojo, hay que hablar con todos, porque claro, es fácil, sí. Y lo digo con todo respeto... Hay que llegar a 111 votos. Súmate, sí, son 6. Andrónico tiene 7, hay que hablar también con la gente. No sé si van a querer, hay que conversar en el Congreso también. Uh-huh. Al final, esto del PDC, no sé cuántos son de un lado o del otro. En fin, hay que conversar con todos para lograr 111 votos. ¿Para qué? Para cambiar la Constitución.
0: Va a tener que conversar con Lara.
1: Así es.
0: Pero Lara ya no tiene, teóricamente ya no tiene a nadie, porque el PDC ha decidido romper con los dos.
1: Lo veremos, porque lo que se ve en la dinámica del Congreso... Mire, yo respeto al binomio, aunque ellos no se respeten entre sí. Yo sé que es un binomio incoherente, sin programa, sin capacidad, sin equipo. Lo dijimos en la campaña. Creo que alguna vez lo conversamos. Hay una encarnizada competencia entre Carlos Valverde y Tuto Quiroga de quién recibió más insultos de Lara en la segunda vuelta. Creo que me ganaste. No, conmigo empezó el 18 de agosto, ¿no? Empezó que racista, fascista, marihuatí, te decía de todo también. Pero ya, está bien, yo no soy de los que abriga. Es vicepresidente. Y yo cuando cita a reuniones de bancada, le digo a la gente, vaya. Yo cuando era vicepresidente, todas las bancadas venían. hay que respetar la institución.
0: Claro.
1: Más allá de la persona.
0: Lo que importa es la institucionalidad.
1: Y yo lo he dicho públicamente varias veces.
0: Por eso a mí no me pareció bien lo del el teniente coronel. Si el teniente coronel se quedaba callado, le decía, señor, disculpe, no le voy a responder, y se quedaba en su sitio, no importaba. Pero le faltó el respeto a la investidura vicepresidencial.
1: Sí, es evidente, y creo que también se
0: no, Lara, Lara lo recontraagredió, pero ¿qué podés esperar de Lara?
1: Claro, él también le faltó el respeto a la investidura a sí mismo, y eso parte de que presidente y vicepresidente no se respetan la investidura uno del otro.
0: Sí.
1: Ahí empieza el problema, porque las personas pasan, la institución queda y la investidura se respeta.
0: Eso
1: digo yo. A mí me dicen, reunión de bancadas, el vicepresidente, yo citaba muchas reuniones de bancadas y todos estaban ahí, porque el vicepresidente, no importa cuántos empleados tiene, cuántas pegas tiene, no interesa. Tiene megáfono, está en línea de sucesión y preside el Congreso.
0: El primero en la línea de sucesión.
1: Preside el Congreso.
0: Sí, señor.
1: Y se han dado cuenta. Este cambio a la Constitución, hablemos clarito.
0: Pasa por él.
1: Si el vicepresidente no se aviene a hacerlo, no funciona. Te doy un ejemplo de la vida que yo uso. Una vez un diputado atrevido, representaba un bloque de, para qué decir el nombre, un bloque significativo de congresistas. Estábamos eligiendo el Congreso, el Tribunal Supremo de Justicia por 2/3. Yo presidía, que Rodríguez Belcé, y finalmente me dice, medio a gritos, y finalmente, ¿tú qué importa? Pues tú solo presides, tú no votas. Técnicamente es cierto, el vicepresidente, cuando está en los 166, no vota, preside. Y yo le respondí, es así, pero hasta que a mí no me da la gana de instalar la sesión, todos tus votos valen cero. Y si estamos en la sesión y no me gusta cómo está yendo, toco el timbre, suspendo la sesión y otra vez tus votos
0: no
1: sirven
0: de nada.
1: Claro, ese no es un tema que si el Mesa es el vicepresidente, si Víctor Hugo Cárdenas, si García Linera, es una realidad institucional, constitucional.
0: Claro.
1: Entonces, puedes decir, la gente nuestra va a hablar con el presidente del Senado, con el presidente de diputados y con el vicepresidente también, de decir, esto es porque si la directiva del Congreso no preside las sesiones para hacer esto, para hacer designaciones por 2/3, no se avanza.
0: Te pido un minuto, vamos a ir a publicidad, pero cuando volvamos me vas a contar cuánta gente tienen ustedes ahora y cuánto les afectó la salida de demócratas, que creo que son, no sé si son todos, ¿ya? Dale.
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0: A ver, decime, Tuto, ¿cuántos quedaron? ¿Fue fuerte el remesón?
1: No, a ver, yo lo veo con paciencia y tranquilidad. Siempre hay gente, el sistema de prebenda parlamentaria siempre funciona. Sea dádiva, sea contratito, sea peguitas. Uh-huh. Siempre se da, siempre se lo ve. Lo que no, tú puedes conseguir que el ocupante de un curul, que responde a los votos que hemos obtenido, uh-huh, pueda ser más benigno o más maligno con el gobierno de turno en función a la prebenda. Pero lo que no cambia es la confianza de la gente que nos dio esos votos, y la gente sabe que yo voy a defender mis ideas, uh-huh, con 10, con 15, con 50. Y
0: pero
1: te diría con los que se tenga, porque eso no se reemplaza.
0: No, de acuerdo, sí, pero eso en tu figura personal, pero sí, ahora que sí, los necesitas, la hora que los necesitas en los votos para hacer la reforma.
1: Pero yo no creo que nadie vaya a votar por una reforma a la Constitución donde no tengas el arbitraje y sigue el estatismo económico. No creo que nadie vaya a votar por el centralismo. Está bien, yo sé que hay esquemas prebendales que funcionan, pero no veo a nadie yéndose al Chapare a decir no cambiemos la Constitución.
0: Claro.
1: A lo que me estoy refiriendo. Creo que ahí se ha visto, a diferencia del PDC, en el PDC hay mucha gente que abierta, si tú escuchas la radio de Evo Morales, hay gente que está con Curú en el PDC que repite eso mismo a los 3 días. Bueno, ahí va a haber gente que seguramente va a estar en contra. Yo no pienso que hay 156 votos para reformar la Constitución, y nuevamente, ¿se requiere 156? No, pero con 111 alcanza y sobra para cambiar la Constitución, y lo ahora, importante es la voluntad de cambio.
0: Ahora te pregunto, entre las cosas que conversan con Rodrigo Paz, me alegra que hayas tocado el tema de Evo Morales, no van a decirle nada a Rodrigo Paz de la obligación que tiene de detener a Evo Morales.
1: Mire,
0: oye,
1: yo,
0: el hombre es dueño del Chapare, pero dueño del territorio, de la vida de la gente, el ejército se tiene que ir o el ejército se queda, o los policías se van, y no pasa nada. ¿Qué?
1: Es triste ver eso. Se veía señales que quizás, digamos, fue la campaña, ¿no? Venía un periodista y le preguntaba, ¿usted qué va a hacer? La ley se cumple el primer día,
0: claro,
1: yo decía, Evo Morales. El PDC decían, depende de la justicia. No, la justicia ya expidió mandamiento de premio. Es la policía, depende del policía, ya van, sí, tres. Era cuestión de aplicarlo. Estaban en esa, y lo entiendo, y la votación lo mostró. Uh-huh. Shinaota, entrense, TSE, ¿qué es el trópico de Cochabamba? Tiraque, Carrasco y Chapare, básicamente. Uh-huh. Entrate Tiraque, porque ahí está Evo Morales, entrate a Shinaota, y si quieres, entrate a Laucaeña más a ver. Así. Y sumen los nulos y PDC de primera vuelta, les da tal cual segunda vuelta. Está bien, les funcionó, uh-huh, allí. ¿Eso ha creado algún compromiso? Esa es la pregunta que va quedando. ¿Eso fue la bronca de Evo Morales contra Tuto Quiroga? ¿O fue alguna clase de acuerdo para darle impunidad, porque ya van 10 meses y no pasa nada?
0: Viendo los resultados, está más claro que fue para darle impunidad y no contra Tuto Quiroga.
1: Empieza, claro. No. Yo sé que conmigo eso no pide claro reparación, él me odia, me aborrece, está bien. Yo creo que es el hombre más destructivo, pernicioso y nefasto que ha habido en Bolivia, de lejos. Y no voy a cambiar nunca, ya así es la vida. Y está bien, y de repente esa animadversión y el miedo que me tiene, porque a mí me tiene miedo, yo lo conozco, decía, bueno, hay que hacer todo para el otro lado. Está bien, la pregunta es, la gente del PDC, ¿eso fue meramente motivado por la bronca o la animadversión del saco de fraco, que le digo, saqueador, uh-huh, cocalero, depravado, fraudulento, cobarde? ¿Ese señor era solamente la animadversión aquí o había algún quid pro quo, alguna cosa, y después ves las noticias de que aparece gente, Canelas, el ministro de Información, de Evo Morales, que dice que está con una asesoría, el otro,
0: y el argentino,
1: el otro, la Medina Celi, ¿ves? O no sé qué, jefe de gabinete, ya ves, caramba, pero entonces, ¿qué es lo que hay acá?
0: Yo soy de los que piensa de que el colombiano que apareció, que no había que matar a la Bachoca, que no sé cuánto, es invento de ese grupo.
1: Puede ser, yo sobre ese tema soy claro y contundente, no, que se investigue todo. Fue víctima de un intento de feminicidio.
0: Así es.
1: que merece toda la solidaridad humana y en lo personal, que cuide a ese bebé. Mi hija Adriana en noviembre va a tener su primer hijo, mi cuarto nieto. Es más o menos de la edad de la víctima. Yo rezo porque los bebés crezcan bien. Y siempre, cuando uno hace entrevistas, incluso contigo, yo nunca, cuando te acuerdas lo de Evo que tú denunciaste, 21F, uh-huh. Solo me he referido a caso Zapata porque había 550 millones de dólares. Sí, sí. CAMSE. Sí. Todos los otros casos nunca he pronunciado ni los nombres ni los hijos, porque pienso de aquí a 15 o 20 años, cuando un bebé inocente crezca y revise los videos, sí. ¿Qué dijeron de esa situación? De parte mía, respeto a la tragedia humana, que crezca sano y bueno el bebé, como quiero que crezca sano y bueno mi cuarto nieto que viene en noviembre, y pare de contar y no revictimizar a nadie.
0: Hay que tomar con beneficio de inventario la salida del colombiano ese.
1: Sí. Claro, ahí viene lo que tú
0: y
1: dices.
0: Y liga con lo otro, porque eso es periodismo 100%.
1: Claro, ahí viene todo eso, digamos que es una campaña de desacreditación, de lucha de guerras y demás, que en el caso de un intento de feminicidio tiene el efecto de revictimizar, o lo que siempre se sabe en el mundo, la teoría de la minifalda, ¿no? Que a la chica esta la violaron, ¿para qué usa minifalda? No hay que violar, no hay que tirar tiros, no hay que intentar matar a las mujeres, punto. Y cuiden, tengan consideración con un bebé que algún día va a crecer, que sea sano y bueno.
0: Sí, pero lo inventan a este tipo, sí, para descalificarla a ella.
1: Claro, porque hay una campaña de desacreditación, claro. Y hay, digamos, lo que debería preocupar, que en esto, que si la parte del gobierno, que es de a poquito va cambiando, ¿no es cierto? Uh-huh. No fue solamente de segunda vuelta. Aquí hablamos largo de toda la tramoya de racista que le hicieron a JP, sabíamos de dónde venía. Pero la segunda vuelta no fue la granja de bots, fue la granja de votos nulos de Evo Morales. Sí. Eso fue, y te lo puedo mostrar mesa por mesa. Y después dijo, no, fue asesor al principio, después fue asesor, y finalmente escuché que decían algo que me parece triste como boliviano, que puso a Bolivia en el mundo. Mira, no, el presidente de Bolivia tiene respeto del mundo, y sobre todo después de haber sacado al MAS después de 20 años. No es un asesor. Sí. Yo estuve 5 veces con el presidente de Estados Unidos en un año, 2 veces en cumbres mezclado y 3 veces sentado así. No es porque era el simpático Tuto Quiroga de La Salle, no, es porque era presidente de Bolivia. Sí. No importa quién es el asesor ni nada que se le parezca. Bueno, esa cuestión.
0: Volvamos
1: al tema de
0: que nos interesa.
1: De la reforma a la Constitución y lo que se debe trabajar para
0: el hacer. Presidente dice que va a hablar con ustedes de 4 sí. temas.
1: Así es, he escuchado lo que ha dicho ayer. Yo le digo lo siguiente. Primero, hay que dar señales claras en la lucha contra la corrupción y narcotráfico. Eso ha erosionado la credibilidad del gobierno. La gasolina basura sin responsables, el oro que sale sin responsables, las narcomaletas sin responsables. Tiene que dar señales claras de lucha contra la corrupción y narcotráfico para recuperar credibilidad.
0: El narcotráfico ha crecido de una manera. Hay 10.000 hectáreas más de las que debieron haber. Eran 20.400 que las subieron porque no iban a poder llegar a un número. La subieron y ahora hay 34.000.
1: De el número artificialmente inflado en la ley 906 de marzo de 2017,
0: sí.
1: que hemos sido el único país en legalizar la producción de cocaína. Somos claro. el único país del mundo sí. que ha legalizado la producción de cocaína. Todo lo del Chapare, las 7.000 legales, son para la cocaína, lo dice Naciones Unidas año tras año tras año, y Morales lo presentaba. Por encima de eso son las cifras que estás mostrando.
0: Sí, yo estoy mostrando en mi libro y digo, el 95% de la coca del Chapare va a la cocaína, el otro 5% no sabemos a dónde
1: sí,
0: va.
1: Sí, ¿qué será?
0: Se
1: esfuma, sí. Y todo eso que está pasando te trae todo esto, que hay narcoavionetas, que hay las narcomaletas, el narco usado como prefijo aplicado a todo lo que hacemos en Bolivia, narcozapatos, narcotazas, es terrible, hay señales de impunidad. El tema de la Constitución, hablemos clarito. Ha salido un diputado a decir hay que prorrogar el estado de excepción. Un gobierno pierde respeto y credibilidad cuando no asume y no da la cara por lo que está haciendo. Es como que el gobierno no quiere y un diputado sale a decir prorroguemos el estado de excepción. No, el gobierno tiene que decir Yo quiero, el gobierno quiere o no quiere prorrogar, ir a rendir cuentas y pedirlo.
0: Claro, primero que tiene que rendir cuentas.
1: Y rendir cuentas y pedirlo. Eso dice la Constitución. Y no es un diputadito por atrás para que, por si sale mal, no fui yo. Este estado de excepción es de adorno. Es enunciativo, no es operativo.
0: Bueno,
1: van a negociar todos los bloqueos.
0: Sí.
1: Entonces, hay que entender las consecuencias. Podemos hablar, aquí está la reforma a la Constitución, negociemos, hablemos. No se puede tratar si se prorroga el estado de excepción. Así de sencillo.
0: Sí.
1: Hasta diciembre, chau. Y después llega Navidad, Año Nuevo, Carnaval, creo que es el 5 o 6 de febrero. Estás diciendo, ya perdimos 10 meses, vamos a perder 15, 16 meses antes de empezar a discutir esto, si se prorroga el estado de excepción. Así de clarito.
0: El tema es que si se aprueba, recién va a tener las leyes como para del cambio en 10 meses, un año.
1: El próximo año, algún rato. Para decir, si quieres tú cambiar la Constitución, hacer las leyes que estén abiertas al arbitraje y todo ese paquete, si se prorroga un estado de excepción que no tiene ninguna operatividad,
0: tu cambio llega para el 28.
1: Es el próximo año, y hasta que votes la Constitución se demora. Entonces hay que decirlo con claridad sobre esa materia. Lo de 50-50 se está negociando con los gobernadores, hay que hacer en el presupuesto. La agenda concreta de estos próximos días...
0: Pero también hay una trampita ahí, ¿no?
1: Sí, hay bastante, sí. Mucha declaración y poca operatividad, pero va a ser tema que está en discusión. ¿Qué se necesita? ¿Qué va a estar en la agenda? Hablemos claro, en los próximos días. Este intento de por la puerta de atrás prorrogar el estado de excepción. Un presidente, jefe de Estado, en un tema tan delicado, debe hacer un mensaje a la nación y decir si quiere, no quiere, si va a rendir cuentas, y no que sea un diputado por la puerta.
0: Es que esta es una responsabilidad del Poder Ejecutivo y no del Legislativo.
1: Exactamente, exactamente.
0: ¿Ah?
1: No es un el diputado ese que ha salido, no es el que no ha decretado el estado de excepción. No, es el gobierno, es el Ejecutivo, lo dice clarito.
0: El Poder Ejecutivo.
1: Así es. Y hay que entender que prorrogar el estado de excepción, que venga el gobierno, que justifique, es
0: un
1: postergar,
0: tremendo, sí.
1: Postergar eso, y además que es de pliqui, como se dice,
0: uh-huh.
1: Es de adorno,
0: uh-huh.
1: no funciona en lo operativo.
0: Ahora, ¿para qué quieren postergar el estado de excepción? O sea, vamos a seguir con... Dice que el próximo año se acaba el subsidio. ¿Qué van a hacer con el subsidio mientras tanto? Ustedes tienen una posición, el subsidio se acaba ya.
1: Nosotros dijimos con toda claridad que había que acabar, había que terminar con la subvención y mantener el subsidio al transporte público, para que no afecte la inflación.
0: ¿Sabes el cuánto por ciento es el transporte?
1: Es manejable, hay esquemas que
0: crees?
1: Se muestran como, sí, claro que sí, porque no es para toda la población, no es para el sector productivo, es mantener, en todas partes del mundo se subsidia el transporte público, sea el metro de Washington, el de Londres, siempre hay un componente de subsidio, pero para enfocarnos en dónde estamos...
0: Pero no es que le venden más barato, hay otras formas.
1: No, hay otras formas de subsidiar,
0: sí,
1: que le llegue con los chips, como puedes hacer en cualquier... Le pones los chips, cuántos kilómetros se desplaza, puedes tener formas de dar un subsidio que le llegue directo.
0: Lo que me preocupa, porque el primer gasto del combustible en la subvención es el transporte público. Entonces... más o menos el 40%, ¿no?
1: Sí, pero eso es lo que tiene el impacto en la inflación. Lo que quieres tú es que el dólar no se te dispare porque te afecta la inflación.
0: Uh-huh.
1: No quieres que se dispare el transporte público porque la inflación te come el bolsillo.
0: ¿Vos crees que ahí puede
1: de
0: ser?
1: La gente que más se necesita. Sí, eso lo dijimos y es,
0: se
1: puede implementar con toda claridad. Pero ¿cuál es la discusión que está ahora sobre la mesa? Esto del estado, ojalá fuera la Constitución. Es el estado de excepción,
0: sí.
1: Estos próximos días que va a haber. El tema de la subvención, que como te decía, en el diésel fue en junio, se hizo en julio, se dijo, se congela todos 6 meses, en agosto hubo el incremento, ahora volvió a bajar, ya manotazo tras manotazo, barco a la deriva, la gente no sabe a qué atenerse, qué se va a hacer ahora. Mira lo dramática que es la situación, que para el gobernador J.P. Velasco, lo más fácil sería hacer como hace el gobierno con muchas cosas, ponerse de ladito y decir que el Congreso vea, ¿no?, como el estado de excepción.
0: Uh-huh.
1: Ponerse de ladito, podría el gobernador Velasco decir, ah, no sé qué es, tema de yacimiento. No, no, él está canalizando la angustia del sector productivo, que si no cosecha, no hay producción, no hay exportaciones, no hay comida, no hay 3 de cada 4 platos de comida, y está sentado en la mesa. Él podría hacerse a loco, lavarse las manos, y está aquí arriesgando su capital político para darle solución al tema de la subvención, que está en curso esa discusión, que hay que dilucidarla en estos días. El gobierno tiene que tomar una
0: posición. La conversamos al volver del corte. Bien. Dale.

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0: que se practique como era Juan Antonio Morales, como era Amparo Ballivián en la aduana, que se ponga buenos profesionales. Un profesional de valía, Carlos, no va a aceptar ser interino de un gobierno tiene escándalos. Ninguno. Tú y yo lo sabemos perfectamente. Sí. Ah, le dices, va a haber designación con respaldo de 2/3. Yo fui a buscar a Ana María Campero a decirle, postula para Defensoría del Pueblo. Yo voy a hacer la ingeniería para conseguir los 2/3, primera defensora del pueblo. ¿Alguien puede decir que no fue una gran designación? No. ¿Sirvió? Dermisaki en el Tribunal Constitucional, Belcé en la Suprema, los mejores en su campo. Eso es lo que Bolivia necesita después de 20 años de interinatos, de improvisación, que te da corrupción. Si estoy interino y estoy por un poco tiempo, me dedico a melear y a robar. Si soy un profesional de valía, tengo mandato de 5 años, como lo tenía Juan Antonio Morales en el Banco Central, trabajo para la gente y no para el dirigente.
1: ¿Por qué nosotros tenemos esta mala, para mí es una mala idea de nombrarlo por años? ¿El que es bueno no debe quedarse?
0: Sí, se tiene que hacer, por se define en cada institución.
1: En otros países, el tipo tiene 20 años en el cargo.
0: Valverde en Perú ya está... Ya pasan los presidentes y ahí sigue, sí. Juan Antonio Morales estuvo en 2 gobiernos, sí, por eso. Todo eso hay que discutir en la Constitución, cuál es el mandato, si hay o no reelección, cómo es el Banco Central, porque de repente es diferente lo judicial que lo monetario. Digamos. Cada que tiene su diferente ambiente. Aquí, por ejemplo, en la propuesta que se está poniendo, que el Tribunal Constitucional deje de crear derechos. No, es legislador negativo y punto. Exactamente. No puede decir, Evo Morales tiene el derecho a la reelección. Ahí empezó el jueguito.
1: Ahí comenzó.
0: Y pasaste de legislador negativo a la instancia que podía modificar la Constitución como le dé la gana. No, no, no. La Constitución solo la modifica el pueblo, señor, con su voto,
1: sí,
0: a propuesta del Congreso. Y no que estas salas que inventó Morales... Dijeron, el Congreso no puede interpelar, no puede fiscalizar.
1: El originario es el Congreso, ¿no?
0: Nadie más, con refrendación popular.
1: No, por supuesto.
0: Claro que sí.
1: Por supuesto.
0: Y por eso, para volver rápido a la propuesta después de designaciones, la gente que me dice, no es mucho 111 artículos, te hablo con la voz de la experiencia. Una ley de 3 artículos o 150 artículos, si es controversial, va a tardar 2 noches en el Congreso. Asumiendo que hay un acuerdo y una base,
1: claro,
0: de 111
1: votos. De los artículos que te den...
0: Siempre hay uno controversial.
1: Claro.
0: Lo que decía Leopoldo López, Polilla López, sobre la ley de hidrocarburos, una ley que debía 100 artículos. Y no sé quién le dijo, hay 98% de consenso. Le dijo. Como Lupita en la copla mexicana, amaneció con suerte. Recibió 8 tiros, solo uno fue de muerte.
1: Uno de muerte.
0: Y todo el mundo se reía ahí. La ley de hidrocarburos que hizo Sánchez Lozada, el tema era la rebaja de regalías de los campos existentes. Eso fue 2 noches de discusión. Aquí, ¿qué se quiere? Crear no solo una base de acuerdo de 2/3, sino de movilización popular. Tú sabes que una reforma a la Constitución siempre termina deviniendo en un ejercicio plebiscitario,
1: sí, señor,
0: sobre el gobierno de turno. Pregunta en Ecuador, pregunta en Colombia, y si es del presidente Paz, pierde.
1: ¿Y quién la pide? Eso te iba a decir. ¿Quién pide el apoyo? Porque aquí estaríamos en problemas si el presidente Paz
0: pierde,
1: es la persona que viene.
0: Pierde, y lo digo pública y abiertamente,
1: sí, señor, yo también
0: como
1: creo.
0: Perdió Lasso en Ecuador, como perdió Noboa, como sí. Perdió Santos.
1: Sí.
0: ¿Quiere Paz en Colombia? 75% sí. Yo estaba con... Paz sí, pero no así.
1: Claro,
0: y no la de Santos.
1: Claro,
0: y perdió.
1: No vos, sí.
0: Por eso, tiene que ser de todo Bolivia, y tiene que haber, por ejemplo, la parte de autonomías,
1: además,
0: propuesta por los gobernadores, además, con mandato fresco.
1: Sí, pero no le corresponde al presidente
0: no.
1: Salir a pedir el voto.
0: Exactamente.
1: No le corresponde,
0: no,
1: porque
0: para
1: no
0: ayuda.
1: No es de él, no es su responsabilidad.
0: Exacto.
1: No es poder ejecutivo.

0: No es el Congreso y el Congreso lo preside el vicepresidente, el presidente del Senado y el presidente de diputados, que tienen el papel ahí para hacer la discusión.
1: No, y los jefes de bancada.
0: Claro, y se hace la votación, por ejemplo, muy bien, eso de la Constitución. Y, por ejemplo, poner la primera Constitución digital, donde tenga sistemas de inteligencia artificial, no voy a entrar en esa discusión, abiertos y no los cerrados, caros y lejanos, para que multipliquemos el uso de la inteligencia artificial, que pongamos en la Constitución que es moneda de uso legal las monedas estables de la canasta del Fondo Monetario, el dólar, el euro, el yen, el yuan, para que puedan, como haces tú con el USDT hoy día, que puedas hacer el euro digital también, es decir, poner una constitución de avanzada en lo digital para que la gente joven se entusiasme.
1: Y en lo judicial también.
0: En lo judicial también, para cambiar la forma de elegirlos, para terminar con las salas constitucionales, para evitar que el Tribunal Constitucional te haga las modificaciones a la Constitución, limitar que la alzada de cualquier recurso vaya al Tribunal Supremo de Justicia, en fin, muchas cosas para discutir, para hacer una mejor justicia.
1: Hay que replantearse el término constitucional. Lo constitucional no pasa por lo legal, sino que...
0: Gran definición. ¿Ah? Sí, sí, exactamente.
1: Es que el Tribunal Constitucional ha sido el brazo ejecutor de Evo Morales.
0: Totalmente. Y este chiste, este cuento empezó, lo bueno que tú estás aquí y estabas todo el tiempo, con el 003-2013, la gente se olvida. Evo Morales tenía dos mandatos, ¿te acuerdas? No fue el 21F la primera evaluación, ¿no? Esa fue después. Primero vino el 003-2013, donde camino a terminar su segundo mandato, interpretó, ¿te acuerdas?, que el primer mandato no valía, que el segundo era el primero y que el tercero que recién era el segundo.
1: El segundo era el primero porque era el que estaba en el estado refundado.
0: Que sí. Se había refundado, sí. Bolivia. Tenemos estado desde 1825. Imagínate ese truco. Entonces yo digo, estado plurinacional, república, dos mandatos. Estado plurinacional, dos mandatos. Estado intergaláctico, dos más. Ese fue el truco.
1: No, pero además mi elemento de discusión era... no pueden venir a imponernos un nuevo Estado en una república que viene, porque la Constitución tiene, si la lees, la Constitución tiene más veces la palabra república que Estado. El Estado es el apodo.
0: Así es. Y no solo eso, yo he ganado varias apuestas diciendo, no, que la Constitución mató a la república. Andá a buscar y vas a ver cuántas veces dice república.
1: Ah,
0: una cosita, les pido más. Fíjense, busquen Constitución de Bolivia y si tiene la pantalla la vas a poner, vas a ver que la gente se va a sorprender. ¿Cómo está firmada la Constitución? ¿La has visto o no? Evo Morales, presidente de la República. Así está firmada. Si le encuentra la Constitución,
1: sí, se va a pillar, Orlando,
0: póngala en Google, véale donde la firma. Sí, vale, Evo Morales, firma. Presidente de la República, para que no nos venga con cuentitos.
1: Claro, por eso es. Sí. Yo también era mi alegato principal.
0: Sí. Exacto, es así. Y el tema de lo que hablabas, muy bien.
1: Me puse a contar las veces.
0: Yo también, sí, se puede buscar y contar, y anda a buscar ese datito. ¿Cómo está firmada? Promulgada. Evo Morales...
1: Por tanto, la promulgo.
0: Evo Morales, presidente de la República. Así está puesta.
1: Esa se me pasó.
0: Sí, ahí la vas a ver. En las veces que has contado, de repente lo contaste, porque contaste la palabra. Y lo que dice es así.
1: Capaz, sí.
0: Presidente de la República, que está puesta de esa manera. Pero para volver a los temas que van a estar ocupados. La Constitución, sí, pero si hay el estado de excepción prorrogado,
1: no, olvidemos.
0: Esto va a estar congelado.
1: Ahí
0: va a haber la...
1: Perdón, si se congela ahí, ¿le brincan a los cambios de leyes?
0: Se puede trabajar, pero yo a la gente hay que decirle la verdad. Podemos traer a Pantaleón Dalense y los mejores expertos de hidrocarburos a hacer la ley de hidrocarburos, y te lo digo... por la experiencia. Uno al CERAWeek, al Houston Energy Conference, en Dubai, yo estaba en marzo en Dubai, en un foro en marzo. Se me acercaron dos personas, no saben ni quién soy, veían en el programa que yo estaba hablando, Bolivia, decía. Y se acercan dos y preguntan, ¿la Constitución sigue prohibiendo el arbitraje? Nada más se preguntan. No saben quién es Quiroga ni quién es Morales.
1: Es que es fundamental.
0: Claro, porque si no hay arbitraje internacional...
1: Claro, ¿quién protege al inversor?
0: Claro, Delcy Rodríguez, Carlos, en 30 días, la criminal delincuente mano derecha de Maduro, tú dirás con la pistola del gobierno norteamericano en la frente, ha hecho una ley de hidrocarburos con arbitraje internacional en Venezuela. la amiguita de Evo Morales, que viene a darnos lecciones aquí de qué se puede o qué no. Y aquí todavía no. Y en Dubái me pregunta, ah, Bolivia, ¿sigue prohibido el arbitraje? ¿Qué le vas a decir? Ese es, ya no preguntan cuántos TCF, cuál es el potencial de gas, simplemente lo que dicen en hidrocarburos. El potencial bajo la tierra puede ser infinito, pero si sobre el suelo no tiene seguridad jurídica y arbitraje internacional, todo el milagro gasífero que se produjo no había, si es que no teníamos esa garantía para hacer estos cambios. Y también la confianza de las instituciones. Una Yacimientos adelgazada, con pocos directores confiables, creíbles, que puedan manejar bien esto, y no este ampuloso aparato hipertrofiado.
1: Además, el bicefalismo de que Yacimientos hace esto, que ya hace lo otro al mismo tiempo. Pero encima nos vienen a mentir de que Yacimientos se va a dedicar a explorar. ¿De dónde va a sacar plata?
0: Es ahí la pregunta.
1: ¿De dónde van a sacar plata?
0: ¿Dónde vino la revolución gasífera de Bolivia? En que se abrió la inversión y vinieron a descubrir ingentes reservas, Petrobras, Repsol, Total. Y el cuentito de que Evo nacionalizó es mentira. Todas las empresas se quedaron, y se quedaron y les pagó Evo Morales por costos recuperables.
1: Sí, señor.
0: El momento que Bolivia dejó de explorar fue exactamente agosto 2007. Evo Morales hizo la ley de costos recuperables que dijo, Petrobras, BG, Repsol, ustedes están acá, les pago por todo lo que van a gastar para explotar lo que ya está descubierto, no para explorar. Adivina tú qué hicieron las empresas, ordeñar las vacas que ya estaban.
1: Pero por supuesto,
0: y se acabó el gas.
1: El pozo.
0: Ese fue el momento donde se cambia. Y el 2014, los dólares acumulados los empezaron a saquear. Todo eso ya lo hemos vivido, lo sabemos, está diagnosticado. Y se sabía lo que había que hacer, la constitución, las leyes, las designaciones por dos tercios, la autonomía, acabar con el centralismo, acabar con la corrupción.
1: ¿Has conversado con el presidente Paz y le has dicho esto?
0: Sí, yo lo digo en público, en privado, lo mismo que digo, y como
1: no,
0: te digo...
1: pero se lo has dicho a él, has tenido la oportunidad.
0: Sí, claro que sí. Y en Cochabamba hubo todo un día, una sesión, 9 de mayo, que el tema de la conversación era este. Y fue público, abierto, y yo salí entusiasta, te confieso, porque al final él, cuando hizo el cierre, dijo, sí, tenemos que hacer el cambio de la constitución, papá. ¿Y qué sucedió a las pocas semanas? Con argollo, dirigentes firmaron todo lo contrario, que no se tocaba la constitución, que no se hacía nada, claudicaron ante argollo. Ahora parece haber otro entusiasmo, por eso, cuando me dices, ayer dijo... Casi que sí, es cuarta vez que escucho, sí, ya vienen las leyes, ya vienen las cosas y se hace.
1: ¿Y la ley antibloqueo la apoyaron ustedes o no?
0: Hubo gente nuestra que la discutió, gente sobre todo de Cochabamba, que la proponía y le hacía. Pero ¿qué sucede? Porque la gente me dice a veces, y ustedes están en el Congreso, ¿por qué no hacen las leyes? Porque ya estamos escaldados de que uno se hace una propuesta y el gobierno dice, no, por favor, nos están desestabilizando, la gente está protestando. ¿Te acuerdas la ley de la pequeña propiedad? Pasó lo mismo. No. Entonces la haces y después la abrogas.
1: Pero además la abrogan, pese a que hay una promesa con Santa Cruz, que el que quiere puede hacerlo y no le dan importancia. Exacto.
0: ¿Y por qué es importante, por ejemplo, aquí poner en la Constitución el arbitraje? Hay propuestas que las entiendo, las escucho. Es imprescindible. Que dice, no, quitemos eso de la Constitución. Saquemos eso y que sea ley ordinaria. ¿Te imaginas ley ordinaria, vienen los bloqueos? No. La gente va a creer. Seguridad jurídica no es que sea una ley del gobierno de turno, de la mayoría de turno.
1: Es
0: que esté en la Constitución. El sistema judicial, los arbitrajes, la apertura económica, la parte digital que te permita avanzar en esa dirección. También esta semana va a haber la discusión, Carlos, de el acuerdo con el Fondo Monetario, que es más chico, más tardío de lo que se
1: necesita.
0: ¿Cuál
1: es la posición de ustedes?
0: Yo no me opongo a lo que propongo, lo dije en julio, salió. El paquete es muy tardío, es mucho más pequeño de lo que yo dije, bueno, seis veces cuota.
1: Un ratito. Sí. Pero eso es porque no tienen confianza en el gobierno de Rodrigo Paz.
0: Seguramente. Y ahí, claro, ahí uno ve señales de... ¿Por qué autoridades norteamericanas vienen a Ecuador, Perú, Colombia, no vienen a Bolivia?
1: No vienen a Bolivia.
0: Sí, y uno ve, te lo digo, yo no, conociendo esto y cuando hablé con la gente en la segunda vuelta en Washington, le dije, yo no quiero el paquete de Grecia, Portugal, Irlanda, que recibieron 25, 30 veces cuota. Cuota es la participación que tienes en el Fondo Monetario y de acuerdo al tamaño del problema que tienes, te dan 6 veces cuota, que es lo que tenemos, escribiendo una cartita. Eso se podía haber hecho instantáneamente. A Argentina le han dado 15 veces cuota, 18 veces cuota. Digamos que sea 12 veces cuota, ya tenía que ser el doble. ¿Para qué? Para tener la inyección que te permita devolver todos los dólares en la banca, restablecer la confianza.
1: Bueno, porque pagar te están diciendo que ya está habilitado hasta 5,000 dólares y vos vas a cobrarlo y no te los dan.
0: Así es.
1: Te lo digo porque conozco gente que está con...
0: Y yo también conozco, por eso otra vez, el anuncio es uno y la realidad es otra. Y tú no vas a restaurar la confianza plena hasta que puedas ir al banco, poner dólares, sacar dólares. ¿Quién va a traer inversión si va a caer en el corralito?
1: ¿Cuánto necesitan las empresas? Porque no se han ido del todo, ¿no? Están por aquí.
0: Sí.
1: Con las que estamos ahí, con una inyección de cuántos millones de dólares podemos pensar de que es posible cada 5 o 6 pozos hay uno que...
0: Sí, que falla. Mire, el tema es, lo que tienes que decir con claridad es cuál es el sistema regulatorio para recuperar la inversión. Si tú le dices a la gente, ven a explorar en Bolivia, y por el estrecho de Hormuz, porque los hutíes están bombardeando Arabia Saudí y tomando, el petróleo está en 110. Ven a Bolivia y soy tan buen tipo que aquí te voy a pagar 27. ¿Quién va a venir a recibir la cuarta parte? Tienes que tener un precio internacional adecuado aquí también. Y si quieres tener focos, luz, generación hidroeléctrica, la gente tiene que tener arbitraje internacional, poder recuperar la inversión de forma sostenible, porque es casi hoy día más importante atraer inversión en generación hidrosolar que el gas, que va a demorar un poquito más.
1: Eso te iba a decir. Te pido un corte, ¿sí? El último. Ya, dale.
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0: ¿sabes cuánto te pagué a ti? ¿Cuánto cuesta la soldadura? Tú eres más barato, me dijo. Está bien. Y cuando caminabas ahí, ¿qué veías? Que estaban quemando, ¿te acuerdas la quemada?
1: Claro.
0: Porque el gas era el excremento del petróleo. Tú buscabas petróleo para tener diésel y gasolina para los autos.
1: Cierto.
0: Y te salía gas y decías, qué mala suerte, y lo venteabas, se llamaba venteado, lo quemabas.
1: Exactamente.
0: Lo quemabas, tenías gas y muy poco líquido. Y el gas era como el excremento que lo tenías que ventear y ventear y ventear. Entonces la desesperación era, ¿cómo lo vamos a ventear? Porque si no lo sacabas, no sacabas los líquidos.
1: Claro.
0: Hagámoslo de Brasil. Se hace el contrato con Brasil y ahí viene toda la gran exploración, porque se abre el mercado más grande con un contrato a largo plazo con precios establecidos en el contrato, la fórmula Müller, los volúmenes que van subiendo, ahí llega todo. Y está el beneficio y está la cantidad de gas que con los líquidos asociados éramos prácticamente autosuficientes en diésel y gasolina. De repente no en diésel, sí, pero un poquito de gasolina, y hacías los swaps, los intercambios, y más o menos duraba. Cuando empieza a caer, por esa ley de agosto de 2007, empieza la producción de gas a bajar, y desde el 2014 más aceleradamente, menos gas, menos líquido asociado. Menos diésel, menos gasolina.
1: Claro.
0: Y con menos gas, menos dólares, cada vez tienes que gastar más dólares para traer más diésel, más gasolina. Y después sacas del Banco Central y Bolivia quiebra.
1: Pero
0: conclusión, lo que dices tú, solo viene inversión masiva en generación eléctrica, en lo que fuese, si tienes la posibilidad de exportar. Si quieres hacer litio para las baterías en Bolivia, no va a venir nadie. Para exportar a la región y al mundo, sí viene mucha
1: gente. Sí, pero tenemos un problema. Entre el que entre ya a explorar y después se encuentra a explotar,
0: Va a haber un
1: espacio de tiempo en el que vamos a tener que importar mucho, salvo que tengamos la habilidad de cambiarlo por fotovoltaica, solar, por lo que te dé la gana. Pero por algo tenés que cambiarlo.
0: Para decirlo en fácil, necesitas electrones para salvar la falta de moléculas. Esa es la realidad del tema energético. Necesitas electrones de paneles solares, de energía hidroeléctrica, para reemplazar la falta de moléculas de gas que va a haber. Y en el mundo ideal, lo mejor es usar adentro los electrones y exportar las moléculas. Y después también, si puedes, exportar electrones. Eso es lo que tienes que ir hacia allá. Y tenemos en el altiplano, yo te decía, en China, los lugares altos son donde mejor se absorbe el sol.
1: Sí, claro.
0: Pero tienes que tener conexión a la red eléctrica y conexión a líneas de exportación. Ahí va a venir la gente. No, al altiplano, para abastecer el mercado de La Paz, pueden venir. Pero para abastecer y exportar con líneas eléctricas a los vecinos, viene mucha gente más. La lección que te dejó el gas es que la ubicación de Bolivia te permite ser un corazón.
1: Sí, señor.
0: Había la ley corazón que hicimos para habilitar gasoductos, líneas eléctricas, telecomunicación. El año 99 se hizo de Bolivia corazón energético y comunicacional de Sudamérica. Esa visión sigue
1: vigente.
0: Pero
1: no podemos seguir amarrados a solamente Brasil y Argentina.
0: No.
1: Paraguay está ahí, Perú también.
0: Paraguay está cerca, Perú está cerca.
1: Sí. El sur del Perú todavía se puede.
0: Sí. Y trabajar.
1: Y Chile.
0: Y Chile, todo. Estamos en somos el único país parte de las tres cuencas hidrográficas de Sudamérica, la amazónica, la andina y la platense. Ese ha sido un problema, puede ser una gran oportunidad. Somos el único que puede vincular la parte amazónica aquí, la platense por aquí y la parte andina. ¿En qué? En telecomunicaciones, en electrones, en moléculas, en infraestructura, en corredores bioceánicos. Somos como la bisagra indispensable para largo plazo para Sudamérica. Eso que ha sido una desventaja, estar en el medio enclaustrado.
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5: 12 del mediodía, 30 minutos.
6: 15.

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Muy, pero muy buenas tardes, estimados amigos de Marítima 100.9. Estamos aquí iniciando su programa La Hora 13 en esta radio amiga. En este viernes, ahí ponga Juan Alejandro Mendoza la canción que tanto nos gusta en el mes de Santa Cruz, Santa Cruz de la Sierra.

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1: Y sigue la voz de Mario Paniche. Exactamente, hoy es viernes y estamos así con el espíritu, imbuidos de este espíritu cruceño, porque una semana más que transcurre y la que viene ya va a ser de muchas actividades. Esperamos que haya tenido una semana que haya sido exitosa, y sobre todo que haya encontrado la paz ante tantos problemas que estamos teniendo los bolivianos, los vivientes en este departamento, con las dificultades que se generan por las indecisiones políticas que provocan también consecuencias económicas, y eso genera también consecuencias sociales, porque es una cadena de una cosa tras otra. Entonces es importantísimo tener la seguridad de que todo eso pasará. O sea, que nada de lo que está sucediendo a su alrededor le quite la paz interior. Así lo vemos nosotros y esperamos que esta semana haya tenido todo este tipo de situaciones y sobre todo que usted haya podido salir adelante, porque se viene un descanso sábado y domingo. Oiga, pásela con la familia, disfrute. Muchos ya están pensando qué van a hacer, ¿no? ¿A qué lugar van a ir? ¿A qué boliche? ¿A qué teatro? ¿Al cine? No sé, al campo. Está muy bien eso para desestresarse. Pero entre todas esas cosas, piense también en parar la pelota y acercarse a la Catedral Metropolitana, allá en la Plaza 24 de Septiembre, o a cualquiera de las otras iglesias que están alrededor. Usted sabe que este pueblo bello es católico cristiano, o vaya también a las iglesias evangélicas, o a la, congréguese donde está su credo para encontrar paz interior y arrancar la semana que viene con mucha fortaleza. Eso esperamos, y ya nomás yo saludo al equipo que está conmigo. A la señora Samantha Flores, ¿cómo está?
2: ¿Qué tal, equipo? ¿Cómo están ustedes? Muy buenas tardes. Qué bonita reflexión, Daniel, y sobre todo siempre dar gracias a Dios. Poner la actitud a la vida y dar gracias a Dios. Gracias a Dios porque, por ejemplo, un 11 de septiembre del año 2001, nosotros no estábamos ahí.
1: 25 años.
2: En esas Torres Gemelas. Para la gente que acompaña las transmisiones, esto es lo que estamos mostrando. Estamos hablando de los atentados del 11 de septiembre. ¿Se recuerdan ustedes?
1: No lo quiero a Bin Laden por nada más.
3: Alrededor de 3.000 y un poco más de personas murieron. Entre ellos también habían bolivianos. También.
1: Exactamente, sí. ¿No? A las 8:35 fue el primer golpe, el primer impacto. Estaba yo en la redacción.
2: Me recuerdo
1: del,
2: yo
1: del
2: también.
1: Diario El Deber, estaba trabajando, y a las 9 fue la segunda. Pero lo peor de todo fue que yo estaba con mi pasaporte, mi pasaje comprado, estaba yendo a una
2: capacitación
1: en los Estados Unidos. Wow. Y era ahí, en Nueva York. Todo eso se fue al bombo, ¿no? Por eso recuerdo muy bien lo que pasó hace 25 años.
4: Qué rápido pasó el tiempo.
1: ¿Dónde estaba usted, Mónica Derbetti, hace 25 años?
4: Yo trabajaba en una agencia de LAN Chile en ese momento, justamente de Counter, y claro, por supuesto, llegó la noticia y fue el boom, pues el tema de las aerolíneas, ¿no?
1: ¿Y usted, señora Samantha Flores?
2: Estaba preparando mi edición informativa meridiana en Megavisión para dar las noticias cuando este fue el suceso que inmovilizó a toda la redacción y, bueno, a todo el mundo.
1: Y cambió, ¿no?
3: Parecía una película.
1: Claro que sí, claro que sí. Nosotros inmediatamente empezamos a preparar una edición especial, extra, que salió en las horas de la tarde, ¿no? Por este hecho. Y usted, Juan Carlos Tarupayo, ¿dónde estaba hace 25 años?
3: Estaba en la mañana, estaba yo como operador de una radio por allá por la avenida Bush.
1: Ah, mire usted. ¿Y Alejandro Mendoza? Ah, por la avenida Brasil. Ah, usted estaba con los hermanos Limpias. Con los hermanos Limpias. Bueno, cada uno de nosotros estaba haciendo algo en ese momento cuando sucedió este hecho que cambió la historia del mundo, la humanidad. Lo cambió. A partir de allí, palabras como terror, terrorismo, se hicieron frecuentes en nuestro vocabulario y siguen presentes con no solamente con Al Qaeda, sino todas estas otras denominaciones que utilizan como forma de lucha castigar a inocentes poniendo bombas, haciendo este tipo de atentados, y donde gente que no tiene vela en ese entierro termina pagando las consecuencias, ¿no?
2: Sí. Bueno,
1: ¿usted qué hizo, amable oyente, hace 25 años? ¿Se acuerda?
2: ¿Dónde estaba?
1: ¿Qué estaba haciendo? Si lo quiere contar, ya sabe, el 781-82-204.
2: Uh-huh. Y muchas cosas cambiaron, Daniel, a todo nivel, incluso en el mismo tema de la aeronáutica.
4: Las medidas de seguridad.
2: Claro. Es como decía Daniel, porque es, la palabra terrorismo estuvo muy latente ahí, ¿no? En los aeropuertos se incorporaron y se reforzaron estos detectores de metales, por ejemplo, ¿no? La revisión de las maletas se volvió muchísimo más estrictas. Incluso en muchísimos aeropuertos la obligación de que los pasajeros tenemos que sacarnos los zapatos, sacarnos los cinturones para poder pasar por los filtros, ¿no?
4: Se acabaron los cubiertos.
2: Y eso es lo más penoso también, porque antes los cubiertos ahora son de plástico, no son cubiertos de aluminio, metal, no sé qué es, ¿no? Los envases líquidos también para transportar en el aeropuerto, o sea.
4: Claro, solamente hasta un cierto tamaño podés llevar en tu equipaje de mano, ¿no? Sí. No es que podés llevar botes grandes.
2: Una onza, me parece que
4: sí,
2: es.
4: Sí, exactamente.
2: ¿No? Sí, en el tema de la vigilancia y la privacidad también cosas que cambiaron. La creación de las leyes que permiten al gobierno revisar correos y llamadas. El aumento de cámaras de seguridad en las calles y en las avenidas, ¿no? También las visas y los permisos de entrada que se han vuelto muchísimo más rigurosos, ¿no? Para conseguir una visa realmente hay países que complican muchísimo. Europa, sin ir muy lejos, el continente, muchos países europeos, ¿no? Con la visa Schengen y la desconfianza hacia personas musulmanas o personas del Medio Oriente también. Muchas cosas cambiaron. Daniel, usted estuvo en más de una ocasión en las inmediaciones del World Trade Center también, donde ahora hay un museo.
1: Claro, han cambiado, o sea, son decisiones políticas también. Inmediatamente terminaron de derribar todo, cerraron y sacaron absolutamente todos los escombros y construyeron un santuario de recuerdo donde están los nombres, ¿no? Hay una fuente ahí y todos los nombres escritos en mármol de las personas que fallecieron. Y por supuesto siempre hay ahí ramos de flores, velas, etcétera, lo que la gente lleva para recordar a sus seres queridos, ¿no? Muy bien.
2: Bueno, le damos la vuelta a la página. Daniel, Mónica Berbetti, estamos en Santa Cruz, volvemos a nuestra realidad, gracias a Dios. Esto es Santa Cruz y estamos en el mejor Santa mes. Información a esta hora de la tarde en temas de la cotización del dólar. De acuerdo con el reporte del Banco Central de Bolivia, la cotización del dólar para hoy viernes ha descendido 38 centavos, es decir, está a 12 bolivianos con 04 centavos. Según la información, esto se considera un descenso significativo, tomando en cuenta que el pico máximo alcanzado fue esta semana, cuando llegó a 12 bolivianos con 64 centavos. Esta cotización fue dada el día miércoles de la semana corriente.
1: Bien. Sin embargo, en la calle, Samantha, hay que recordar esto, y bueno, la gente que nos escucha lo sabe, el dólar está se cotiza en menor precio,
2: en 11.70,
1: dicen los cambistas. Sí. Porque es lo que llaman el dólar paralelo, ¿no?
2: Sí, entonces varía entre 11.84 para la compra y 11.79 para la venta. Sí,
1: el dólar paralelo. Están ahí en ese promedio, ¿no?
2: Sí, bueno. A esta hora de la tarde, 12 de mediodía con 46 minutos, no sabemos a dónde se encuentra usted, desde dónde nos está escuchando, está a bordo de un transporte público, llámese micro, llámese trufi, torito, ¿no? Está en la comodidad de su casa, está almorzando, compartiendo en familia, mucha gente nos escucha mientras está almorzando.
4: Está esperando a sus hijos afuera del colegio, porque también hay muchas familias que nos escuchan mientras esperan la salida del colegio, ¿no?
2: Sí,
4: que
2: suene el timbre. Tener una familia amiga que siempre
4: la familia Jordán siempre nos están escuchando. Rosy, Andrés y Andresito.
2: Abrazo para todos ellos. Muchas gracias. ¿Sabe qué? Siéntase también la libertad de poder interactuar con nosotros. Nos encanta encanta compartir con ustedes. Y la forma que usted tiene de participar es escribiéndonos un mensaje de texto o mandándonos un audio. Tenemos un número telefónico habilitado y es el 781-82204, 781-82204. Póngame música brasileña antes de nada, por favor, porque gracias a la persona que se apersonó hasta las instalaciones de la radio para poder conocer un poco más los detalles sobre el viaje a Bonito. ¿Se acuerda que estamos hablando de este viaje a Bonito aprovechando el feriado del 24 de septiembre? Bueno, parece que la persona, Juan Carlos, no llegó a agarrar a tiempo el número telefónico que decimos porque Juan Carlos lo dice muy rápido.
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2: Y vino hasta las instalaciones de la radio para preguntar sobre el viaje a Bonito. Bueno, usted que nos está escuchando no necesita venir, claro que no. Le paso el número telefónico para que usted reciba más información de este viaje a Bonito. Yo le cuento que el 23 de septiembre es la salida, a las 9:30 de la noche, llegando a Corumbá el 24, haciendo shopping en la avenida Brasil de Corumbá, almorzando en Corumbá, y luego una van VIP nos va a trasladar hasta Bonito y comienza toda la aventura. Si usted quiere ser parte de esta aventura en Bonito, Bonito, solo me tiene que mandar la palabra Bonito al 781-82204, 781-82204. Canta, canta, mía gente, vamos a comer feijoada. ¿Saben ustedes que los días miércoles se come feijoada en Brasil y los días sábados también?
4: También,
2: ajá, claro. Sí, sí, tradición, tradición. Bueno, ¿cómo estará el clima este fin de semana, Mónica Berbetti?
4: Bueno, Samantha, hoy viernes por la noche va a comenzar la inestabilidad atmosférica y con lluvias y tormentas eléctricas que se van a extender hasta mañana sábado. En Santa Cruz, las temperaturas van a descender durante este fin de semana con máximas de 24 y mínimas de 14 grados entre el domingo y lunes, es lo que nos dice la meteoróloga Cristina Chirino.
5: Bueno, el día de hoy viernes todavía en la ciudad de Santa Cruz los cielos van a estar poco nubosos, el viento estará soplando de dirección noroeste, las ráfagas de viento probablemente el día de hoy superen los 80 kilómetros por hora y estas mismas condiciones de cielos despejados a muy poco nubosos se van a presentar en el Chaco, los valles cruceños, la Chiquitanía y también el norte integrado de Santa Cruz. Ya en horas de la noche, el día de hoy, la atmósfera se va a inestabilizar. Tenemos un frente frío que se va a quedar en el norte argentino, pero va a generar o va a estar asociado a una línea de inestabilidad atmosférica sobre nuestro país. Por lo tanto, hoy en la noche y mañana sábado o amanecemos el sábado con lluvias y tormentas eléctricas. Estas lluvias pueden ser de intensidad moderada fuerte. Estará llegando principalmente al norte integrado de Santa Cruz, las provincias Sara y Chilo, Santi Esteban, Guarnes, aquí en la ciudad Andrés Ibáñez. También tendremos lluvias en el sector de la Chiquitanía. Como los fenómenos meteorológicos no tienen fronteras, las lluvias y tormentas eléctricas estarán llegando al trópico de Cochabamba, al Beni, al norte del departamento de La Paz y también a Pando. Vamos a tener un descenso de temperaturas, principalmente el fin de semana en la ciudad de Santa Cruz. La temperatura máxima que se espera, 24-25 grados, y la temperatura mínima estará alcanzando el día domingo o aproximadamente el día lunes, unos 14 o 15 grados con viento ya de dirección sur.
2: A prepararse entonces, descenso de temperatura para este fin de semana, con lluvias para el día de mañana sábado, a tomar las previsiones. Y bueno, así se anunciaba nomás, ¿no? Este viento.
4: No guarde su chompa, no guarde su colchita, no, ahí no, nomás no, a la mano.
2: Alejandro, su colcha tigre tenga la mano,
4: no más. No es un frío como
2: no
4: para tanto, colcha
2: no es un
4: fibro tigre,
2: polar, ¿no? No. Bueno,
3: igual atención. Nadie nos detiene para el día de la tradición, el día domingo.
4: Ah, eso sí, claro.
2: No va a llover. El domingo no va a llover, eso es lo bueno, Juan.
3: Ah, sí. Con la caminata no se calienta.
2: Eso.
1: Recordemos a dónde va a ser, desde dónde. Es en la...
3: Si quieres, lo escuchamos al presidente de la Federación de Fraternidad.
2: Haciendo la invitación.
1: A ver, escuchémoslo, a ver qué dice.
3: Ahí me agarró.
1: Busque, ¿ves?
3: Ahora sí, vamos.
6: El alma de Santa Cruz late en el orgullo inquebrantable de nuestras raíces. Como guardianes históricos de la identidad de Santa Cruz, en la Federación de Fraternidades Cruceñas hemos consolidado el Día de la Tradición como nuestra mayor marcha de reafirmación cultural y a su reinado como el símbolo vivo de nuestro profundo legado. 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Los invitamos a acompañarnos en esta jornada histórica, ya que a las 14 horas nos daremos cita en la plazuela del vecindario para un acto de profunda justicia y gratitud, en la cual realizaremos la entrega oficial del busto de la familia del doctor Lorgio Flei Arias, rindiendo honores a su invaluable legado. 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Habla a tus vecinos, a tu familia, a tus amigos, a tus fraternos y compartí con nosotros este inolvidable día.
2: Bueno, el Día de la Tradición Cruceña, pero también hay actividad en la zona de las cabañas de Río Piraí este final de semana, propiamente el domingo, Juan Carlos.
7: Sí, como sabemos, como cada domingo, el anterior domingo fue el Festival de la Pataca y este domingo se viene el Festival del Majao, perdón, del Horneao.
2: Del Horneao.
0: Hay una diferencia enorme entre Horneao y Majao.
7: Claro.
2: How.
7: Es que me emocioné con el Majao.
2: How.
0: Está con hambre.
4: ¿Qué hora? O sea que primero la gente puede ir primero, como esto es por la mañana, ¿no, Juan Carlos?
7: Sí.
4: Puede ir primero a este festival que va a haber en las cabañas, come su horneado y después se va a la caminata.
2: A la fiesta de la tradición.
4: Para la fiesta de la tradición.
7: Bueno, a las 2 de la tarde la caminata.
4: Claro, correcto.
2: Bien, bienísimo. Oiga, how. ¿Qué significa how? No, pero how en camba.
0: Se está llamando, oí how, para llamar la atención, para llamar a alguien.
2: How. ¿Por qué pensé que how era como decir como opa? Si no, no es así. No, no era como decir opa.
7: No, no.
0: A Copaibao él.
2: ¡Ah, Copaibao! ¿Verdad? Bueno, atención a esta hora de la tarde en el programa La Hora 13. Tome sus previsiones, le digo esto porque uno de los carriles de la carretera al norte, propiamente del octavo anillo hacia el kilómetro 12, está restringido. Miren, estas son las imágenes que acompañan lo que estamos narrando. Están restringidos porque resulta que en Macruz ha comenzado la jornada de limpieza en la avenida Banzer y lo está haciendo a la altura del octavo anillo y el kilómetro 12, en la zona propiamente de Playland, ¿correcto, gente? Sí,
4: sí. Hasta Playland.
2: Hasta Playland. Ah, buenísimo, desde el octavo anillo hasta Playland.
4: Exactamente.
2: Entonces, ¿qué incluyen estas labores? Incluyen el retiro de la basura, la limpieza de áreas verdes, poda, ¿no? Y el personal está trabajando de manera manual, también con maquinarias. Entonces, es importante que usted tome sus previsiones, va a enfrentar tráfico porque uno de los carriles está restringido y a veces hay que tomar rutas alternas. Así que tome sus previsiones y la noticia usted la conoció en La Hora 13. 12 del mediodía con 55 minutos, tiembla y chilo.
4: Un nuevo movimiento sísmico se registró esta mañana de 11 de septiembre en la provincia de Chilo. El sismo tuvo una magnitud de 4,4 y ocurrió a las 8:32 de la mañana, de acuerdo con el reporte de la red sismológica del Observatorio de San Calixto Samantha. Según el informe, este movimiento tuvo una profundidad hipocentral de 22,6 kilómetros y su epicentro fue localizado a 25 kilómetros al oeste de Yapacaní. Debido a su proximidad y profundidad, el sismo pudo ser percibido en localidades cercanas a este epicentro.
0: Pero se sintió aquí en Santa Cruz naranja, ¿no? Nada.
4: No, al menos yo no sentí, no sé si alguien lo lo llegó a sentir.
1: Que pero usted debe empezado también. Entonces.
4: No, yo ya estaba en la universidad dando clases, tomando examen.
2: Eso, es una catedrática.
1: Lo que sintieron el sismo fueron los alumnos.
4: Los estudiantes a la hora de leer su examen.
1: A la hora de leer sus notas.
2: Tiemblan los estudiantes de la Verbet.
1: Bueno, pero ahí en la provincia de Chilo ya se han dado dos.
7: Sí, movimiento. La semana pasada uno y esta semana
4: exacto.
7: Otro.
4: Exacto.
1: O sea, está avisando, ¿no? Ah, está avisando, así que hay que ojalá no, Dios quiera que no pase nada, ¿no? Pero lamentablemente ayer hablábamos de lo que está pasando con el fenómeno climatológico, con el niño, el super niño que se llama ahora, y son precisamente todos estos hechos que se están dando, gestando en diferentes partes de este globo terráqueo que tenemos, y a nosotros nos afecta, por supuesto, también con este cambio de clima. Mira, está tan bonito con calor, ahora vamos a estar con frío y lluvia este fin de semana, ¿no?
2: 12 de mediodía con 57 minutos. A propósito de provincias, un saludo muy afectuoso a la provincia
4: Guarayo,
2: porque ahí nos escuchan. Este programa está siendo retransmitido en Radio Guaguasuti en Guarayo. Gracias de verdad por la deferencia de siempre estar informándose a esta hora de la tarde junto a nosotros. 12 del mediodía con 57 minutos, Daniel Castrón.
1: Bueno, ayer a las 4 de la tarde convocó una conferencia de prensa el ex candidato a presidente Jorge Tuto Quiroga. Y bueno, fueron los medios, y después de hacer declaraciones relacionadas precisamente a la coyuntura política, después también ha estado atendiendo a los medios de comunicación. Esta mañana en el programa de Carlos Valverde ha estado bastante, ¿no? Hablando, sí, prácticamente todo el programa, hablando con Jorge Tuto Quiroga. Y entre las cosas que está hablando, lo que podemos destacar es el hecho de algunas decisiones que está tomando este gobierno y que están más que afectando el propósito que tiene la oposición y que ya estaba consensuado de modificar algunos artículos de la Constitución para poder avanzar. Tenemos ahí un resumen de lo que decía Tuto Quiroga, escuchémoslo por favor. Exactamente, ¿no? Escuchemos lo que decía.
8: En función a lo que está pasando, entendiendo claramente que la reforma a la Constitución, que es necesaria e imperativa, va por un camino, pero que prorrogar el estado de excepción, que es de adorno y no tiene mucha efectividad, ustedes han filmado cuando hay bloqueos y se aplica la fuerza, se aplica el estado de excepción, no, se va a conversar. Entonces, prorrogar una medida de adorno inefectiva, que significa congelar 3 meses más, y hemos perdido 10, el tratamiento de una imprescindible reforma a la Constitución, no me parece aconsejable, no lo decido yo, es el gobierno que tendrá que asumir su posición, pero como la otra vez ya me indicaron que yo los quería obligar a hacer estado de excepción y nunca lo dije, ahora repito lo que siempre les dije, que ellos decidan, que ellos evalúen la situación y que tomen la determinación a sabiendas de que prorrogar y ampliar por 3 meses un estado de excepción que es de adorno y que no ha tenido mayor aplicación significa ya no solamente 10 meses, sino 3 meses más de no tratar la imprescindible reforma a la Constitución, que tiene muchos temas de autonomía, de reforma a la justicia que estamos planteando y que tiene un tema central. No, si queremos atraer inversión extranjera, aquí esta Constitución es centralista, es estatista y no se abre al arbitraje internacional.
1: Bueno, ahí estaba lo que decía Jorge Tuto Quiroga, hablando del estado de excepción, que dice que no tiene sentido porque no se está cumpliendo. Sin embargo, está bien, esa es la posición de Jorge Tuto Quiroga. Sin embargo, ya hay parlamentarios que están abogando porque se continúe por otros 90 días más el estado de excepción. ¿Qué significa esto, amable oyente? Para Jorge Tuto Quiroga no tiene sentido, dice, porque no se cumple. Sin embargo, tiene mucha importancia para la policía y para las Fuerzas Armadas cuando sean convocados para desbloquear en algún momento dado. ¿Por qué? Porque están amparados en una ley de excepción para poder evitar que los ciudadanos activistas, bueno, generalmente son los activistas, tomen actitudes que están atentando contra la paz social. Entonces, claro que tiene su, que tiene valor, porque a la hora, después de ser juzgado, cuando acabe este gobierno o lo demás, entonces esas actuaciones de las de las fuerzas del orden se hicieron en un estado de excepción. Entonces, para ellos sí va a tener mucho valor, ¿no? Y por otro lado, también hace que muchos la piensen dos veces antes de tomar decisiones de hecho y estar bloqueando, estar haciendo una serie de problemas en carreteras, en los barrios, etcétera, etcétera. Entonces, sí, es una medida preventiva, y no nos olvidemos que además, si finalmente deciden violentar, o sea, no obedecer la, la ley de excepción esta que está vigente, la policía tiene la facultad para finalmente detener a esta gente, porque está violentando una norma. Entonces, está bien que la oposición a partir de Tuto Quiroga esté diciendo que es una ley que no sirve para nada ahora, porque finalmente están bloqueando y van y negocian, pero la negociación tiene el respaldo de un estado de excepción que esa gente sabe que lo está incumpliendo. ¿Entiende? Entonces creo yo que necesitamos nosotros en el país trabajar, necesitamos paz, y si esta norma de excepción nos garantiza eso y evita que proliferen los bloqueos de los activistas del movimiento al socialismo, que son los que principalmente están haciendo este tipo de actividades en las calles, entonces yo creo que hay que analizarlo, ¿no? Y debería pronunciarse también, no solamente algunos diputados, sino la bancada de cada uno de las fuerzas que están allí en el Congreso, ¿no? En este momento.
4: Y precisamente, Daniel, como usted decía, la Cámara de Diputados de Bolivia aprobó ayer jueves, una resolución para ampliar el estado de excepción por 90 días. Y este documento debe pasar por el Pleno de Diputados y, en caso de ser aprobado, debe ser remitido a la Presidencia de la Asamblea Legislativa para una sesión entre ambas cámaras.
9: Aprobado el proyecto de resolución cameral, mismo que estaría pasando a para pronunciamiento del Pleno de la Cámara de Diputados, que dispone la ampliación del estado de excepción. Por procedimiento, una vez que se pronuncie el Pleno de la Cámara de Diputados, pasaría a la vicepresidencia para que sea, de acuerdo a una disposición constitucional, la que convoque a la Asamblea Legislativa y sea la que revise, de acuerdo a un debate, la ampliación del mismo. Esta ampliación, después de los 90 días inicialmente que se han declarado, habría que ver la ampliación por estos otros 90 días, y eso será motivo de profundo debate dentro de la Asamblea. Lo que sí está claro es que hay sectores que se han adherido a esta solicitud, considerando que pueden verse afectados por posibles movilizaciones, y que estas movilizaciones sin duda van a ir en contra de la reactivación económica que necesita el país. De todas formas, igual hay que ver cuál sería la postura que va a tener el órgano ejecutivo en la medida de que pueda también pronunciarse de acuerdo a la solicitud de una ampliación.
1: Muy bien, son las posiciones ahí que se están dando ya también desde la Central Obrera Boliviana, que nos perjudicó en 53 días, acuérdense ustedes lo que hicieron, porque esta gente no trabaja. ¿De qué vive? Están declarados en comisión, o sea, estos flojos que no hacen nada, se dedican a eso, a perjudicar a la gente que sí quiere trabajar. Entonces, por supuesto que están extrañando esta herramienta de protesta que tienen y que la mal utilizan, no para beneficio de la población, sino para sus propios intereses.

0: Eso se ha pacificado. No vamos a decir que ha sido por el estado de excepción, de ninguna manera. Es más, va a molestar más todavía a la población en general, porque no hay respuestas claras. Y el estado de excepción no es una respuesta, es una amenaza, que no salgan a reclamar los derechos y respuestas del gobierno. Y si no hay respuestas claras, concretas, con estado de excepción, sin estado de excepción, las organizaciones, las regiones que se vean afectadas.
1: Muy bien, ahí están las posiciones. Usted sabe que el estado de excepción concluye a fin de mes y el peligro es lo que pueda suceder en el mes de octubre, un mes que ha sido fatídico para la democracia, para Bolivia, por los hechos que ocurren precisamente en el mes de octubre. Estamos ya transcurriendo las 13 horas con 7 minutos y ahora vamos a escuchar las 13 de la hora 13.
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3: El ministro Zamora garantiza la provisión de 3 millones de litros diarios para Santa Cruz.
4: Desvío de combustibles, entra en juego la GETIC e interviene en un búnker digital.
3: Yacimientos petrolíferos fiscales bolivianos gastó en 5 años 470 millones de bolivianos para montar búnkers digitales.
4: El Fondo Monetario Internacional ofrece oxígeno a Bolivia, pero el ajuste llegará antes que la recuperación.
3: Asoban espera que el acuerdo con el Fondo Monetario Internacional flexibilice las tasas de interés.
4: La cotización del dólar baja 38 centavos en 24 horas.
3: Tembló y Chilo, un sismo de magnitud 4,4 se registró cerca de Yapacaní, pero no causó daños.
4: El gobierno prevé 55 millones de dólares para completar el corredor chiquitano.
3: La gobernación cruceña garantiza defensivos para Colpa Bélgica y asegura protección del puente.
4: Municipio cruceño impulsa nuevos emprendimientos con un año de sección tributaria.
3: Reportan 5 incendios forestales activos en Santa Cruz.
4: Nueva York conmemora el 11 de septiembre sin Donald Trump.
3: Rusia ha convertido sus escuelas en máquinas de adoctrinamiento. Estas han sido las 13 de la hora 13.
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3: 1:12 p.m. Gracias a la gente que se toma la molestia de poner los deditos en el teclado para saludarnos. Samantha, un saludo muy cordial para toda la gente que estamos escuchando el programa en la Villa Primero de Mayo.
4: Saludos.
3: Gracias. Saludos para la Villa Primero de Mayo.
5: Ah, la zona de Alejandro y la mía ahí, claro.
4: Sí, claro. Villanos.
3: Ustedes son villanos. Y ustedes nunca mandan saludos para su vecindario, ¿no?
6: Son igual unos villanos malagradecidos.
5: Pero si no nos conocen, pues salimos tempranito y volvemos tarde. Como
3: no, ellos no nos conocen. Se han enterado que ustedes viven por claro. ahí, ¿no?
4: Bueno, pero ¿sabe claro. quién también es villano? Y hay que mandarle saludos a nuestro gran amigo Cristian Peña y Lilo.
5: ¿Será pues de usted?
3: Claro, claro. Cristian, te extrañamos.
5: Al que le tocó la cola, le tocaron la cola, Dios, ¿no?
4: Le tocaron la cola.
5: Él lo dijo acá, en vez de decir otra cosa, ¿no?
3: Me tocaron la cola. Mesa, que más aplauda. Bueno, tenemos este mensaje, escuchemos también.
7: Muy buenas tardes, Raíza Amanda y ese precioso grupo. Aquí un fiel oyente. Erla Paz Aguayo, señora Samanda. How es una.
3: Ay.
5: Se cortó.
7: How es una palabra. Es una palabra apreciable que usted a su pareja le puede decir: vení, How. ¿No querés un cafecito, How? Esa es la costumbrista de la palabra How. Que tenga muy buenas tardes y buen provecho.
3: Gracias, don Erla.
5: Por eso,
3: ahí
5: querés más How, por eso salió la palabra.
4: O sea, como
5: más
4: un cariño.
3: How. Ah,
4: vení, How.
6: Una forma coloquial de, ¿no? De llamar a una persona.
3: Pero no era lo que ustedes mencionaron.
6: Dijimos, pues, oye, How, así se llama, pues. ¿No?
4: Vení. Bueno, pero ella lo describió
3: cariñosamente. Es una forma
4: es un
3: cariñosa. How, bien, gracias, don Erlan. Muchas gracias, qué lindo. 1:13 p.m. en todo el territorio nacional. La gente que nos está escuchando nos puede ver y nos puede escuchar, Mónica Berbetín.
4: Lo puede hacer a través de nuestras redes sociales. Recuerde que estamos transmitiendo en YouTube como Marítima Digital, el canal de la radio. También en Facebook estamos como La Hora 13 o La Hora 13 Noticias. Y también transmitiendo a través del TikTok, estamos como La Hora 13, todo en letras, el logo amarillo chillo.
3: Gracias, gracias. Dele tac tac a la pantalla, los corazoncitos que lleguen para La Hora 13. Información, y usted sabe que con el objetivo según de extirpar las mafias que hacen negocios con la subvención de combustibles, el gobierno logró identificar o confirmar una serie de irregularidades que ocurren en el proceso de comercialización de carburantes. El viceministro de Transparencia informó hoy que se identificó hechos irregulares en diferentes ámbitos, como por ejemplo la venta anticipada de combustible, la facturación anticipada de millones de litros de combustible sin que todavía haya llegado al territorio nacional y la prioridad discrecional para ciertos compradores.
4: Tenemos la nota precisamente, Samantha, sobre este tema.
8: Evidentemente queremos señalar que como comisión hemos venido identificando una serie de hechos irregulares que pasan por diferentes ámbitos: venta irregular, venta anticipada de combustible, facturación anticipada de millones de litros de combustible sin que todavía hayan llegado al territorio nacional, prioridad discrecional para ciertos compradores, es decir, que se generaban asignaciones sin parámetros objetivos. Se han efectuado modificaciones posteriores en las tablas de control. También se han podido evidenciar una serie de usuarios externos que estarían incidiendo en la asignación de despachos, favoreciendo a ciertos usuarios, a ciertos proveedores. No existen alertas en el sistema para evidenciar estas inconsistencias. Se han identificado desfases entre volúmenes programados, despachados y facturados, y lo que es más grave, se efectuaban estas modificaciones de forma posterior, es decir, de forma retroactiva, y esto con la finalidad de favorecer a contrabandistas, con la finalidad de desviar el combustible.
3: Bueno, escuchaban ustedes, decía, se generaban asignaciones sin parar. otros objetivos, se han efectuado modificaciones posteriores en las tablas de control. También se han podido evidenciar una serie de usuarios externos que estarían incidiendo en la asignación de despachos y favoreciendo a ciertos usuarios y a ciertos proveedores. Indicó de que no existen alertas en el sistema para evidenciar estas inconsistencias, fue el término que utilizó, pero también se han identificado desfases entre volúmenes programados, despachados y facturados. Y bueno, lo más grave, decía, se efectuaban estas modificaciones de forma posterior, es decir, de forma retroactiva, con la finalidad de favorecer a contrabandistas, con la finalidad de desviar el combustible. Bueno, se identificaron a usuarios, operadores, funcionarios despachantes involucrados y ahora contra ellos se están generando acciones directas como procesos penales. ¿Se acuerdan
4: pero
3: ustedes?
4: Pero no hay nombres, ¿no, Samantha?
3: No. Incluso cuando comenzó todo esto de tratar de detectar estas mafias irregulares, ¿se acuerdan ustedes que la bandera era que iban a exponer los nombres de las personas? Nunca ocurrió, en ninguna etapa ocurrió esto.
4: Bueno, será por un tema de aún en investigación, me imagino, ¿no?
3: Mire lo que decían, los usuarios que se han identificado y que venían generando esta interacción irregular en los sistemas superan los 300. Los 300 usuarios que venían interactuando han sido cortados en sus accesos. Sin embargo, más allá de la medida correctiva, nosotros, decía, necesitamos identificar a quienes han permitido que estas interacciones continúen y al ser un asunto que requiere de capacidad tecnológica, el día de hoy hemos requerido que pueda hacerse presente la AGTIC.
4: Bueno, y a propósito del tema de combustible, Samantha, la subvención que el gobierno mantiene el precio de la gasolina, dicen que va a estar solo vigente hasta enero del próximo año 2027. Y será entonces que se deba tomar una decisión sobre el precio real de este carburante, así lo decía el ministro de Economía, Cristian Morales. Además, anticipaba que esa revisión estará acompañada por medidas sociales. La gasolina, por el momento, la mantenemos en los niveles que tenemos. Ya existe un decreto supremo que determina que se mantiene hasta enero del 2027. En su momento se llegará a hacer la evaluación correspondiente para ver si salimos de ese mecanismo de subvención totalmente regresivo. Y acompañamos con asistencia a los más vulnerables, era lo que adelantaba la autoridad del Ministerio de Economía. Y precisamente hay una nota, Samantha, Daniel, sobre el presidente Rodrigo Paz, que abre un debate sobre la continuidad de la subvención de combustibles, señalando que los recursos destinados a mantener este beneficio podrían estar limitando estas otras oportunidades de inversión y crecimiento para Bolivia.
9: Hay que hablar con claridad de la subvención, porque la subvención nos quita hospitales, carreteras, nos quita colegios, nos quita ítems de salud, nos quita ítems de educación. Si queremos hablar, hay que hablar de frente y hay que encarar con la verdad. Generar una economía seria que encare con números reales. ¿Es subvención o futuro? Eso es lo que hay que decidir. Y eso hay que decidir con el pueblo boliviano. Eso no es un problema del gobierno. Queremos dos semanas de subvención es la carretera que estamos ahora empezando a construir. Dos semanas de subvención. Más de 55 millones de dólares. Claro, porque en el Perú, en la Argentina, en Chile, en Paraguay, en Brasil, está más barato, más caro. Y lo nuestro que está barato van y lo venden allá. Y hay unos vivos que no solo contrabandean, y hay otros que venden más caro en las zonas rurales. Compran a 9.80, por ejemplo, el diésel, y vienen y lo venden a 20, 25, 26, 27, 30, 45 en zonas rurales a su propia gente. Pero después le meten unos discursos bárbaros. Bueno, pues, encaremos con la verdad. Y con el pueblo hay que tomar una decisión. O seguimos haciendo rico a unos cuantos, subvención o futuro. Esa es la decisión que tiene que tomar el pueblo boliviano junto a su gobierno para hablar con la verdad. Con eso vamos a potenciar nuestras refinerías. Una vez que las refinerías, matando ese negocio de unos cuantos corruptos dentro y fuera de YPFB y la NH, las refinerías nos van a poder dar un 60-70% de nuestros combustibles, gasolina, diésel. La de Santa Cruz, produciendo al 100% diésel, cubre toda la demanda de la necesidad alimentaria.
6: Bueno, ahí estábamos escuchando atentamente lo que decía el presidente Rodrigo Paz Pereira con respecto a la subvención de los combustibles. En algo tiene razón. evidentemente la corrupción no se va a cortar porque en estos momentos la gallinita de los huevos de oro es yacimiento. Entonces, cuando empiezan a encontrar alguna cosa, esta gente, por ejemplo, que ha sido ubicada y que no trabaja en yacimientos, pero tienen la capacidad de diferir o de vender o de comprar combustible, de mandar las cisternas para un lado o para el otro, pero no pertenecen a yacimientos, según lo que están explicando, es precisamente toda esta mafia, una organización criminal que está armada y orquestada para enriquecerse, y los dueños de eso, ya sabemos quiénes son, vienen haciéndolo hace años. Entonces, destruir todo ese modelo, esa ingeniería para la corrupción que orquestó el movimiento al socialismo para despilfarrar y llenarse de plata los bolsillos, sigue pues vigente. Entonces, razón en eso tiene Rodrigo Paz Pereira. Claro que sí. ¿Cómo se va a terminar eso? Lo que está pasando en los países vecinos, todos tienen el precio a el precio internacional. Los combustibles no faltan porque están a precio internacional. Entonces, el que quiere ganar con la exportación va a ganar por su trabajo, no por esconder o comprar a un precio y venderlo en el doble. Entonces, ¿será posible sincerar la economía boliviana y sincerar los precios de los hidrocarburos y de los combustibles para que a partir de enero el precio de la gasolina o del diésel sea el mismo que hay en el Brasil, en la Argentina, en Paraguay, en Perú, para que no se lo roben y lo contrabandeen a los países vecinos? Ese es el desafío. Ya subieron los combustibles, sin embargo no alcanza porque el precio es fluctuante. Entonces, va a tener la fuerza. Lo que no pudo hacer, ¿se acuerda García Linera? Porque ya en su momento, aún con toda la plata que se robaban, aún con toda la plata que desviaban, con los litros y litros de combustible que se iba para hacia los países vecinos, acuérdense que tomó la decisión cuando quedó como presidente, cuando viajó Evo Morales, y decidió que el precio iba a ser el precio internacional. No aguantó con la medida, reculó, le gustaba recular, parece, en sus decisiones, ¿no? Y reculó porque no tuvo la fuerza suficiente, se le vinieron todos encima. Ahora este gobierno endeble, como lo llaman, está sincerando los precios y está anunciando que a partir de enero el precio va a ser el mismo, el precio internacional. Ya hay voces que se están levantando, como una diputada que ha dado una conferencia de prensa, que dice que liberar los precios de los combustibles por instrucciones del Fondo Monetario Internacional es para empobrecer más a los bolivianos y empobrecer a la clase media, que quienes van a pagar eso son las grandes mayorías del país y no los ricos de verdad que hay en Bolivia. O sea, se va a abrir la brecha entre ricos y pobres mucho más. Esa es la posición de una parlamentaria que estaba hablando hoy con respecto a este tema. Sin embargo, la decisión tiene que tomar este gobierno, y con apoyo parlamentario, por supuesto. Vamos a seguir, como decía Rodrigo Paz Pereira, enriqueciendo a unos pocos que siguen con la gallina de los huevos de oro, con el combustible, comprándolo a un precio y vendiéndolo al doble. Esa es la decisión final, y yo no sé si tenga la fuerza el gobierno de Rodrigo Paz Pereira para hacer eso, ¿no?
4: 1:26 p.m. y en más noticias, justo este año el bono Juancito Pinto llega con dos novedades. Ha subido a 300 bolivianos y ahora se va a poder cobrar directamente desde el celular mediante una aplicación que se llama Yasta, la billetera móvil del Banco Unión. La nueva modalidad permitirá recibir los 300 bolivianos del beneficio sin necesidad de tener una cuenta bancaria ni acudir a una agencia. El bono puede ser cobrado por los padres, madres y tutores de los estudiantes a quienes va este incentivo económico. El Juancito Pinto es un incentivo otorgado por el Gobierno Nacional a estudiantes de unidades educativas fiscales de convenio y centros de educación especial con el propósito de contribuir su permanencia y asistencia escolar. Bueno, usted tiene para ser beneficiario de y recibir este dinero en la billetera móvil, tiene que hacer el registro hasta este lunes 14 de septiembre.
3: Recién lo dieron a conocer este aviso, ¿no?
4: Exactamente, ayer. Y lo tienen que hacer hasta este lunes 14 de septiembre.
3: ¿Cómo abrir una billetera móvil? O sea, le van a depositar directamente ahí.
4: Exactamente, bajarse la aplicación. Ya está, del Banco Unión, que esa es la billetera móvil, ¿no?
3: Y antes, ¿cuánto recibían? ¿250 bolivianos,
4: sí,
3: no?
4: Sí, 250. Subió. 200 bolivianos era. Eso era el Juancito Pinto hasta el año pasado. Este año van a recibir 300 bolivianos por cada beneficiario.
3: Bien, gracias, Mónica. 1:27 p.m. Rescataron a una mujer que se cayó a un canal de drenaje. Cayó 6 metros de profundidad. La pobrecita quedó sin poder salir y, por supuesto, que quedó herida. Fue ahí de que los bomberos actuaron, se trasladaron hasta esta altura del octavo anillo, radial 17.5, y se procedió a poder retirar a esta pobre señora. ¿Y por qué cayó?
4: Esa es la pregunta, ¿no?
6: Se refaló, como decían en la palabra, refaló, resbalar.
3: ¿Sabe qué, Daniel? Parecería que uno exagera, pero hasta esas ráfagas de viento que son tan intensas en Santa Cruz podrían ocasionar,
4: por supuesto,
3: que la mujer se haya caído. Y
4: fue la madrugada de hoy, ¿no? En la madrugada se cayó.
3: Mónica, a mí nomás saliendo de mi condominio, esa ráfaga de viento me mueve de un lado para otro, que si no fuera el choco... Desde del coto el choco me prendo para que no me lleve.
4: Ya estarías volando. Y a propósito de las ráfagas de viento, quiero contar que hay un en la avenida 26 de Febrero, segundo anillo, justamente hay un arte en una valla publicitaria. Ajá. Que se ha desprendido.
3: Peligroso.
4: O sea que cualquier rato esa lona va a salir volando.
3: Peligroso,
4: sí,
3: peligroso.
4: Sí,
6: hay que tomar cuidado con todo esto porque con las ráfagas de viento, ya saben, se... ¿Algún gajo?
4: Sí, ahí está, ¿no? Porque ahí, la están rescatando. Pobre. Pobrecita. En la madrugada
3: qué
4: cayó.
3: Qué susto, 6 metros, imagínense.
4: Ajá,
3: la
4: pucha.
6: Pero cayó y que se habrá roto algo la señora.
4: Estaba herida. Dice que la mujer quedó con heridas y fue trasladada a un centro médico. Sí.
3: Pobrecita, ¿no?
4: Sí, 5:25 de la mañana fue cuando.
6: ¿Dónde
4: ella
6: esto
4: se cayó?
6: Para tan profundo.
3: Octavo
6: que no...
3: anillo. En...
4: Octavo anillo, en radial 17.5.
3: Sí, canal
6: de... ¿Es un canal?
3: Es un canal,
6: pero,
3: Daniel.
6: Pero los canales pues son. Este...
10: No, pero ese canal ya es bien profundo. En la radial 17.5. Uh-huh.
3: Pobrecita, qué gran susto, de verdad. Bueno, afortunadamente vive para contarla. Damos la vuelta a la página. El Pacumuto declarado Patrimonio de Concepción. ¿Habían escuchado eso?
6: Oh. ¡Ajá! O sea que solamente hay Pacumutos en Concepción.
4: Pero allá se puede comer.
3: Oigan, ¿en serio?
5: ¿Ustedes conocen el Potroso?
4: ¿Qué es eso?
5: No lo conocen el Potroso, ¿no?
6: ¿El Pitito? Uy.
5: No. Es la comida tradicional de... Don Lorenzo, iba a decir Pedro Lorenzo, Don Lorenzo.
6: Don Lorenzo.
3: ¿Y en qué
5: es
3: consiste?
5: La carne envuelta en hoja de plátano, bien delgadita.
4: ¿Con queso?
5: La carne molida con queso y con incluso con su yuca.
3: Así se llama, ¿verdad?
5: Sí, es tipo son el sonso, pero esto es de carne.
6: También va a ser patrimonio de la humanidad el Potroso.
3: bueno, pero escuchemos por qué el Pacumuto es patrimonio de Concepción. Escuchemos.
11: El anticucho ya es patrimonio. Concepción declaró a este tradicional plato como patrimonio cultural y gastronómico del municipio. Entre Samantas te lo contamos. La declaración se realizó durante el tercer festival del Anticucho, donde el alcalde Mauricio Viera promulgó la Ley Autonómica Municipal 279/2026. La norma reconoce el valor histórico, cultural y económico de este plato, además del trabajo de las mujeres que se dedican a prepararlo y venderlo. El municipio también busca mejorar los espacios destinados a las anticucheras para fortalecer esta actividad y atraer a más visitantes. Así, el anticucho se convierte oficialmente en parte de la identidad y oferta turística de Concepción. soy Samantha Flores y hoy te informaste entre Samantas.
12: Ya tú probaste.
3: Es una oferta gastronómica de Concepción.
6: Oiga, pero si este país está lleno de anticuchos. Oiga, el anticucho es más colla que camba.
3: Yo me acuerdo cuando salía de las discotecas allá en La Paz, en la madrugada, comí esos anticuchingos que vendían afuera.
6: Vende, fíjese en las imágenes.
3: En las jibas.
6: ¿Cómo le venden en La Paz?
3: Jiba.
6: ¿Cómo le venden en La Paz? Y le plantan eso que...
3: Ese ají, así.
6: No sé, una cosa que sale la llamarada.
3: Ajá.
6: Así que yo creo que está bien. No, los políticos pues son políticos, ¿no? Está bien, quiere promover este tipo de comidas en su municipio, pero ¿de qué es patrimonio? Yo creo que tienen que tener un poco más de cuidado y por último, preguntar pues a los historiadores, ¿no?
3: Se le ocurrió y no fue más.
6: Hay otra, no, han
5: el mocochinchi, por ejemplo, ¿dónde?
6: Una ley municipal está sacando,
3: por eso,
6: ¿no? Para eso.
3: Todo nace con una idea. Bueno. Se le ocurrió y no fue más. Chao, Dios. Poder que no se ejerce, poder que no se tiene. Hizo su ley.
5: ¿De dónde es el mocochinchi?
6: El mocochinchi,
5: ajá,
6: es de los valles. Es de los valles.
5: Es prestado. Nosotros lo hemos adoptado, más bien.
6: Nosotros le dimos el sentido,
5: claro, claro,
6: real que tiene. O sea, aquí es donde se ha perfeccionado el mocochinchi, sí. Pero tampoco es de acá, es de los valles.
5: Sí, es que, Cochabamba ese, ¿no?
6: Los valles, después pues, del Bayuno y después...
5: Claro,
6: ¿Por dónde entró el mocochinchi? Entró por los valles cruceños, pues, ¿no? Y de allá se vino para este lado.
5: Claro.
6: Y de acá lo hemos reinventado el mocochinchi y lo hemos apropiado. Así como se han apropiado los dueños, son los dueños del anticucho, los
3: anticucho, concepcioneños. Ahí está.
6: Bueno, señoras,
3: nos vamos.
6: Se acabó el tiempo.
3: Nos vamos, Jau.
6: Nos vamos, que tenga un excelente fin de semana. Cuídese, viene un surcito, lluvia.
3: Sí, cuídese.
5: ¿Dónde van a ir? ¿Al Día de la Tradición o al Día del Horneau?
6: Vamos a estar en el Día de la Tradición y después vamos a ir a las cabañas.
3: Wow.
6: Esas dos cosas sí o sí. Y el horneado.
5: Nos vemos allá entonces.
6: El horneado.
5: Estamos allá.
6: Vamos a estar comiendo lindo ahí.
3: Bueno.
6: Que Dios nos bendiga a todos. Chao, chao. Hasta lunes.
3: Buenas tardes, buen fin de semana.
4: Chao, chao.

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2: 1:30 p.m.
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2: Muy buenas tardes, sean bienvenidos. Estamos en línea directa con la naturaleza, programa de salud y de nutrición a través de Radio Marítima 100.9. 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Con este preámbulo, vamos a hablar de alimentación antioxidante, ¿verdad? De cuáles son los alimentos que nosotros necesitamos incorporar a nuestra vida, a nuestro menú diario, semanal, para apoyar los procesos de desintoxicación y también para ayudar a mantener saludables las células o evitar un envejecimiento prematuro, no solamente de células y también de los órganos, obviamente, las células forman los órganos. Pero hay algo que necesitamos entender y que es que el cuerpo tiene sus sistemas naturales de antioxidantes, de eliminación, de transformación de sustancias, ¿verdad? El cuerpo es perfecto y los órganos se encargan de eso. Se encargan de eliminar lo que no sirve, de transformar, de asimilar. Bueno, a lo largo de la vida, por los malos hábitos, por muchos factores, por el estrés, por la contaminación externa, por la comida ultraprocesada, por los hábitos como fumar, tomar, bueno, una sumatoria de varios factores hace que el cuerpo empiece a deteriorarse, los órganos empiecen a deteriorarse, a envejecerse, a funcionar menos, a que estos sistemas de desintoxicación, porque para que nosotros podamos asimilar los alimentos de forma correcta, necesitamos que estos sistemas estén trabajando bien. Entonces, recordemos un poquito cuáles son esos órganos que hacen estos procesos. Principal, el hígado, ¿verdad? Porque el hígado es el encargado de transformar, por ejemplo, si usted toma medicamentos, es el hígado el que transforma toda esta parte. Si usted toma alcohol, es el hígado el que transforma todo esto. Entonces, las transforma, y grasa, y hormonas, y bueno, todo, transforma en sustancias más fáciles para la eliminación. O sea, él toma todo eso tóxico y lo transforma para facilitar su eliminación, ¿sí? Y tiene sus propios procesos. en dos fases. El hígado hace este proceso de desintoxicación, de transformación en diferentes fases. Gracias, se apoya gracias a la bilis, ¿verdad? Que es ese líquido medio verdoso que el hígado fabrica, ¿no? Y que almacena en la vesícula. Entonces, el hígado hace este proceso. El otro es el intestino. El intestino elimina a través de las heces de la materia fecal las sustancias que no se absorben y productos que llegan mediante la bilis, ¿verdad? Y la fibra me ayuda al funcionamiento normal del intestino. Por eso es tan importante que nosotros aportemos fibra en nuestra alimentación. Los otros órganos son los riñones. Ellos filtran la sangre, eliminan por la orina, por ejemplo, la urea, la creatinina, el exceso de sales, de agua, de metabolismo, de diferentes sustancias. Entonces estamos intestino, hígado y riñones. Los otros son los pulmones, que eliminan principalmente el dióxido de carbono y vapor de agua mediante la respiración, ¿verdad? Y después tenemos la piel, que es el órgano más extenso que tenemos, y la piel mediante el sudor elimina agua, pequeñas cantidades de sustancias, ¿verdad? No es el principal órgano de desintoxicación, pero sí es como la válvula de escape, que si no se pudo eliminar, no se pudo eliminar a través del hígado o la piel, se va a manifestar a nivel, perdón, del hígado o el intestino, se va a manifestar a través de la piel, ¿verdad? Entonces, como que para explicarlo de una forma muy sencilla y empecemos a valorar, a cuidar el trabajo de cada uno de estos órganos para mejorar su función, el cuerpo tiene su propio equipo de limpieza, imaginémoslo así. El hígado transforma, los riñones filtran, el intestino elimina, los pulmones expulsan dióxido de carbono, ¿verdad? Entonces, es un equipo que hace este proceso, que obviamente por los malos hábitos y todo esto que hemos hablado, la toxicidad, no crea trasnochar también, no descansar correctamente, no hacer ejercicio, ser una persona muy sedentaria, hace que estos órganos como que se atrofien o dejen de trabajar o trabajan menos, entonces empieza a acumular lo que no puede eliminar. Y al acumularse, pues empieza a inflamar el cuerpo, por ejemplo, a nivel del intestino se pudre, se generan otras sustancias y así va afectando a los órganos. Entonces, es muy importante, así de forma general en este preámbulo, consumir suficiente agua, fibra a través de los alimentos de origen vegetal, frutas, verduras, cereales, legumbres, hacer algún tipo de ejercicio físico, tener un descanso reparador, un sueño adecuado y evitar, ¿cierto? Son recomendaciones generales, evitar fumar, tomar alcohol, ¿verdad? O sea, son recomendaciones generales. Cada uno toma lo que le sirve y lo aplica a su estilo de vida. Bueno, entonces eso de forma general para poder entender que sí, el cuerpo tiene. Y si acentuamos un poquito en el hígado, porque es que realmente el hígado es un laboratorio excelente. Él transforma, como que une diferentes sustancias y facilita el proceso. Si no las puede hacer, las transporta hacia otras vías de eliminación. Por eso es que son órganos de eliminación orgánica. O sea, todos trabajan muy en conjunto. Ninguno trabaja aislado. Si el intestino se satura, le deja la tarea al hígado y de ahí al riñón y así sucesivamente. Bueno, entonces, ¿qué necesitamos hacer? Tener una alimentación tener una alimentación más saludable, el ejercicio y demás. Por eso vamos a hablar de que existe un tipo de alimentación que aparte de ser antioxidante, facilita el trabajo de estos órganos. ¿Sí? Entonces, alimentación antioxidante que protege el cuerpo y facilita el trabajo de estas vías de desintoxicación orgánica. 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Si hablamos de esta primera vía de la que hemos hablado primero, que es el hígado, que si él trabaja bien, todos los demás procesos también trabajan correctamente. 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Bueno, y así, entonces vamos a ayudar porque para la tercera vía de desintoxicación, que son los riñones, está el vinagre de perejil, está el vinagre de melón, el vinagre de durazno, que para los pulmones, por ejemplo, está el vinagre de guayaba, los extractos, es una excelente alternativa, el extracto de tomillo, de laurel, de orégano, se prepara un té, coloca 10 gotitas de cada extracto y 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Y así hace un tratamiento natural complementado con una buena alimentación. Ahora, vamos a hablar en general de la alimentación. Quiero que por un momento nos imaginemos a personas que van al mercado, van a comprar sus alimentos, ¿verdad? Usted no va a ver, por ejemplo, en el abasto, un ejemplo, ¿no? Usted no va a encontrar en el sector de verduras o de vegetales, donde venden todo lo que son estos vegetales, no va a encontrar un alimento de un solo color, no va a haber todo verde, no. Vamos a encontrar como un arco iris de alimentos, de colores, rojo, naranja, verde, morado, azul, blanco, ¿verdad? Los alimentos son de diferentes colores. ¿Alguna vez se ha preguntado por qué los alimentos son de diferentes colores? Bueno, esto es algo de realmente maravilloso la naturaleza, cómo existe esta tonalidad, una verdadera química natural en los alimentos, y eso se conocen como los pigmentos vegetales, esas sustancias que le dan el color a cada alimento se llaman pigmentos vegetales. Detrás de cada tonalidad está un pigmento, el que le da el color verde, amarillo, naranja, rojo, morado, etcétera, etcétera. Y cumplen una función, tienen funciones importantes tanto dentro de la planta como ya cuando nosotros lo consumimos a nivel orgánico, ¿verdad? Porque cuando nosotros consumimos espinaca, brócoli, o sea, una verdura, una fruta, un neutro, zanahoria, no solamente consumimos vitaminas, minerales, fibra, estamos incorporando esta enorme variedad de compuestos naturales que están presentes en los alimentos. Por eso, si no lo ha hecho, de ahora en adelante, cada vez que usted vaya a comprar, que sean alimentos frescos. Muchas veces encontramos un brócoli, un ejemplo, un brócoli que estaba así como medio ya entre verde clarito a tendiendo amarillito y nos lo quieren vender. Un tomate ya de pronto ya muy maduro, ¿no? Y una espinaca ya como más verde clarito, ¿sí me hago entender? No. Si usted va a pagar por esos alimentos, pues tiene que exigir, digámoslo así, que sean frescos. Porque entre más fresco, más ese pigmento está concentrado. Y a medida que va pasando el tiempo, pues el pigmento se va perdiendo. Entonces es muy importante consumir alimentos variados, respetando las reglas de oro de la alimentación, la combinación que tenemos de los alimentos, pero incorporar, o sea, no solamente vamos a consumir, qué sé yo, por ejemplo, solo papaya, no, y nos olvidamos que también está la fresa, que está el arándano, que está, por ejemplo, la chirimoya, que está la piña, ¿verdad? Sí, incluir, si hablamos de verdura, la variedad de verduras, siempre variar, pero respetando lo que son las reglas de oro de la alimentación. ¿Qué quiere decir? Que si vamos a consumir fruta dulce, hagamos la ensalada de fruta dulce sin mezclar alguna fruta ácida. Eso lo dejamos para otro día. Que si vamos a comer frutas, no le agreguemos algo verde, o sea, un vegetal, una verdura en este caso, verdura, porque vegetales hay neutros que sí se puede, pero no verduras. Que muchas veces hacemos un zumo verde en la mañana, de apio, espinaca, perejil y le agregamos la manzana verde, no. O comemos frutas o comemos verdura. Entonces, coloquémosle color a nuestros platos. Obviamente un color natural, ¿verdad? Entonces, ahí es donde vamos a empezar a hablar de esos colores que nos da la naturaleza. Así vamos a hablar de ellos. El primero, hablemos de lo verde. ¿Qué es el color verde? El pigmento vegetal más conocido, más abundante, digamos, de la naturaleza. Y es la clorofila y es la que le da el color verde justamente a las plantas. ¿Sí? La clorofila es el responsable del color verde de las plantas. Y si hablamos, porque la verdura viene de una planta, por eso la clasificación es la siguiente. Las plantas se dividen en plantas comestibles y plantas terapéuticas. Las plantas comestibles son las verduras y plantas terapéuticas son que la albahaca, la hierbabuena, la manzanilla, ¿verdad? Entonces, las plantas comestibles son las verduras, entonces ahí es donde tenemos la concentración, ahí es donde de las cuales vamos a hablar, espinaca, acelga, brócoli, lechuga y bueno, toda la variedad de verduras. Neutros como el cilantro, el perejil, todo lo que sea color verde. En vegetales, ahí está presente la clorofila. ¿Y para qué se utiliza? Bueno, a nivel de la naturaleza para la fotosíntesis, pero ya cuando nosotros la consumimos, ayuda, la clorofila es un excelente detox. O sea, me ayuda a purificar mi sangre, me ayuda a limpiar la sangre. Por eso es que acentuamos que se necesita comer verduras, zumos verdes, verduras al vapor. Y bueno, entonces el color verde desintoxica en mi organismo, desintoxica sangre, sistema linfático, es para desintoxicar. Así que vamos a incluir lo que son las verduras para obtener ese color verde. El otro color del cual vamos a hablar, que también es muy característico encontrar, es el color amarillo o color naranja. Y ellos son los pigmentos responsables de dar ese color y se conocen como los carotenos o carotenoides. Entonces, si usted consume zanahoria, zapallo, la manga o mango, bueno, todo lo que sea ese color entre amarillo y naranja, entonces ahí están los betacarotenos. Los carotenoides, el más conocido es el betacaroteno, que es el precursor de la vitamina A. Y bueno, sabemos que la vitamina A ayuda para la vista, es un antioxidante, ayuda mucho a liberar la parte hormonal, ayuda mucho a proteger la membrana celular y también la mucosa del estómago, ¿no? Yo puedo suplementarlo porque también a determinada edad necesitamos suplementación y incorporarlo a través de mi alimentación. En suplementación puedo consumir vitamina A una o dos al día de 25.000 unidades internacionales. A través del vinagre de durazno, vinagre de melón, también puedo obtener un porcentaje de vitamina A y vitamina E. ¿Listo? Entonces, si usted quiere proteger esos órganos, a consumir beta-carotel. El otro es el color rojo. El color rojo, o sea, piense cuáles son los alimentos de color rojo. Desde un tomate, una manzana, una fresa, ¿verdad? Este color se llama licopeno y tiene una muy buena actividad antioxidante, ¿sí? Es bastante antioxidante el rojo. De hecho, por ejemplo, la sandía también la tiene, la toronja tiene un porcentaje, ¿verdad? Y también se puede conjugar licopeno y antocianinas, un solo alimento puede tener. Tiene, por ejemplo, la fresa tiene antocianinas, pero también tiene licopeno, ¿verdad? Entonces no siempre tiene un solo color. Y me ayuda mucho para la protección de la próstata, en el caso de los señores, y de la parte cardiovascular, el color rojo, ¿no? Por eso el vinagre de fresa, si hablamos de los vinagres, ayuda mucho a la protección del sistema cardiovascular. Cuando la persona tiene colesterol alto, ayuda a eliminar ese colesterol. Cuando tiene ácido úrico, ayuda a eliminar el ácido úrico y me ayuda a desinflamar las venas y las arterias. Eso hace el vinagre de fresa, por si acaso. Ahora, hablemos del color morado y azul, entre morado y azul. Ese pigmento que da ese color característico se llama las antocianinas, de lo que hemos hablado esta semana por el vinagre de arándano, se llama antocianinas. Y esas antocianinas, bueno, forman parte de un grupo que se llama polifenoles, ¿no? Que son los que le dan el color azulado, morado y rojizo. Entonces usted puede encontrar en los arándanos, en las uvas, en la mora, en la serena, en la cereza, en la berenjena, en el repollo morado. Todo lo que usted vea que tiene este color, tiene antocianinas y tiene una capacidad antioxidante bastante fuerte. Es un protector cardiovascular, del cerebro, de células, evitando el envejecimiento prematuro. Y más, por ejemplo, si lo tiene el arándano que se une al resveratrol, que el resveratrol es otro tipo de antioxidante, tiene una capacidad antioxidante bastante fuerte. Entonces podemos alternar, puedo tomar vinagre de fresa, vinagre de arándano, vinagre de durazno en el día, así de forma alterna. Estoy ayudando a mis órganos a desintoxicar, pero a su vez estoy aportando nutrientes, vitaminas, minerales y esos colores característicos, porque les repito, si usted ve un vinagre de JE, tiene sus colores característicos, no es de un solo color, no, porque son de diferentes frutas y esas frutas son naturales. Entonces, los invitamos, señoras y señores, a que primero empiecen a cuidar esos órganos de desintoxicación orgánica. Que detecten si alguno está fallando. Ay, si tengo hígado graso. Ay, estoy con un problema de piel. Ay, los riñones. O no entro bien al baño. Si usted detectó alguna alteración en su cuerpo, empezará a tratar, ¿no? Porque el cuerpo hace ese proceso. 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

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Queridos oyentes, vamos a hacer un recorderis porque realmente es importante entender que nuestro cuerpo cuenta con sistemas naturales para transformar y eliminar esas sustancias, lo que le llega al cuerpo por la mala alimentación, por la contaminación externa, bueno, porque estamos, la persona que toma mucho medicamento, que fuma, que toma, todo esto tiene que ser procesado y eliminado, y el cuerpo cuenta con estos sistemas. El hígado es una gran planta de procesamiento. Es la glándula madre, es fundamental el trabajo del hígado. Los riñones son los que filtran la sangre y producen la orina, eliminando sustancias a través de la orina. El intestino permite la eliminación de determinados residuos mediante la materia fecal. Los pulmones son los que eliminan constantemente a través del dióxido de carbono. O sea que todos trabajan de manera coordinada. ¿Sí? Todos trabajan de manera coordinada. Entonces, lo que nosotros, la tarea nuestra es cuidar los órganos que realizan este trabajo todos los días, porque no hay vacaciones. Aquí no hay vacaciones que de pronto un día van a descansar. No, si usted come, ellos están trabajando. Por eso es que cuando se habla del ayuno, es bueno hacerlo. Un ayuno controlado, un ayuno de determinadas horas, es bueno porque ayuda a que esos órganos también descansen. No dejan de trabajar porque siguen los procesos, pero que descansen un poquito. Entonces, cuidemos estas vías de desintoxicación orgánica y lo hacemos a través de nuestra alimentación, aportando ese tipo de alimentos que tienen bastantes antioxidantes. Recuerde que estamos hablando de esos pigmentos, ese color característico. Son los pigmentos vegetales que le dan una acción antioxidante y antiinflamatoria. Como por ejemplo, del que ya hemos hablado, el arándano, ¿verdad? Hay uno que es una sustancia que se llama las betalaínas. Es un grupo de pigmentos que vale la pena conocer, las betalaínas, que son las responsables de esos colores, como la remolacha. Si ve que la remolacha ni es roja ni es morada, o sea, es como un rojo violeta intenso, ya, ahí ese pigmento es la betalaínas, en sí son las betacianinas, ¿no? Betacianinas y betalaínas. Y la remolacha es un desintoxicante excelente junto con la zanahoria, por ejemplo, para ayudar a los procesos de desintoxicación del cuerpo. Por eso es que uno puede tomar en la mañana el zumo de zanahoria y remolacha. Puede iniciar con poquita remolacha porque la remolacha tiene bastante hierro. Muchas veces la persona se toma solo el zumo de remolacha y le da como muy fuerte porque es es un buen alimento, o sea, es bastante energético. Entonces, si va a ser zumos combinados, puede ser zanahoria con remolacha, menos remolacha y más zanahoria. Esto ayuda mucho a desintoxicar el cuerpo. El otro alimento que tiene este pigmento y que tiene estas sustancias es la pitaya o pitahaya, la que tiene este color, porque hay diferentes tipos de pitaya, ¿no? Y nosotros elaboramos el vinagre con la pitaya entre roja y fucsia, digámoslo así, ese colorcito, ¿no? Entonces tiene las betalaínas y las betacianinas, que tienen una acción antioxidante y antiinflamatoria, ¿no? Entonces, para que podamos incorporar alimentos de diferentes colores, no solamente sea la manzana y solamente como manzana, no, varíe, es que no solamente va a comer fresa, no, variedad, pero siempre combinando bien, como se le ha explicado a través del programa. Las reglas de oro de la alimentación, la combinación de alimentos, que si voy a comer fruta dulce no voy a mezclar con fruta ácida, que si voy a comer verdura no voy a mezclarle o combinarle una fruta a la verdura porque son diferente naturaleza, actúan diferentes enzimas. Y así podemos recordar reglas de oro de la alimentación necesarias, porque cuando se combina mal, independientemente esté llevando algún tipo de dieta, entre comillas, cuando se

0: combina mal, cuando se mezcla mal, también produce mucha inflamación intestinal. Entonces, que si estoy almorzando, no consumir líquido con el almuerzo, no combinar en este caso crudo con cocido porque se pudre, evitar tomar líquido con las comidas, después de almorzar evitar consumir algo dulce, así inmediatamente un postre, un dulce, un chocolate, porque eso produce mucha inflamación o retraso en los procesos digestivos, retraso en los procesos digestivos. Entonces se retrasa todo, ¿verdad? Y así es muy importante. Si quiere aprender un poquito más acerca de la alimentación, de las reglas de oro de la alimentación, cómo se combina, cómo se mezcla, como les digo, independientemente, entre comillas, dieta que usted esté llevando, porque realmente debería ser una alimentación saludable, pues que incorpore ese tipo de combinaciones y mezclas. Se llama trofología, el arte de aprender a combinar y mezclar correctamente los alimentos. Bueno, entonces ahí está estos alimentos con esos colores. Está el color amarillo, que son los carotenos, el licopeno, para que podamos entrar a incluirlo así de forma natural. Ahora, lo ideal, sí, lo ideal es que nosotros podamos consumir los alimentos vegetales, bueno, las frutas hay que consumirlas crudas por si acaso, bien lavadas, a eso voy, hay que lavar muy bien los alimentos. Lavar y desinfectar son dos cosas totalmente diferentes. Lavar el alimento y después de que esté bien lavado lo vamos a desinfectar. Dos procesos que hay que hacer para consumir un alimento crudo. Entonces, las frutas, lo ideal es comerlas crudas, porque ahí es donde aprovechamos sus nutrientes, la fibra y sus nutrientes. Un día dulce, otro día ácido. Las verduras, o sea, los vegetales, y ahí están las verduras, lo ideal igualmente es comerlas crudas, bien lavadas, bien desinfectadas, ¿no? Y si queremos hacerlo cocido, lo ideal es hacerlo al vapor. Por ejemplo, si usted quiere hacer una ensalada de verdura, bueno, hizo sus verduras en casa, la lavó muy bien, se hizo sus verduritas. Pero por ahí quiere consumir el brócoli, el coliflor, hágalo al vapor. No cocido, sino al vapor, para aprovechar mejor las propiedades. Porque cuando se hace cocer una verdura, pierde muchos los minerales. En cambio, al vapor conserva, ¿sí? Eso para que lo tengan en cuenta, y lavar y desinfectar muy bien los vegetales o todo lo crudo que ustedes vayan a consumir, lávenlo, desinféctenlo y eviten consumir alimentos crudos en la calle por si acaso, ¿no? Porque no se sabe cómo se ha lavado y cómo se ha desinfectado realmente. Uno en casa pues tiene la precaución, pero afuera no se sabe. Entonces, así, vamos a incorporar alimentos muy frescos, naturales, crudos, pero cuando hablo de alimento crudo, hablo de un alimento alcalino que es de fácil digestión. Y lo ideal es poder consumirlo en la mañana. El alimento crudo, ya sea una fruta, una verdura, o un zumo, una ensaladita, yo lo voy a comer en la mañana. Primero me tomo mi dosis de vinagre. Tomo el vinagre de piña, que es el digestivo que hay que tomarlo en la mañana. Antes del desayuno, a los 15 minutos, me consumo mi ensaladita de papaya con manzana, un ejemplo, o si no, al otro día una piña picadita, o si no, un tercer día una ensaladita de tomate, palta y zanahoria. Les estoy dando algunos ejemplos. Eso es lo primero que necesitamos consumir en la mañana como alimento crudo para activar enzimas, activar digestión, activar metabolismo. Y después de que yo coma ese alimento crudo, que lo puedo estar consumiendo tipo 6, 6 y media de la mañana o hasta las 7 de la mañana, a media mañana, o sea, después de 2 o 3 horitas, tipo 9, 10 de la mañana, ya me puedo consumir mi desayuno cocido. Ya en función de lo que usted desee, puede ser una leche vegetal, una granola, un omelette, si está con verduras, ¿verdad? Ya usted va formando su menú de acuerdo a lo que el plan de alimentación que esté llevando. Pero es muy importante eso, el tema de primero incorporar algo crudo para activar todo lo que es la parte digestiva, enzimas, ¿no? No generar, porque cuando nosotros comemos, esos procesos generan un calor. Y entre más cocido esté el alimento, entre más cocido consumamos, más calor interno se va a generar, más trabajo hay, ¿verdad? Entonces se va generando un calor interno. Y eso se manifiesta, por ejemplo, con la boca, fueguitos alrededor de la boca, orina caliente, ese calor interno. Entonces, de ahí que podemos como lograr un equilibrio de consumir alimentos crudos, ensaladas o zumos de verduras o de frutas, pero intercalado, y alimento cocido al mediodía, ¿no? Ya el almuercito que sea al mediodía. Tener en cuenta la crononutrición. El ser humano es diurno en los procesos digestivos. ¿Qué quiere decir? Que lo ideal es que nuestra última comida, si es así comida, sea máximo entre 5 o 6, sería lo ideal. Siempre vamos a lo ideal para que uno se vaya como programando, ¿no? Pero ya después de las 7, 8, 9 de la noche o más tarde, comer comida así pesada, no es correcto, porque el cuerpo tiene que en la noche entrar a hacer otros procesos de descansar, de regenerar, de la vitalidad, de desintoxicar, ¿verdad? Entonces, y no se descansa bien en la noche. Entonces, siempre tener en cuenta todas esas recomendaciones para que pueda lograr el equilibrio, ¿no? Nosotros recomendamos la alimentación y ya usted necesita ver su entorno. ¿Qué más necesito? ¿Qué me falta? Hacer ejercicio, distracción, naturaleza, tener calma, ¿verdad? Todo eso tiene que incorporar poco a poco dentro de lo que usted pueda para poder lograr un equilibrio en su salud. Incorpore suplementación. Es importante tomar vitamina C, consumir vitamina E. La suplementación es fundamental. Un buen colágeno, omega 3, ¿verdad? 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Un corte y ya regresamos.
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0: 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Señoras y señores, ha sido un gusto, como siempre, compartir este programa de salud y alimentación en línea directa con la naturaleza. Les recomendamos que se cuiden el fin de semana, que sepan que vamos a estar en la feria. Recuerde que el día lunes 21 de septiembre y el viernes 25 de septiembre estaremos en Expo Cruz, en el Pabellón Internacional 1. Muchísimas gracias.
1: 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Marítima FM 100.9 anuncia la hora.
2: 2:30 p.m.
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0: Muy bien, y despidiendo la semana activa, hoy el día viernes, con bastante calor en Santa Cruz, y por eso queremos saber cómo va a estar el clima, tomando en cuenta de que tenemos conocimiento de que va a haber un leve surcito que va a entrar este fin de semana a Santa Cruz, y por eso queremos que nos diga los datos el señor del clima, Luis Alberto Alpira, a quien le damos la cordial bienvenida. ¿Cuánto es la sensación térmica en este momento? Porque sin duda alguna que se siente bastante calor en Santa Cruz, Luis Alberto.
1: Hay 3 a 4 grados. Si vamos a alcanzar los 34 grados, quiere decir que vamos a tener una sensación térmica de 37, 38 grados. Se siente bastante el calor. Pero además, Marisa, los fuertes vientos del norte han alcanzado los 90 kilómetros por hora, y esas son siempre las condiciones para dar paso hoy entonces al ingreso del frente frío leve, pero con fuerte lluvia en las postrimerías de la medianoche. Bien próximo a la medianoche tenemos el ingreso de este sur con mucha lluvia, fuerte lluvia, ráfagas de vientos del sur, más de 50 kilómetros por hora hoy en la noche, pero además, eso va a incidir en un descenso marcado en las temperaturas, que se van a reflejar mañana sábado con 17 la mínima y 21 la máxima. Lluvias ya moderadas van a persistir incluso durante la mañana de sábado, y las ráfagas de viento ya durante el día van a alcanzar de sur, van a alcanzar los 60 kilómetros por hora. Donde se va a sentir más en este caso el descenso térmico, es el día domingo. Vamos a tener una mínima de 15 y una máxima de 19, pero las ráfagas de viento del norte van a alcanzar 70 kilómetros por hora el domingo, Marisa. Y además se prevé que el domingo en la madrugada se precipiten algunos chubascos, lo que va a implicar que el domingo vamos a tener una sensación térmica ya el otro lado de la moneda, una sensación térmica de más frío. El día domingo, si vamos a amanecer con 15 grados, seguramente vamos a sentir frío por unos 13, 14 grados, por la sensación térmica que genera no solamente, sobre todo los fuertes vientos, pero además también la humedad fruto de esos chubascos que se van a registrar durante la madrugada. Yo quisiera alertar ahora, Marisa, siempre, si ha aceptado esta entrevista con usted, es por su compromiso con la gente, para darle la información oportuna, para que esta noche tome previsiones. Si tiene que salir de casa o volver a su casa, hágalo antes de las 12 de la noche, porque ingresa el sur, viene con una lluvia fuerte que se va incluso extender toda la madrugada, de condición fuerte. Ya durante la mañana del sábado vamos a tener una lluvia moderada. Entonces, si tiene que salir, vaya a recójase su casa antes de las 12. No van a haber seguramente los taxis, es un problema, los micros de igual manera. Por eso me gustó su solicitud de hacer esta entrevista para darle esa información a nuestra gente y tome previsiones. Pero le paso la posta a Marisa para que usted me pregunte, para continuar con las temperaturas en provincia, que ahí sí también quisiera enfatizar el riesgo de crecidas de ríos, sobre todo en el norte integrado, en la provincia de Chilo. Las lluvias van a ser con mayor frecuencia, no solamente hoy en la noche de viernes, lluvia fuerte, sino también el sábado y el domingo ya lluvia moderada, lo que va a implicar que los riesgos aumenten, las probabilidades para que haya crecida del río Ichilo, Yapacaní y Surutú, para que tomen previsiones. Pero adelante, Marisa, para continuar con las provincias, le cedo para que usted haga las preguntas.
0: Sí, gracias, Luis Alberto. Bien claro lo que dice, y me encanta esto que usted señala de que hay que tomar las previsiones, porque lo ha indicado perfectamente usted, de que hoy a partir de la medianoche llegan lluvias fuertes, y eso hay que tomar en cuenta. Por favor, tomemos la previsión. Ingresa al sur, el sábado tendremos lluvia también, entonces esto hay que tomarlo en cuenta. El día domingo va a estar frío y nos habla de chubascos. Ahí me preocupa en este tema que usted habla de las crecidas de los ríos, el río Ichilo, río Surutú, me decía, ¿y qué otro río más?
1: Yapacaní en la provincia de Ichilo.
0: Y aquí me preocupa porque justamente veía hace unos días problemas que había en Colpa Bélgica, que hablaban que los defensivos, que el puente y todo eso. Hay que tomar nomás las previsiones en los diferentes municipios con esta alerta de crecidas de ríos que hay, Luis Alberto.
1: Así es también. Bien que lo toque el tema, porque precisamente eso lo iba a abarcar cuando hagamos referencia a las temperaturas en los valles. Allá en los valles también va a bajar a 5 grados, que esa se va a reflejar el día domingo en la madrugada en Pucará y Moromoro, pero además vamos a tener 31 grados hoy, se está reflejando en Saipina y Pampa Grande. Ráfagas de viento también, más de 60 kilómetros por hora, sobre todo en la provincia de Florida, pero hoy en la noche, también en los valles, lluvia fuerte en los valles, que también se van a prolongar toda la madrugada. Vamos a tener lluvias también el sábado, lluvias moderadas, llueve también el domingo. Y usted sabe muy bien que la naciente del río Piraí está precisamente en el río Quirucilla, que se encuentra casualmente situado en la provincia de Florida, en el municipio de Quirucilla. Como va a llover bastante allá, esas aguas bajan y no se descarta probabilidades también que haya crecida del río Piraí. Entonces, alertar a la Angostura, al Torno, a Porongo, de no transitar por el lecho del río, pero además no estar cerca de la ribera, porque puede haber accidente y puede generar serios problemas y poner en riesgo su vida. Pero estas aguas también bajan a la cuenca baja, valga la redundancia, del río Piraí, que es allá en el norte integrado, que es en San Pedro. Allá hay soya sembrada, entonces hay que tomar previsiones porque puede desbordarse, la lluvia va a ser de consideración y eso nos obliga a tomar ciertas precauciones para evitar ser afectado, sobre todo al productor que son 330.000 hectáreas de soya que están sembradas en esta campaña de invierno. Pero continuando con el cronograma de las temperaturas, en Cordillera vamos a tener una mínima de 11 grados y vamos a tener, que se va a dar en Cuevo el domingo, y una máxima hoy 38 grados en Cabeza. Lamentablemente, Marisa, es donde llueve menos, solamente vamos a tener chubascos hoy en la noche en el ingreso del frente frío, es donde llueve menos en Cordillera. Y cerramos con la Chiquitanía, que vamos a tener 16 grados el día domingo y vamos a tener 39 grados. Hoy se están registrando 39 grados en los municipios fronterizos con el Brasil. Pero también lluvia, llueve también un poquito menos que en la capital cruceña y los valles, llueve de moderada a fuerte en la Chiquitanía, que eso es bueno también para que siga el suelo acumulando humedad, para que tengamos un buen perfil para cuando toque sembrar la campaña más importante, la de verano, este octubre, este noviembre, en Marisa. Esos son los datos del tiempo. Hay que tomar previsiones, la lluvia va a ser de consideración hoy en la noche, el descenso de las temperaturas se va a reflejar sobre todo el día domingo, con 15 grados y con 19 la máxima, pero de hecho es un frente frío leve. Lo único sí que se va a sentir el frío es por la sensación térmica de los fuertes vientos del domingo, 70 kilómetros por hora, más la humedad que genera esos chubascos que se van a precipitar en la madrugada del domingo, Marisa.
0: Importante la información que nos brinda y sobre todo las recomendaciones, las alertas para que también los productores tomen en cuenta estos datos y también la gente que tenga que viajar o trasladarse de un lugar a otro, sobre todo en estos lugares que usted ha señalado que hay esa alerta de crecida de ríos, esa alarma que pueda haber, ocasionar cualquier problema. Entonces, tener en cuenta todos estos datos. Por eso es que queríamos conversar con usted, porque mucha gente decide los fines de semana desplazarse de un lugar a otro, viajar a las provincias. Entonces, conocer bien estos datos para tenerlos en cuenta y tomar los recaudos necesarios. Nos decía en el tema de la Chiquitanía, nos decía en tema de los valles del río Quirucilla, preocupante también esa situación, y en el norte integrado, que es recurrente también este problema de los crecidas de los ríos, Luis Alberto.
1: Un detalle que usted lo está tocando ahorita es el tema de los que viajen a los valles. Usted sabe muy bien que la carretera a los valles es accidentada. Entonces, hacerlo, por favor, no lo hagan de noche, porque hoy va a llover. Entonces, viajen de día, porque pueden haber deslizamientos de tierra, de piedra, y pueden afectar no solamente su vehículo, sino también poner en riesgo su vida, ¿no? Entonces, siempre cuando hay estas lluvias en la carretera a los valles, hasta Samaipata, la Angostura Samaipata, que es el tramo más conflictivo, siempre hay paradas, la tierra en la carretera. Entonces, mejor es viajar de día, porque de día uno tiene la mayor visibilidad y puede advertir el riesgo. Entonces, por favor, si viaja a los valles, no lo haga de noche, porque pone en riesgo no solamente su patrimonio, sino también su misma integridad física, Marisa.
0: ¿Y cómo vamos a empezar la semana? ¿Cómo va a estar ya para el día lunes, Luis Alberto?
1: Este frente frío se va a quedar ya hasta el día miércoles, Marisa, pero ya, eso sí, bien, bien oportuna su pregunta, porque el lunes vamos a tener 15 grados la mínima y 24 la máxima. Hay que abrigarlos bien a los niños, porque 15 grados con un 45 kilómetros por hora las ráfagas de sur va a generar un friecito. No es mucho, pero lo suficiente para que afecte la salud de la gente, con resfrío, con enfermedades bronquiales. El día martes vamos a tener una mínima de 16 y una máxima de 25. Y el miércoles vamos a tener 17 y una máxima de 28, 29 grados. Y el jueves, Marisa, aquí se presenta lo que yo he venido insistiendo, que estamos bajo la cobertura del fenómeno del Niño. Vamos a tener temperaturas altísimas que hasta el fin de semana van a subir a 35 grados. Miren, vamos a tener un descenso térmico en el inicio de la semana, pero después trepan las temperaturas y eso, y con fuertes vientos, y eso es precisamente lo que está trayendo el Niño. Ya va a ser la tercera semana que vamos a tener lo que yo denomino esta famosa montaña rusa meteorológica, que empezamos con bajas temperaturas, suben en la mitad de la semana y se dispara ya el día fin de semana, el viernes, y eso significa, con fuertes vientos, significa que el Niño que genera estas alteraciones en el clima, generando perturbaciones en viento, temperatura y lluvia. Entonces, esas son las situaciones que estamos bajo el paraguas de este fenómeno, que está trayendo ya los efectos evidentes en el departamento de Santa Cruz, en el occidente, con nevadas, con lluvias, con bajas temperaturas. Y bueno, hay que prepararse, porque este Niño todavía recién va a alcanzar su pico en este último trimestre, en octubre a diciembre, con mayor énfasis en noviembre y diciembre, y ahí sí vamos a tener, ya a partir de octubre, se van a elevar las temperaturas, olas de calor, lluvias torrenciales en cortos periodos de tiempo, en fin, eso lo vamos a conversar en su momento, lo vamos a ir conversando, Marisa, para que usted a través de su programa, que tiene mucha audiencia, pueda la gente estar advertida e informada de este fenómeno, que no hay que preocuparse, hay que ocuparse, hay que establecer medidas preventivas. Los productores lo están haciendo, pero cuando usted lo requiera podemos conversar sobre este tema cuando toque la oportunidad.
0: Sin duda alguna que es importante conversar con usted siempre, Luis Alberto, porque mientras usted hablaba y decía esto, vamos a sufrir el fenómeno del Niño en el último trimestre, me ponía a pensar de que ya las autoridades del gobierno central, gobiernos departamentales y gobiernos municipales de todos los 9 departamentos y especialmente de Santa Cruz, donde estamos, deben ir trabajando en este tema, porque me ponía a pensar, ¿no?, el fenómeno del Niño, lo que vamos a sufrir, los fuertes calores, y ya se tiene que normalizar el tema del combustible, porque el sector productivo, aquellos que producen, tienen que tener todo a punto, porque un día no pueden perder en medio de este fenómeno climático que se avecina. Entonces complicaría muchísimo más las cosas, ¿no? Hay mucho por hacer y estamos a tiempo, y usted nos está señalando incluso estas fechas que ya se aproximan para ir sintiendo y sufriendo lo que es este cambio climático que se avecina, Luis Alberto.
1: Marisa, mire, usted tocó un tema que ya nos tiene agobiado a todos, el diésel. Imagínese, la campaña de invierno se sembraron 950.000 hectáreas de sorgo, maíz, chía, girasol y trigo. La proyección de rendimiento fabulosa, porque ha llovido bastante, pero resulta que esa campaña o la cosecha de todos esos cultivos y 950.000 hectáreas está retrasada por falta de diésel, ¿se da cuenta? Entonces, también se retrasó la siembra de 330.000 hectáreas, la siembra de soya que se va a empezar a cosechar a partir de octubre. Se tenía previsto sembrar 400.000 hectáreas, después se bajó a 380.000, solo se sembraron 330.000 por falta de diésel. Realmente es una situación demasiado preocupante. Y resulta que ahora ya la cosecha está retrasada. Deberíamos estar con 60% de avance, solamente tenemos 45% de avance, tanto que precisamos alimentos, como también excedentes para exportar el aceite del girasol a los mercados andinos. En fin, yo no sé, Marisa, la situación nos preocupa. Deberíamos, imagínese si todavía no tenemos el impacto de este fenómeno del Niño. Imagínese cuando lo tengamos con su mayor, en el pico más alto, ¿qué va a pasar si vienen las lluvias torrenciales y hay desbordes de río? ¿Qué va a pasar si la sequía liquida la producción? Yo me pregunto, la situación ya económica ya es aflictiva, ya puede ser demasiado gravitante en la vida de los bolivianos. Por eso creo yo de que los tres niveles de gobierno deberíamos estar sentados en una mesa para coordinar medidas preventivas en los tres niveles de gobierno, que estén también las instituciones medioambientales, los bomberos voluntarios, todos unidos para optimizar al máximo los pocos recursos que hay en semejante crisis, y también que tengamos la capacidad entre todos de luchar contra este fenómeno, porque van a haber olas de calor. Gracias a Dios, los incendios forestales no nos van a apretar tanto, pero igualito, hay que evitar que se queme una sola hectárea de bosque, pero el otro año ya va a ser lo grave, pero de alguna manera ya van a venir los desbordes de río, porque entre medio no solamente es altas temperaturas, olas de calor, se presentan lluvias torrenciales en cortos periodos de tiempo, son efectos combinados que tiene este fenómeno. Por lo tanto, ¿eso qué implicaría? Que si hay desorden, puede darse a los sembradíos de soya, realmente deberíamos estar tratando de trabajar juntos en vez de preocuparnos cada uno por nuestro lado. Yo quiero sí reconocer, la gobernación está haciendo un buen trabajo, Marisa, en la lucha contra el fuego, tiene una excelente coordinación, tiene una red donde está todo el sector productivo, no solamente la gobernación, la empresa privada, y la lucha contra lo poco que se ha quemado, que son 23.000 hectáreas, igualito, hay una actitud pero inmediata de respuesta. Entonces, pero fuera lindo que estemos los tres niveles de gobierno.
0: Sin duda
1: alguna. Cada uno está por su lado. Uh-huh. Cada uno está por su lado y es ahí donde de verdad podemos pecar de ineficiente, peor aún, duplicando esfuerzos económicos, logísticos y humanos, ¿no?
0: Así es. Gracias por esa importante información y ese análisis que hace de la situación. Gracias, Luis Alberto, y esperamos tenerlo en un próximo contacto.
1: Siempre cuente con nosotros, Marisa, por eso acepté esta entrevista y me va a tener siempre a su servicio para que informemos a nuestra gente en esta coyuntura de este sur con lluvia fuerte para que tome sus previsiones. Que
0: muchas
1: tenga
0: gracias.
1: Un buen fin de semana.
0: Marisa. Igual para usted. Muchas gracias, Luis Alberto. Y conversando con el señor del clima, nos da todos los datos del tiempo y usted lo escuchó. Hacemos una pausa.
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0: Muy bien, seguimos con informaciones y este dato es importante para usted, decirles de que el Consejo Municipal aprobó la excepción del pago de tributos por un año a los nuevos emprendimientos. Esto me parece bastante interesante y queremos que el concejal municipal Nicolás Darruda nos explique el alcance de esta excepción de pagos de tributos. Concejal, muy buenas tardes, bienvenido al programa.
1: ¿Cómo está? Muy buenas tardes, Marisa, un gusto saludarla.
0: Bueno, la verdad es que estamos acá queriendo conocer esta aprobación de excepción del pago de tributos por un año a los nuevos emprendimientos. ¿A quiénes les alcanza? Coméntenos, por favor, quiénes pueden también beneficiarse del mismo.
1: Sí, estimada Marisa, ayer hemos aprobado por unanimidad de los concejales presentes esta ley que lo que quiere es promover el emprendimiento, promover el crecimiento, promover que Santa Cruz siga siendo ese foco económico como ciudad que beneficia al país de igual manera. Este proyecto de ley es el segundo proyecto que nosotros como Consejo Municipal, y bueno, desde esta gestión, está promoviendo para el beneficio de los emprendedores y también del empresariado como tal. Recordemos que

0: sacar ventaja de esto y cambiar, por ejemplo, el nombre, cambiar, por ejemplo, voy a leerlo aquí, perdón, para no equivocarme.
1: Claro que sí.
0: Pero, por ejemplo, tenemos que a los negocios que se adopten una nueva figura como tal, pero mantengan una misma actividad como la misma previa, tampoco aplica, como si fuera una simulación. Después también, personas que antes eran representantes legales o dueños de un emprendimiento que ahora no, hay muchas aristas en las cuales se va a tener en cuenta dentro de la norma para que haya esas excepciones. Con respecto al rubro económico que no está, que no sería beneficiado de esta ley, serían los que tengan consumo y expendio de bebidas alcohólicas, clubes nocturnos, salas de juego, entre otros, ¿no? Pero todo está dentro de la norma y lo que se quiere con esto es que el emprendedor venga a Santa Cruz, vea estos beneficios que como gobierno municipal, como consejo municipal, se les está dando para que se animen a invertir y que ellos se enfoquen en lo que de verdad importa, que es trabajar. A veces, bueno, se ha visto en años anteriores o en gestiones anteriores que lo que se hacía era un mecanismo de extorsión con todas estas patentes, primero para que salga más rápido. Obviamente para que la gente iba y extorsionaba al emprendedor. Aquí lo que estamos haciendo es al revés. Queremos atraer inversión porque más inversión es mayor trabajo, es mayor movimiento económico y la ciudad se beneficia y por ende el país se beneficia.
1: Y esto es importante lo que usted señala porque sin duda alguna esto genera un movimiento económico, pero además también crea fuentes de empleos y aquí hay este año de excepción, lo que permitirá que a partir del siguiente año ya puedan tributar y eso generaría recursos también para el municipio, concejal.
0: Así es, y si vemos la lógica, que uno, muchos pueden pensar, pero todo un año no se va a recaudar. Pero ¿qué estamos haciendo con esto? La intención es que se amplíe el universo de contribuyentes al acogerse a esta ley de nuevos emprendimientos para que, como usted bien dice, en los siguientes años ya regularicen sus tributos, puedan pagar y de esa manera el municipio pueda recaudar más. Esto lo que se quiere es atraer mayores inversiones para que el municipio también se beneficie al mediano plazo, si lo vemos más de un año, para que esta empresa ya recién empiece a tributar el segundo año, luego de que en el primer año siempre es el año más difícil para los emprendedores. Mi papá fue un emprendedor y sabemos lo que cuesta. Y el primer año lo que uno se enfoca es en arrancar, es en meterle, es en vender, es en hacer los servicios que, ya sea el rubro que sea el emprendimiento, pero uno se tiene que enfocar en trabajar, en producir y en recuperar lo que se invierte. Como gobierno municipal no queremos ser una traba, sino más bien lo que queremos es darle viabilidad y facilidades para que vengan y hagan lo que les corresponde hacer, que es trabajar y recuperar su inversión. Entonces, ese es un poco el foco que se le quiere dar a esto. Y como usted bien dice, se amplía el número de contribuyentes, Dios mediante, con esta ley a partir del segundo año. Entonces, el primer año, ¿cuáles son las tasas que van a estar eximidas? Es la patente municipal de funcionamiento de actividades económicas, la tasa municipal para el trámite de obtención de licencia de funcionamiento. Entonces, se va a eximir de estas patentes municipales para que venga, se registre ante el municipio y desde el momento del registro corre un año calendario para no pagar esas tasas municipales.
1: Bien, agradecerle, concejal Nicolás Darruda. Bien completa la información, nos queda claro, entonces es importante que la gente pueda aprovechar estos beneficios para poder emprender. Ahora, ¿dónde tiene que recurrir? ¿Cómo tiene que hacer para optar por este beneficio?
0: Sí, mantiene el mismo conducto rural. Esto va a estar a cargo de la Dirección Administrativa Tributaria, así que para todos los registros se va también a reglamentar esto, así que para que una vez se sancione la promulga y la ley del alcalde, salga en el SEA, que es el centro autonómico para la promulgación de esta ley, y entraría en vigencia y tienen que llenar en ventanilla única todos sus requisitos, ¿no?
1: Bien, importante. Gracias, concejal. Muy buena noticia. Gracias y esperamos tenerlo en un próximo contacto.
0: Muchas gracias, gracias por la invitación y estamos a las órdenes. Aquí vamos a estar siempre promoviendo, defendiendo el beneficio de Santa Cruz, porque si nuestros ciudadanos, nuestros vecinos se benefician, la ciudad se beneficia.
1: Y mucho
0: Así
1: más
0: que
1: con
0: muchas
1: esta buena.
0: gracias.

0: noticia en el mes de Santa Cruz, interesantísimo, por cierto.
1: Y se vienen más buenas noticias, que es lo importante. Así que muchísimas gracias, Maritza.
0: Gracias a usted, concejal Nicolás Darruda. Importante entonces para que los emprendedores puedan aprovechar este beneficio para ir a inscribirse, hacer todo el trámite, y ya saben que están con un año de excepción de pago de impuestos, y bueno, ya esto es lo importante, tener ese arranque. Imagínense si nosotros los que contribuimos en impuestos nacionales nos dieran esta ventaja, lindo sería, ¿no? La verdad, pero hay esa asfixia, no hay esas facilidades que a veces brindan los gobiernos municipales, así que aprovechen, emprendedores. Y bueno, en este momento, antes de irnos a la pausa, quería, espérenme, denme un segundito, venga, pueda sacarme una foto, Alejandro, quiero mostrarle algo bonito que me han llegado, quiero lucir y que me saque usted una foto ahí con su iPhone 18, con su iPhone 18 aquí. Mire, perdón.
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0: Y con este tema de la escasez de combustible, se habla que desde el gobierno se podía flexibilizar para que las estaciones de servicio, los privados puedan importar el combustible. Y ya lo vienen haciendo algunas empresas, por ejemplo, en Pacare Energy y otros. Y acá queremos hablar con el licenciado Jorge Bonilla, director de comunicación y marketing de Inpetrol, porque ya desde este lunes se inicia la comercialización de este combustible importado y quiero que nos diga si de esta manera por lo menos se puede garantizar de manera normal el abastecimiento de gasolina y diésel en el departamento de Santa Cruz. ¿Cómo está, Jorge? Buenas tardes.
1: ¿Cómo está? Buenas tardes, muchas gracias por el espacio y bueno, acertada su indicación de usted. Nosotros efectivamente como Inpetrol y parte de la familia de Biopetrol nos hemos convertido en la primera estación en comercializar ya el combustible importado, como así lo han denominado.
0: Y esto a partir de este lunes, nos decía, ya se va a hacer de manera frecuente ya el abastecimiento de combustible. Y otro dato importante que me gustaría saber, ¿con qué precio se van a manejar ustedes? ¿Con el precio internacional?
1: Sí, es más, teníamos planificado hacerlo desde el día lunes. Hemos dado un paso agigantado. Desde ya estamos comercializando el combustible. La gasolina Ultra Clean 91, que la importa Inpetrol, ya está disponible en la primera estación de Biopetrol, que es en la sucursal Piraí, Avenida Roque Coronado, tercer anillo. En este momento, a partir del mediodía, ya se está empezando a comercializar este combustible. Obviamente, como usted hacía la referencia, es un combustible importado, no tiene ningún precio de subvención, y obviamente se rige de acuerdo a la cotización del mercado internacional.
0: Y nos parece interesante esto porque el precio internacional obviamente es variable y no hay peor precio de repente que el combustible que no hay. Y esto es importante de saber que ustedes lo tienen para poder abastecer. ¿Hay esa posibilidad que sea frecuente o hay percance? ¿Cómo ve usted esta situación?
1: Con nosotros no hay ningún problema. Ya como Inpetrol venimos desarrollando esta acción desde mediados del año pasado. Ya tuvimos la primera estación. Nuestra EMA está ubicada en la avenida Avancer, al frente de Playland Park. Esta estación ya comercializaba la gasolina importada bajo el nombre de la gasolina Ultra Clean 91. Esto porque efectivamente tienen una composición de RON 91, que es el nivel de octanaje, y un proceso que nosotros como empresa, como Inpetrol, le dábamos adicionalmente un tratamiento, una aditivación con calidad y certificación internacional, lo cual le daba este nombre, ¿no? Una gasolina ultra clean, una gasolina de mucho más pureza, de mucho más octanaje, y efectivamente era una gasolina premium de alta gama que le daba mucha más vida útil a tu motor. Ahora, esta gasolina, como Inpetrol, con una alianza comercial con Biopetrol, ya la están empezando a comercializar primero en la estación Piraí, ya que ha sido una de las primeras carpetas que ha sido aprobada por la NH para que las estaciones de servicio ya puedan comercializar esta gasolina que nosotros ya veníamos vendiendo ya hace con meses tiempo anterior. Ahora Biopetrol se suma, luego se van a sumar otras cadenas más y otras estaciones más de Biopetrol. Son 13 las estaciones que están en proyecto, una ya ha sido aprobada. En el tema del diésel ya tenemos dos estaciones aprobadas, una en Monteverde y Montero, que ya está el diésel en esta estación. Y actualmente el día de hoy se ha aprobado en Montecristo, en el octavo anillo, en la carretera Cotoca. Entonces, de esta manera, Biopetrol afianza lo que viene a ser su red de masificación de estos combustibles para que la gasolina y el diésel nunca falten más en nuestra ciudad.
0: Y me parece importante porque ya la gasolina que vamos a poder utilizar es prácticamente eso, ¿no? La gasolina premium. Y el precio es relativo, ¿no? Entre 17, 18, 18, 40, algo por ahí, Jorge.
1: Lastimosamente el precio va a ser variable. Ajá. Esto, bueno, la población y el país se tiene que ir acostumbrando. En países vecinos como Argentina, Chile, sucede lo mismo, ya con bastante años. ellos ya vienen manejando, inclusive por estación por estación tienen un precio diferenciado, no es lo mismo la una con la otra, ya que cada una de allá de las estaciones de estos países, bueno, tienen sus propios tratamientos, como la que nosotros en este momento estamos empezando a culturizar a Bolivia. Entonces, nuestros precios a nivel nacional, bueno, en Bolivia se van a regir de acuerdo a la cotización del dólar nacional y a la cotización de lo que venga a pasar con referente al precio a nivel internacional, ¿no? El heating oil es un indicativo que rige el precio de, no tanto del petróleo, sino de los combustibles energéticos, que eso hace un mix también con el precio del dólar de lo que está pasando en nuestro país. Entonces, de acuerdo a todo esto, nuestro departamento del área correspondiente de nuestra empresa hace los estudios correspondientes para fijar el precio, ya sea día a día, o se mantiene, hay días que hemos mantenido una semana, dos semanas con el mismo precio. Todo esto va a ser muy volátil, depende del comportamiento económico del país.
0: ¿Y en el tema del diésel se puede garantizar?
1: Todos nuestros combustibles están garantizados. Nosotros, más allá de ser una importadora, Inpetrol, de ser la importadora del combustible, Biopetrol pasa a ser parte de esta alianza estratégica. Nosotros contamos con tanques de almacenaje. Ahorita tenemos más de 20 millones de litros ya en Bolivia. Esto garantiza un stock continuo, aparte que una atención de 24/7, las estaciones de Biopetrol se caracterizan por eso, una atención de 24 horas, los 7 días de la semana, con combustible que sí o sí va a estar garantizado y que va a estar disponible para toda la población.
0: Y eso es lo importante, ¿no? El esfuerzo económico que hacen las empresas como ustedes para poder garantizar el abastecimiento tanto de la gasolina como el diésel, Jorge, y eso es importante destacarlo.
1: Claro que sí, como dijimos, este es un nuevo hito en Santa Cruz, esperamos que se replique en todo Bolivia. Biopetrol, la cadena de estaciones más grandes de la ciudad, ahora abarca provincias tanto como Montero, Cabezas, Camiri. Es una red que está en constante movimiento y con una visión de expansión muy buena para Bolivia. Y ahora de la mano de Inpetrol, que nos garantiza el abastecimiento de este combustible como importadora y como comercializadora. Más allá de eso, vuelvo a recalcar, la calidad del combustible es un combustible premium. Estamos entre un octanaje de 91 a 93 en el caso de la gasolina, que esto efectivamente marca una diferencia. Más allá de eso, el tratamiento de aditivación especial y el proceso de purificación que nosotros le hacemos al combustible también es otro atributo a destacar. Y en el caso del diésel, es un diésel ultra bajo en azufre, es un diésel ULSD. Y aparte de eso, le hacemos también un proceso de filtración, de purificación en nuestra bomba, que cuenta con una certificación ISO alemana, que esto le da también otro plus adicional para que este combustible sea de mayor duración y efectivamente rinda más en los motores del del área productiva, ¿no? Que es lo que más se quiere.
0: Bien, Jorge, agradecerle por toda la información tan importante que nos brinda. Entonces, ya sabe la gente, vaya a la estación de servicio de Biopetrol, que ya están con el abastecimiento completo de diésel y gasolina. Gracias, esas son buenas noticias, Jorge. Esperamos tenerlo en una próxima oportunidad.
1: Cuando ustedes gusten, ya saben, la estación Piraí ha marcado un hito. La verdad que muchas personas ya están experimentando este combustible en nuestra estación. Nos ha sorprendido bastante, hemos empezado al mediodía y efectivamente en este momento me indican que las personas están haciendo carga de este combustible, es más, ya lo teníamos como que posicionado y las personas están prácticamente yendo directo a hacer la carga respectiva en el tema de la gasolina. En el tema del diésel, importante para el sector productivo, que efectivamente está en una temporada donde se trabaja mucho más, entonces también de ese lado nosotros aportamos para que el motor productivo de nuestro país no pare.
0: Bien, agradecerle oportuna información. Hasta un próximo contacto, Jorge.
1: Muchas gracias. Hasta luego.
0: Hasta luego. Así que ya ve usted cómo el sector privado va también esforzándose, haciendo esto que es importante, el poder llegar con combustible a los diferentes diferentes estaciones de servicio para que usted consiga la gasolina y el diésel, y algo que hay que destacar, el esfuerzo que hacen, ¿no?, en este momento tan importante. Eso que no han podido hacer el gobierno y que no está pudiendo, lo están haciendo los privados. ¿Y qué es lo que se necesita para eso? Reglas claras, y quién puede brindarle la seguridad jurídica es el gobierno, y eso tiene que hacerlo. Y quienes producen son los privados. Entonces aquí estamos claros cómo es lo que va la situación, porque esperar que el gobierno nos dé, nos brinde, no, es muy complicado, pero lo que sí tiene que hacer el gobierno es dar las condiciones jurídicas con reglas claras siempre. Hacemos una pausa.
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0: Muy bien, seguimos con informaciones. Y hoy un tema que nos convoca para poder tocarlo y entrevistar a quienes han sido víctimas de un caso armado, como fue el caso del Hotel Las Américas, el denominado caso de terrorismo, es que las víctimas que fueron juzgadas por casi 11 años han seguido y siguen todavía peregrinando por algo que es elemental y es la justicia. La Corte Interamericana de Derechos Humanos incluso ordenó, instó al gobierno boliviano que pueda resarcir, hacer la reparación integral de los daños, la reparación incluso económica, y bueno, y que los culpables pues también tengan que estar en el banquillo de los acusados. Y es ahí precisamente donde está el problema, donde la justicia no los escucha. Jueces y fiscales le rechazan las denuncias, le piden un montón de argumentos donde quienes deberían hacer la investigación se le están dejando a quienes hoy están demandando. Y es de esto que queremos conversar en esta tarde con nuestros tres invitados que lo hemos visto en estos últimos días bastante activos, recurriendo constantemente a la fiscalía con todos sus expedientes. Le damos la cordial bienvenida a Alfredo Saucedo. Buenas tardes, bienvenido al programa.
1: Buenas tardes, un gusto saludarla, gracias por la invitación y a través de usted un saludo a todo Santa Cruz y Bolivia y a todas partes del mundo a través de las redes sociales.
0: Alfredo, ¿qué es lo último que ha pasado?
1: En realidad, como ya usted bien lo decía, nosotros en esa búsqueda de justicia desde abril del 2009 prácticamente que venimos haciendo denuncias ante el Ministerio Público, ante otras instancias. Finalmente, el día de 9 de septiembre, antes de ayer, nos han notificado con 36 observaciones a las últimas dos denuncias que hicimos respecto a que se investigue a los responsables del asalto al Hotel Las Américas y todos aquellos que autoridades del Ministerio Público y del órgano judicial que fueron responsables de los encarcelamientos ilegales, persecuciones, detenciones y una serie de documentos y resoluciones judiciales arbitrarias que emitieron durante los casi 11 años que duró el proceso. Entonces la Fiscalía de Santa Cruz, a través de dos fiscales de materia de la unidad de análisis, han vuelto a observar y nos notificaron el día 9 de septiembre, como le digo, con esas observaciones, dándonos un plazo perentorio de 24 horas para que subsanemos las 36 observaciones, bajo una conminatoria y advertencia de que si no la subsanamos dentro de las 24 horas de manera milimétrica, ¿no? Es decir, nos notifican a las 9 y media de la mañana y a las 9 y media de la mañana del otro día teníamos que presentar. Entonces nosotros, cumpliendo esa advertencia que nosotros la consideramos más que un acto procesal, es una emboscada procesal, ¿no?, de parte del Ministerio Público, que es una forma recurrente de actuar del Ministerio Público, por lo que hemos visto, por lo menos específicamente en este caso, porque nosotros presentamos estas últimas tres denuncias, de las cuales una ya desestimaron, ¿no?, una fiscal de materia, que hemos hecho la objeción ante el fiscal departamental. Las presentamos el 17 de agosto y recién el 9 de septiembre, con una resolución fechada el 19 de agosto, nos notifican el 9 de septiembre, es decir, después de 20 días, con una conminatoria de advertencia de que subsanemos en 24 horas. Por eso nosotros lo llamamos eso, más que un acto procesal serio de administración de justicia por parte del Ministerio Público, una emboscada procesal. Pero más allá de esa emboscada que está acostumbrado a, o por lo menos a nosotros nos acostumbraron durante los 11 años de proceso, tanto el órgano judicial, jueces, fiscales, a hacernos emboscadas judiciales y procesales, porque así nos trataron durante todo el tiempo, siguen esta misma dinámica el Ministerio Público. Entonces nosotros ya estamos acostumbrados y como sabemos trabajar y gracias a la predisposición de abogados que nos están colaborando también, hemos cumplido con las 36 observaciones y ahora nos queda esperar para que estas dos fiscales de materia pues emitan una resolución, creemos nosotros, comunicándonos que está iniciando las investigaciones y comunicando al juez jurisdiccional de Santa Cruz para que tenga control jurisdiccional y empiece a convocar a declarar a los responsables de la masacre y el asalto al Hotel Las Américas y las consecuentes persecuciones y encarcelamientos ilegales.
0: David, algo que señala Alfredo en este momento es precisamente la actuación que ustedes han cuestionado de estas fiscales de materia. ¿Quiénes son ellas, estas fiscales, si se puede conocer el nombre, y qué acciones se va a hacer una vez subsanado este inconveniente?
2: Buenas tardes, gracias por la invitación. Bueno, una de las fiscales se llama Giovanna Quispe Soto, fiscal de materia encargada del caso este. Y nosotros cuestionamos todo su actuar de ellos jurídicamente, porque yo veo que ellas no están en la talla de lo que realmente es la justicia en Bolivia, ¿no? No están dando el lugar que corresponde a la justicia. ¿Cómo llegarían ellas ahí al cargo? No desconocemos prácticamente, pero esto nos da mucho que desear. Porque yo, para que ustedes vean una parte en su requerimiento de ellas, cuando nos notifican que para darle un plazo de 24 horas, nos hablan que este hecho puede ser atípico de persecución privada. Eso es algo absurdo, porque ¿eso qué quiere decir un caso atípico de persecución privada? Recurriría como injuria, calumnia o difamación. O sea, los fiscales en este momento no tienen la capacidad para resolver este tema.
0: Pero aquí cuando hablan de atípico de actuación privada, fueron gente del gobierno. Entonces no podría ser privada, ¿no ves?
2: Eso es, por eso es que yo le digo, los fiscales en este momento no están dando la talla ni la capacidad jurídica para llevar este caso. No están pudiendo resolverlo, o es que hay un problema político de por medio, tienen alguna presión para distorsionar esto, o es que no, o están incapacitadas jurídicamente. Por eso le digo, ellas fueron, están en esos cargos, ¿cómo llegaron? No sabemos, pero que está dando que desear su actuar jurídico de ellos, mucho. Por eso le digo, no puede ser este caso que ellos traten, quisieran tratarlo como injurias o difamación. Hay asesinato, masacre, hay persecución política, ha habido todo tipo de delitos que nos han montado a los 39 que somos acusados en este caso 1 y en el caso 2 también hay como 14. Entonces también hay extorsiones de por medio. Se tiene que investigar todo. Entonces estamos viendo paso a paso lo que vamos a hacer de aquí para adelante. Estamos esperando las respuestas que nos den las dos fiscales en este tema para ver qué es lo que van a resolver. Entonces, con lo que nos han respondido ahora, nosotros sabemos de que van a buscar algún tipo de pretexto para intentar desestimarla. Eso con seguridad se lo digo, pero nosotros vamos a seguir insistiendo porque nosotros todavía tenemos recursos para adelante para seguir este tipo de proceso, porque también ellas estarían entrando en este tema de prevaricato. Claro, y que sí. eso ya en el memorial que le hemos respondido, le hemos puesto esto, porque esto no es un caso y lo hemos rechazado, que esto no viene al caso nuestro, lo que ellos ponen de persecución penal privada, porque los tiros no han sido privados. Claro. Nadie ha comprado una bala para que vengan y se lo tiren, ¿no es cierto? Claro. Nadie ha pagado a un policía para que vengan y lo metan preso. Nosotros no hemos pagado a un fiscal para que nos persiga. Entonces, eso es lo que nos están queriendo mostrar ellos en este momento.
0: Claro, sin duda alguna, y esto, persecución penal privada, eso es lo más absurdo que puede hacer, porque no estamos hablando que lo está persiguiendo su vecino, que es entre parejas, sino estamos hablando de que ahí están involucrados ministros, policías de diferentes rangos, una serie, eran bastante también los fiscales y gente, funcionarios del gobierno, del Movimiento al Socialismo. Juan Carlos, ¿usted considera que esta es una protección que sigue dando el Ministerio Público a las ex autoridades de ese tiempo, de las autoridades del MAS? Porque al final de cuentas, la mayoría de jueces y fiscales siguen siendo del tiempo que estaba en el gobierno del MAS.
3: Bueno, en realidad ya nada nos sorprende, ¿no? Nosotros tampoco nunca vamos a claudicar mientras tengamos aliento, ¿no? pero vemos demasiado hermetismo, demasiada protección dentro de lo que es la fiscalía. Yo creo que hay una línea oscura de proteccionismo, ¿no?, a estas autoridades que están siendo denunciadas por nosotros, que han cometido directa o indirectamente bastantes delitos. Y como yo le comentaba la otra vez, digamos, la tortura, el atropello al derecho, los crímenes de lesa humanidad no prescriben. Así que vamos a seguir avanzando, ¿no? Pero otra cosa que nos llama la atención también a nosotros es que hemos tocado todas las puertas de las instituciones que alguna vez fueron satanizadas, fueron golpeadas, fueron perseguidas, amedrentadas, extorsionadas. También nos sorprende su silencio, ¿no? Porque hemos tocado las puertas del Comité Pro Santa Cruz, ya. Hemos tocado la Brigada, hemos tocado el Senado, hemos tomado diferentes instituciones. También nos hemos reunido con autoridades, senadores, diputados, cruceños, y bueno, todo ha quedado en palabras, ¿no?
0: ¿Qué dicen?
3: Dicen que van a ayudar, que van a a poner su buen oficio yendo a la fiscalía para presionar todas esas cosas, ¿no? Pero hasta ahora no vemos nada, ¿no?
0: Pronunciamientos deberían hacerse.
3: No se pronuncian ni por la A ni por la B, todo queda nomás, como dice nomás el procurador, está en gabinete, ¿no? Entonces nosotros vemos de que francamente estamos nosotros los tres remando, y los que nos apoyan moralmente también, los compañeros de atrás, algunos que no pueden, otros que están lejos. Vamos nosotros a seguir adelante en este tema y esperando que en las próximas semanas el procurador venga a cumplir su palabra, ¿no?, de que va a ir tratando de solucionar los 5 puntos de del informe para resolución amistosa. Y estamos esperando que el gobierno esta semana, después que arregle sus líos, venga y se adhiera pues a la demanda, ¿no?, que estamos haciendo nosotros. Eso lo han dicho públicamente, pero hasta ahora no pasa nada.
0: Claro, y esto es importante porque cuando hablan de infamia, de calumnia, o sea, no le están insultando, o sea, no están hablando, me dijo borracho, me dijo feo, me dijo gordo, no, o sea, me dijo que yo era loco, loca, o sea, no estamos hablando de algo tan simple. Cuando está la vida, cuando han estado tanto tiempo preso y otros como ustedes que han estado exiliados, David.
2: Exactamente, y algo que tenemos, porque nosotros después de tiempo estamos demandando esto, ¿no?, que es algo justo, no es solamente para nosotros. Esto es un tema de crimen de lesa humanidad, ¿no? Uh-huh. Y esto está en los estatutos de Roma, que condena esto, que dice que a los efectos del presente estatuto se atenderán por crimen de lesa humanidad cualquiera de los actos siguientes cuando se comenta por parte del ataque generalizado: asesinato, que fue nuestro caso, tortura. Tenemos otros actos inhumanos de carácter similar que causan intencionalmente grandes sufrimientos, lo sufrimos, la deportación y traslado, el caso de los exilios, entonces por tortura psicológica, por persecución política, por desaparición forzosa de personas que existen en este caso. Entonces todo eso está contemplado y lo condenan los estatutos de Roma, donde Bolivia es firmante también. Entonces no solamente es la IDH, sino la Corte Penal Internacional también está en este tema. Entonces yo creo que la justicia en Bolivia, el fiscal general de la nación, tiene que tomar cartas en el asunto, está forzado a hacerlo, sí. No es que él quiera, sí, por voluntad propia, de alguna forma tiene que hacerlo porque no tiene otra salida, porque él estaría condenando nuestro país a una complicidad hacia la delincuencia que hubo en esa época, y hasta el momento está la impunidad.
0: Alfredo, dentro de este proceso, a quienes ustedes quieren llevar con justa razón al banquillo de los acusados y a quienes pareciera que la fiscalía está protegiendo, ¿quiénes son estos principales acusados?
1: Bueno, hay algo, antes de responder concretamente su pregunta, hay algo que es importante puntualizar, ¿no? Y es que este caso es uno de los casos más emblemáticos en Bolivia. Y por eso es que nosotros estamos empecinados, vamos a decir, en que esto se esclarezca, para que la gente vea precisamente de que es emblemático para todo Bolivia, porque aquí se han violado todas las leyes penales en Bolivia, la Constitución, y no solamente eso, sino, como lo mencionaba David, leyes internacionales. Las autoridades del Estado, tanto la Fiscalía, y lo que nos extraña sobremanera también, el aparato estatal del gobierno actual, ese silencio cómplice ¿no? De para violar normas internacionales. Entonces, por eso es que es un caso emblemático, que lo que estamos haciendo nosotros es dejar al desnudo realmente la precariedad de la administración de justicia en Bolivia y la protección a ciertas personas de parte del Estado boliviano. ¿Por qué le digo eso? Creemos nosotros, yendo a su pregunta, de que aquí hay una protección sistemática a personas que han sido culpables, señaladas por la CIDH de haber cometido crímenes de lesa humanidad. No estamos denunciando, como bien lo decía usted, como bien lo decía David, no estamos denunciando delitos contra el honor, de insultos, de que alguien le dijo, como usted mencionaba, a una u otra persona. Estamos denunciando crímenes de lesa humanidad, que no lo decimos nosotros, no es un capricho partidario, político o un interés particular de nosotros, lo ha dicho la CIDH. Aquí han habido crímenes de lesa humanidad, hay responsables, y le ha dicho al Estado boliviano, ustedes deben investigar y sancionar de oficio. Eso es lo que nosotros estamos diciéndole a la Fiscalía. Y cuando yo digo protección sistemática, es porque desde el mes de agosto, de los primeros días de agosto, que empezamos a presentar las denuncias, que ya van 5 hasta este momento, han intervenido 4 fiscales de materia. Los 4 fiscales de materia que han intervenido tienen el mismo criterio y responden lo mismo a todas las denuncias que hemos hecho. ¿Y sabe qué? Si usted revisa estas resoluciones de observación, que las últimas observaciones a las 2 denuncias son 36, que son 18 páginas las observaciones, es decir, ¿usted cree que un fiscal va a escribir tanto para observar una simple denuncia? Que sabe que tiene la obligación constitucional y convencional de investigar un crimen de lesa humanidad, no va a escribir tanto. ¿Sabe qué hace? De acuerdo al análisis que nosotros hemos hecho con los expertos que nos están ayudando a ver esto, ¿no? Tanto en materia legal como en materia también de tecnología, porque tampoco somos seamos ignorantes y opa todo el pueblo cruceño. Sabemos quiénes somos y sabemos quiénes son los que están en los cargos en el Ministerio Público y en el órgano judicial. Nos conocemos en Santa Cruz, ¿no? Llevamos claro tanto tiempo. Entonces, en ese análisis hemos nosotros descubierto de que todas estas observaciones son hechas mal utilizando una herramienta tecnológica sumamente importante para el Ministerio Público y para el órgano judicial, como es la inteligencia artificial. Estas observaciones son hechas con inteligencia artificial mal utilizada.
0: No puedo creerlo.
1: Usted lo puede ver.
0: O sea, ¿dónde está el criterio de esta autoridad entonces? ¿No?
1: Por eso decía David de que no hay coherencia. Claro, la inteligencia artificial no conoce el contexto del caso,
0: por
1: no
0: supuesto.
1: Sabe nada. Entonces le dicen, haceme una observación que tenga 10 páginas a la inteligencia artificial porque han hecho esta denuncia, quiero que no tengan tiempo para presentar las correcciones. Entonces, por supuesto que la inteligencia artificial le va a hacer 100, 200 páginas, lo que usted le diga, y va a ocurrir lo que está diciendo David, de que va a decir de que son delitos de atípicos, porque acá le doy otro ejemplo. Nosotros hemos denunciado, como ya conversábamos en otra oportunidad, en una de las denuncias hemos denunciado la falsificación de cédula de identidad por parte de Migración en el año 2011 en la ciudad de La Paz. Hemos denunciado eso, han falsificado ya para mantener arraigado durante tanto tiempo con identidad falsa. ¿Qué ha dicho para desestimar la fiscal de materia? Ha dicho de que esos casos no son delitos.
0: ¿Y qué son entonces?
1: Dice que son atípicos, o sea, lo mismo.
0: Pero es que no puede ser atípico.
1: Entonces,
0: pues,
1: ¿qué
0: no?
1: lo que nos está diciendo la
0: fiscal. ¿Y si fuera
1: fiscal,
0: ella que le han hecho esto?
1: Ahí va la pregunta. Por eso es que le digo que esto es sumamente grave. Y lo que nosotros estamos haciendo es dejar al desnudo a nivel nacional e internacional, porque todo esto que está ocurriendo internamente en Bolivia ya es de conocimiento de tribunales internacionales. De hecho, ya ha emitido resoluciones y dentro de poco va a emitir sentencias y otras resoluciones por todas las denuncias que estamos haciendo. ¿Y quiénes van a ser los perjudicados? El Estado boliviano, porque va a seguir siendo sancionado, los bolivianos vamos a seguir siendo sancionados, y después los responsables van a otra vez iniciar campaña, buscar apoyo, recaudar plata a través de mala administración pública para seguir en los cargos y protegerse. Entonces, en definitiva, lo que nosotros estamos buscando es llevar al banquillo de los acusados, mediante un debido proceso, se investigue y se sancione a quienes dieron la orden de asaltar el Hotel Las Américas y a partir de ahí los responsables del asalto también al Hotel Las Américas y quienes fueron responsables de los encarcelamientos, de las persecuciones ilegales, para que en definitiva nosotros le digamos a Santa Cruz, Bolivia y el mundo, el Estado boliviano ha cumplido con lo que manda la CIDH y con lo que manda la Constitución Política del Estado. Recién nosotros vamos a poder, en definitiva, decir que ha habido justicia. De otra manera, va a ser difícil que nosotros podamos decirle a Santa Cruz, decirle a las víctimas de este caso, decirle a la CIDH o decirle al mundo que en Bolivia hay justicia. Para nosotros, en definitiva, hasta este momento, la Administración de Justicia Boliviana, el Ministerio Público y el Estado boliviano, lo que sigue haciendo es atentar contra nuestros derechos fundamentales y sigue maltratándonos como lo hizo desde el 16 de abril del año 2009 hasta la fecha. Eso es lo que nosotros percibimos.
4: Sin duda alguna, Juan, ¿me da micrófono, por favor?
1: Ya. Entonces, es preocupante para nosotros esa situación, ¿no?
0: Van a disculpar, un problemita en la garganta aquí. La verdad es que este caso del Hotel Las Américas, y como ustedes van escuchando a cada uno de ellos, es bastante complejo, y más complejo aún el tratamiento que le está dando la justicia. Nosotros queremos seguir conversando de este tema, David, Alfredo, Juan Carlos. Lamentablemente el tiempo no nos da para más, pero queremos seguir insistiendo porque sabemos que es importante, porque sabemos que hay que recordarle a la población lo que hizo el gobierno de Evo Morales de enjuiciar a ciudadanos bolivianos y de todo este proceso tan humillante, tan ofensivo, como usted mismo lo señala y la CIDH lo ha dicho, son crímenes de lesa humanidad. Yo me ponía a pensar, y porque fui a muchas de las audiencias, ahí lo he visto a Juan Carlos tantas veces, he visto al arquitecto Chichi Castedo tan mal que se puso, no le daban ni permiso para ir al baño.
1: Pero ya ve usted, las fiscales dicen que es atípico.
0: ¿Sabes qué? Lo veía el hombre tan hinchado, con el problema al corazón. No le dieron permiso una vez, se hizo pija ahí, le vino una crisis, el general Gary Prado, en fin, es tanto lo que hay que hacer, hay tanto que recordarle a la población. Ojalá que podamos nuevamente tenerlo por acá muy pronto, en esta próxima semana. Y bueno, concluyamos diciéndole a la población, Juan Carlos, ¿qué es el paso siguiente? Y con eso cerramos.
3: A ver, el paso siguiente, que nos vamos a claudicar, no nos van a vencer, y parece que el Estado está pensando que nosotros, el caso de terrorismo, le llevemos a Evo Morales y su séquito a un juicio internacional. Creo que eso es lo que espera el gobierno, que nosotros lo hagamos, ¿no? Porque hasta ahorita no ha dado luces para llevarlo a este señor a un juicio, digamos, ¿no? Simple, con papeles, amenazas, todas esas cosas, pero no pasa nada. Termina entre octubre y noviembre de sesionar la Corte, terminan las audiencias y ya nos abre la posibilidad nosotros de llevarlo a la Corte Penal Internacional de La Haya.
0: Y aquí, mientras tanto, vamos a seguir insistiendo, Juan Carlos, Alfredo y David, de que la gente sepa y recuerde y no olvide jamás, y que quede en la retina de cada uno de los bolivianos, lo que hizo el gobierno del MAS en un caso montado, dañando a ciudadanos bolivianos, familias enteras que desintegró y muchos desaparecidos, como dice David. Gracias, Alfredo, por haber estado con nosotros. Gracias, Juan Carlos. Gracias, David.
1: Gracias.
2: Muchas gracias.
1: Gracias, y simplemente decirle, si vencimos el mal mayor, que era el jefe de todo esto, que ahora pasó del palacio a vivir en el monte, en la clandestinidad, a dar órdenes de allá, a ese lo vencimos, pues vamos a vencer a los que todavía responden a él, ¿no?
0: Claro, es así, no pueden quedarse ustedes así, porque me pongo a pensar, es que el caso de Porvenir en Pando, o sea, no hubieron gente como ustedes que han seguido luchando en busca de justicia, y esto es importante que ustedes también cuenten con el apoyo. Gracias por haber estado con nosotros.
1: Gracias. Gracias.
0: Nos despedimos, mis amigos, invitarles a que sigan sintonía en la radio. Muy buenas tardes.
5: Marítima FM 100.9 anuncia la hora.
6: 4 de la tarde.
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0: 4:06. Buenas tardes, estamos iniciando Hablando Sin Filtro, como siempre, a través de Marítima 100.9. Bueno, aquí junto a Alejandro Mendoza, Juan Carlos Tarupayo y Eric Castedo. ¿Cómo le va, Eric?
1: ¿Cómo le va, Erlan? Buenas tardes a todo el equipo, bienvenidos como siempre, y a ustedes quienes nos están escuchando y quienes están en sintonía también a través de las diferentes plataformas en YouTube. También estamos a través de Facebook, donde ustedes van a poder enterarse, nos van a poder observar también para poder contarle todo lo que ha ocurrido durante esta jornada en Santa Cruz y a nivel nacional. Mucha información que se ha generado el día de hoy y además invitados especiales que van a analizar los temas de mucha importancia.
0: Bueno, una de las cosas que ocurrió fue algo muy, pero muy interesante. Hoy se firmó y fue promulgada la ley antibloqueo para las carreteras de Santa Cruz. Las carreteras que son tuición de la gobernación. Bueno, este acto fue en la Casa de Gobierno, donde estuvo presente también la vicegobernadora Paola Aguirre, quien remarcó el derecho de algunos a expresarse. No debe convertirse en la facultad de tener la vida de los demás. Aguirre remarcó que tras la promulgación, el Ejecutivo de

0: su colectivo. Y lo cierto es que el departamento de Santa Cruz demandaba la elaboración de un instrumento normativo que se constituye nuevamente en la punta de lanza de lo que debe significar un desafío muy grande que tenemos ahora mismo los bolivianos puestos al frente: erradicar la cultura del bloqueo e instaurar la cultura del respeto al derecho de los terceros. Y precisamente de esos derechos es que voy a hablar el día de hoy. Hay una escena que se ha repetido no solamente en Santa Cruz, sino en el resto del país a lo largo de los últimos 20 años. Una fila de vehículos detenidas en la carretera, cuyos choferes no tienen certidumbre de cuándo va a acabar esa agonía. Y en esa fila hay una ambulancia, en esa fila hay niños, en esa fila hay ganado vivo. Hay medicamentos que tenían destinatarios y una hora de llegada. Hay familias que sufren a pesar de no ser parte de ningún conflicto. Y ese es el punto de partida. Es una realidad inobjetable que se debe corregir y que ha dado lugar precisamente a la elaboración de este instrumento normativo que ha nacido a iniciativa legislativa de la Asamblea Legislativa Departamental de Santa Cruz.
1: Bien, ahí estamos escuchando precisamente a la vicegobernadora del departamento de Santa Cruz. Y en otras informaciones, durante las últimas jornadas también el exalcalde Johnny Fernández ha referido acerca de la reciente inauguración de un módulo educativo por parte del alcalde Manuel Saavedra y aseguró que la infraestructura quedó prácticamente concluida durante su gestión. Fernández afirmó que existen otros módulos educativos que también estarían listos y celebró que la actual administración los entregue. Él mismo en la conferencia indicó que él habría dejado ya una obra avanzada de un 95%.
2: Tres cosas solamente para que ustedes sepan. El señor Manuel Saavedra ha entregado un módulo ayer, y ese módulo yo lo dejé cuando salí de alcalde al 95% ya. Y tengo aquí otro, el Domingo Sabio, que está también para entregarse, el TVNET, que también, Magisterio del Plan 12, se va a entregar, Guaracachi, también ya está por entregarse. Todas estas obras las dejé casi terminadas, lo que está haciendo el alcalde es entregarlas. Y me alegra muchísimo porque esto le sirve a la gente y obviamente el alcalde que haya estado tenía que hacer también eso, entregar las obras que se necesitan. Ojalá le pongan pupitres, ¿no? Porque una obra de infraestructura sin pupitres no funciona. Ojalá que le pongan pupitres, wifi, cámara de vigilancia, como yo he ido poniendo en todas las unidades educativas.
3: ¿Qué alcalde más trabajador y efectivo, ah? ¿Eh? Bueno, con o sin estado de excepción, organizaciones sociales, las regiones van a salir a las calles. Esto lo dijo el ejecutivo de la Central Obrera Departamental de Tarija, Jaime Ortiz. Señaló que es un error ampliar el estado de excepción y que la medida no soluciona nada, los problemas del país. Sostuvo que la decisión es una amenaza para no reclamar y que va a molestar más a la población al no haber respuestas claras. Así lo advirtió que con o sin estado de excepción las organizaciones, las regiones van a salir a las calles.
4: La noticia es que hay una resolución camaral, como tú lo dijiste, ¿no? Evidentemente, para nosotros es un error. Es un error porque todo este estado de excepción que se ha llevado adelante, ¿qué resultado tiene? Nada, en absoluto, ¿no? Porque el país se ha pacificado con la firma del convenio entre el gobierno y la Central Obrera Boliviana. Con eso se ha pacificado. No vamos a decir que ha sido por el estado de excepción, de ninguna manera. Es más, va a molestar más todavía a la población en general porque no hay respuestas claras. Y el estado de excepción no es una respuesta, es una amenaza. Que no salgan a reclamar los derechos y respuestas del gobierno. Y si no hay respuestas claras, concretas, con estado de excepción, sin estado de excepción, las organizaciones, las regiones que se vean afectadas en la falta de soluciones a los problemas nacionales, con seguridad que van a salir a las calles.
1: Pero, sin embargo, a propósito de este mismo tema también, el ministro de Obras Públicas, Mauricio Zamora, anunció que el Poder Ejecutivo va a analizar la ampliación del estado de excepción vigente tras detectar amenazas de ciertos actores que planean convulsionar el país con movilizaciones previstas para octubre. Señaló que el gobierno se prepara para garantizar el orden y la estabilidad nacional ante acciones que calificó de carácter político y social.
5: Miren, nosotros pensamos que el estado de excepción ha tenido su efecto.

0: Y ustedes saben que ha sido un estado de excepción histórico, ¿no? Cuando hablamos de estado de excepción, la gente pensaba que iban a salir los militares, los policías, iban a usar fuerza y todo eso, y no fue así. Entonces vemos conveniente ampliar el estado de excepción precisamente para evitar que la población y algunos sectores utilicen de manera política algunas demandas. Ustedes han visto de que ya hay amenazas, y todos lo saben. ¿Qué dicen? Se viene octubre, se están preparando. Entonces nosotros también nos estamos preparando de manera diferente para defender al pueblo boliviano de manera constitucional.
1: Bueno, el expresidente Evo Morales dijo haber recibido información de un excomandante que presuntamente vincularía al exsenador Andrónico Rodríguez con empresas dedicadas a la actividad aurífera registradas a nombre de familiares y tíos. Morales aclaró que no realizó una investigación propia y que decidió hacer pública la información para que sea verificada. El exmandatario pidió a las autoridades investigar y determinar si efectivamente existe algún vínculo entre Rodríguez y dichas empresas. Hasta el momento se trata de señalamientos que deberán ser corroborados, pero él lo dice, y cuando Evo habla más bien el expresidente, su gente le cree, y eso es lo que trata de meter el dedito ahí para, como se dice, joderle la vida a alguien, ¿no? Evo está acostumbrado, porque de 5.000 denuncias no presenta una sola prueba. Pero uno de los que está bravo es el aludido, su ex edecán. ¿Pero qué fue lo que dijo Evo?
2: Me sorprendido, uno de los ex comandantes, Andrónico Constantino Aurífias, a nombre de familiares tíos. Por favor, no estoy persiguiendo ni investigando, llega información y tengo la obligación de informar para que un día no me diga a Evo no denunció. Ah, es cómplice entonces. Que investiguen, por favor.
1: Bueno, ahí está Evo Morales, ¿eh? Dice de todo, pero no presenta una sola prueba. De todas maneras, se están preparando por si no hay estado de excepción. Hay una parte de la Asamblea que dice que sí va a haber, y hay otra parte que no. Pero hablemos de este tema en la entrevista.
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1: Le doy la bienvenida al doctor Benjamín Guzmán. ¿Cómo le va, doctor? Está en discusión esto de que si se amplía o no el estado de excepción. Tendría que ampliarse porque, fíjese, los preparativos están, es decir, están listitos ahí, como dijo alguien, están ahí esperando la oscurana y también de día para salir y molestarle, es decir, fregarle la vida a alguien, porque como no trabajan, la mayoría, especialmente quienes convocan porque son dirigentes y están ganando sin trabajar, pues, y hay gente que por unos pesos vende hasta su alma. Bueno, pero ¿qué le dice estos preparativos? ¿Usted cree que la Asamblea tenga la suficiente cantidad de votos para ampliar por un otro buen tiempo la situación del estado de excepción? Doctor, bienvenido.
4: Muy buenas tardes, licenciado. Un gusto y placer estar a través de su medio. Saludos a su audiencia y su equipo. Mire, normativamente, conforme manda el artículo 138 de la Constitución, para cualquier ampliación de estado de excepción se requiere la aprobación de la Asamblea Legislativa, y entiendo en sus dos tercios. Y dado lo último que aconteció en el escenario político, se fragmenta el PDC, Hay un grupo que apoya al gobierno, a Rodrigo Paz, y otros dicen nos apartamos categóricamente. Entonces eso la pone un tanto complicado, desde mi punto de vista, el consenso que se pueda llegar a efectos de determinar una ampliación al estado de excepción. Y aquí se suma que el diputado Alarcón propone una modificación parcial a la Constitución. La bancada de Libre también propone otra modificación, entonces hay un interés ya distinto de ciertas bancadas que quieren una modificación, y si pretenden continuar con esa intención, en definitiva tendrían que oponerse a una ampliación del estado de excepción, porque la norma es clara, el 140 en su última parte del código, perdón, de la Constitución Política del Estado señala: no se puede iniciar ninguna modificación a la Constitución en tanto existan los estados de excepción. O sea, si ahí está en vigencia un estado de excepción. Entonces, ahí ya hay intereses. Por un lado, quienes quieren modificar y no les conviene una ampliación de estado de excepción. Por otro lado, quienes buscan otro propósito y se alejan del gobierno. Y otros que sí quieren ampliar el estado de excepción y estarían cerrando la posibilidad de una modificación a la Constitución. Entonces el escenario político se encuentra un tanto complicado para el gobierno a efectos de poder ampliar el estado de excepción. Más allá de que sea necesario o no sea necesario, estoy contextualizando la posibilidad en base a la norma que permite esta ampliación de estado de excepción.
1: Fíjense que la Comisión de Constitución lo aprobó por unanimidad, ¿no? Ahora, yo dedujo que el gobierno tiene que tener un estado de excepción porque le tiene terror salir a desbloquear una vía, por ejemplo. Le tiene terror a Evo Morales. Por eso es que el expresidente hace y dice lo que le da la gana. Y le va a decir lo que le da la gana hasta que no vea de que corre peligro su vida o su libertad. Pero no tiene otra forma este gobierno. Es incapaz de muchísimas cosas. Porque hasta ahora hay varios ahí que no saben qué hacer todavía. Ya hace 10 meses que están ahí en esas oficinas y todavía no se le abre la puerta ahí como para que vayan, arreglen el problema. Porque aquí las cosas siguen igual que antes, entonces necesariamente tiene que haber una ley que regule a aquellos que sí le gusta fregar el país, doctor.
4: Mire, desde el punto de vista de la doctrina, acudir a un estado de excepción es reconocer la existencia de crisis. Le voy a poner un ejemplo. En la época de la pandemia se dictó un estado de excepción porque había una crisis sanitaria. Y una crisis obviamente es, se demuestra ciertas debilidades en esa crisis. Ahora, cuando se plantea el estado de excepción hace 3 meses atrás porque había una crisis social o eventual convulsión social, crisis política. Lo que quiere decir que si se está pensando en ampliar el estado de excepción es reconocer de que no se ha solucionado nada y de que esa crisis, esa inestabilidad social, esa crisis política continúa o probablemente haya empeorado. Entonces, independientemente, por eso le digo, de que se necesite o no se necesite, un estado de excepción demuestra esa debilidad del gobierno. Y una vez más el gobierno, al insistir y proponer una ampliación, está reconociendo esas falencias internas que tiene. Ahora, el detalle es, obviamente, el justificar a través del impacto que generan los movimientos sociales cuando bloquean a la población en general. Entonces, la justificación tendría que venir por ahí. Pero resulta que parte de la población, como que dice, estos 90 días de estado de excepción formal, como que no pasó nada. Y para mí es un tanto peligroso, porque podría invitar hasta la provocación a la desobediencia, porque ya se dio un antecedente en San Julián. Hace unas semanas hubo un bloqueo en pleno estado de excepción. En pleno de estado de excepción el señor Morales hace lo que le da la gana allá en el Chapare. Entonces, con la debilidad que tiene el gobierno, con las improvisaciones que va generando, el ampliar un estado de excepción podría eventualmente convertirse en una especie de provocación, y qué pasaría si ya ni respetan ese estado de excepción. Ahí, sin duda alguna, esto colapsa. A partir de ese razonamiento, entiendo que el gobierno tiene que definir bien sus políticas, no improvisar. Tiene que calcular si la ampliación del estado de excepción va a ser acatada, va a ser respetada, y si va a caer bien a la ciudadanía para solucionar los problemas de fondo que tiene el país: falta de combustible, el dólar que sube y sube, etcétera, etcétera. Entonces, no de por sí la ampliación de un estado de excepción pienso que va a dar solución a los problemas, porque la coyuntura está distinta, o sea, ya no es como hace antes, después de los 53 días que empezaron a detener al señor Argüello, creo que a Argüello ni lo tocaron, pero sí al otro señor de los Túpac, si no me equivoco. Entonces, cuando tenemos también se selecciona a los dirigentes, hay a unos el peso de la ley les cae y a otros no, eso genera desconfianza, y mañana pasado genera una falta de, se pierde respeto hacia el gobierno por parte de algunos sectores, y eso ahonda y ahonda la debilidad del gobierno. Este gobierno está débil, completamente débil, y no sé si una ampliación le dará solución a los problemas. Ojalá sea así, ¿no? Pero probablemente no. ¿Y qué va a pasar en el país? Entonces, el gobierno no nomás tiene que tomar medidas matemáticamente calculadas. 1+1=2. Ampliamos estado de excepción y no pasa nada. No, la sociedad no funciona así. La política no funciona así. Entonces, el gobierno tiene que calcular. Y aquellos que están proponiendo la ampliación del estado de excepción tienen que modular. ¿Se cumplirá? ¿Acatará? ¿No se tomará como una provocación por parte de algunos sectores? Y si esto resulta ser así y rompen esta ampliación del estado de excepción, el problema va a ser mayor. Y cuidado, el remedio resulte peor que la enfermedad, como se dice ahí coloquialmente. El gobierno tiene mucho trabajo, pero tiene que empezar por tener sus políticas más serias, políticas de Estado bien definidas, porque como estamos, no está bien.
1: Ahora, ayer y ahora también en la mañana, en conferencia de prensa, Tuto Quiroga tocó varios temas. Dijo lo que nosotros creemos, habló de un gobierno débil, habló de un préstamo, criticó ese acuerdo con el Fondo Monetario Internacional, siendo de que él sugirió recurrir al Fondo Monetario. Le dio duras críticas. Con esto, más o menos vaticina de que va a tener que bregar para lograr un acuerdo y que haya una mayoría para la aprobación de este estado de excepción, que sí, no va a arreglar los problemas, pero por lo menos va a moderar a aquellos que viven de la plata del narcotráfico, porque es la plata del narcotráfico la que va a bloquear. Y para bloquear, pues los últimos más de 50 días tenían harta plata. ¿Y de dónde era eso? No era plata de Evo Morales. Evo Morales tiene hartísima plata. Y no sé para qué atesora tanta plata si ya está. Hace rato comentábamos con nuestro colega de verlo viejo, sin hacer nada a Evo Morales. Pero tienen harto dinero. Pero por lo menos los va a moderar a varios. Porque es que tiene que ser así. Ahora, usted dice, no, la gente no sé si va a sacar algo con el estado de excepción. Yo considero que sí. ¿Por qué? Porque la gente se dedica ahora a trabajar. No estamos en buena situación. Y eso va a hacer a que los que viven de la plata de otros busquen pues qué hacer. No es gran cosa, es decir, no es lo mejor para la democracia con este tipo de situaciones, doctor. Eso es lo que pensamos aquí.
4: Sí, mire, hay un detalle. Es que hay desconfianza. Mire, estamos detectando, y mucha gente identifica, uno de los males es el señor Morales y sus acólitos y probablemente el narcotráfico. El gobierno tiene todas las posibilidades, tiene el ejército, tiene la policía, tiene todos los mecanismos para poder ejecutar órdenes de aprehensión en contra del señor Morales, pero no lo hace. La pregunta es ¿por qué? ¿Le tiene miedo o hay alguna factura pendiente por pagar? Entonces, esa conducta, esa actitud tibia en relación al señor Morales que asume el gobierno genera desconfianza, pues. Entonces, en tanto el mal, quien está incitando, está libre y teniendo órdenes de aprehensión, entonces ahí la gente se pregunta, el ciudadano dice, ¿por qué no lo ejecuta? ¿Y por qué no lo hace? Entonces, de ahí viene mi razonamiento de la desconfianza a que si un estado de excepción va a dar solución. Porque mire, ya, pongámonos a pensar, 3 meses más, 90 días, el señor Morales va a seguir haciendo lo que le da la gana, con o sin estado de excepción, y sin estado de excepción peor. Pasan estos siguientes 90 días, si se amplía, vamos a pensar en una ampliación por tercera, cuarta, quinta. Así ya la democracia no funciona. Es por eso que mi percepción es la desconfianza, porque hay una visión más allá. Creo que la solución o parte de la solución es agarrar, detener al señor Morales, meterlo a la cárcel y que de una vez por todas la ley y el peso de la ley caiga sobre ese ciudadano, y a partir de ahí se puede sin duda alguna ya empezar a controlar a aquellos acólitos que siguen al señor Morales como si fuera un líder difícil de superar. Entonces, ahí viene el tema de la desconfianza, considero, en una lectura de lo que está aconteciendo. Entonces, esa falta de seriedad. También hay otro elemento. A nivel del interior de la Asamblea Legislativa ya hay intereses. Por un lado, hay quienes quieren que se modifique la Constitución. Eso descartaría una ampliación del estado de excepción. Por otro lado, hay quienes quieren ampliar, que descarta a quienes quieren modificar. Y hay otro sector que están buscando sus intereses, ver al mejor postor, entiendo que están jugando, y es por eso que se ha fragmentado ya todo. No sé cómo encontrarán el consenso. Pero repito, ¿será que es la solución de aquí a 90 días? Pongámoslo, el 18 de septiembre se amplía, octubre, noviembre, diciembre. ¿Y qué pasa después del 18 de diciembre? Pues en estos 90 días el gobierno tenía que haber dado señales de que las cosas van a cambiar y ya deberían haber detenido al señor Morales. Quizá ahí se justificaría, porque esto está por buen camino, estamos avanzando, estamos dando solución a los problemas, no queremos que se entorpezca esta solución, ampliamos, ahí se justifica. Pero ¿qué solución ha dado al problema de fondo de los bolivianos? Estamos viviendo un estado de excepción que no está dando solución. Lo único que se ha evitado son los bloqueos, nada más. Entonces, ahí viene el análisis profundo y ahí nosotros entendemos que no va a dar solución a los problemas de fondo, porque hasta ahora el gobierno sigue desorientado. Obviamente queremos paz social, lo único que probablemente nos dé es tranquilidad, pero una tranquilidad momentánea, pero una tranquilidad sin soluciones a los problemas de fondo, como es la falta de diésel, la corrupción. Entonces ahí viene pues la desconfianza y ahí viene el concepto de que no sé si dará solución a los problemas. Lo cierto y lo evidente es que los bolivianos queremos trabajar, queremos seguir sobreviviendo con las condiciones paupérrimas que tenemos a nivel de economía, y no queremos bloqueos, no queremos convulsión. Pero ¿quién tiene que dar solución y quién tiene que hacer eco de ese anhelo del pueblo? Obviamente los gobernantes. Y con decisiones acertadas, no con improvisación, como lo que viene haciendo el gobierno hasta el momento.
1: Sí, tiene razón. Le quiero preguntar al doctor en esta última parte. Santa Cruz acaba hoy de promulgar su ley antibloqueo. Esto porque el departamento de Santa Cruz es autónomo. Y solamente es para el control a través de esta ley de las carreteras interprovinciales. Solo se sabe eso porque tiene que haber una reglamentación y tiene un tiempo de 180 días. ¿Qué le parece? ¿Qué opinión le merece esto? Esta ley fue promulgada hoy por el gobernador Juan Pablo Velasco.
4: Como una iniciativa muy interesante, es una forma de devolver el principio de autoridad, porque no podemos permitir que sigan bloqueando un grupo afectando derechos de una gran mayoría. Pero el problema es el siguiente: esa ley no puede tener vigencia más allá de la jurisdicción de Santa Cruz, los límites. ¿Qué pasa de

0: límite entre Santa Cruz y Trinidad. Llegas al límite, la ley ya no funciona de aquí para allá. Entonces, y si se les ocurre bloquear los límites, Santa Cruz queda aislado, internamente va a funcionar, pero una economía no funciona así. Ni Santa Cruz, ni Cochabamba, ni nadie, ningún departamento del territorio boliviano funciona, tiene una economía, es 100% autónoma, interna, no. Hay una interacción. Entonces, como iniciativa, yo aplaudo, pero debería tomar ese ejemplo el gobierno. En lugar de pensar en un... Mire, el estado de excepción, si revisamos, solo prohíbe bloquear. No prohíbe expresarse, no prohíbe manifestar el descontento. Una ley antibloqueos que está durmiendo en la Cámara, en la Asamblea Legislativa propuesta por el diputado Alarcón, podría reemplazar el estado de excepción, quizá con mayor efectividad. Pero el gobierno no, la Asamblea Legislativa no lo hace. Es por eso que le decía minutos atrás, es que hay intereses creados en la Asamblea, entre buenos, malos y algunos que son, que simplemente quieren el diezmo, la coima para alzar la mano, porque así está, esa es la cruda realidad. Entonces, Santa Cruz ha dado un buen ejemplo, pero obviamente no sé si será tan en un 100% efectivo, ¿verdad? Por la cuestión geográfica que le he planteado. Entonces, una vez más, nos muestra que las iniciativas en cada departamento son buenas, pero el excesivo centralismo en su momento va a determinar que cualquier iniciativa buena de cualquier región o cualquier departamento no vaya un poquito más allá de sus fronteras, porque somos un estado centralista. Entonces, ahí tenemos otro ejemplo para poder decantarnos si necesitamos una reforma parcial de la Constitución para salir de este centralismo secante. Yo aplaudo a Santa Cruz, pero no sé si será efectiva, pero de ahí la reflexión, hay una propuesta de ley antibloqueos en la Asamblea Legislativa que parece todos se han olvidado. ¿Por qué? Porque una vez más, luego a pensar que lo menos que interesa a los gobernantes es la situación del pueblo, como los llaman. Velan sus intereses, detentar el poder, usurpar el poder, en eso viven. Y el pueblo, como ellos lo llaman, está fregado.
1: Bueno, doctor, le agradezco muchísimo por haber estado esta tarde en la programación, como siempre, muy amable con nosotros. Gracias, doctor.
0: No, el agradecido yo con usted, licenciado, su equipo y su medio. Desde Oruro un fuerte abrazo y que tengan un resto de jornada muy protegida.
1: Hasta luego.
2: Son las 4 de la tarde con 36 minutos en todo el territorio nacional. Momento de hacer nuestra primera pausa y ya retornamos.

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0: 1:38 centro del territorio nacional. Seguimos con más aquí en Hablando Sin Filtro. Seguimos con las informaciones y es para contarle de esto lo que dijo Evo Morales, bueno, en las últimas jornadas, que esto se lo vamos a contar más adelante. Hay muchas repercusiones a raíz precisamente de, bueno, lo que ha ocurrido, este impasse entre un teniente coronel en Viacha, entre el vicepresidente, como también con este teniente coronel. Y por otro lado, además también, hay una ley que restituye los derechos de uniformados con baja en la crisis del 2019. Vamos a tratar este tema a continuación con un experto y además también que ha estado dentro de la fila de las Fuerzas Armadas a la entrevista.
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2: Bueno, le doy la bienvenida al general Juan José Zúñiga, que tengo entendido tiene arresto domiciliario. ¿Cómo le va, general? ¿Cómo está? Bienvenido. Usted sigue siendo militar.
3: Muy buenas tardes.
2: ¿Cómo le va?
3: Muchísimas gracias por la invitación. Obviamente, el militar muere de militar. Muy buenas tardes. Es un gusto estar por primera vez en este programa, en una radioemisora tan prestigiosa. Adelante, estoy presto a sus preguntas.
2: Gracias, general. ¿Qué le pareció este impasse ahí entre el vicepresidente y un coronel que fue más tranquilo que el vicepresidente, este general?
3: Este tipo de situaciones es muy lamentable, ver que diferentes personalidades, personajes, dirigentes vecinales, sindicales, políticos quieran utilizar el dolor de las familias de nuestros soldados que han caído, que por supuesto lo sentimos mucho. Nos duele enormemente porque son hijos de Bolivia, son hijos de la patria. Y como ejército, como excomandante, nos duele profundamente las muertes de estos nuestros queridos soldados. A propósito, se debe esclarecer, se debe investigar, caiga quien caiga, pero las investigaciones no solo tienen que mirar abajo, al eslabón más débil, al eslabón más subalterno, también debe mirar hacia arriba. Y me duele que diferentes personalidades pretendan sacar protagonismo con el dolor de nuestros soldados, con el dolor de sus familias, con la tragedia de Viacha. Estimado periodista, cuando uno quiere ayudar, va sin cámaras, en silencio, de corazón. Esa es la verdadera ayuda, esa es la ayuda sincera. Pero cuando alguien lleva camarógrafos, cuando alguien está más atento de la foto, del protagonismo, esa ayuda, esa visita, no es sincera, es demagogia política. Y esas actitudes es lo que durante muchas décadas a los bolivianos, a la nación, nos está haciendo mucho daño. No puede ser utilizado esa tragedia para la foto, para los discursos, para sacar videos en las redes sociales. Esas familias merecen todo el respeto. Esa población de Viacha que se encuentra de luto merece toda la consideración, merece todo el respeto, estimado periodista. Usted me preguntaba de la actitud. Yo quiero decirle que la autoridad no se ejerce gritando. La autoridad no se ejerce con soberbia. La autoridad no se ejerce con actitudes altaneras. La autoridad se ejerce con respeto, con humildad, con sencillez, con grandeza. Cuanto más alto sea tu cargo, tu investidura, mayor debe ser el respeto, inclusive al soldado más subalterno, al eslabón más débil, se debe respetar. Y estoy seguro que ese soldado, que ese personal subalterno, le va a devolver el triple. Ese teniente coronel simplemente estaba cumpliendo una misión que le han encomendado, que le han ordenado, que era la brindar seguridad en una determinada área para evitar más tragedias. Y si una autoridad se acerca, debe acercarse no quebrantando la jerarquía, debe acercarse a la autoridad competente, en ese caso el comandante de esa división, que está en la obligación de brindarle la información que se quiera.
2: A propósito, general, a propósito de jerarquía, ¿a quién le debe subordinación un militar? ¿Al presidente, a los ministros, al vicepresidente, diputados, senadores? ¿A quién, general?
3: ¿Quiénes componen el alto mando militar? El presidente, ministro de defensa, el comandante en jefe, jefe del Estado Mayor del Comando en Jefe, comandante de ejército, comandante de la Armada y de la Fuerza Aérea. Pero eso no significa que otra autoridad política, en este caso, no merece todo el respeto, toda la consideración, pero esa autoridad no puede ejercer su autoridad, valga la redundancia, alterándose o con una actitud soberbia. Él puede pedir informes al comandante de la división o al comando general del ejército. Estoy seguro que le van a proporcionar toda la información que se quiera.
2: Parece que le habla el vicepresidente, le dijo al coronel.
3: No necesitas decirlo. La autoridad, estimado periodista.
2: Y no le gustó cuando le dijo capitán, porque es capitán, su profesión es capitán. Circunstancialmente hoy es vicepresidente.
3: Obviamente. No necesitas decirlo tu grado. La autoridad se ejerce hasta con la mirada, con la seriedad, con la personalidad. La autoridad se irradia. No necesitas incluso decir ni una palabra. Principalmente cuando uno es comandante, con la mirada manejas todo. Con la mirada impones a cualquier persona. Eso se llama autoridad. Personalidad. No puedes alterarte, no puedes faltar el respeto.
2: Bueno, eso fue lo que pasó. Entonces, la situación es esta. Al comandante, que es la gente que tiene que ver con los grados militares, a ellos se le debe subordinación. Al presidente del Estado Plurinacional, y ahí muere.
3: Esa es la cadena de mando del alto mando militar. Pero otras autoridades políticas también merecen respeto. No necesita alterarse, no necesita intentar agredirlo, no necesita decir qué autoridades. Entonces, yo creo que ha sido un exceso de parte de esa autoridad tratar de esa manera a un soldado que simplemente está cumpliendo una orden, a un soldado que lleva el uniforme de la patria. Se debe respetar al soldado de la patria. Basta de manoseo político, basta de agresiones políticas a los soldados de la patria.
2: General, los cuarteles en su mayoría tienen como base este tipo de armamento y de porque hasta ahora no nos dicen qué fue lo que pasó, si realmente era pólvora estacionada, si habían, dinamitas, bombas. ¿Los cuarteles tienen capacidad, es decir, tienen la infraestructura para tener no solamente armas, sino también otro tipo de proyectiles y otras cosas más?
3: Como comandante del ejército he recogido todas las unidades militares en todo el territorio nacional. Y nuestros cuarteles son modestos, sencillos. Pero cuando se trata de las salas de armas, las salas de material bélico, están debidamente organizados, debidamente guardados, debidamente establecidas sus normas de seguridad. Tiene todas las instrumentos electrónicos que necesitan para incrementar la seguridad. Tienen cámaras, cadenas, cada sala de arma en las unidades militares tienen dos responsables, un oficial y un sargento suboficial. Que todos los días lo primero que hacen al llegar al cuartel es mirar las condiciones de seguridad en la cual se encuentran. No vas a ver ahí cables pelados, combustible, no. está de acuerdo a lo que establecen las medidas de seguridad. Pero aquí viene un problema. Ya había denunciado en otros medios de comunicación. El Ministerio de Defensa, desde hace muchos años atrás, de manera abusiva, utiliza los diferentes cuarteles de las tres fuerzas para almacenar su material incautado en la lucha contra el contrabando. Y ellos disponen ambientes y está exclusivamente bajo custodio del Ministerio de Defensa. Hay una dirección que se llama Material Bélico, Dirección de Explosivos. Solo ellos pueden ingresar, solo ellos manejan sus candados, sus llaves. Nosotros no tenemos ninguna potestad de ingresar a esos depósitos. Y ellos son los que determinan qué tiempo es el tiempo de vida de ese material, el riesgo que significa para una determinada población, una instalación militar, o si es que ese material amerita una destrucción. Entonces, ellos son los únicos responsables del manejo de este material. Y lamentablemente, muchas unidades en todo el territorio nacional están sirviendo como depósito de la manera más abusiva, estimado periodista.
2: Bueno, quiere decir entonces que el Ministerio de Defensa como ministerio no tiene un depósito, o estará lleno, o lo que sea, que ahora utiliza los cuarteles.
3: Exactamente, la dirección de material bélico es la que utiliza como depósitos, y ellos cuando ven conveniente ingresan, salen, tienen absoluta independencia de ingresar y salir de eso. En cambio, nosotros no podemos ingresar, está todo precintado, solo ellos manejan las llaves. Ahora, obviamente, tendría que tener las medidas de seguridad pertinentes, y el último accidente nos ha demostrado que no tienen las medidas de seguridad, se maneja de la manera más irresponsable. Como ya el comandante general del ejército, el general Alarcón, nos informó, ese material explosivo, esas cargas, esa pólvora negra, han sido depositados en 2019, el 2020. O sea, desde ese año están ahí. Obviamente, ya han cambiado otro director de explosivos del Ministerio de Defensa, pero el entrante es pues obligación interiorizarse qué es lo que tiene, cuál es el manejo de esa dirección, en qué unidades militares tiene almacenadas este tipo de artículos peligrosos, y es responsabilidad de ellos proceder con la destrucción. Asimismo, quiero informar que no es el único caso. En una gran parte de las unidades militares, principalmente del altiplano, ¿no?, existen dinamitas, fulminantes, ánforas, fuegos pirotécnicos, polvo negra en calidad de depósito. En Oruro, en Chayapata, en Potosí, hay ese material. Y no deja de ser un gran peligro. Esperemos que ahora el Ministerio de Defensa, esa dirección de explosivos, se ponga las pilas y de una vez proceda a destruir o trasladar a otro lugar que no signifique peligro, principalmente para nuestra sociedad.
2: Bueno, en esta última parte le quiero cambiar el tema general. La Asamblea Legislativa acaba de restituirle sus derechos a muchos militares por lo que pasó en el 2019. ¿Cómo lo ve eso y cuál es la situación de usted si sigue siendo militar, si hay que esperar para que haya una sentencia, o cómo es su situación general, por favor?
3: Bueno, nuestra situación está en pleno proceso, en pleno juicio. Estamos pasando a la segunda, tercera parte del juicio presencial oral, y se va a reanudar este juicio el 5, 6 y 7 de octubre. En esas tres fechas ya las partes presentan los testigos. Ahora vamos a verlos en las sillas de los acusados, a los que ese momento estaban en el poder, a los que se creían intocables de la justicia, a los que se creían dueños del país, a los que hacían lo que les daba la gana. Los acontecimientos del 26 de junio también podemos mencionar que solamente han mirado al eslabón más débil, al soldado, al sargento, al teniente. Ah, pero nadie del nivel político. Ahora los vamos a ver. Ahora queremos verlos en la silla de los acusados. A ese señor Luis Arce, Castillo, Marianela, Edmundo Novillo, a ese general Aguilera, a ese señor Hugo Moldis, a su operador Fernando Rodríguez, a ese señor Roberto Dío Sanginés. Ellos ahora tienen que ir, queremos escuchar.
2: ¿Todos ellos son acusados por usted?
3: Sí, son acusados por diferentes militares procesados. Queremos verlos ahora. En cambio, antes no se los podía convocar, eran intocables, se reían de la justicia. Todo caía sobre el subalterno, sobre los militares, sobre los soldados. Ahora los vamos a ver a ellos en la silla de los acusados. Eso sobre el 26 de junio. Sobre lo que me preguntaba la ley. Evidentemente, el día de ayer han aprobado una ley en la cual van a resarcir todos los daños que se han ocasionado a los militares involucrados en los acontecimientos del 2019, lo cual me alegra mucho. Aplaudo esa actitud a la Asamblea Legislativa, porque esos militares simplemente han cumplido una orden. Esos militares han sido víctimas de un poder político que de la manera más abusiva les han dado de baja, les han quitado todos sus beneficios, los han botado del trabajo, los han humillado, les han quitado su seguro de COSMIL. Ellos simplemente han cumplido una orden. Detrás de cada militar hay una madre, hay una esposa, hay hijos, hay padres, hay muchas necesidades y han actuado de la manera más injusta. Esa ley de resarcimiento es para militares y policías. Como ex comandante del ejército, aplaudo. Me alegra. Pero también quiero decirles que la justicia no puede tener dos varas. El país no puede tener dos tipos de militares. Ellos visten el uniforme de la patria, pero los militares del 2024 también son soldados de la patria, también visten el uniforme de la patria. No se los puede discriminar. Los muertos y los heridos, la sangre, no puede darte una cierta categoría para tener justicia, para tener algún derecho. Esos militares del 2024 también merecen ser tratados de la misma manera, porque detrás de cada militar hay una familia, hay una madre, hay unos hijos. No hablo por mí, yo hablo por mis hombres, por mis subalternos, a mí que me pase lo que sea, hablo por mis subalternos. Ellos no pueden ser tratados de esa manera. Asimismo, evidentemente, las circunstancias son distintas, 2019, 2024, pero ambos hemos sido víctimas del instrumento político, víctimas de unos abusivos, angurientos de poder.
2: La última, cortita, general. Cuando haya un veredicto sobre el caso de usted, ¿usted será inocente o culpable?
3: En este momento estamos en manos de un tribunal que está trabajando de la manera más imparcial, de la manera más transparente, y ellos dirán qué pasó, dirán si somos inocentes o cuál será el veredicto. Sin embargo, recordará, ya ha habido el año pasado, que una alta comisión de la Asamblea Legislativa investigó y llegó a la conclusión de que nunca hubo golpe de Estado ni intento de golpe de Estado. Simplemente ha sido creada una narrativa por ese gobierno de ese entonces para querer perpetuarse por buen tiempo en el poder. Ellos necesitaban un fantasma del golpe de Estado para eliminar a cualquier personaje, cualquier piedra en el zapato que perjudicaba el camino a las elecciones presidenciales. Eso buscaban. Nosotros simplemente hemos cumplido una orden de ir un punto otro punto. Ellos ordenaron la movilización de las unidades militares. Nosotros simplemente hemos cumplido una orden, pero sin saber sus malas intenciones, sus canallescas intenciones. Bueno. Ellos montaron una emboscada en ese lugar. Nosotros, general, somos inocentes.
2: Bueno, general Juan José Zúñiga, estaremos atentos entonces para cuando se reinicie su caso, así que le agradezco muchísimo por haber estado esta tarde en la programación y responder algunas preguntas. Gracias, general, muy amable.
3: Muchas gracias, ha sido un gusto participar en su programa, gracias por la invitación y hasta otra oportunidad, estimado amigo.
2: Gracias, general.
0: Son las 4 de la tarde con 58 minutos en todo el territorio nacional. Vamos a hablar a continuación de esto, lo que ocurrió precisamente una fecha como hoy. Una decisión tomada en segundos, un cambio de mesa, una visita inesperada y hasta un intercambio de Díaz de Franco marcaron el destino de quienes lograron escapar de las Torres Gemelas a 25 años de los atentados. Sus testimonios reconstruyeron el horror desde adentro, donde o cuando aquella mañana parecía un día más. 25 años, un 11 de septiembre del 2001, poco después de las 8 de la mañana, bajo el cielo celeste y sin una nube, Nueva York no sabía que estaba a punto de ser atacada. En los pisos altos de la Torre Gemelas, empleados y clientes iniciaban su jornada, sin imaginar que algunas decisiones tomaban por cuestión de minutos, podían ser determinantes entre vida y la muerte. 25 años después, sus relatos reconstruyeron el horror vivido aquella mañana.
2: Bueno, 11 de septiembre, fecha célebre. El domingo es el día de la tradición, no se olvide, ahí en la Feria de Exposición, es decir, en el parqueo de la Feria de Exposición, ahí en La Roca y Coronado, desde las 2 de la tarde. Día de la tradición, sí hay previo un homenaje al doctor Lorgio Flay, eso es en Villa Fraterna, y bueno, así que ya lo sabe, desde las 3, ahí en la caminata que parte de ahí de la Villa Fraterna hacia la Feria Exposición. Bueno, nos vamos.
0: Nos vamos. Hasta el día lunes.
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4: Marítima FM 100.9 anuncia la hora.
5: 5 de la tarde.
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1: Buenas tardes, bienvenidos a Asuntos Centrales. Es viernes, nos preparamos para un viernes que puede ser la antesala de un surcito con lluvias, eso es lo que dice el pronóstico del tiempo, y a tomarlo en cuenta, porque además hay mucha actividad de fin de semana, desde fútbol hasta interesante partido el que van a plantear las leyendas de Brasil y de Bolivia, pero también desde temas vinculados a septiembre, así estamos en el mes de septiembre, y mucho por celebrar, por supuesto. Bueno, vamos a tocar varios temas. El primero de ellos, Roberto, buenas tardes.
2: Buenas tardes, Tufi. Buenas tardes a toda la audiencia. Sí, va a haber bajas temperaturas y se pronostican lluvias para el fin de semana.
1: El primer tema, te empezaba a decir que es Santa Cruz tiene ley antibloqueos, un eterno problema cultural de Bolivia, los bloqueos de carreteras, que ya hemos vivido el más largo de ellos este año, 53 días, con la secuela que todavía sufrimos. La gran pregunta es si esta ley de antibloqueos, y es un buen paso, la primera región que tuvo fue Beni, ¿no? Ya la Asamblea Legislativa Departamental de Beni había empezado a plantear el tema y lo promulgó el gobernador de Beni. Ahora Santa Cruz es la segunda región que tiene su ley antibloqueo, y esto por supuesto que es importante, más aún en una jornada donde iba a haber un bloqueo.

0: era su proyecto. Pero la pregunta ya no es si Santa Cruz tiene una ley antibloqueo, que está muy bien, porque va en la lógica de la producción que plantea este departamento. Ahora la pregunta es qué capacidad real tiene esa ley que hoy día se ha promulgado por parte de J.P. Velasco, cuando el bloqueo ocurre y la fuerza pública no depende del gobernador.
1: Así es, no le da a la gobernación el poder de desbloquear carreteras. Sí. Eso hay que tenerlo en cuenta. Y es uno de los límites políticos de la ley.
0: Exacto. ¿No? ¿Quién la va a hacer cumplir? Ya tuvo Beni su problema, fue el gobernador, tenían un bloqueo en Beni, en Marván, hace unas semanas atrás en pleno estado de sección, y fue el bloqueo el gobernador de Beni a explicar que ya regía la ley departamental de bloqueo, pero igual al final hubo bloqueo. La pregunta entonces es quién la va a hacer cumplir, tomando en cuenta que la policía depende del gobierno central, tomando en cuenta que las Fuerzas Armadas dependen del gobierno central y no del gobernador. La norma que ha sido primero aprobada por la Asamblea Legislativa Departamental y ahora promulgada por el gobernador, estaba también la vicegobernadora, o su gobernador, o vicegobernadora, se aprobó el 2 de septiembre esta ley. Se llama Ley Departamental de Prevención, aquí hay que tomarlo en cuenta, Coordinación Interinstitucional entre Instituciones y Atención de Contingencias ante Bloqueo de Vías. No es una ley que le dé al gobernador el mando de la policía, eso hay que explicarlo. La norma plantea prevención, monitoreo, puede monitorear la gobernación, alerta, puede lanzar una alerta, coordinación y atención de contingencias, todas las secuelas de un bloqueo. No convierte al bloqueo en un nuevo delito penal tampoco, ni permite a la gobernación ordenar un operativo policial, no lo puede hacer la gobernación, tiene esa limitación de aún atribuciones y competencias. La gobernación sí puede activar una estructura de respuesta. La norma contempla tres niveles de alerta que puede declarar la gobernación por un bloqueo: amarilla, naranja y roja, según la gravedad, ubicación y riesgo del bloqueo. También prevé mecanismos de coordinación y de diálogo esta norma. Y hay un escenario concreto, el bloqueo que empieza a afectar servicios esenciales como ambulancias, salud, alimentos, medicamentos, combustible, producción y libre circulación. Aquí ya busca proteger este punto, ¿no? Los servicios esenciales. Se ha explicado que en determinadas afectaciones pueden activarse mecanismos como corredores humanitarios. Ya surgió durante los 53 días este asunto. Santa Cruz puede activar en la gobernación alertas y coordinar con las instituciones que tienen a cargo las Fuerzas Armadas, la policía. Pero si mañana alguien bloquea una carretera nacional, la pregunta es quién ordena despejar. La carretera nacional, por decir, Santa Cruz Cochabamba, ¿no? Uh-huh. Las dos que tenemos, Santa Cruz Beni, hay carreteras nacionales y otras de control departamental. La respuesta institucional es clave. La policía boliviana no depende del gobernador ahora. Eso es un gran problema. Ni un policía le obedecería al gobernador. Le puede dar seguridad, pero no tiene mando sobre la policía. Por eso la ley departamental puede organizar la respuesta de la gobernación, pero no sustituye al gobierno nacional en el uso de la fuerza pública. Puede haber actuado o puede actuar de manera preventiva la gobernación. ¿Qué significa eso? Si se anuncia un bloqueo, por ejemplo, el bloqueo de los mototaxistas, han anunciado, si no los atienden para el 10 de octubre, un bloqueo, la gobernación puede monitorear, puede activar el alerta, puede decir hay un bloqueo, hay alerta, buscar el diálogo con ellos. Ya lo hizo la vicegobernadora con la alcaldesa de Colpa Bélgica, ¿no? Hace unos dos días atrás fue a dialogar. Puede coordinar con la policía, la fiscalía y otras instituciones y preparar algunas rutas alternativas y atención a afectados. Eso si el bloqueo es, la atención es un bloqueo preventivo. Si ya se instaló el bloqueo, eso es antes del anuncio de un bloqueo, pero si ya se instaló un bloqueo, ahí ya empieza a afectar transporte, alimentos, medicamentos o combustible. Se eleva el nivel de alerta. La gobernación dice, bueno, ya está instalado el bloqueo, vamos a un nivel de alerta, creo que amarillo. La gobernación activa mecanismos de contingencia, se pueden organizar corredores humanitarios ya cuando está instalado el bloqueo, y se coordina con instituciones nacionales, pero la gobernación no puede ordenar por sí misma el desbloqueo policial. Esa es una limitación. Ahora, ¿qué pasa si el bloqueo ya es prolongado? Si van 4, 5, 6 días y empieza a ser mucho más duro el efecto. Aquí la gobernación puede, se pone a prueba ya aquí la cosa, la gobernación puede coordinar la situación, la policía debe ofrecer seguridad y uso de la fuerza conforme a sus competencias, la fiscalía puede empezar una investigación

0: Cuando corresponda, y el gobierno nacional conduce a la policía, es el que dice vaya, vaya a desbloquear. Entonces, el tema es hasta así, por ahora. La Santa Cruz puede prepararse ahora con su ley para el desbloqueo, pero el que levanta el bloqueo es otro, el Poder Central. Para levantarlo necesita coordinar la gobernación con el Poder Central. Ahí está la limitación, pero ya está ahí el bloqueo, Roberto.
1: La ley. Sí, en 180 días la Asamblea Legislativa Departamental debe enviar a la Asamblea Legislativa Plurinacional una propuesta para modificar el Código Penal en materia de bloqueos. Es decir, esta ley departamental puede ser apenas el primer capítulo de una pelea nacional por penalizar a los bloqueos.
0: Bueno,
1: un antecedente interesante. Sí.
0: Hoy se pronunció el gobernador, se pronunció la vicegobernadora. La vicegobernadora dijo que los bloqueos son lo peor que hay, y en eso coincidimos. Las pérdidas que se generan económicas son atroces, ya lo hemos sufrido. Y luego, cómo se instala una cultura que luego termina siendo tan dañina como la que hemos tenido en los últimos años. Y en este sentido se pronunció el gobernador y la vicegobernadora, sobre todo, Paola Aguirre. Escuchemos lo que decía la autoridad.
2: La verdadera legitimidad de una ley no radica en su promulgación, sino en su sintonía con el espíritu colectivo. Y lo cierto es que el departamento de Santa Cruz demandaba la elaboración de un instrumento normativo que se constituye nuevamente en la punta de lanza de lo que debe significar un desafío muy grande que tenemos ahora mismo los bolivianos puestos al frente: erradicar la cultura del bloqueo e instaurar la cultura del respeto al derecho de los terceros. El punto de partida es una realidad inobjetable que se debe corregir y que ha dado lugar precisamente a la elaboración de este instrumento normativo que ha nacido a iniciativa legislativa de la Asamblea Legislativa Departamental de Santa Cruz. La libre circulación no es un derecho más en una lista de declaraciones. Es la condición material para el ejercicio de otros derechos. General.
0: Bueno, ahí está. Santa Cruz tiene su ley antibloqueos. La gran pregunta es cómo se va a aplicar sin tener el gobernador el mando de la policía. Ya hemos contado las limitaciones. Pero nos vamos al segundo tema, que tiene relación con siempre los conflictos en Bolivia. ¿Por qué? Porque avanza, atención, avanza una norma para ampliar el estado de excepción vigente desde hace cuántos días ya, tenía 3 meses de vigencia, 180 días, estamos en 170 días y un poco menos. La próxima semana concluye
1: hasta
0: la vigencia.
1: El 18 se cumplió 90 días, o sea que ya estamos, sí, 80 y pico.
0: Estamos a una semana de que quede sin vigencia el estado de excepción, y una comisión de diputados aprobó, avanza.
1: Por lo menos propone la extensión del, sí, estado de excepción.
0: La gran pregunta es si va a tener apoyo político esta medida. Ya la tuvo. Tuvo apoyo político antes, pero veremos ahora si lo va a tener. El primero en oponerse es Lara. Ya se opuso al estado de excepción el vicepresidente Lara en la primera oportunidad. Ahora dice, señores, yo no voy a... que tiene esto relación con la reforma constitucional que se está planteando y otras leyes. Él dice, yo no voy a abrir el debate de la reforma constitucional, que es una exigencia política ya de algunos líderes políticos, si es que hay estado de excepción. Y él se opone, por lo tanto, creo.
1: Es que él está obedeciendo, sí, la normativa a la constitución política del Estado. No se puede, en estado de excepción, plantear estas nuevas leyes que necesita el país. Llama la atención porque Rodrigo Paz ayer en San José de Chiquitos habló de la reforma de la constitución política del Estado, de las leyes estructurales que se necesitan, de la subvención de los carburantes, del 50-50, planteando que esos 4 puntos básicos eran el arranque de una nueva era. Pero más tarde esta comisión, que también conforma parte de sus legisladores, propone la extensión del estado de excepción. Entonces es como que entra en contradicción o son diferentes rumbos políticos que toma el gobierno. Por un lado, los asambleístas proponen la extensión del estado de excepción, y por otro lado, el presidente dice otra cosa diferente. Y hoy, el vicepresidente Lara dice que, se opone a abrir la discusión en la Asamblea Legislativa, porque, se lo impide la constitución política del Estado, ¿no?
0: Bueno, en todo caso, a ver, ¿qué dice Lara? Vamos a... escucharlo porque ha estado toda la semana en los medios, ha sido protagonista de la agenda mediática. Escuchemos lo que dice sobre este tema, estado de excepción y reforma constitucional.
3: ¿Quieren ampliar el estado de excepción? No se va a poder. Ahora, quienes definen la ampliación del estado de excepción son los asambleístas, pero previo informe del Ejecutivo. No se olviden que a la conclusión del estado de excepción, el Ejecutivo debe presentar un informe, debe rendir un informe ante la Asamblea, y la Asamblea debe determinar si es necesario o no la ampliación del estado de excepción. Entonces, esa es atribución de la Asamblea, pero tiene que estar debidamente justificada. Pero lo que se tiene que establecer también claramente es que no se puede dictar dos estados de excepción en un mismo año, lo prohíbe la Constitución. La ampliación dependerá del informe que presente el Ejecutivo, que lo justifique, y la aprobación en la Asamblea. Eso es lo que corresponde. Pero no se puede avanzar en una reforma a la Constitución en estado de excepción. Eso está prohibido constitucionalmente hablando. No se va a poder. Imagínense ustedes, el presidente dice, hay que modificar la Constitución, necesitamos inversión. O sea, pone una serie de excusas y él dice, necesitamos atraer inversión, para eso necesitamos. Yo lo escuché ayer, el día de ayer, llamaba a Mafre, llamaba a Tuto, llamaba a Samuel, ¿no? A reformar la Constitución Política del Estado. Pero ¿cómo va a reformar la Constitución Política del Estado si pretenden ampliar el estado de excepción? No se va a poder, es imposible, constitucionalmente no se puede. ¿Quién preside?
0: Bueno, ahí está la posición. Por dos motivos, dice Lara, ¿no? No se puede tener un estado de excepción o dos en el mismo año. Eso está sujeto también a un debate constitucional que vamos a tratar de tener en algún momento. Se va a abrir ese debate. Ya la Comisión de Diputados avanzó hoy aprobando la ampliación del estado, la ley de ampliación del estado de excepción tiene que ir a plenario. Es cierto, la Asamblea es la que aprueba. Y lo segundo, no se puede avanzar con el debate de la reforma constitucional que quiere el gobierno y que quiere Tuto Quiroga, Samuel Loria Medina, si está el país bajo estado de excepción. Son los dos argumentos de Lara. Y a propósito de Lara, hoy ha comparecido como testigo por el caso del Audi, del exministro de Economía. Él lo denunció, ¿no?, al exministro de Economía, Gabriel Espinosa. Entonces, Lara ha declarado, se ha presentado como, en este caso, no sé si como denunciante o como testigo, como denunciante, por el tema de la compra de un Audi y todo lo que significó la declaración de un precio por parte del exministro de Economía que no correspondería al precio racional, ¿no?, en términos
1: al precio que cuesta realmente el auto, y además que en la declaración jurada no figuraba el Audi que había comprado anteriormente. Son dos denuncias que él hace en una. Y cabe acotar que tampoco el ex ministro de Economía, Gabriel Espinosa, se ha declarado al respecto todavía.
0: Bien, declaró por el auto Audi y ha anunciado que denunciará por un segundo audio, al ministro Oviedo de Gobierno y a Cerimedo. Cerimedo otra vez sigue, aunque ha bajado la atención del tema Cerimedo. Ahí vamos a corregir en pantalla, Lara declara por el Audi. Vamos a ponerlo, ¿no? Y denunciará a Oviedo y Cerimedio por el audio, es el tema de interés de Lara, ¿no?
1: Sí.
0: Así que hoy se presentó, sigue, ha tomado protagonismo Lara esta semana al nivel mediático por distintos temas, tanto Viacha como el Audi, como Cerimedo, y Cerimedo está ahí. ¿Qué hay de Cerimedo hoy día, Roberto? ¿Sabes algo?
1: Bueno,
0: ahí está en silencio el tema.
1: Sí, queda pendiente. Hay algunos posteos de Nadia Belger también, pero bueno, queda pendiente el 18 de este mes, que vendría a Santa Cruz a hacer una ampliación de declaración.
0: Bueno,
1: y después vuelve a Chonchocoro.
0: Lo cierto es que el vicepresidente no ha bajado la confrontación con el propio presidente y el gobierno de él mismo. Ahora anuncia estas acciones legales y vuelve a poner a Cerimedo en el centro de la agenda, aunque el tema de Cerimedo ha ido bajando en su atención por ahora. Veremos qué pasa. Los fiscales están un tanto en silencio, los que investigan el tema de la tentativa de feminicidio, hay un silencio.
1: No quieren hablar, Tufi.
0: Días.
1: No quieren hablar, están investigando y se han cerrado esa posibilidad de diálogo con la prensa.
0: No volvió a aparecer tampoco el sicario supuesto, ¿no? Fueron dos videos, algo raro. Lo que sí se anuncia es la citación a un empresario de apellido Joffre.
1: el empresario que está a cargo...
0: ¿Ronald Joffre se llama?
1: Sí, está a cargo... ¿Ronald Joffre? Sí. Que está a cargo de... Bueno, tiene negocios con el tema de la limpieza en La Paz y El Alto. Con el sí. De servicio de limpieza.
0: Ha sido citado a declarar por el caso de que investigan por supuesto...
1: Ganancias ilícitas en el caso Cerimedo.
0: Cerimedo.
1: Él había participado en la segunda vuelta en las elecciones del año anterior. Lo había acompañado a Brasil, a Rodrigo Paz, ofreciéndole su avión privado. No sé si
0: ¿eso está corroborado?
1: Recordemos, sí, sí, hay fotografías. Bueno. Estuvieron acá de Santa Cruz saliendo y lo había acompañado en algunos eventos de la campaña de Rodrigo Paz en la segunda vuelta.
0: Bueno, veremos, a ver, lo han citado a declarar entonces.
1: Sí. El lunes.
0: El lunes veremos.
1: Que viene La Paz.
0: Y se presenta, ¿qué dice? ¿Testigo o en
1: testigo,
0: ese caso?
1: Testigo. Pero bueno. si no concurre, podría tener orden de aprehensión.
0: Bueno, y a propósito de citaciones, 11 militares ya han sido citados. Hace una semana Bolivia sufrió esta tragedia de Viacha. Ha pasado una semana. La investigación va lenta. Ahora citan a 11 militares. Las Fuerzas Armadas anuncian un sumario. El propio ejército inicia sumario y cita el propio ejército a 14 militares por las explosiones en Viacha. No sabemos qué va a hacer y qué ha hecho la Comisión de Fiscales que investiga también esta tragedia. Y bueno, todavía siguen buscando a 4 o 5 personas, ya son 8 o 9 los fallecidos, y se están determinando los daños y qué respuesta se le va a dar a los daños, reparación de viviendas y otros efectos que han ocurrido en el municipio de Viacha. Una semana ya. Ahora vendrá el tiempo de determinar responsabilidades y reconstruir qué ocurrió antes, durante y después de la tragedia. En el plano político, Andrónico Rodríguez reapareció. Reapareció no por voluntad propia. El ex candidato a la presidencia por la Alianza Pueblo, ¿no? APES, la que él representó, Alianza Pueblo, Alianza Social. Alianza Social, AS, no, ya me olvidé, pero era, bueno, antes era del MAS, Andrónico Rodríguez, era senador.
1: Alianza Popular.
0: Algo así. Andrónico Rodríguez reapareció no por voluntad propia, sino porque Evo Morales, su ex, ¿qué le podemos decir? Su ex líder, lo sindicó, lo salpicó con una denuncia de que es parte de los negocios auríferos en Bolivia, su familia. Se agitan las aguas otra vez de la gente que antes fue muy cercana a Evo Morales, como Andrónico Rodríguez sobre todo, y esta fuerza política que ahora está cambiante, ¿no? Ahora es Evo Pueblo. Evo Morales le dijo eso y Andrónico Rodríguez le respondió que miente. Y Leonardo Lozas, que es muy fiel a Evo Morales, dijo, no se le puede responder a un traidor como Andrónico Rodríguez, son irreconciliables las relaciones de Evo Morales con Andrónico Rodríguez. Andrónico Rodríguez, vamos primero el origen en realidad de la tensión que fue esta declaración de Evo Morales, no escuchemos.
4: Sorprendido, unos excomandantes, Andrónico, con sanción auríferas, a nombre de sus familiares tíos. Por favor, no estoy persiguiendo ni investigando, llega información y tengo la obligación de informar para que un día no me diga a Evo no denunció, es cómplice entonces.
0: Bueno, ahí está la denuncia de Evo Morales, le respondió Andrónico Rodríguez, largo, ¿qué dice Evo? Si tienes pruebas, muéstralas, si no, deja de mentir. Frente a las últimas difamaciones del expresidente Evo Morales, expreso mi rotundo rechazo y desmiento de esa manera categórica sus falsas denuncias sobre supuestos familiares míos involucrados en temas auríferos. Te emplazo, le dice, lo tutea, a que muestres las pruebas hoy mismo y te reto a que presentes una denuncia formal ante las instancias judiciales. Basta de tirar la piedra y esconder la mano, le dice Andrónico a Evo Morales. Evo, pon nombres y apellidos si debes una sola prueba de las barbaridades que insinúas. Tu táctica de guerra sucia contra mi persona tampoco es nueva. La novedad es que ahora la haces pública, tus mentiras. Desde el año 2022 me acusaste ante los compañeros en reuniones internas de estar involucrado en hechos de narcotráfico, en ventas millonarias de mercurio, en negocios sucios con el arcismo, de recibir 14 millones para la campaña y de cobrar millones de dólares para evitar tu habilitación, de repartir maletas de dinero a dirigentes, entre muchas otras falsedades. Te inventaste mentiras, chismes y rumores, y muchos compañeros los creyeron inocentemente. Qué lamentable que un líder al que admirábamos, dice, ya no lo admira parece, admirábamos tanto, recurra a la guerra sucia contra sus propios hermanos, dice Andrónico Rodríguez. Y es largo lo que dice, a la política nacional le falta seriedad por actitudes como la tuya, le dice que ya cumplió su ciclo, que sus informantes le mienten a Evo Morales, son algunas de las palabras que utiliza en este post largo, y dice que su liderazgo, el liderazgo de Evo Morales, está agotado, destruye todo lo que ya no puede controlar. Pretendes amedrentar a las nuevas generaciones para mantener el monopolio de poder. Te equivocaste. El recambio generacional no te pide permiso ni te debe sumisión. Bueno, todo esto le dice Andrónico Rodríguez. Leonardo Loza le contesta que Andrónico es un traidor en la línea de defensa a Evo Morales. Y así está la interna en esta izquierda del ex-masismo. Pero también hay una interna en Libre. ¿Por qué? Porque están pidiendo la renuncia a la jefatura de bancada de Rafael López, de Libre, el partido o la sigla de Tuto Quiroga. ¿Por qué le piden la renuncia a la jefatura de bancada? Porque creen que hizo una declaración en estado de ebriedad.
1: Dio una entrevista
0: en estado de ebriedad. Presunto estado de ebriedad. Vamos a ver si fue así. Pero sus propios compañeros...
1: ¿La viste la entrevista?
0: La vi un poco, un poquito.
1: ¿Te queda alguna duda?
0: Es que hay que tener pruebas, pero vamos a verla.
1: Claro, pero
0: vamos a verla. A ver,
1: mirar un ratito.
0: Fue con en RTP.
1: Con José
0: Pomacucci. A ver, escuchemos.
5: La gente actual no tienen una estrategia ni nada. Hemos presentado tres proyectos de cambio de la Constitución. En tres proyectos diferentes. Uno, Juan de Granado, la justicia, Tuto, un tema más estructural, y la mía, que es diferente, que es el tema de la competencia, y que no saben qué hacer. Y bueno, hay que esperar.
0: Bueno, esa es parte de la entrevista. Ojalá podamos hablar con Rafael López, estamos intentándolo, nos va a atender hoy. Han pedido su renuncia a los compañeros de su partido, Olmachea y otros más. Escuchemos lo que dicen otros compañeros de su partido por este tema.
6: El contenido de una entrevista en la cual se ha presentado él en estado inconveniente. Y en ese sentido, estamos nosotros poniendo en conocimiento de él nuestro total y absoluto rechazo a esta actitud que ha partido por parte de él, que la ha reconocido, y que le estamos pidiendo que, por decencia y por moral, tiene que renunciar al cargo de jefe de bancada.
7: ¿Esto ya con la ética para moral o el
6: decoro? Así es. Evidentemente, no es un tema que solamente afecta a la Alianza Libre también, sino que es un tema que demerita el rol y la imagen institucional de la Asamblea Legislativa, de la Cámara de Diputados. Así que ese es por ese motivo que nosotros estamos haciéndole llegar el día de hoy una nota en la cual le...
0: Bueno, eso es, le piden la renuncia. Más tarde, en el programa, alrededor de las 6:15, vamos a hablar con Rafael López. ¿Qué pasó? ¿Estaba ebrio? ¿Le piden su renuncia? ¿Aceptará ese pedido? Son sus propios compañeros. Vamos a hablar también con alguno de sus compañeros de sigla. José Manuel Almarchea dice, es una vergüenza lo que hizo Rafael López, jefe de bancada de diputados de Libre. Debería considerar dar un paso al costado. Bueno, enseguida está el ministro de Economía con nosotros. Hablamos a fondo de economía. Entrevista importante. Enseguida estamos con Cristian Morales, ministro de Economía.
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5: Bueno, estamos de vuelta, Roberto. Y está con nosotros el ministro de Economía. Le agradezco mucho la espera al ministro de Economía, muy puntual él, Cristian Morales. Está con nosotros, nuevo ministro, hace 2 semanas aproximadamente se ha hecho cargo de esta cartera fundamental, por no decir quizás la más importante en este momento. Y hoy hemos leído un titular que está en el... la plataforma urgente.bo, dicen los transportistas, si es que se suspende la subvención definitiva a los combustibles, diésel y gasolina en el 2027, habrá convulsión social, así titula el diario urgente.bo, habrá convulsión. Dice también el vicepresidente Manlara que el acuerdo con el Fondo Monetario Internacional, cuyos términos se han conocido ayer, no resuelve la crisis del acuerdo. Y dice Jaime Dunn, otro político, ahora crítico del gobierno, que el ajuste que anuncia el gobierno, o que se ha acordado en todo caso, debe comenzar por el Estado y no por la gente. Son algunas de las repercusiones de lo que ha significado esta exposición ayer del mismo ministro del acuerdo con el Fondo Monetario Internacional, y según se menciona, son compromisos asumidos por un crédito de 1.900 millones de dólares. Ministro, gracias por este contacto. Buenas tardes. ¿Cómo ve estas primeras reacciones que anticipan hasta una posible convulsión en el caso de los transportistas si se quita la subvención como se ha establecido como posibilidad a partir del 2027? Buenas tardes, ahora sí.
6: Hola, estimado Tufi, ¿cómo estás? Muy buenas tardes. Un gusto estar en tu programa. Mira, respecto a la consulta que me realizabas, primero, el tema de la subvención es un tema que vamos a ir definiendo y socializando con los diferentes actores. Creo que un tema fundamental es que justamente vamos a generar esta red de protección social que va a permitir que justamente los más vulnerables no se vean afectados por las medidas que se vayan a tomar y determinar en este tiempo. Ya con el decreto 5676 hemos definido una ruta respecto al diésel, por lo menos en esta primera fase. Hemos estado en todo este tiempo de socializar y demostrar cuáles son los perjuicios que hemos tenido producto de esta subvención que era totalmente regresiva y lo único que hacía es beneficiar a algunos pocos, beneficiar a algunos clanes familiares ilícitos que contrabandeaban los combustibles en beneficio de los países limítrofes. Entonces, creo que este es un punto central respecto a ver cómo vamos a hacer la transición, pero sin olvidar a los más vulnerables a un lado.
5: Sí, ministro, perdone, ministro, dime. Es inevitable, ya es un acuerdo con el FMI esta condición para que haya el desembolso de 1.900 millones de dólares, suspender la subvención a partir del 2027.
6: Más que un acuerdo es lo que consideramos que es responsable que se tiene que llevar adelante para estabilizar las finanzas públicas. No es sostenible continuar con medidas que lo único que generan es erosión en nuestras reservas internacionales netas. Es producto de esos 20 años que hemos vivido en esa burbuja económica que hemos llegado a este punto, a una economía que solamente se la puede comparar con una economía en situaciones de guerra. Así que es lo responsable que tenemos que realizar, y el ajuste no solamente se queda ahí, el ajuste, las reducciones que tenemos que hacer en el lado del gasto se los realiza también en el sector público, pero en contraste también va acompañado con incremento en ingresos, pero por si acaso no en incremento por el lado de impuestos, es decir, no vamos a generar nuevos impuestos, sino vamos a ser mucho más eficientes en la manera de efectivizar las recaudaciones.
5: Y volviendo al tema este sensible de los combustibles, ministro, definitivamente 2027 sin subvención de combustibles si el precio sube? ¿Cuándo podría terminar pagando, podría terminar pagando el boliviano por gasolina y diésel? ¿Eso es variable?
6: Es algo que estamos construyendo, es un tema técnico que se tiene que definir, no está establecido aún. Entenderás que todavía tenemos tiempo para ir construyendo las variables y por sobre todo ir socializando y conversando con los diferentes actores económicos para de manera conjunta construir este tema. No, por el momento no sería responsable poder dar un número.
5: Sí. Bueno, vamos a retomar, se ha congelado la comunicación. Perdón, ahora sí, ha retomado la comunicación, ministro. De todas maneras, ya hay un precio actualmente, no sé si será piso o techo, 18 bolivianos para el diésel aproximadamente, está comercializando ya el sector privado ese precio. La gasolina todavía no, pero ya hoy día se empezó a vender a 18 bolivianos en un surtidor de Santa Cruz. Yo sé que es tal vez especular y ser todavía no muy cuidadoso, pero está costando eso básicamente entre 16 y 18 en el precio internacional en países vecinos igual.
6: Correcto. En los países limítrofes, que todos tienen una movilidad de precios equivalentes a los precios internacionales, están por esos niveles. Pero es también dada la coyuntura y producto de los factores exógenos a los diferentes países de la región, es producto de la guerra que se tiene entre Estados Unidos e Irán, que está justamente provocando esto. Por eso me animaría a decir que, digamos, de aquí a un par de meses poder determinar un precio, que es lo que me estás consultando, creo que no es lo responsable, sí, porque podríamos estar dando un dato totalmente erróneo.
5: Sí, ahora, ministro, usted dice que para amortiguar lo que podría ser un aumento del precio de la gasolina, que es el que no ha subido, ya subió el del diésel, aún está en discusión los dos precios, se van a tomar también algunas medidas de incentivo o de protección de sectores vulnerables. ¿De qué sectores vulnerables estamos hablando? ¿El transporte, por ejemplo? ¿Algún tipo de bono que se ha mencionado en algún momento como una opción?
6: Es una de las opciones, muy bien la que tú citas. Recordarás que ya hicimos un mecanismo de transmisión a través del bono PEPE, que se efectivizó durante el primer semestre de la pasada de esta gestión, porque también habíamos salido de una subvención, no en su totalidad, pero en una parte, y obviamente para llegar a compensar los factores de incremento que ha suscitado por esta subvención o este levantamiento de la subvención que hicimos en diciembre, se efectivizó mediante el PEPE. Así que existen ese tipo de mecanismos que te permita trasladar recursos justamente a los más vulnerables para que el shock no sea en detrimento de sus propias economías.
4: Ministro, buenas tardes. ¿Cuánto más puede aguantar Bolivia con el actual nivel de déficit y de reservas?
6: ¿Cómo estás? Buenas tardes. Mira, ha sido una gestión de ordenar la casa hasta la fecha. Hemos soportado únicamente con las medidas de política económica interna que hemos realizado. Ayer, durante la conferencia de prensa, señalaba cuáles eran los datos que teníamos de déficit fiscal por ya cerrados a julio, que son 0.4%, muy por debajo del 4.5% de déficit que se vio en similar periodo para el 2025. Y es porque justamente los ajustes los hemos hecho en casa. Recordarán que cuando presentábamos el presupuesto reformulado habíamos hecho ya un ajuste de hasta el 30% en el tema salarial del nivel central del Estado, y en ese sentido tenemos que continuar con los ajustes justamente para llegar a un nivel de equilibrio en un tiempo futuro. El plan que hemos presentado al Fondo Monetario de manera soberana establece llegar a un déficit primario para el 2028 de 0%, entonces en ese sentido es unas tareas que tenemos que ir trabajando durante todo este periodo.
5: Ministro, sé que usted tiene una gestión más técnica, pero sin acuerdo político tampoco se puede avanzar. Por cierto, tiene que ir al Parlamento este proyecto de crédito, el proyecto de ley para que se apruebe el crédito de 1.900 millones. Y hay alguna reacción, por ejemplo, la bancada de Libre dice que está en contra de eliminar la subvención a los combustibles. Si no hay acuerdo político, ¿qué puede pasar? Porque no se inviabiliza tal vez este acuerdo.
6: Se inviabiliza porque obviamente el Fondo Monetario está esperando la aprobación de la ley para poder primero aprobar a nivel de directorio el acuerdo. Ustedes recordarán que durante la gestión del 2020 se llevó adelante una solicitud de financiamiento durante la gestión de la presidenta Áñez. la cual, producto de temas políticos durante la gestión 2021, se devolvió al Fondo Monetario estos recursos, un financiamiento que era muy barato, pero bueno, factores políticos hicieron que se los devuelva el mismo. Y a raíz de este antecedente, el Fondo Monetario está esperando primero que la Asamblea apruebe el crédito para recién proseguir con la aprobación del acuerdo y los siguientes desembolsos. Así que es un tema hasta de responsabilidad que podamos tener con el país, porque es el mecanismo que requerimos para salir del hueco que nos han dejado.
5: ¿El Fondo Monetario Internacional puede esperar de manera indefinida este acuerdo en el Parlamento para aprobar el crédito, o hay algún límite de espera en tiempos?
6: Mira, no puede esperar de manera indefinida porque se han hecho proyecciones en base a la coyuntura actual. Si vamos esperando, obviamente las situaciones financieras del país van a cambiar, y obviamente eso implica realizar diferentes proyecciones y ajustes a la evaluación técnica que ha hecho el fondo. Así que confío que de manera responsable los asambleístas van a poder evaluar este acuerdo y aprobarlo.
5: Para que todos podamos entender, ministro, ¿por qué son vitales estos 1.900 millones de dólares? ¿A dónde se van a destinar? ¿A inversión? ¿A qué? ¿A garantizar que haya dólares? ¿Y qué le dice a quienes dicen que se pone otra vez en juego la soberanía nacional al adoptar recetas del Fondo Monetario Internacional?
6: Primero, ser muy claro que no estamos adoptando ninguna receta del Fondo Monetario. Lo que nosotros hicimos es presentar el plan económico que nosotros consideramos es el adecuado para salir del debacle que hemos heredado después de 20 años de haber querido mantener un modelo que era totalmente irracional. En ese sentido, nosotros elaboramos este plan de gobierno que te permite generar primero la estabilización de nuestra economía para de manera futura generar las condiciones de crecimiento que requerimos. Así que eso de que estamos asumiendo recetas es totalmente erróneo. Es un plan de gobierno soberano que nosotros hemos planteado. Y si ven el tema, el acuerdo que hemos llegado a un arribo con el Fondo Monetario está en ese sentido desde el primer parágrafo. Señalamos que es un acuerdo, perdón, que son las medidas y las políticas que de manera soberana el Estado ha realizado, y simplemente se ha presentado al Fondo Monetario en el sentido de que ellos son los que evaluarían si la ruta que nosotros estamos definiendo es la correcta o no, y han visto por buenos ojos que las medidas que estamos adoptando, porque ya las venimos adoptando, son las que nos van a permitir salir de este hueco que hemos encontrado en el país.
5: Ministro, ¿a qué se van a destinar estos 1.900 millones de dólares?
6: Es muy buena pregunta, porque es necesario aclararlo, que esto de financiamiento del Fondo Monetario, a diferencia de los que tenemos con Banco Mundial, BID o CAF, que tienen nombre y apellido específico para qué se va a efectivizar, en este caso el Fondo Monetario te presta para estabilizar tus reservas internacionales netas, para estabilizar tus balanzas de pagos, justamente para generar este reordenamiento y esta nueva construcción de tu economía. No viene atado a algún proyecto en sí específico, sino viene a apuntalar esta nueva consolidación que requerimos de nuestras cifras macroeconómicas.
5: Básicamente, fortalecer las reservas, por lo que entiendo en parte, correcto, del Banco Central de Bolivia.
6: Así es, correcto. Y hacer frente, obviamente, a las obligaciones que tenemos como Estado en la divisa extranjera. Que si bien a la fecha hemos logrado acumular más de 1.100 millones de dólares en reservas líquidas, muy por encima de los 52 millones de dólares que hemos encontrado cuando entrábamos en la gestión, pero obviamente necesitamos seguir apuntalando esta característica de nuestras reservas sólidas, entonces vienen en ese sentido.
5: No se usan para importar combustibles, ni tampoco para pagar otras deudas con organismos internacionales.
6: Vienen a apuntalar justamente las reservas, el tema de ir construyendo ya más de 1.100 millones de dólares en reservas líquidas te permite hacer frente a las otras obligaciones, pero te da sin lugar a dudas un respaldo muy fuerte que te permite contar con la suficiente capacidad como Estado para afrontar cualquier coyuntura. Entonces viene a incrementarse en ese sentido vía las reservas internacionales netas.
5: Bueno, le menciono algunas primeras posiciones que ya usted escuchó al comenzar la entrevista. Edman Lara dice que el acuerdo no resuelve la crisis. ¿Se equivoca él o no al decir esto?
6: Resuelve en el sentido que son las medidas que tenemos que llevar adelante de manera responsable para estabilizar primero esta caída sostenible que teníamos de diferentes variables macroeconómicas. Así que Creo que es importante recordar que estas medidas ya las venimos implementando. Por ejemplo, el Banco Central ha dejado de financiar al Tesoro General de la Nación desde nuestra gestión. Este hecho ha permitido que la inflación también se la controle. Es un hecho que hemos ya efectivizado. El control del déficit fiscal también es un factor que hemos estabilizado. La reconstrucción de nuestras reservas internacionales netas para poder estabilizarlas también. Entonces, son medidas que ya las venimos implementando y que solamente se las han trasladado al plan de gobierno y de plan económico que hemos presentado al Fondo Monetario. Así que sí, son ya medidas que venimos realizando para empezar esta consolidación de la reconstrucción de la economía.
5: Dicen algunos, entre ellos Jaime Dunn, que el ajuste debe comenzar por el Estado y no por la gente, a propósito de la suspensión de las subvenciones. ¿Va a comenzar por el Estado? ¿Qué gasto del Estado va a recortar el gobierno, ajustar, para que la población sienta que el sacrificio es de todos?
6: El ajuste ya se realizó en el Estado. Lo que te mencionaba, que ya realizamos un ajuste de hasta el 30% de los sueldos del nivel central del Estado. Obviamente debemos continuar realizando las reducciones correspondientes en ese gasto que es totalmente ineficiente y que no tiene una razón de ser, y así lo vamos a realizar. Estamos en plena construcción del presupuesto 2027 y en esa construcción y en la elaboración tenemos que ir definiendo justamente todos estos parámetros. Así que también este tema de los recortes se las hace en casa, porque también somos conscientes que el recorte lo tenemos que hacer todos, y en ese sentido el sector público también se ajusta el cinturón, y así se va a evidenciar en el presupuesto que vamos a mandar a la Asamblea a finales de octubre.
4: Al respecto, ministro, el gobierno anunció el cierre de entre 8 y 10 empresas públicas deficitarias o quebradas, que según anunciaron una lista más o menos de 15. ¿Cuáles son, si se puede conocer, cuánto le cuesta hoy al Estado y cuánto dinero esperan ahorrar realmente con esta reducción de empresas deficitarias?
6: Al momento estamos en la evaluación justamente de cuáles son estas empresas, que vamos a empezar a cerrarlas porque entendemos que no tienen una razón de ser. El tema de cuánto nos costaría, hay que hacer una evaluación, porque entenderán que hay diferentes empresas que se han constituido con pasivos de entrada, es decir, han nacido ya con deudas. Tenemos que ir viendo por qué mecanismos vamos a ir para ver cómo se honran esas deudas, que en la mayoría están contra el Tesoro General de la Nación, y también ver los activos que tienen cada una de estas empresas, que al final son activos de cada uno de los bolivianos. Así que hay que ser responsables en este sentido para ver cuáles son las que vamos a cerrar y cuáles son los mecanismos por los cuales vamos a ajustar estos gastos. Por el momento, creo que de manera responsable es, por ahora hay que hacer esa evaluación técnica y ya después lo vamos a poner a conocimiento de la población.
4: ¿Y esa evaluación cuánto tiempo va a durar? Porque ya van 9 meses que están evaluando.
6: La OFEP ya ha cumplido con la evaluación en el marco del presupuesto reformulado de la ley, y ahora ya corresponde hacer a la brevedad posible la evaluación a través del COSEP, del Comité de Empresas Públicas, en la cual vamos a definir por qué camino vamos en este sentido de cierre, fusión, asociación público-privadas que vayan a tener las diferentes empresas en el marco de esa evaluación que ha realizado el OFEP.
5: ¿Este año 2026 se va a dar algún cierre o hay que esperar hasta el 2027, ministro?
6: Este año empezamos con el cierre ya de algunas empresas.
5: En el mismo informe que ayer se conoció, el propio gobierno menciona cifras, inflación, me parece que todavía de 2 dígitos, 14-17% para este año, déficit fiscal todavía alto, una recesión menos 3% prácticamente, 2027 también se mencionó, año difícil. ¿Esas son las perspectivas, ministro?
6: A ver, partiendo del 2026, es efectivamente lo que tú mencionas, son las metas que tú proyectas que como tu techo máximo que vas a llegar a alcanzar. Respecto al déficit, es un 9.1 que está en el acuerdo técnico con el Fondo Monetario, pero personalmente creo que vamos a cerrar muy por debajo de eso. A la fecha estamos en 0.4 a julio. En el tema de inflación, es correcto, se estableció una meta de 14% de inflación para el 2026, pero ya el avance de inflación a 12 meses agosto nos sitúa en 5%, Entonces, considero que también vamos a estar muy por debajo de esa meta que nos hemos establecido en el en el acuerdo con el Fondo Monetario. Así que, si bien son metas que se establecen, tenemos toda la posibilidad para estar por debajo de ellas.
5: Ahora, ministro, las regiones, ayer ha habido una reunión de gobernadores o comisión técnica, piden por lo menos 15% de coparticipación tributaria el próximo año en el marco del compromiso del 50-50. ¿Usted cree que eso puede avanzar?
6: Creo que puede avanzar. Estamos en las mesas técnicas justamente de construcción y del camino hacia el 50-50. Entiendo que tenemos también el acompañamiento por cada uno de los gobernadores y entienden cuál es la necesidad también de la discusión. Así que yo creo que para el siguiente año vamos a dar los primeros pasos rumbo al 50-50.
5: El último punto de mi parte, el tipo de cambio del dólar, ministro, ayer también se ha conocido que ya es una política que se va a mantener la flexibilización del tipo de cambio, con escasa intervención del Banco Central en la medida de lo posible, según lo que entendimos. Así va a ser, ministro. ¿Qué pasa? ¿Cuál es su previsión en términos del tipo de cambio, el techo, el mínimo, si se puede, usted, si nos puede mencionar?
6: No hay un techo mínimo ni máximo. En realidad, el Banco Central tiene la atribución de justamente intervenir cuando ve incrementos sostenidos o un incremento irracional de tipo de cambio. Desde anteayer hemos visto ya una tendencia hacia la baja y una tendencia que ha sido la mayor desde el momento que estamos desde final de junio con este nuevo régimen. Así que creo que vamos a continuar estos días también con una continua baja y evidentemente también día a día vamos monitoreando este tema y vamos coordinando con el Banco Central cuáles son las medidas que nos permitan justamente darle una sostenibilidad a la evolución del tipo de cambio.
4: Ahora, ministro, ¿usted le pediría a los bolivianos que confíen sus ahorros en bolivianos o todavía es racional pensar que la gente busque refugio en los dólares?
6: No, yo creo que el boliviano es fuerte, creo que las cifras en el sistema financiero así lo demuestran. Es más, nosotros hicimos una devolución bajo un cronograma responsable de todos los ahorros que estaban en moneda extranjera, que sufrió una especie de corralito en la anterior gestión de gobierno. Llegamos ya a devolver a la fecha hasta montos de $5,000. Solamente se han retirado el 3% de lo que teníamos comprometido para poder devolver. Desde el 15 de septiembre se devuelven hasta $8,000 en las cuentas de ahorro que se tenga en el sistema financiero, pero es una muy buena señal de que solamente un porcentaje tan bajo haya retirado sus dólares del sistema financiero, y es porque obviamente confían en la estabilidad que estamos demostrando con la banca. Así que yo creo que el boliviano está fuerte aún y no debería haber ese cambio que tú mencionas.
5: Ministro, lo aprovecho, lo último, por favor. La ley de inversiones ya se entregó como proyecto. ¿Qué tan vital es aprobarla ahora? Lo mismo que la ley de hidrocarburos, la ley de minería, esencialmente eso. Y además, algo que apareció también, el veto a las exportaciones, ¿se libera?
6: Partiendo de la ley de inversiones, es justamente uno de los aspectos centrales y relevantes en el marco de esta construcción de nuestra nueva economía y de nuestro nuevo modelo. La participación de la inversión privada, tanto extranjera como nacional, es importante, porque tenemos que trabajar junto de la mano el sector público y el sector privado, el sector público logrando las facilidades que le permita al sector privado justamente mediante la inversión y con la seguridad jurídica que requiere, generar mayor productividad y por sobre todo empleo. Así que esto es de total importancia, la aprobación de la ley de inversiones que está ya en la asamblea y que las venimos discutiendo, así como la ley de hidrocarburos y minera que se va a presentar. Así que es totalmente relevante poder llevarlas adelante y poder sancionarlas y aprobarlas a la brevedad.
5: Bueno, ministro, le agradecemos su tiempo y habernos otorgado esta entrevista. Hasta la próxima.
6: Un gusto, estimado Tufi. Agradecido con la invitación y obviamente siempre presto a poder conversar contigo en un futuro. Que tenga
5: gracias.
6: Muy buena tarde.
5: Gracias a usted.
4: Muchas gracias.
5: Amplio diálogo con el ministro. Entrevista amplia con el ministro de Economía, un momento clave, conocer información que afecta a nuestros bolsillos, por supuesto. Difícil, duro ajuste el que se viene, pero inevitable, por lo que se puede apreciar. Pausa y ya volvemos con otros temas.
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5: Ahí estamos escuchando a Carla Morrison, el tema Disfruto.
6: Interesante. ¿De dónde es ella?
5: México.
6: Mexicana. Mira vos, para este viernes.
5: Sí.
6: Ritmo
5: tranqui.
6: Tranquilito para el viernes. Ojo que mañana va a llover y puede llegar el sur.
5: Dice que esta noche, ¿no?
6: Sí, ¿no? Esta noche, a prepararse.
5: Vamos a tener un fin de semana así, sí, con mucha agua.
6: Mencionamos, Roberto, al comienzo, una especie de, no sé si será una interna, pero hay un reclamo, un pedido de algunos miembros de la bancada parlamentaria de Libre, pedido de renuncia del presidente de la bancada de Libre en diputados, Rafael López. ¿Cuál es el origen? El origen es una entrevista que suponen, sospechan los compañeros de su sigla, que él se encontraba en estado de ebriedad. Vamos a poner un poquito un extracto para saber de qué estamos hablando como contexto, porque enseguida vamos a hablar con Rafael López en unos minutos. Este es el origen de esta controversia que ha salido dentro del propio Libre. La entrevista y el presunto estado en estado de ebriedad o inconveniente de Rafael López, ya él nos dirá si es así o no enseguida. Esto es lo que pasó, el origen del tema.
7: Actual no tienen una estrategia ni nada. Hemos presentado 3 proyectos de cambio de la constitución en 3 proyectos diferentes. Uno de Juan de Granado, la justicia, todo un tema más estructural, y la mía, que es diferente, que es el tema de la competencia, y que no saben qué.
6: Bueno, a raíz de esta imagen, es un poco más prolongada la entrevista, algunos diputados de su sigla han calificado de una vergüenza el caso de Ormachea, José Antonio Ormachea, y también otros han pedido que renuncie a la jefatura de bancada de diputados. Escuchemos el pedido.
8: El contenido de una entrevista en la cual se ha presentado él en estado inconveniente. Y en ese sentido, estamos nosotros poniendo en conocimiento de él nuestro total y absoluto rechazo a esta actitud que ha partido por parte de él, que la ha reconocido, y que le estamos pidiendo que, por decencia y por moral, tiene que renunciar al cargo de jefe de bancada.
9: ¿Esto ya con la ética para moral o el
8: tema? Así es. Evidentemente, no es un tema que solamente afecta a la Alianza Libre.
6: No, bueno, este es el pedido de algunos diputados de su partido. Pero ya Rafael López también, en algún medio de comunicación, en horas de esta jornada, ha pedido disculpas. Vamos a escuchar ese pedido de disculpas. Me parece que es en la red Herbol, exactamente. Así es, escuchemos.
10: Mi domicilio,
7: compartiendo con mi familia, ¿no? Eso no lo voy a negar. Entonces cometí el error de que no estaba en mis cinco cabales, ¿no? En esa forma, la entrevista, ¿no? Que lo cual yo pido disculpas.

0: penal, estaba en mi domicilio, estaba en un agasajo familiar, cometí un error de atender una entrevista. Estaba con una copa de más, no lo voy a negar, ¿no? Ese año siempre hablo con la verdad. Y como también con mi concepto, si me conocen todos los medios de comunicación, yo nunca rechazo ninguna entrevista, nunca pregunto qué tema, siempre contesto a la prensa, ¿no? Y cometí el error de haber contestado esa entrevista, ¿no? Sí. Le pido disculpas a mi bancada, al pueblo colombiano, no estaba en un lugar público, no estaba haciendo escándalo, no le he hecho daño a nadie, no le he faltado el decoro a la Asamblea Legislativa ni a la Cámara de Diputados, simplemente estaba en un asalto en mi domicilio, ¿no? Sí. Le he pedido la disculpa.
1: Ahora, diputado, están pidiendo la renuncia a la jefatura de la bancada de Libre, algunos de sus colegas de Libre. ¿Qué dice al respecto? ¿Va a aceptar ese pedido de renuncia o alcanza con el pedido de disculpas?
0: A ver, estamos en democracia, cada quien es libre de meter algún comentario, de hacer peticiones, digamos. En este caso yo respeto los comentarios de mi colega, las sugerencias que dan, pero he recibido el respaldo de más del 70% de mi bancada, ¿no? Dándome el respaldo, el apoyo. Y bueno, no lo he considerado ni lo voy a considerar tampoco, ¿no? Las elecciones vienen acá a un mes para la estatura bancada. Entonces, allá se verá los colegas aquí en el apoyo y ya será otro escenario, ¿no?
1: Sí, ahora, ¿lo pudo conversarlo también con el líder del partido, con Jorge Quiroga?
0: No he tenido oportunidad. Sí, le he escrito, le he pedido disculpa a él también, ¿no? Con nuestro líder nacional, le he escrito su privado, le he pedido disculpa, ¿no? Pero no he tenido oportunidad de poder conversar.
1: Bueno, Rafael, si usted quiere agregar algo más sobre este tema, ya en otra oportunidad hablaremos de otros vinculados a la política.
0: No, volver a hacer mi disculpa a mi bancada, al pueblo boliviano. No estaba, como digo, no estaba en una vía pública, estaba haciendo escándalo, no he dañado a nadie, no he hablado con nadie, no, simplemente atendí una llamada, una entrevista, cuando no debía atender, es así.
1: Bueno, gracias por atendernos, Rafael. Seguiremos conversando en cualquier otro momento.
0: Gracias, Tufi, por darme la oportunidad de poder expresarme con el pueblo boliviano.
1: Gracias a usted, Rafael López, jefe de la bancada de Libre. Ya lo hemos escuchado, presenta sus disculpas, asume que cometió el error de aceptar una entrevista que estaba, evidentemente, había consumido en casa algunas bebidas alcohólicas y no estaba en otro espacio que no sea el público.
2: Y descarta renunciar.
1: Por ahora, las elecciones son de bancadas, de jefaturas bancadas dentro de un mes. Y bueno, supongo que él ahí abrirá el espacio a otra persona, no sé, ya definirán en su partido lo que corresponda. Enseguida vamos a hablar de la probable extensión del estado de excepción con una senadora de Súmate. Se está mencionando, ya se aprobó en una comisión de diputados, este proyecto de ley para ampliar el estado de excepción. Enseguida, Claudia Mallón de Súmate está con nosotros.
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6: Ahí estamos escuchando Lu de la Tower.
7: Lu de la Tower.
6: ¿Qué hay de malo? Una artista cruceña.
7: Una de nuestras artistas. Ritmo interesante, ¿no?
6: Sí.
7: Ahí está en este viernes. Le ponemos un poco más de ritmo al viernes.
6: Más, un poquito más.
7: Es tiempo un poco más de ritmo. Bueno, vamos a ver el ritmo también del Senado. ¿Por qué? Porque, y de la Cámara de Diputados. ¿Por qué? Porque se aprobó en Comisión de Diputados la ampliación del estado de sección. No quiere decir que se va a ampliar. Vence el próximo 18 de septiembre. No sé si es una medida preventiva, anticipatoria, ante lo que se dice que podría ocurrir en octubre, una convulsión. Pero bueno, lo vamos a... Se abre el debate y ha dicho Lara... Es más, Lara, que se opuso anteriormente al estado de sección, que por ejemplo si se trata la reforma constitucional no se puede hacer bajo estado de sección, y además dice él que no se puede aplicar estado de sección dos veces en un mismo año. ¿Qué dice una senadora que va a conversar con nosotros? Está la senadora Sandra Mallón sobre este tema. Senadora de Súmate, gracias senadora por este contacto, buenas tardes. ¿Qué piensa usted ya de del primer paso que ha dado una comisión para ampliar el estado de sección? ¿Están de acuerdo o cómo lo ve todavía?
8: Muy buenas tardes, Tufi. Un saludo también a Roberto y, por supuesto, a toda su audiencia.
6: Buenas tardes.
8: A ver, primero decirle que cuando la Asamblea Legislativa tomó la decisión de aprobar el proyecto de ley para dar paso al estado de excepción, lo hicimos pensando y precautelando la seguridad y el orden público del Estado boliviano. Hoy hemos visto que en pleno estado de excepción han habido bloqueos en el oriente boliviano, amenazas constantes en el trópico cochabambino, y creemos que definitivamente este tema amerita un análisis. Hay que ver cuáles son los pros, los contras, cuánto se ha avanzado, si el gobierno ha cumplido en esas mesas técnicas con los compromisos a los cuales se había llegado en algún momento con algunos sectores sociales. Hay que ver todo aquello, pero además hay un componente y un elemento importantísimo en el escenario político nacional, y es la reforma parcial a la Constitución Política del Estado o modificaciones a esta Constitución. Nosotros creemos que de tomarse la decisión de apoyar la prórroga o la ampliación del estado de excepción, porque no estamos hablando de otro proyecto de ley, estamos hablando lo que contempla también la Constitución Política del Estado, es la ampliación o prórroga de este estado de excepción.
7: O sea, perdón, senadora Claudia Mallón, por lo tanto, ¿no es correcto decir que no se puede dos veces el mismo año un estado de excepción, sino que es la ampliación? Desde el punto de vista constitucional, ¿es permitido esto que se podría hacer?
8: Así es permitido, es constitucional está dentro de la Constitución Política del Estado, el ampliar este estado de excepción antes de que culmine el mismo. Vale decir que máximo el 17 de septiembre se tendría que convocar a una asamblea legislativa para que entre senadores y diputados podamos aprobar nuevamente la ampliación por 90 días hasta diciembre de este estado de excepción. Y como usted lo decía en un inicio, ¿no?, para prevenir y de manera excepcional, porque además históricamente vienen tres meses muy difíciles para el país, que históricamente octubre es un mes en el que se genera mucha convulsión, hay muchísimas amenazas de uno y de otros sectores, que más allá de ser demandas sociales, desde mi punto de vista, son pretensiones de desestabilizar la democracia. Y que quede claro, como APB Súmate defendemos la democracia, no estamos defendiendo un gobierno. Por lo tanto, le vamos a pedir, exigir también al gobierno que a través del Ministerio de Gobierno a la cabeza del señor Oviedo, puedan hacer un trabajo conjunto con la policía, con los militares, porque lo que aquí se quiere recuperar es el orden en el país, que la población boliviana pueda tener la certidumbre de poder movilizarse por las carreteras, por las diferentes calles, que no haya desabastecimiento en los mercados, que no hayan bloqueos, que perjudican en realidad a todos los bolivianos.
7: Senadora, ¿ya lo han discutido en su bancada, en la bancada de APB Súmate el tema, o lo van a discutir? Y además le agrego, si usted cree que habrían escenarios de votos suficientes para ampliar el estado de excepción, o todavía no.
8: Mire, nosotros vamos a analizarlo en nuestra bancada, seguramente entre mañana o el domingo vamos a analizar los pormenores de esta ampliación del estado de excepción, pero estoy convencida que más allá de lo político partidario hay que pensar primero en el país. Y en lo que le decía en un inicio, ¿no?, en brindarle certidumbre y una señal también a la población boliviana de madurez política. Porque en este momento Bolivia no necesita confrontaciones, no necesita marchas, bloqueos, necesita resultados, acciones para enfrentar la crisis económica que nos está asfixiando, que está golpeando el bolsillo del más humilde, el tema del dólar, el abastecimiento de combustible, garantizar el abastecimiento del combustible, que es un tema también importante para el país.
6: ¿Esta aprobación, senadora, facilitaría o no el tratamiento de la reforma constitucional que se pretende?
7: Es una observación, perdón, es una observación que ha hecho el vicepresidente Lara, que sin en estado de excepción no se puede encarar la reforma constitucional.
8: Primero, de lo que se habla es de extender o ampliar el estado de excepción, pero paralelamente ya se podrían trabajar en mesas técnicas con todos los sectores. Todos somos Bolivia, es decir, el sector productivo, los empresarios, las organizaciones sociales, profesionales, etcétera, porque hay que hacer reformas profundas. Bolivia no va a poder avanzar, no vamos a poder aprobar ninguna ley de inversiones, ley de hidrocarburos, ley de minería, que son leyes estructurales, si no hacemos reforma a la Constitución Política del Estado. Nadie va a querer venir a invertir en un país que no brinda seguridad jurídica. Entonces, se puede trabajar en paralelo para que ya el 2027 ingresemos con una sola propuesta, no con cuatro, no con cinco, no con un afán de ganar protagonismo, sino más bien de avanzar y de viabilizar el país.
7: Muy bien. Bueno, senadora, vamos a seguir conversando. Entonces, usted ve que el país podría, lo que se está temiendo que octubre pudiera ser muy convulsionado, ya hay algunos plazos, el 10 de octubre, por ejemplo, Santa Cruz se movilizaría si no hay atención a alguna de sus demandas.
8: Lo mismo sucede en el trópico cochabambino, ¿no? Hay una orden de aprehensión que se tiene que ejecutar en contra de Evo Morales. Lamentablemente, el trópico Cochabamba se ha convertido en una especie de republiqueta donde hay ajuste de cuenta a plena luz del día. Hay muertes que nunca se han resuelto porque la policía no puede ingresar. Entonces, cuando bloquean el Chapare, están bloqueando Cochabamba con Santa Cruz. Quedamos al medio, asfixiados por los bloqueos, la producción se echa a la basura porque no se tiene dónde venderla. Entonces, son muchos factores que hay que analizarlos, pero nosotros creemos que definitivamente el ampliar el estado de excepción va a brindarle a la población boliviana que hoy todos estamos golpeados por la crisis económica, por lo menos la posibilidad de vender sus productos cerca de la Navidad, de tener la certeza y la tranquilidad de que va a haber paz social en el país.
7: Bueno, senadora, muchas gracias por darnos a conocer su opinión. Hasta una próxima.
8: Gracias, Tufi. Un saludo, Roberto.
6: Muchas gracias. Buenas tardes.
7: Muy gracias amable. A usted, la senadora Claudia Mallón. Enseguida va a estar con nosotros, vamos a tener una visita muy interesante de viernes a la radio. La reina del carnaval de Porongo. Ya tiene reina Porongo, reina carnaval 2027. Antes de eso, vamos a terminar de redondear algunos de los temas, porque bueno, enseguida ya tocamos temas que ya nos dan más, creo que yo, ya más distensión, más en un mes tan importante como es el mes de Santa Cruz. Pero hoy es una fecha también importante para el mundo. ¿A qué me refiero? 25 años del atentado a las Torres de Nueva York, 11 de septiembre ocurrió. A esta hora era noticia global. ¿Cambió el mundo? Es la pregunta.
6: En la mañana, ¿no?
7: A partir de entonces. Ocurrió entre las 8 de la mañana y las 9 de la mañana, ¿no? Este sí. Atentado terrorista del 11 de septiembre del año 2001. Lo tengo todavía presente. Algunos no habían nacido. Me refiero a nuevas generaciones. Por eso es bueno recordar lo que ocurrió para tener memoria y que no vuelva a ocurrir. Sí. Pero ¿cambió el mundo? Es la gran pregunta.
6: Bueno, no solo desencadenó la llamada guerra contra el terrorismo y la invasión de Irak, Tufi, sino también consolidó un clima de sospecha hacia el mundo musulmán y una percepción permanente de amenaza que hoy sigue vigente en Europa y en Estados Unidos, alimentando la xenofobia.
7: Siete cambios, grandes cambios después del 11 de septiembre. Uno de ellos, comienzo, la seguridad pasó a ser el centro de la política mundial. El terrorismo dejó de verse principalmente como un problema policial y pasó a ser tratado como una amenaza estratégica y militar. Estados ampliaron inteligencia, cooperación antiterrorista y vigilancia. Segundo gran cambio, comenzó la llamada, entre comillas, guerra contra el terrorismo. Estados Unidos invadió Afganistán en octubre del año 2001 para atacar a Al-Qaeda y al régimen talibán que le daba refugio. Fue el inicio de una guerra que duró casi dos décadas. Tercer gran cambio, la guerra llegó a Irak, aunque Irak no estuvo detrás del 11 de septiembre. En el año 2003, Estados Unidos invadió Irak argumentando, entre otras cosas, la existencia de armas de destrucción masiva. El cuarto cambio, se expandió la vigilancia y cambió la privacidad, y esto creo que a todos nos comenzó a afectar. Por eso no es un tema solo de Nueva York, es un tema de interés global. Se expandió la vigilancia, los gobiernos desarrollaron mayores capacidades para interceptar comunicaciones, almacenar grandes volúmenes de datos, utilizar inteligencia tecnológica y vigilar redes y movimientos. La discusión pasó a ser, ¿cuánto de libertad estamos dispuestos a entregar a cambio de seguridad? Creo que esa es la gran pregunta. ¿Es mejor tener seguridad y sacrificar algo de libertad? ¿O al revés, tener libertad siempre y por ahí exponer un poco la seguridad misma? Es la gran pregunta. Sí. Cinco gran cambio, viajar en avión nunca volvió a ser igual. El que viaja en avión ya sabe lo que implica en términos de controles. Se reforzaron los controles aeroportuarios, se creó la TSA en Estados Unidos, se endurecieron los controles de equipaje y acceso a aeronaves y se reforzaron las puertas de las cabinas de pilotos. Muchas de esas medidas se han extendido internacionalmente. Y sexto cambio, la geopolítica. La OTAN activó por primera vez en su historia el artículo 5, considerando el ataque contra Estados Unidos como un ataque a todos los aliados. Y bueno, el séptimo cambio, cambió la percepción social del mundo musulmán. La lucha contra el terrorismo produjo mayor escrutinio y en algunos países discriminación, inclusive, y perfiles raciales religiosos contra musulmanes y personas de origen árabe o del Medio Oriente. Son los siete cambios que yo por lo menos menciono aquí.
6: Que sigue hasta hoy. Y un día como hoy, hace 53 años, Tufi, hubo un golpe de Estado en Chile. Pinochet instauraba un cruento y sanguinario golpe durante 17 años con toque de queda. Imagínate, Chile estuvo en toque de queda 17 años. Bueno, fue contra Salvador Allende. Hoy Kast, el presidente chileno, reivindica el gobierno de Pinochet.
7: En Estados Unidos estuvieron cuatro presidentes hoy en los actos en Nueva York. Uh-huh. Trump lo hizo en otro lugar.
6: No estuvo, ¿no?
7: En otro lugar que no fue en Nueva York, que es el epicentro de esta recordación. Pero bueno, cambiando, quiero mencionar otro titular que hoy día ha salido, y es el hecho de que un surtidor, una cadena de surtidores importantes de Santa Cruz y del país, ha comenzado a vender gasolina importada por 18 bolivianos el litro, gasolina premium. ¿Qué te parece?
6: Con un octanaje como del entre el 90 y el 100 de octanaje. O
7: sea, interesante alto, la calidad.
6: De alta calidad, sí.
7: La calidad. Bueno, este surtidor, se lo ha mencionado ya en varios lugares, comenzó a vender esta gasolina, es una opción más, a 18 bolivianos el litro, dentro de lo que implica este cambio de política, priorizando también las importaciones de combustibles. Y por otro lado, ayer se reunieron las gobernaciones, comisiones técnicas, en Tarija, sobre el 50-50, y piden 15% de coparticipación tributaria desde el año 2027. Ya decía el ministro de Economía que están trabajando y van a tratar de llegar a un acuerdo con las gobernaciones. Y por último, ayer hablamos con Leopoldo López, que está en Santa Cruz, primera visita a Bolivia, el líder, uno de los líderes de la oposición venezolana al régimen de Chávez y al régimen de Maduro. Primera visita, y se reunió, entre los personajes que ha estado reunido Leopoldo López y su esposa Lilian Tintori, que es una activista también de derechos humanos, se reunió con el ex gobernador Luis Fernando Camacho. Estamos viendo ahí la fotografía en un área social. Lo destacó el propio ex gobernador Luis Fernando Camacho, dijo que era una de sus aspiraciones poder conocer a Leopoldo López, que está en Santa Cruz. Ha sido un privilegio, dice Luis Fernando Camacho, conocer personalmente a Leopoldo López, un guerrero en todo el sentido de la palabra. Luchó por su pueblo, resistió a la cárcel por sus convicciones y hoy sigue luchando por la libertad de los presos políticos, víctimas de gobiernos autoritarios y dictaduras de izquierda. Ayer nosotros hablamos aquí primicialmente con Leopoldo López y ha sido una conversación que está registrada en nuestras redes sociales. Lo último de este bloque, el padre Mateo ha vuelto a hacer noticias, ¿se acuerdan del padre Mateo? ¿Te acordás, Roberto? ¿El padre Mateo?
6: Claro que sí.
7: Gran donante de sangre, ¿no?
6: Cada tanto viene. ¿Sí? Me he rapado por el padre Mateo para donar pelo al oncológico.
7: ¿Te rapaste una vez?
6: Sí, sí, sí.
7: ¿El padre Mateo también?
6: También.
7: Donando pelo al oncológico.
6: Éramos unos 20 periodistas.
7: Sí. Bueno, él ha vuelto a recordar su lucha por el 10% del presupuesto para la salud. Hasta ahora se había aprobado en senadores y él pide que diputados igual. Gran oportunidad, creo que merece la salud esta atención. Lo ha planteado de la siguiente manera, escuchemos.
9: En el año 2015 se promovió el proyecto de ley 10% para la salud de Bolivia. Gracias a Dios, este proyecto de ley ya está aprobado en el Senado. Y deseamos que muy pronto sea una ley aprobada en la Cámara de los Diputados, porque Bolivia lo necesita y Bolivia se lo merece. Ley 10%.
7: 10% pide el padre Mateo. Pausa y está enseguida con nosotros la reina del carnaval de Porongo.
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11: Bueno, ahora sí, lo anunciado, está con nosotros. Tenemos una visita interesante, tres personas, la central, creo yo, entre otras de nuestras grandes visitas, es la reina del carnaval de Porongo, que se adelantó a todos. Es la primera reina, creo, del carnaval del próximo año, Roberto.
12: Los más organizados, parece, ¿eh?
11: Sí, mira, ya tiene reina del carnaval, ni qué decir la comparsa coronadora, porque está aquí también su vicepresidente, pero la recibimos a Fernanda Jordán Suárez. Ha venido con su mamá y con el vicepresidente, la comparsa Chopoles, que es la coronadora. Fernanda, gracias por estar aquí. Ya enseguida vamos a escuchar el tema de la comparsa, seguramente. Fernanda, el domingo pasado la presentaron. Cuéntenos, en principio, cómo se da su elección, qué le dicen los coronadores, cómo la invitan, en fin. Y para además representar a una población tan linda, ¿no?
13: Sí, bueno, fue en un café delicioso de Porongo, ya que tiene, cada vez va creciendo más el pueblo, y ahí nos reunimos y obviamente me emocioné muchísimo la propuesta cuando me invitaron a ser su reina, pero obviamente al aceptar con mi mamá dijimos de que no la única condición, pero que la idea sería, aparte de todo lo que conlleva ser reina, la alegría, sino igual como ser una representante o embajadora de la cultura y poder mostrar o visibilizar todas las tradiciones que aún se mantienen en Porongo.
11: Claro, ¿qué quiere mostrar usted de Porongo durante su reinado?
13: Es que para mí, como siempre, crecí en Porongo y es como una pequeña dosis de Santa Cruz de antaño, pero a pesar de que sigue creciendo y mejorando, se mantienen todas esas tradiciones, entonces vale la pena que esté en la mira y que sigamos apreciando todo lo que Porongo nos ofrece.
11: Claro que sí. Y ¿qué tradiciones quiere, sobre todo, defender de Porongo? Porque para mí debe ser uno de nuestros lindos pueblos que más mantienen sus tradiciones, ¿no?
13: Sí, es hermosísimo. Aparte, creo que en ningún otro lado del mundo está eso de la plaza alrededor de una cancha. Entonces, creo que te da esa energía. Aparte, para mí es muy especial porque mis papás se conocieron en un carnaval de Porongo.
11: Ah, miren. Ajá. Cuéntenos quiénes son los papás.
13: Mi mamá Silvia Suárez, no sé si se quiere aparecer acá.
11: Está por acá la señora.
13: Pero yo soy súper preguntona y curiosa y yo les pregunté cómo se enamoraron, cómo se conocieron. Y dice mi madre que ella se le acercó a mi padre, ¿puede ser o no?
14: Sí, siempre. Normalmente es así.
13: Mentira. Bueno,
15: cuando
13: ya...
15: Cuando quieren, ¿no?
14: Así es.
13: Que lo vio churro. Perdón, se lo dije, ¿verdad? Se lo presentaron y lo invitó a bailar, ¿no?
11: Así. En Porongo, en un carnaval fue. Pues.
13: Ajá, entonces es especial para mí.
11: Usted es la menor de los hijos de la señora.
13: Sí, soy la ultimita.
11: La señora Suárez.
13: Ajá, y mi papá Jorge Jordán, apellidos muy campa, como me dijo.
11: Eso le digo, Jordán y Suárez, bien cruceños, ¿no?
13: Sí, yo les agradezco a mis padres siempre, gracias por hacerme campa.
11: Mire usted, bueno, está Roger Bello con nosotros, es el vicepresidente de la comparsa Chopoles, ellos son los que la han propuesto, finalmente la eligió. Ya la presentó el alcalde el domingo pasado. Roger Bello es conocido en el mundo del deporte, en la profesión también de arquitectura, pero yo no le conocía mucho la faceta carnavalera. Está con los Chopoles, el vicepresidente. Bueno, Roger, 22 años de la comparsa. ¿Qué significa además Chopoles?
14: Chopoles es apegado. Buenas tardes, primeramente. Gracias a tu fin, gracias Roberto. Y de agradecer también a la reina que nos está acompañando en todo, a la mamá Silvia, que gracias a Dios hemos encontrado una reina en conjunto con la madre, que vamos a todos los lugares. Empezamos el domingo en Porongo, era la presentación oficial ante las autoridades de Porongo, ante el alcalde, los concejales, autoridades, asociación de comparsa de Porongo, en fin, todas las instituciones que representa Porongo. Luego hicimos una verbena en la plaza, nos vinimos de la Casa de la Cultura hacia la plaza, donde estuvimos ahí, dimos una vuelta a la plaza, que está hermosísima, como decía Fernanda, debe ser la mejor plaza de Bolivia.
11: Sí.
14: Y bueno, contento, nos sirvió para dar la vuelta de popularidad y luego ser presentada. Estamos muy contentos, tenemos mucho apoyo de la alcaldía de Porongo para este evento cultural, Y bueno, como te decía, chopoles es el significado de estar apegado, de estar que no deja de, no se aparta de la falda de la madre en este caso. Ese es el término de chopoles para nosotros.
12: Sí. Y tienen un cronograma de actividades también muy muy riguroso y organizado.
14: Bueno, sí, nosotros tenemos una serie de actividades ya hasta lo que es el día de carnavalito, porque carnavalito es la sede oficial del carnavalito, la enterrada del muñeco que llamamos Porongo. Siempre ha sido por todas las comparsas coronadoras de Santa Cruz y nosotros como anfitriones somos los que recibimos. Este 26 de septiembre tenemos el Boulevard de Reina. El Boulevard de Reina consiste con todas las reinas de los chopoles VIP. Ya tenemos
11: domingo 26
14: de septiembre.
11: De septiembre.
14: Sí, va a ser el evento va a ser en la plaza en esa zona donde están la galería de horcones que tenemos en un lado en el lado si quieren sur de la plaza de Porongo. Mide más de 180 metros y vamos a hacerlo ahí, el desfile de toda nuestra ex reina, más Fernanda I, que era reina de carnaval, la reinita que es Catalina I, la reina de carnaval infantil, y Mirta, que le decimos baby de cariño, es reina de los años dorados.
11: Ya están las tres reinas.
14: Ya las tenemos las tres reinas, fueron presentadas el domingo. Luego en octubre tenemos el café de las reinas con todas las reinas de las 27 comparsas que están aglutinados al ente que es Asociación de Comparsas de Porongo. En noviembre tenemos el paseo, ¿no?, de casacas con todas las comparsas, ¿no? En enero hemos sido invitados por la ACCC de Santa Cruz para que Fernanda y las otras reinas estemos en la primera preca de Santa Cruz, en la cual gustoso hemos aceptado, vamos a ser parte. El 30 de enero tenemos la proclamación, la coronación de Fernanda en Porongo, en un acto que va a ser, como decimos nosotros los cruceños y los porongueños, a todo dar en nuestro salón principal. Y bueno, ahí esperar los tres días de carnaval en Porongo. El corso es el primer día a las 11 de la mañana para luego continuar con la mojazón. Si bien lo decía Fernanda,
11: qué planificación, Roger, ¿no?
14: Bueno, lo que pasa es que queremos tenerlo todo listo para que la gente ya sepa y además se programe para que esté en Porongo. Claro. Porongo es muy lindo. Porongo, cualquier día de la semana es hermoso, tiene turistas, pero sábado y domingo son los días que más llama la atención y es donde también va a estar Fernanda, que vive al frente de la plaza con su familia también, ahí seguramente sacándose alguna foto, estando con la gente, compartiendo, porque además de ser nuestra reina, Fernanda tiene una virtud que es muy social, de estar con la gente, de estar con el pueblo, y eso la verdad que nos encantó.
11: Tiene experiencia también ya, ¿no?
13: Más o menos.
11: Azafata, en la Feria Exposición. Cuéntenos un poco más de Fernanda. ¿Quién es Fernanda?
13: Ay, no sé por dónde empezar, pero qué chistoso, ¿no? Cómo es la vida, porque el primer año que trabajé como azafata, ahí estaba usted dando sus entrevistas.
11: Cierto.
13: Y ahora
11: cierto.
13: Estamos acá.
11: Mire usted.
13: Sí. Sí, es como usted dice, he trabajado como modelo, pero me gusta, ahora se dice igual creadora de contenido, me gusta mucho conectar con la gente. Y inicialmente me preguntó cómo fue esto del nombramiento.
11: Sí.
13: Y le dije que me animé no solo a representar como reina, sino como embajadora de la cultura. Claro. Y con mi madre hemos hecho un plan de proyectos, si se puede decir, para, igual obviamente en compañía de la comparsa, para igual invitar a la gente, visibilizar la cultura y generar más movimiento en el pueblo.
11: Seguro.
13: Sí, también soy emprendedora.
11: ¿Emprendedora? ¿Estudios profesionales?
13: Sí, estudié, soy licenciada en comunicación estratégica y corporativa. E igual, mientras que estudiaba, siempre me gustó mucho la moda. Y bueno, aprendí a costurar y tengo mi propia marca de bikinis. Y algo que me encantó cuando estaba el domingo saludando a la gente, se me acerca una señora y me regaló chocolates. Y, o sea, así como yo, hay muchísima gente que tiene sueños y que busca oportunidades para salir adelante en Porongo. Entonces,
11: qué interesante. Qué gran elección, Roger.
14: La verdad que...
13: Gracias.
14: De verdad, yo siempre le agradezco a Fernanda y a Silvia y a toda la familia, ¿no? A Jorge, que es su padre, porque hemos encontrado una reina completa. No, Porongo está a un nivel en todo lo que viene a ser la ciudad metropolitana como la primera, en todos los aspectos, en nivel de progreso, turismo. Porongo todavía el carnaval se juega con agua y no con pintura, como era antes. 40 años en Santa Cruz, tenemos las tradiciones, las costumbres, los juegos, el palo encebado, la tarasca, en fin, Porongo es Santa Cruz hace 40 años atrás en costumbre, pero en adelanto y en progreso estamos a la vanguardia.
11: Bueno, y la mamá de la reina, una gran asesora además, ¿no? De imagen, de todo.
13: Puede ser.
11: Está acá, ¿no?
12: Gran consejera, sí. Gran consejera. Sí.
11: No, Roberto, imperdible el carnaval en Porongo.
12: Debe ser gran bailadora también.
11: Sí, también. Sí.
13: No, mi mamá me está preparando.
11: Claro, parece, sí, sí.
13: Mi madre me prepara como si yo fuese la historiadora de Porongo, porque obviamente no quiere que pase vergüenza, pero generalmente espero que las preguntas no sean tanto de repaso histórico, pero sí, igual sí. Sé, digamos, me voy a defender.
11: Claro, claro, qué bueno. Roberto, ¿qué te parece?
12: Sí, una gran embajadora.
11: Embajadora, sí, sí. Mucho gracias. Por mostrar de Porongo, ¿no?
13: Claro.
11: Cada domingo es realmente... Sí. El espacio donde creo que muchos ya nos estamos yendo a vivir un poco de lo que es Santa Cruz, sí. En el origen, ¿no? En este mes, ni qué decir, este mes, ¿qué ha previsto Fernanda?
13: Septiembre.
11: Además de lo que mencionó Roger, que es después del 24, ¿no?
13: Sí, pues en septiembre la gente, obviamente en especial en Santa Cruz, se pone más loca por el tema de la feria y por la euforia del cruceñismo, que me parece excelente. Ojalá sea así todos los meses, de sí. Ponernos patriotas y cuidar Santa Cruz. Pero como mencionó Roger, tenemos lo del Boulevard y me gustaría que para mis proyectos tener más atención, entonces vamos a esperar a que pase septiembre, pero dentro de esas actividades, aparte de quizás hacer ferias de emprendedores, igual ir a conversar en las escuelas, motivar a las chicas a que se animen a emprender o ese tipo de cosas.
11: Qué lindo mensaje, Fernanda Jordán sí. Suárez, muy cruceño los apellidos, ella también. Es una grata visita la que hemos tenido, Roger, ahora, que sea más frecuente.
13: Gracias. Vamos gracias. A estar atentos a su invitación.
11: Yeah. Gracias. Bueno, un gusto gracias. Grande haberla tenido aquí a Fernanda, gran embajadora de Porongo. Vamos a estar permanentemente siguiendo las actividades, igual que nos menciona. 100 parejas tiene la comparsa, los Roger.
14: Chopoles sí, VIP. Más o menos.
11: Chopoles VIP.
14: Más o menos.
11: 100 parejas.
14: Sí.
11: Bien, no entran...
14: Solteros. No, tenemos espacio para ustedes, para los invitados.
11: Solteros
14: siempre.
11: Ni divorciados, no.
14: Bueno, con preferencia que vengan pareja, porque es así donde nosotros tenemos la alegría completa con toda la gente.
11: Claro que sí. Gracias, Roger, y a la reina, por supuesto. Linda visita este viernes.
13: Gracias.
11: Pausa y ya volvemos.
16: Gracias. La gran reina a saltar a Porongo, un lugar maravilloso. De alegría, de belleza.
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5: Bueno, tiempo de irnos con Grover Yapura. Grover, ¿qué tal el viernes? ¿Estás contento ya de que sea fin de semana o cómo se viene tu fin de semana?
6: Querido Tufi, yo espero que sea descansado, que para que tengamos un tiempo para compartir en familia, pero siempre atentos a la coyuntura tan complicada que sufre Bolivia, Tufi.
5: ¿Frío o calor en la ciudad de La Paz?
6: Te cuento que el clima está relativamente agradable. En la mañana estuvo haciendo frío, pero ahora está un poquito más tranquilo. Entonces eso promete un fin de semana tranquilo, agradable, ¿no?
5: ¿Qué vas a hacer?
6: Y bueno, yo supongo que muchos estaremos, muchas personas estaremos empezando a festejar a Cochabamba, disfrutando de la rica gastronomía cochabambina. Acá en la ciudad de La Paz y el Alto principalmente hay bastantes restaurantes que te ofrecen gastronomía cochabambina, Tufi.
5: 14 de septiembre, o sea, el lunes ya Cochabamba, ¿no? Largo feriado
6: para Cochabamba. Es el lunes, sí, ¿no? Sí. Y es una tierra de gran cultura, música que gusta a muchísimos bolivianos y gastronomía que deja, pues, el paladar bastante seducido, ¿no?
5: Claro, Grover. Bueno, Grover, y hoy una semana de viacha, ¿cómo está el tema de la tragedia?
6: Te cuento que las investigaciones en el caso de la tragedia de Viacha aún están en su fase inicial. El vicepresidente Edmán Lara ha informado de que él tiene el dato de que una persona está aprehendida por el tema. No ha sido confirmado aquello, pero sí está claro que están por encontrar a 5 personas declaradas desaparecidas el anterior fin de semana, ¿no? Mientras tanto, el Ministerio de Defensa ha habilitado un albergue en el municipio de Viacha para todas aquellas familias que están esperando conocer la situación de las personas a las que no encuentran, ¿no? Entonces, ese anuncio más me preocupa porque eso significa que las familias que están aguardando noticias sobre sus familiares van a tener que esperar. Para eso está el albergue, Tufi.
5: Sí. Roberto, ¿estás?
7: Sí, yo estaba pensando en Grover, cómo va a disfrutar el fin de semana futbolero, sí, que tiene, porque este domingo va a jugar Bolívar con Real Tomayapo. Mm. Y van a ser visitantes, ¿no? O sea, no va a ser fácil, Grover, ¿cómo lo ves?
6: Mira, creo que con los resultados obtenidos, los resultados magros obtenidos en las copas internacionales, el Bolívar no tiene otro camino que dejar un buen trayecto hacia la Copa Paceña, ¿no? Uh-huh. Entonces yo preveo que va a tener un buen resultado, la hinchada se lo exige y el amor propio por la camiseta, querido Roberto, ¿no? Entonces apostamos por un triunfo por el Bolívar.
7: Y bueno, y Guavirá sube al Alto, ¿no?
5: En el Alto nos toca jugar.
7: Always Ready.
5: Ay, ay, ay, qué difícil. De la tarde. Qué difícil, mejor no lo veo.
6: Bueno, ¿cuál es tu pálpito, querido Tufi, sobre Guavirá?
5: Pasa que hemos venido decayendo. Estábamos muy bien, pero nos ganó Oriente el martes, empatamos de local, nos golearon en Cochabamba, y no sé, pues Always Ready está ganando todo, ¿no? Ahora, así que difícil, en el Alto aún. Pero bueno, siempre se da una sorpresa, Grover, a ver qué pasa, ¿no?
6: Exacto, exacto. Y cuéntame, ¿qué vas a hacer tú en fin de semana? Roberto seguramente se irá a algún boliche para escuchar buena música.
7: Estuve ya el fin de semana pasado escuchando Santiago Motorizado. Este fin de semana voy a hacer lectura, voy a hacer caminata, algo más tranquilo.
5: Tranquilo, sí. Bien, bien. Grover, te encontramos el lunes. Esperemos que disfrutes bien el fin de semana. No trabajes tanto.
6: Muchas gracias, queridos amigos. Que tengan un buen fin de semana.
7: Un abrazo.
5: Bueno, abrazo. Pausa, ya volvemos para la despedida.
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5: Volvemos, lo último, Roberto.
7: Sí, alerta amarilla, sábado y domingo, 13 de septiembre, atención, en los ríos, aquí, bueno, Piraí, Huendá, Surutú y La Miel. Se prevén posibles desbordes de ríos e inundaciones en zonas aledañas a las cuencas de estos ríos mencionados.
5: Va a llover mucho, parece, mañana, y bueno, esta noche empezará, caerá la temperatura. Por favor, cuídese, no vaya ahí a las actividades que se hacen con los áridos, a cuidarse. Y bueno, tenemos sí un fin de semana con surcito, lluvia, fútbol el domingo, las leyendas de Brasil y de Bolivia, interesante actividad de Marcelo Martín por el oncológico, y tradición, día de la tradición, me parece el domingo, elección sí. De la reina de la tradición, mucho por hacer este fin de semana. Nos reencontramos el lunes, que tenga buen fin de semana.
7: Hasta el lunes.

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